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2: Muy buenos días, viernes 5 de junio, primer viernes de junio, primer programa, primer Vive Radio de junio, y arrancamos, son las 7 de la mañana y vamos con Vive el Campo.

Y hoy vamos a hablar de agua, un recurso estratégico y decisivo para la competitividad de nuestro campo. Asaja Castilla y León ha presentado alegaciones a los primeros documentos del futuro plan hidrológico de la cuenca del Duero para el periodo 2027-2034. Esta organización agraria reclama que el documento nazca del consenso entre administraciones, usuarios y agentes implicados, algo que, según ha denunciado, no ha ocurrido con el plan que está actualmente vigente. Entre sus principales reivindicaciones figura la necesidad de ampliar la superficie de regadío en la comunidad, también mejorar la capacidad de almacenamiento de agua, culminar la modernización de los regadíos pendientes y garantizar la continuidad de los derechos de riego más allá del 2035. Además, han mostrado su preocupación por las restricciones a las aguas subterráneas, los caudales ecológicos, la burocracia administrativa y los retrasos en la tramitación de expedientes por parte de la Confederación Hidrográfica del Duero. Vamos a analizar todo ello con el secretario general de Asaja en Castilla y León, José Antonio Turrado. Y después abordaremos una situación que también preocupa a muchos agricultores de nuestra comunidad. La campaña de cereales se está deteriorando a una gran velocidad debido a estas elevadas temperaturas que se han registrado en las últimas semanas. Desde UPA Castilla y León han alertado que la cosecha podría reducirse ya en torno a un 40% respecto a la campaña anterior. Estas altas temperaturas han llegado en un momento especialmente delicado para los cultivos y han coincidido con la fase de llenado del grano en trigos y cebadas, lo que provoca importantes pérdidas de rendimiento, sobre todo en las zonas más secas y arenosas del sur y el centro de Castilla y León. De ello vamos a hablar con Carlos Sánchez, secretario general de UPA en Salamanca. Con Carlos Monsalve, al control técnico, arrancamos. ¡Viva el campo!

0: La gestión del agua vuelve a situarse en el debate agrario en Castilla y León. Asaja ha presentado alegaciones a los primeros documentos que van a servir de base para elaborar el nuevo plan hidrológico de la Cuenca del Duero para el periodo 2027-2034. La organización agraria considera que este plan es decisivo para el futuro de nuestro campo porque va a determinar cuestiones tan importantes como la disponibilidad de agua para el regadío, las concesiones de riego, el uso de aguas subterráneas, los caudales ecológicos o las inversiones en infraestructura hidráulicas. Asaja ha reclamado que el documento pueda nacer del consenso entre administraciones y usuarios. Defiende también aumentar la superficie de regadío y alerta que determinadas restricciones podrían comprometer la competitividad de agricultores y ganaderos. Para analizar estas alegaciones y conocer qué modelo de gestión hídrica se propone para el sector agrario, saludamos ya a José Antonio Turrado, secretario general de Asaja en Castilla y León. José Antonio, muy buenos días.
1: Hola, muy buenos días.
0: Bueno, lo primero de todo, ¿por qué Asaja considera que este plan hidrológico es tan importante para el futuro de nuestro campo?
1: Bueno, ha anunciado usted temas para su programa de hoy y uno de ellos es la sequía. La sequía es una cuestión recurrente en Castilla y León. Nuestras cosechas están siempre en el aire. Afrontamos todos los años unos costes muy importantes y después hay que esperar a ver qué pasa con la climatología para ver lo que recogemos. Cuando tenemos una agricultura de regadío, pues hay una mayor estabilidad. Más o menos sabemos qué producciones vamos a conseguir y tenemos otras alternativas que no hay en una agricultura de secano. Por lo tanto, donde hay regadío, bueno, pues hay riqueza. Por lo menos hay vida y hay un asentamiento de la población en el medio rural. Castilla y León, la agricultura de Castilla y León tiene que mirar al regadío y tiene que mirar con la vista puesta en mejorar los regadíos que tenemos y dentro de lo posible aumentar la superficie regable en un corto y medio y largo plazo.
0: Hablamos que la falta de consenso en el plan actual es uno de los principales problemas. ¿Qué errores no pueden repetirse para esta nueva planificación?
1: Pues mire, efectivamente, esa falta de consenso también ha llevado a que estemos ante un plan hidrológico que se va a cumplir en un porcentaje mínimo con respecto a lo programado, entre otras cosas, porque la dotación presupuestaria de los planes hidrológicos depende de dos, por lo menos de dos administraciones, yo diría de tres, la de los ayuntamientos en algunos casos, la del Estado y la de la Junta, y dentro de la del Estado, pues de consejerías diferentes, perdón, de ministerios diferentes. Por lo tanto, esto, si no hay un consenso importante, pues es papel mojado. Sabemos que no va a ir absolutamente a ninguna parte. Estamos hablando, entre otras cuestiones, de obra pública, de inversiones, y bueno, pues no basta solo con agradar el oído cuando se aprueba, sino que efectivamente se ejecute en ese periodo de 6 años. Este plan ha sido un desastre y lo que se trata es que el nuevo plan pues atienda las necesidades de Castilla y León y de verdad se cumpla.
0: Una de las principales propuestas de Asaja es aumentar la superficie de regadío para nuestra comunidad. ¿Por qué se considera que es una prioridad estratégica?
1: Bueno, España tiene aproximadamente un 22-23% de su superficie agraria útil como tierras de regadío. Sin embargo, en Castilla y León pues apenas llegamos al 15%. Estamos en desventaja. Nosotros en algunos territorios tenemos agua. Lo que ocurre es que no está suficientemente regulada. Cuando se hicieron los pantanos, pues se hicieron unos pantanos únicamente para un año hidrológico, no para 2 años hidrológicos. Por lo tanto, cuando llueve mucho tenemos que ver cómo se va por el río abajo y llega hasta el mar. En definitiva, no tenemos una buena planificación hidrológica y tenemos que aspirar por lo menos a estar en una situación similar a como está el resto de España. Por lo tanto, si en algún lado está justificado que se aumente la capacidad de embalsado, es en Castilla y León. Parece que ese tema ya no se debatía, ¿no? Que Europa ya no podía aumentar sus regadíos, que no se podían hacer más embalses, que no se podían hacer presas. Yo creo que eso tiene que cambiar, ¿no? Hay que cambiar totalmente esa filosofía y hacer presas no es malo, sino todo lo contrario. Hacer embalses no es malo, sino todo lo contrario. Ciertamente que con cabeza. Hoy nadie estamos planteando hacer infraestructuras que sean tremendamente costosas y que conlleven, bueno, pues temas sociales de anegar poblaciones ni nada de ese estilo, ¿no? Se pueden hacer embalses que cumplan con los temas sociales y con los temas medioambientales y que no causen daño a nadie, sino solamente beneficio.
0: Precisamente esa es una de las alegaciones que se han o de las propuestas que tiene Asaja, que es aumentar esa capacidad de almacenamiento de agua. Pero ¿puede existir actualmente, lo comentaba un poco por encima, cierto rechazo ideológico o social a determinadas infraestructuras hidráulicas.
1: Sí, hay un rechazo absolutamente ideológico y social. Parece que los pantanos, si fue una mala política que se hizo en nuestro país, la gente lo asocia con la época de la dictadura. Bueno, pues a lo mejor alguna cosa desde el punto de vista económico se hizo bien en aquella etapa. Desde luego, España no tenía que haber tenido ese parón que ha habido en la etapa democrática, las infraestructuras hidráulicas de embalsado. Se han contado con los dedos de una mano en toda España, ¿no? Ese impasse que ha habido no puede seguir a futuro, porque estos proyectos hay que tomar las decisiones y se tardan muchos años en ejecutar. Hay que pensar en las poblaciones venideras, hay que pensar en nuestros hijos, hay que pensar en los que vienen detrás, ¿no? Y es el momento de planificar para lo que se pueda mejorar a corto, medio plazo, pero también pensando en el futuro.
0: Otro detalle importante es la modernización del regadío, es otra de las grandes reivindicaciones. Todavía hay zonas de Castilla y León, comunidades de regantes que siguen pendientes de estas inversiones.
1: Bueno, pues más del 50% todavía está sin modernizar. Nosotros queremos que en este próximo plan hidrológico se tenga el proyecto ambicioso de modernizar el 100% de todos los regadíos existentes actualmente de aguas superficiales en toda Castilla y León. La modernización del regadío, pues hay que decir que una parte importantísima la financian los propios regantes, los propios usuarios del agua, mediante préstamos que piden las propias comunidades de regantes, y otra parte del presupuesto pues la pone el Estado a través de la empresa pública Cellasa y otra la pone la Junta de Castilla y León. Bueno, pues apelamos a que de nuevo estas tres administraciones acometan ese objetivo. Por parte de las comunidades de regantes está asumido y por lo tanto el debe está en las administraciones públicas, en una y en la otra.
0: También es importante hablar del uso de las aguas subterráneas, sobre todo que no se restrinja más ese uso. Es una de las reivindicaciones que tiene Asaja. ¿Qué consecuencias podría tener para las explotaciones una mayor limitación de las aguas subterráneas?
1: Bueno, pues Castilla y León, efectivamente una parte importante de nuestro regadío viene de aguas subterráneas. Hay que decir que estos regantes han acometido históricamente las inversiones a pulmón por su parte, quiere decir que no han recibido apoyos públicos como sí se ha recibido en el caso de las aguas superficiales, y bueno, pues ha llegado un momento, todas han sido restricciones, se ha impedido hacer nuevos alumbramientos de pozos y bueno, pues se ha restringido el uso de esos pozos, limitándolo pues a aquella superficie para que en un principio se concedió, ¿no? Bueno, desde luego lo primero que tenemos que decir es que algunas de estas concesiones tienen fecha de caducidad en el año 2035. Nosotros nos negamos a que quien ha estado durante décadas regando sus fincas automáticamente se le pasen a fincas de secano. Por lo tanto, la primera exigencia es que esas concesiones que caducan en el año 2035 se prorroguen, porque no podemos contemplar a absolutamente otra opción. Y siendo conscientes de que hay acuíferos que no tienen buena calidad desde el punto de vista cuantitativo o incluso desde el punto de vista cualitativo, porque puede haber cierta contaminación de esas aguas, nosotros reivindicamos el derecho a seguir regando sin más limitaciones que las que nos pone pues el Código de Buenas Prácticas Agrícolas, que ya nos limita de forma suficiente. Y también decimos que no somos nosotros los que exclusivamente contaminamos los acuíferos, si es que los contaminamos, ¿no? Esa contaminación difusa puede tener un cierto origen agrario, pero también hay otros orígenes, como por ejemplo, bueno, pues las aguas urbanas que no se depuran, que termina también en el subsuelo y que, bueno, nosotros no podemos ser responsables de esa situación.
0: Porque esa fecha, la de 2035, es una de las fechas importantes. Hablamos de la caducidad de concesiones y los derechos de riego en ese año. Es una incertidumbre más añadida para los agricultores.
1: Sí, porque la agricultura hay que invertir permanentemente. Esas infraestructuras de riego pues terminan quedándose obsoletas, hay que hacer inversiones en ellas, en maquinaria. Un agricultor tiene que tener certidumbre, tiene que trabajar en el medio plazo, tiene que saber que cuenta con el recurso del agua, y no puede ser que de un día para otro te digan esto pasa a ser una finca de secano. Por lo tanto, aparte de que se renueven esas concesiones, queremos que eso ya se recoja en el próximo plan plan hidrológico para darle esa seguridad jurídica y esa certidumbre a esos propietarios y a esos cultivadores de esas tierras.
0: Un aspecto que me parece importante e interesante también es ese código de buenas prácticas agrícolas realista que se propone desde Asaja. ¿Qué significa exactamente y cuáles serían esas medidas que se consideran asumibles para el sector?
1: Bueno, la Confederación tiene varias opciones para reducir esa contaminación que dice que hay en los acuíferos. Una de ellas es que nosotros no utilicemos ni fitosanitarios ni abonos. Hombre, pues ya me río yo de esa solución, ¿no? Si no utilizamos abonado ni utilizamos fitosanitarios, sencillamente mejor es que no estemos en nuestras casas porque no vamos a coger cosecha, no vamos a coger producción. Por lo tanto, nuestro planteamiento es que hagamos bien las cosas, que yo creo que todos estamos en línea con hacerlo así, que hagamos un abonado racional, que hagamos unos tratamientos fitosanitarios, lógicamente solo con los productos autorizados y con buenas prácticas agronómicas. En definitiva, creemos que tenemos un código de buenas prácticas agrícolas que estamos obligados a llevar a cabo, que lo hacemos y que con eso es suficiente. Los acuíferos no están empeorando y yo creo que eso es una buena noticia y bueno, por lo tanto, que se vaya en esa línea, porque la otra alternativa, repito, de cesar en la agricultura no creo que sea una alternativa viable ni que se pueda permitir España ni Castilla y León.
0: Uh-huh. Y para terminar, como a forma de reflexión, ¿cómo se imagina Asaja la agricultura de Castilla y León dentro de 10 años con el papel que juegue el agua, para que sea un futuro viable y competitivo?
1: Bueno, estamos en un mundo absolutamente globalizado, tenemos que competir con todo el mundo, por supuesto con todos los países de la Unión Europea, donde la agricultura es más próspera, tienen la suerte de que les llueve, de que tienen un clima más benigno, sobre todo para los cultivos extensivos o los cultivos herbáceos que hacemos en Castilla y León. Nosotros eso lo tenemos que compensar con una agricultura de regadío, que efectivamente es más cara, tiene unas inversiones costosas que otros no tienen, pero nosotros cuando tenemos agua tenemos mejores producciones de las que hay en esas zonas de Europa, de Estados Unidos o de América del Sur que compiten con nosotros. Nosotros con agricultura de regadío somos capaces de estar en el mercado, en un mercado globalizado y competir, y yo creo que ese tiene que ser el objetivo. Por lo tanto, que haya agua, que haya buenas infraestructuras, y los agricultores somos los primeros que estamos dispuestos a rascarnos el bolsillo y poner de nuestra parte lo que sea necesario para sacarlas adelante.
0: Pues José Antonio Turredo, secretario general de Asaja en Castilla y León, muchas gracias por atender, como siempre, la llamada de Vive Radio.
1: Gracias a ustedes, un saludo.
0: Un saludo, hasta luego.

0: Y la campaña cerealista de 2026 en Castilla y León ha dado un vuelco radical en apenas unas semanas. Lo que hace unos meses apuntaba a una cosecha normal, incluso con previsiones optimistas por parte de algunos organismos oficiales, se ha visto gravemente afectado por las altas temperaturas que se han registrado desde mediados de mayo. Según UPA, Castilla y León, el calor extremo ha llegado a una fase crítica para el desarrollo del cereal, reduciendo el llenado del grano y provocando pérdidas que ya se estiman en un 40% respecto a la anterior campaña. Esta organización agraria ha alertado además de que esta situación podría empeorar si continúan las temperaturas elevadas que están previstas para estos próximos días. En un contexto de bajos precios, de altos costes de producción y de creciente presión normativa, los agricultores reclaman medidas urgentes para evitar que esta campaña se convierta en un duro golpe para uno de los sectores estratégicos de nuestra comunidad. Para analizar esta situación, saludamos a Aurelio González, secretario general de UPA en Castilla y León. Aurelio, muy buenos días.
1: Hola, buenos días.
0: Bueno, esta es un poco la fotografía que presenta el cereal en Castilla y León. Hablamos un contexto de altos costes, de creciente presión, de bajos precios, pero le hemos sumado las altas temperaturas registradas en las últimas 2-3 semanas.
1: Sí, bueno, ya lo decíamos, sí, que a ver, esta campaña partíamos de un problema de que la campaña pasada, con una muy buena cosecha, que de las que vienen una vez cada 5 o 6 años, pues con los precios tan bajos que teníamos andábamos justos para pagar los costes. Uh-huh. Entonces, en algunos casos el año pasado se salvaron las cuentas, en otros le quedaría más, pero esta campaña, ya decíamos en la sementera, que había sido una sementera irregular y más complicada por exceso de aguas, que no iba a ser ya el año igual que el anterior, porque nuestras zonas, pues si veo mucho de invierno, no suele ser buen año, que luego es abril y mayo los que marcan la diferencia. Y bueno, como bien decía, es en marzo, a finales de marzo, las previsiones que hizo la Junta de Castilla y León, haciendo de pitonisas, pues se quedaron, pues ahora se han quedado pues desfasadas, ¿no? Se hablaba de una cosecha similar a la del año pasado, o incluso en algunas zonas incluso mejor todavía. Y bueno, pues hemos visto como primero ya había daños en las cebadas en el mes de abril. Aquellos golpes de calor de primeros de abril. También algún daño por heladas. Pero bueno, se solucionó un poco el problema porque a mediados de abril, pues finales de abril empezó a llover y desde mayo pues estuvo lloviendo. Pero cuando ha llegado este golpe de calor, que llevamos ya pues 10, 15 días con este calor tan grande, pues lo que ha supuesto es un secado rápido del grano. Las cebadas ya las ha pillado, a lo mejor más hechas, tengan menos merma, pero los trigos que estaban en plena, bueno, terminando la floración y empezando a granar, pues se los ha llevado. En amplias comarcas de nuestra comunidad habrá una cosecha normal, y en otras comarcas una cosecha totalmente ruinosa. Uh-huh. Las zonas sur de nuestra comunidad, con el terreno y los terrenos que sean un poco más flojos, pues calculamos que no van a salir ni a 2.000 kilos la hectárea. Y en otros terrenos, pues puede coger una cosecha normal, pero ya con eso anticipamos que la media de pérdida de producción con respecto al año pasado va a rondar entre el 35 y 40% de pérdida de cosecha. Si tenemos además en cuenta

0: fertilizantes de fuera del país de la Unión Europea y que no lo entendemos, pues entonces vemos cómo para el año que viene la próxima sementera la vamos a afrontar diciendo o pensando no me salen las cuentas. Si con 4.000 kilos de media por hectárea ando justo, con una cosecha de 2.500 kilos por hectárea pierdo dinero. Es mejor dejar de sembrar. Ese es el problema que hay. Por eso nosotros lo que decimos es que hay que tomar ya medidas. Y hay medidas urgentes que tomar, ¿no? Lo reclamamos ahora que se forma ya el gobierno de Castilla y León, que es que llevamos 5 meses sin gobierno, ¿verdad? Pues es que hay que tomar decisiones. Es que hay que tomar decisiones de que encima de la mesa hay que poner un plan específico de ayudas para el sector cerealista. Hay que poner unos controles para que se dejen de traer importaciones, y esto tiene que ser a nivel nacional, pero a nivel regional también. Y desde luego se tiene que hacer algo para que en la próxima sementera se siembre otra vez cereales en Castilla y León. No nos podemos permitir abandonar la mitad del terreno. En Castilla y León se sembraban en torno a 2 millones de hectáreas de cereales. Esta última campaña ya hemos sembrado solo 1,5 millones. Para la que viene, ¿en qué nos vamos a quedar?
1: Hablamos que las altas temperaturas han sido especialmente dañinas en este momento, pero ¿cuál es la explicación técnica por qué han sido tan dañinas en esta fase de llenado del grano?
0: Pues porque el calor no las le ha quitado la humedad y las ha secado sin dejarlas hacer grano. El grano necesita unas temperaturas y una humedad relativa para poder engordar, para poder crecer. Si viene una ola de calor, lo que llamamos el asurado, si viene una ola de calor y te pilla el grano que está empezando a formar y te lo arrebata, te lo seca, pues te queda grano mermado, pequeñito, sin peso específico. Con lo cual, en vez de un grano pesar X, pues pesa la mitad, con lo cual, en vez de salir una hectárea a 4.000 kilos, te va a salir a 2.000.
1: Lo ha mencionado ahora, esas previsiones que se hacían desde la administración autonómica hace unos meses, se hablaban de una muy buena cosecha, de una cosecha incluso mejor que años pasados, y ahora nos encontramos con esta realidad. Fue una previsión precipitada, ya hemos hablado de ello, pero ¿cómo se puede entender este tipo de valoraciones antes con tanto tiempo de previsión, sin todos los datos y con el contexto actual que tenemos y la posibilidad de esta climatología?
0: Pues desde UPA salimos en su momento diciendo y denunciando que el Itacil estaba haciendo unas previsiones de cosecha a finales de marzo que no entendíamos y que solo obedecía a defender a lo mejor intereses de las multinacionales para que siguieran los precios bajos. Porque si tú en el mercado lanzas el mensaje de que va a haber una cosecha abundante, los precios no van a subir. Eso seguro. En el mejor de los casos se mantiene y no bajan. Y ese es el juego muchas veces al que entran las administraciones y algunas cooperativas, ¿no? Hacer valoraciones, pues, para controlar o para manejar los mercados. Y eso es especular. Ya le dijimos que a finales de marzo era precipitado, que era precipitado decir la previsión de cosecha, que eso hay que hacerlo ahora, en mayo. En mayo es cuando se pueden hacer las valoraciones, porque en el mes de abril y el mes de mayo, si llueve o si viene golpes de calor, es lo que va a hacer que se tenga una cosecha decente o no. Como bien dice el refrán castellano, abril y mayo tienen las llaves del año.
1: Y para ir terminando, ante el problema que tenemos, estamos viviendo este año de ola de calor, hay que preguntarse y hay que reflexionar si estamos ante una nueva realidad climática ante la que hay que adaptarse y ante la que hay que tener respuestas concretas. Precisamente lo hablábamos, que llevamos 5 meses sin gobierno, hace falta una respuesta a, en este caso, el contexto que tenemos de crisis, de precios, de la guerra, del contexto internacional, pero hace falta también adaptarse a esta nueva realidad.
0: Sí, por supuesto. A ver, yo creo que yo no entiendo que pueda haber algún agricultor que diga que no hay cambio climático, ¿no? Porque somos los primeros y somos los que lo estamos sufriendo, los primeros en verlo. Ahora mismo llevamos ya bastantes años que cuando llueve mucho, como nos ha pasado, cuando hace

0: hace muchísimo calor, cuando hace viento hace mucho viento, y eso ya lo dijeron los científicos, que es en eso consistía el cambio climático, ¿no? En el incremento de los fenómenos, de que iban a ser más fuertes. No iba a venir ya un clima tan regular como se tenía. Y ante eso, pues bueno, yo lo único que cabe es la investigación, la colaboración entre el sector y los científicos. Aquí los biólogos, los científicos, pues tienen todo nuestro apoyo. Se está colaborando ya en muchos casos para el tema de la investigación de semillas más resistentes a estos temas. Pero eso lleva tiempo, claro. Pues todas las investigaciones llevan tiempo. Se está haciendo algo. Ya se tienen semillas que producen más. Con estos calores, con estos golpes de calor, cereales de hace 40 años pues no darían ni 1.000 kilos por hectárea. Y ahora, pues bueno, pues dan el doble, ¿no?, de lo que podían dar aquellos cereales de antes. Y eso es la mejora genética también. Pero hay que seguir evolucionando, investigando, porque esto va a más. Entonces, ¿cómo se puede mitigar eso? El cambio climático es difícil. Lo único que podemos hacer es intentar adaptarnos.
1: Pues Aurelio González, secretario general de UPA en Castilla y León, gracias por atender la llamada de Vive el Campo.
0: Gracias a vosotros.
1: Gracias, un saludo. Adiós.

Teníamos previsto hablar con Carlos Sánchez, secretario general de UPA en Salamanca, pero por motivos personales no ha podido atendernos. Hemos hablado con Aurelio, secretario de UPA en Castilla y León, también una eminencia en el sector cerealista. Nos comentaba un poco la situación, la realidad que tenemos en nuestra comunidad y esas previsiones un poco precipitadas que se hicieron hace un par de meses y la realidad que tenemos ahora con esta gran ola de calor que hemos sufrido en las últimas semanas y que ha afectado de lleno al sector del cereal. Hablábamos antes también de algo muy importante como es el agua. Hablamos del sol, del calor, hablamos también del agua y el plan hidrológico del Duero para el próximo periodo que se está realizando, que se está elaborando de momento con unos primeros documentos. Ya decía Saja que hay que estudiarlo y hacerlo todo desde el consenso. Nos lo contaba José Antonio Turrado, su secretario general, y un poco las claves que son muy importantes para ese plan hidrológico que entrará en vigor el próximo 2027. Hacemos ahora una breve pausa y seguimos aquí en Vive el Campo.

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1: Y en la segunda parte de Vive el campo tenemos que llamar a la puerta de Agronews y saludar a nuestro compañero y amigo Nacho Falces. Nacho, muy buenos días.
2: Muy buenos días, César.
1: ¿Qué tal? ¿Cómo ha arrancado junio? ¿Cómo estás?
2: Bueno, vamos a ver, ya sabes, con este acuerdo de gobierno, con esos puntos que han pactado Vox y PP para dirigir los designios de esta comunidad autónoma, y bueno, vamos a ver cómo se traduce luego. Queda todavía mucho por hacer en ese tema, el nombramiento de todos los consejeros, con todas las quinielas que estamos viendo estos días y que están apareciendo, y todos los nombres que van apareciendo, y más luego completar una parte muy importante, que es todos los cargos intermedios o los directores generales, ¿no? Pero bueno, una semana en la que ya se está empezando a cosechar en algunas partes de la comunidad autónoma, y donde, bueno, pues la verdad que la cosecha no está tan bien como se anunció al principio, y donde, bueno, pues estos calores que hemos tenido estos últimos días de mayo y primeros de junio, pues desde luego no han rematado bien una cosecha que desde luego va a ser bastante inferior o por lo menos algo inferior a la media de los últimos años.
1: Como decías, ha empezado con actividad. Hablábamos la semana pasada que faltaba movimiento en el gobierno autonómico, pues para el tema de todas las ayudas y todos los problemas que está habiendo en la agricultura, en el campo de nuestra comunidad. Parece ser que se ha desbloqueado ya esa situación, ya tenemos gobierno, la cartera de agricultura, ganadería que vuelve a recaer en Vox como ya fue hace 4 años, aunque solo fueron finalmente dos, y habrá que ver un poco, bueno, pues quién es el consejero o la consejera, quién son todos los cargos que hay inmediatamente por debajo y cómo se reparten un poco las tareas en la consejería de agricultura y ganadería. Recordamos que los dos primeros años del último gobierno pues lo tuvo Vox, al salirse del gobierno pues volvió al Partido Popular, a María González, y ahora tendremos que esperar un poco a ver quién son los elegidos, un poco a ver cuáles son los movimientos de en este caso de Vox, pero bueno, es un poco adelantarnos. Ya cuando lo tengamos sobre papel pues lo pondremos a analizar un poquito mejor, pero esa primera parte de que decíamos que se tenía que desbloquear cuanto antes, pues parece ser el contexto ya nacional y demás no nos incumbe, pero parece ser que ya se ha desbloqueado, y como dices, un junio que sigue con estas temperaturas altas, que sí que han bajado un poquito, pero vamos, el respiro ha sido muy ligero. Un par de días frescos a partir de la tarde noche que no soluciona nada para el campo, y sobre todo para el sector del cereal, que es el que más está sufriendo ahora mismo por esta climatología.
2: Sí, la verdad que bueno, vamos a ver qué pasa con la administración regional. Sí que hay de lo que conocemos, aparte de los puntos de acuerdo, sí que hay un tema que creo que es interesante y que era pedido por el sector, y es esa cierta vinculación o crear una especie de consejería más potente, incluyendo todas las políticas medioambientales. Sobre todo, bueno, pues parece que se van a incluir aquí todo lo que hace referencia a, por ejemplo, a temas de fauna salvaje, etcétera, y bueno, la verdad que parece que es un poco una demanda que pedía el sector, ¿no? Que en una política agraria que está tan vinculada con el medio ambiente, tan protectora del medio ambiente, pues parece que las políticas agrarias recaigan o estén en la misma cartera que agricultura. Es interesante, y luego, bueno, pues en general, los restos de propuestas que hay, pues bueno, son un poco genéricas. Y un poco lo que se estaba ya, lo que se está trabajando, ¿no? O sea, igual ha sorprendido un poco el tema de mayores peticiones o mayores trabajos a nivel de infraestructuras hidráulicas que se reclaman, sobre todo se van a reclamar al ministerio. También, bueno, pues se va a apostar por ese relevo generacional y una importante preocupación por la sanidad animal. Y bueno, pues yo creo que en líneas generales se mantiene, pero bueno, hay una expectativa, pues, sobre todo con esa vinculación de o que parte de la política medioambiental de la Junta de Castilla y León esté de la mano de la misma persona que va a llevar a la agricultura, que yo creo que es un tema interesante y que se demandaba por el sector, ¿no?
1: Uh-huh. Y respecto a otras noticias, otros temas que tenemos esta semana, ¿qué nos cuentas hoy?
2: Pues mira, sobre todo hay un tema que quería hablar, que era el tema de los precios de la leche. ¿Te acuerdas que en abril se estaba negociando la renovación uh-huh. de los contratos?
1: Sí.
2: Se hablaba de que era la baja, se hablaban de que... Pero bueno, realmente no sabíamos qué estaba pasando, todo eran dimes y diretes. Y bueno, pues el informe del Ministerio de las Declaraciones Obligatorias de Leche para el mes de abril, o en referencia al mes de abril, ya habla de esa caída de precios. Estamos hablando de que a nivel de medio en España ha caído casi 4,5 céntimos de euro el litro de leche. Es una caída interanual casi del 2,4%, y una de las que peor la situación lo lleva es Castilla y León, que es la segunda comunidad autónoma en la que más baja ese precio de la leche. Estamos hablando de que solo en un mes ha caído 5 céntimos, y a nivel interanual una caída del 2,6%. Es una cosa que sí, que se hablaba mucho, se decía mucho, pero bueno, creo que es interesante que se constate y que un informe del Ministerio, un informe oficial, pues muestre esa reducción del precio de la leche, que bueno, pues las industrias lácteas lo vinculaban a un poco el exceso de producción que hay tanto en Europa, y especialmente en Europa, pero también en España. Hay que tener en cuenta, por ejemplo, que en España hay un aumento de la producción del 1,7% en los 4 primeros meses del año, y luego también sobre todo la llegada de importaciones, ¿no? Que es lo que hablaban las industrias, que era el motivo real de esa bajada de precio. Y bueno, se constata pues que, por ejemplo, en Galicia, la principal productora de leche de vaca de España, estamos hablando de una caída de casi 6 céntimos, casi 7, ¿no? Bueno, pues un poco constatar oficialmente lo que era ya una verdad en el sector. Y bueno, pues una de las críticas que se hacía es que no se entendía muy bien esa bajada del precio, que pone, bueno, pues en duda la rentabilidad de muchas granjas lecheras.
1: De esto hemos hablado varias semanas aquí en Vive el Campo. Lo hemos analizado pues con ganaderos, lo hemos analizado con organizaciones agrarias, y al final el mensaje principal que nos trasladaban es que en esta negociación solo negociaba uno, que era las empresas del sector lácteo, y que los ganaderos al fin y al cabo se ven obligados a aceptar las condiciones que les dan en todo momento, porque si no, la leche, como es un producto tan perecedero, tan necesario de utilizar rápido, se les quedaba en las explotaciones.
2: Sí, la verdad que esto es un poco una evidencia, ¿no? Pero la vaca va a seguir produciendo leche, aunque tú... Uh-huh. Digas, pues no quiero vendértelo, la vaca va a seguir produciendo leche, con lo cual ese es uno de los problemas, que esto no es una máquina que se apague y se encienda, ¿no? Entonces, bueno, pues es verdad lo que dicen muchos ganaderos, que hablar de negociación en este caso, pues es realmente un poco, por llamarlo de alguna manera, darle un calificativo, porque realmente la industria te propone un precio y tienes dos opciones, aceptarlo o no aceptarlo. Pero si no lo aceptas, sabes qué haces, ¿no? No tienes una alternativa de dejar de producir o irte a otra, porque además normalmente, como ya se ha demostrado en muchas ocasiones, todas las industrias van de la mano. Si una baja el precio, la otra baja el precio más o menos igual. El famoso cartel de la leche sigue funcionando. Y bueno, pues la verdad que es una situación complicada, porque además se venía en la época de buenos precios. Y bueno, pues se cae esos buenos precios. En un momento además en el que, por ejemplo, el gasto energético pues ha subido, ¿no? Con lo cual es una situación complicada, más todo el tema de los piensos. Bueno, la verdad que un sector que ha vivido unos años bastante interesantes a nivel de precios en España, incluso por encima de los que se venían cobrando en Europa, y sin embargo ahora pues ha visto como lo mismo que está pasando en Europa, porque esto ya pasa en Europa dos o tres meses antes, pues se ha llegado aquí. Y bueno, pues sobre todo ahora que lo constatamos a través de este informe del Ministerio.
1: ¿Qué más asuntos tenemos para hoy?
2: Pues mira, otro tema interesante, polémico, porque es un tema polémico, que es que los ganaderos de Cochinillo de Segovia han decidido abandonar la lonja de Segovia. La verdad que En La Loja siempre es un sitio de negociación en el que hay dos partes, la parte compradora, la parte vendedora, y entre los dos se trata más o menos de alcanzar un acuerdo, de fijar un precio que se suele situar como referencia, ¿no? Pues en el caso de Cochinillo, pues había una disconformidad muy importante ya desde hace unos meses de colocarlos entre ganaderos y compradores de Cochinillo, fundamentalmente porque se creía y se aseguraba por parte de los ganaderos de que el precio que quería pagar la industria, los mataderos, era muy muy inferior a lo que realmente valía ese cochinillo, sobre todo teniendo en cuenta las ventas que había posteriormente, ¿no? Que las ventas que la industria hacía. Y sobre todo había un momento de crisis total y absoluta, que es en el momento de la previo a la Semana Santa, cuando lógicamente hay un impulso del turismo, del impulso del turismo gastronómico, ha llegado más gente a nuestras ciudades, a nuestros pueblos, y bueno, pues uno de los platos favoritos o estrellas es el cochinillo, y habiendo una demanda tan fuerte, pues el precio sigue bajando, ¿no? Con lo cual, pues la respuesta del sector productor ha sido abandonar La Lonja de Segovia, bueno, pues una lástima, porque que no seamos capaces de ponernos de acuerdo en un precio, pues es triste, pero bueno, es una forma, una medida de presión para tratar de elevar esos precios. La verdad que la situación en La Lonja siempre es conflictiva y siempre provoca hay mucha tensión. De hecho, por ejemplo, en La Lonja de Zamora hace ya creo que 2 años o por ahí aproximadamente dejó de cotizar el cereal por esta misma situación. Los agricultores se quejaban de que los precios eran bajos, los compradores no querían subirlos y la solución de La Lonja fue dejar de cotizarle el precio del cereal, que sigue sin marcar precio en el mercado zamorano. Bueno, es una situación compleja, pero es un poco una lástima porque, bueno, demuestra un poco que hay dificultad ahora de llegar a un consenso, y sobre todo que se pierda un precio de referencia es preocupante porque, bueno, quizás deja más manga ancha que la industria pueda hacer lo que quiere, ¿no?
1: Y eso te iba a decir, además, con un producto tan especial, significativo, que como es el cochinillo de Segovia, es que se haya llegado a esta situación. Lógicamente, se puede mirar de que los que abandonan son los ganaderos, pero lógicamente necesitan una rentabilidad en su producto. Y últimamente estamos viendo estos conflictos en los que siempre, casi siempre, o en un alto porcentaje, sale perdiendo el productor.
2: Sí, la verdad que la famosa cadena alimentaria, el punto débil casi siempre es el ganadero, el agricultor, y el que sale casi siempre perjudicado de una posición de fuerza que, bueno, pues tiene tanto la industria como la distribución, y que al final, porque bueno, tú estás produciendo, en este caso cochinillo, y lo tienes que vender, ¿no? Y aunque haya muchos que sean de intervención en los que ya esté fijado un precio, pero bueno, siempre hay un mercado libre interesante, y bueno, pues la verdad que siempre la dependencia es mayor, y los que tienen más capacidad de presión y de bajar esos importes son la industria, ¿no? Mientras que el ganadero pues difícilmente puede repercutir esa subida de precios de sus costes de producción en el precio, ¿no? Con lo cual, bueno, pues yo creo que es un poco el sino de la agricultura y la ganadería desde sus inicios, que es el tema de los precios, que si vemos protestas o manifestaciones de 1970, seguimos viendo lo mismo y sigue apareciendo la famosa frase de queremos unos precios dignos, ¿no? Pues en 1970 se sigue pidiendo y ahora mismo pues se sigue pidiendo igual.
1: Y aprovechando que nos quedan unos minutillos, ¿vas viendo ya las vacaciones en el horizonte o todavía te quedan bastantes semanas para irte de vacaciones?
2: Las vacaciones, yo creo que por lo menos lo que está, hasta que no tengamos la cosecha hecha, y todavía no ha empezado prácticamente en algún punto de Castilla y León, pero muy poco. Hasta que no tengamos hecha la cosecha, yo creo que de momento las vacaciones las vamos a llevar un poco con calma. Además, ahora tenemos, como decíamos al principio, todo el tema de nombramiento, de consejero, consejera, lo que sé, bueno, pues hay cierta expectación un poco a ver qué pasa. Luego habrá que presentarán un poco el proyecto de legislatura, que es lo que se quiere llevar a cabo en esta legislatura, con lo cual creo que todavía nos quedan unos meses intensos, o por lo menos hasta finales de julio tendremos que aguantarnos sin vacaciones, pero luego iremos de vacaciones.
1: Sí, queda un junio todavía interesante y movido. Nacho, hasta la semana que viene. Un abrazo.
2: Pues la semana que viene traemos más noticias.
1: Adiós.
2: Chao.

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1: Vamos con más noticias con nuestra compañera de informativos, Lucía Roales. Lucía, muy buenos días.
2: Buenos días, César. La Junta de Castilla y León ha abierto la convocatoria de subvenciones para la contratación de seguros agrarios de la campaña 2026-2027 con una dotación de 15 millones de euros. La principal novedad de esta línea de ayudas es el aumento del apoyo a los jóvenes agricultores y ganaderos. A partir de ahora, la subvención sobre la prima del seguro pasa del 10 al 25%. Para acceder a esta ayuda adicional, los beneficiarios deberán mantener la contratación del seguro durante 4 años consecutivos. Según la Consejería de Agricultura, Ganadería y Desarrollo Rural, esta medida busca favorecer el relevo generacional en el campo y fomentar que más profesionales protejan sus explotaciones frente a posibles riesgos. Podrán solicitar estas ayudas los titulares de explotaciones agrarias ubicadas en Castilla y León, tanto personas físicas como jurídicas, sociedades civiles, comunidades de bienes y explotaciones de titularidad compartida. Las pólizas deberán contratarse a través de entidades aseguradoras o agentes autorizados integrados en Agroseguro entre el 1 de junio de 2026 y el 31 de mayo de 2027. Tordesillas acoge desde esta semana las catas de los premios Cincho 2026, uno de los certámenes queseros más importantes a nivel internacional. Un jurado formado por 69 expertos de distintos países será el encargado de elegir a los mejores quesos entre las 1.300 muestras presentadas por productores de 18 países. La consejera de Agricultura, Ganadería y Desarrollo Rural en funciones, María González Corral, ha destacado durante su visita que los premios Cincho se han consolidado como una referencia internacional para el sector, contribuyendo a la promoción y apertura de nuevas oportunidades comerciales para las queserías participantes. Castilla y León vuelve a liderar la participación nacional con 349 muestras inscritas, mientras que Polonia encabeza la representación internacional con 88 quesos a concurso. Escuchamos a la consejera en funciones.
3: Son claros ejemplos del sector lácteo, de nuestros ganaderos, del peso que tienen en Castilla y León. Sin ir más lejos, estos premios Cincho cuentan con más de 1.300 muestras que provienen de casi 20 países que podemos pasar desde Argentina a Sudáfrica o a Polonia, que es el país que más muestras ha presentado en este concurso. Unas muestras, 1.300, que tienen un peso importante dentro de Castilla y León. Unas 350 muestras proceden de nuestra comunidad y estamos convencidos que habrá grandes premios en nuestra comunidad y en todo el territorio. Lo hacemos porque estamos convencidos de ello y porque el sector demuestra que es un sector muy fuerte y muy sólido en Castilla y León. En lo que se refiere a la parte ganadera, somos los líderes en leche de oveja, los segundos a nivel nacional en leche de vaca y los sextos de cabra. Y si hablamos de la industria láctea, es la segunda más potente dentro de la industria ganadera, de la industria agroalimentaria en Castilla y León. Y eso se refleja con que tenemos aquí grandes industrias queseras y también, como no, grandes queserías artesanales. Así que desde aquí, dar la enhorabuena a todos, simplemente por el hecho de participar. Agradecer, como no, la labor que están realizando desde aquí todos los técnicos del Instituto Tecnológico Agrario para desarrollar esto, unas catas a ciegas basadas en un programa informático que les facilita a todos las tomas de muestras, pero que garantiza el secreto en todas estas votaciones.
2: La Junta de Castilla y León ha defendido el regadío como una herramienta clave para el futuro del medio rural ante las posibles restricciones que contempla el próximo Plan Hidrológico del Duero para el periodo 2028-2033. El Gobierno autonómico ha presentado alegaciones al documento previo de planificación y propone ampliar en 43.000 hectáreas la superficie de regadío de la comunidad. Además, rechaza el planteamiento inicial por considerar que reduce las dotaciones de agua sin ofrecer alternativas suficientes para el sector agrario. Y también la Junta de Castilla y León ha participado en la presentación de los resultados del proyecto Fertisos, una investigación desarrollada en la provincia de Soria que pone de manifiesto el potencial de los purines como alternativa eficaz para la fertilización de cultivos. El estudio, impulsado por la cooperativa Copiso con la colaboración del Instituto Tecnológico Agrario de Castilla y León, ha analizado durante 3 campañas distintas estrategias de fertilización en 11 explotaciones agroganaderas sorianas. Los resultados concluyen que el uso de purines permite alcanzar niveles de producción similares e incluso superiores a los obtenidos con fertilizantes minerales convencionales, manteniendo además la calidad de las cosechas.
1: Y conocemos la predicción del tiempo con Daniel Angulo. Daniel, muy buenos días.
4: Hola, buenos días, amigos oyentes de Vive Radio y Vive el Campo. Bueno, pues estamos a punto de iniciar ya lo que es el primer fin de semana del recién estrenado mes de junio. Junio, el mes de los días largos, el mes más esperado desde que empieza enero, ¿verdad? Desde que empieza el año, nos llevamos esperando el mes de junio porque nos recuerda a los días largos, a las vacaciones escolares que ya pronto llegarán y sobre todo al verano. Dice el refrán que un junio brillante te pone de buen talante. Estamos en esos días, esta semana lo hemos visto, en esos días que aparece el sol brillando en todo lo alto, en cielos azules y claros. Y estamos también pues en los amaneceres ya más tempranos de todo el año. Las tardes todavía van a seguir alargando, lo harán hasta finales de junio y luego llegará el día 21, que será justamente cuando entre el verano astronómico, a las 9 y 25 de la mañana a la hora, y ya a partir de ese día ya pues empezará a cortar un poco la jornada, el día en sí, la luz. Pero aunque cuando empiezan a cortar y ya se empieza a notar, suele ser a mediados de julio. Y bueno, pues una semana que ha pasado con altibajos en las temperaturas. Ayer llovió por zonas del norte de León, norte de Palencia, mitad norte de Burgos, norte de Soria también, pero en el resto pues no lo hizo. Fue otro día soleado, más fresco eso sí, y esto pues claro, está haciendo que ya el cereal en buena parte de la mitad sur de Castilla y León ya esté secándose, ya esté totalmente amarillo. Todavía permanece algo verde, espigado en el norte de la región, y empieza ya por la zona de Burgos incluso a verse esos colores verde-amarillos, especialmente en las cebadas. Y es que la falta de agua y esas temperaturas que tuvimos a finales de mayo tan elevadas, pues han hecho que el proceso de maduración del cereal, sobre todo trigo y cebada, avanzase rápidamente. Eso sí, la ausencia de lluvias está favoreciendo sobre todo a los forrajes. Hemos visto cómo se están estos días pues segando alfalfas, esparcetas, y también han comenzado a segarse las mezas. ¿Y qué tenemos por delante para este fin de semana en cuanto al tiempo? Pues tenemos más calor. Van a subir las temperaturas detrás del descenso que tuvimos ayer. Hoy, viernes, suben, lo harán sobre todo más en el sur que en el norte, ya con valores que van a estar pues claramente por encima de los 25 grados en el sur, con 24 o 25 grados por zonas del norte. Una jornada en la que van a estar los cielos más despejados, habrá algunas nieblas, nubes bajas, por ahora mismo las hay por el norte de Burgos y norte de Soria, también en el norte de Palencia, pero luego la tendencia será que los cielos queden despejados. Y mañana, sábado, pues llega otro frente, por la mañana los cielos estarán despejados, pero luego por la tarde los cielos volverán a estar nublados en el norte de León, norte de Palencia y norte de Burgos y norte de Soria, pero sin precipitaciones. Y por la tarde también volverá a soplar ese viento de componente nordeste. No obstante, el sábado tendremos unas temperaturas más elevadas. Mañana incluso llegarán hasta los 28 grados en Valladolid y Zamora, en Segovia también, en Palencia, Salamanca, 27 tendrán en Burgos y en León se quedarán con 25. Por la llegada de ese frente. El domingo, una jornada en la que también van a seguir subiendo las temperaturas, esta jornada con temperaturas con nubes altas en los cielos, con viento del nordeste otra vez, viento del norte por la tarde y noche en zonas del norte, pero una jornada en la que van a seguir subiendo las temperaturas sin mucho calor, es decir, hará calor, pero será el propio de esta época, porque decía que junio es, aunque el verano llegará el próximo día 21, pero desde el punto de vista meteorológico, a junio ya se le considera un mes de verano. ¿Y la próxima semana? Pues vamos a empezar con un repunte de las temperaturas, sobre todo en el sur de la región. En el norte seguirán todavía bastante agradables. El martes va a haber un descenso y luego ya a partir del miércoles y de la segunda mitad de semana sí que podría empezar a hacer ya calor. A partir del día 11, el día de San Bernabé, ya podría empezar a hacer más calor. Y no vemos así lluvia en general, excepto en las zonas montañosas y en el extremo norte de la región. Decía del día de San Bernabé, que será el próximo día 11, y ya lo dice bien claro el refrán. Por San Bernabé dijo el sol, hasta aquí llegué y de aquí no pasaré. Y es que lo que hemos visto estos días, que era el sol cada vez más al norte, ponerse un poco más al nordeste, más al noroeste, pues a partir del día del Bernabé, del día de San Bernabé, ya no va a avanzar más. Que lo pasen bien, muchas celebraciones este fin de semana, es el Corpus Christi, fiestas, celebraciones. Buen fin de semana a todos.
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0: Son las 8 de la mañana. 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
1: ¿Qué tal? Saludos, buenos días. UGT Castilla y León ha respondido al anuncio de la rebaja del 50% de todas las subvenciones destinadas a sindicatos, organizaciones empresariales y entidades privadas que no acrediten de forma objetiva una utilidad pública efectiva que está recogido en el acuerdo de gobierno de la Junta entre PP y Vox. El secretario general del sindicato, Óscar Lobo, ha asegurado que, de llevarse a cabo, acudirán a los tribunales, al igual que ocurrió en el pasado, ya que recordó que los tribunales se pronunciaron en dos ocasiones con sentencias a su favor y en contra del Ejecutivo Autonómico. En clave nacional, la UCO de la Guardia Civil ha pedido al juez que reclame a la agencia tributaria y a varias entidades bancarias información financiera respecto al PSOE y al Partido Socialista de Cataluña de los años 24 y 25, así como respecto al exdirigente socialista Gaspar Zarrías, entre otros. La directora general de la Guardia Civil, Mercedes González, ha reconocido ayer que ha tenido varias reuniones con Leire Díez, la exmilitante del PSOE acusada de participar en una presunta trama para desacreditar causas judiciales, aunque ha asegurado que jamás ha participado en ninguna operación contra ninguna unidad del Instituto Armado, ni tampoco ha dicho ha interferido en ninguna investigación. Asegura que la exmilitante socialista le pidió que ayudara a un guardia civil detenido en el caso Coldo y que ella lo rechazó de plano. La vicesecretaria de Coordinación Sectorial del PP, Alma Ezcurra, ha pedido la dimisión, precisamente, de la directora de la Guardia Civil y del ministro del Interior, Fernando Grande Marlaska, tras estas revelaciones que, a su juicio, reflejan la existencia de una delincuencia de Estado. Por su parte, Marlaska ha dicho que no ha tenido ningún conocimiento de ninguna intromisión de mandos de la Guardia Civil sobre agentes de la UCO y defiende la plena honestidad de la directora. David Sánchez, el hermano del presidente del gobierno, ha negado que interviniera e influyera en la creación y adjudicación tanto de su plaza como coordinador de conservatorios de Badajoz, como la de Luis Carrero, amigo personal en el puesto de jefe de coordinación de programas de actividades transfronterizas. Un casco azul serbio de la Fuerza Interina de Naciones Unidas en Líbano ha muerto y otros dos españoles han resultado heridos de levedad a causa de un ataque con proyectiles de mortero en Líbano. Estados Unidos emite sanciones contra el presidente de Cuba, Miguel Díaz-Canel. Trump asegura tener planes muy buenos para la isla tras negar buscar con esta medida acelerar su colapso. Cuba rechaza la vil inclusión, han dicho, de Díaz-Canel en la ilegítima lista de sanciones de Estados Unidos. Sigue la programación local. 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

Muy buenos días, ¿qué tal? Bienvenidos a este Vive Burgos en esta mañana soleada de momento de viernes 5 de junio. Son las 8 y 5 minutos de la mañana y comenzamos ya este programa en el que les vamos a contar todo lo que pasa y todo lo que tiene actualidad en nuestra ciudad y en nuestra provincia, de todos los burgaleses. O de unos burgaleses para todos los burgaleses. 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También saben que nos pueden escuchar a través de la página web viveradio.es y que nos encuentran en las aplicaciones de descarga para móvil, tanto para sistemas Android como iOS. En Vive Radio pueden escuchar en esa aplicación móvil también nuestra emisión en directo y nuestros programas en diferido. Nosotros ahora nos vamos a detener, como es costumbre, en lo que va a ser, en lo que vamos a tratar en nuestro tema de portada. Garantizar el acceso a la justicia es uno de los pilares básicos de cualquier Estado de Derecho. Sin embargo, ese derecho fundamental depende en gran medida de los profesionales que integran el turno de oficio, abogados y abogadas que atienden a quienes no pueden costearse una defensa jurídica privada y que además prestan asistencia urgente las 24 horas del día, los 365 días del año. El sistema, no obstante, atraviesa un momento delicado. Cada vez son menos los letrados que deciden incorporarse al turno de oficio y muchos de los que ya forman parte de él se plantean abandonarlo. Detrás de esta situación aparecen varias razones que se repiten desde hace años. Retribuciones consideradas insuficientes para la responsabilidad que asumen, pagos que en ocasiones llegan con retrasos y una creciente carga burocrática que se suma a la complejidad de muchos procedimientos. La preocupación no es exclusiva de Burgos. Colegios profesionales de toda España llevan tiempo alertando de las dificultades para garantizar el relevo generacional y mantener un servicio que resulta esencial para miles de ciudadanos. En Burgos, además, el problema se hace especialmente visible en algunas especialidades y en determinados partidos judiciales, donde cubrir guardias y servicios resulta cada vez más complicado. La propia abogacía viene reclamando una mejora de las condiciones del turno de oficio, recordando que se trata de un servicio público imprescindible que exige disponibilidad permanente, formación especializada y una enorme responsabilidad profesional. Una reivindicación que la decana del Colegio de Abogados de Burgos, Mónica Pérez Villegas, ha defendido en numerosas ocasiones, insistiendo en la necesidad de seguir fortaleciendo y dignificando este servicio. Hoy queremos analizar qué está ocurriendo realmente, cuál es la situación en Burgos, qué consecuencias puede tener para los ciudadanos y qué soluciones se plantean para evitar que un servicio esencial para la igualdad ante la ley siga perdiendo efectivos. Así que hoy hablaremos con Mónica Pérez para conocer con más detalle y hacer una radiografía, tener una imagen de lo que pasa especialmente aquí en Burgos con respecto a ese turno de oficio.

0: Antes, como cada mañana, tenemos que hacer repaso por toda la actualidad informativa. ¿Qué noticias tenemos a esta primera hora del día? Ya saben, en este informativo, primer informativo de la mañana en Viver Radio. Comenzamos con titulares.
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0: El secretario de Organización del PSOE en Castilla y León, Daniel de la Rosa, ha valorado el pacto del Partido Popular y Vox en la Junta. Manifiesta que el Partido Popular cede el timón. La Universidad de Burgos se convierte en la primera de Castilla y León en poseer un aula del futuro. Localizada en buen estado, la mujer de 73 años desaparecida en Cogollos, en Burgos. Renfe garantiza empleo y carga de trabajo en Miranda de Ebro con el traslado de actividad al taller de material motor. Y también tenemos noticias con respecto al deporte. Los precios de los abonos del Burgos Club de Fútbol para la próxima temporada suben entre 30 y 75 euros. Enseguida desarrollamos todas estas y más noticias. Antes, como es habitual, hacemos repaso por la portada de Diario de Burgos. El yihadista pretendía estudiar con la princesa Leonor. El detenido en la barriada militar había hecho la solicitud para matricularse en la Universidad Carlos III de Madrid y tenía palabrado un piso en la capital española, algo que había comentado entre su círculo de amigos. Los tres rastreadores de la PAU no encuentran trampas digitales. Los detectores de frecuencia han velado contra los engaños en los exámenes de la antigua selectividad realizados en la Universidad de Burgos, que han finalizado sin noticias de tramposos. Empiezan a instalar el sistema de cobro de los autobuses. La empresa Etralux, que resultó adjudicataria, ha comenzado la preinstalación, pero debe instalarse el software y realizar pruebas para comprobar que funcionan. Esperan que estén antes de San Pedro disponibles. Y tenemos noticias. Esperando a León 14, la diócesis fleta este fin de semana 13 autobuses con destino a Madrid, donde más de 700 burgaleses compartirán tiempo y espacio y oración con el Papa. Afirman que es una experiencia única.

Ya saben que no nos quedamos solo en la capital burgalesa, en esas noticias que nos trae el Diario de Burgos, sino que también abrimos espacio para conocer qué nos acercan en la provincia de Burgos, en concreto en la edición de Miranda de Ebro. Comenzamos con esas noticias que llegan de ese primer año de azucarera sin molturar, que ha dejado 40 empleos menos y extingue el cultivo de remolacha. La compañía tenía 140 trabajadores antes del ERE y del fin del procesamiento de la hortaliza. Ahora apenas tiene un centenar. De las 1.200 hectáreas que se sembraban, quedan solo ya 23. También tenemos noticias en el ámbito sanitario. Desde Miranda de Ebro, pacientes denuncian un frío excesivo en el hospital tras estrenar la climatización. Personas ingresadas relatan que están congeladas aún con las mantas y que buscan calor en los pasillos porque no regulan el aire, a pesar de las quejas. Y en la Ribera del Duero mengua el reciclaje en Aranda por fallos en la recogida y la falta de civismo. Los problemas en la gestión del reciclaje de vidrio en la celebración de eventos empeora el balance anual, a la vez que constatan menor implicación vecinal en la separación de sus residuos por tipo. También piden a la Junta de Castilla y León que intervenga de manera inmediata ante el mal estado de la estación de autobuses de Aranda. Tienen más información en su edición de Diario de Burgos de este viernes 5 de junio. Ahora continuamos en Vive Burgos con más noticias.

0: Y comenzamos hablando de Castilla y León, y es que el secretario de organización del PSOE regional, Daniel de la Rosa, ha valorado el pacto del Partido Popular y Vox en la Junta. Pronostica que el gobierno de coalición se volverá a romper antes de que acabe la legislatura. De la Rosa manifiesta que el acuerdo de gobierno supone la rendición de los populares ante la ideología de Vox. Tacha de xenófobo y de discriminatorio el acuerdo en la comunidad autónoma que contempla la exclusión del acceso a prestaciones y servicios sociales estructurales a las personas que se encuentran en situación irregular.
1: Cede peso político, cede el timón ideológico, cede competencias en una vicepresidencia, pero es que además, respecto a sus propias consejerías en teoría, también cede a Vox la capacidad de influir. Lo que os garantizo es que el acuerdo de gobierno no va a mantenerse los 4 años que supuestamente tiene que durar esta legislatura.
0: Hoy, por cierto, en nuestra tertulia autonómica compartiremos minutos con los procuradores por Burgos para analizar y valorar el anunciado ya pacto entre Partido Popular y Vox a las 9:30 de la mañana. Pero seguimos con más noticias. Quedan suspendidos temporalmente los trabajos en el Puente del Castillo. No hay fecha final para la reanudación del tráfico. Tras su apertura puntual el pasado domingo con motivo de la festividad de la Virgen Blanca, se ha vuelto a cortar la carretera y se han paralizado las obras. La portavoz del equipo de gobierno, Andrea Ballesteros, lo ha anunciado tras la celebración de la Junta de Gobierno local. El Ayuntamiento ha aprobado en este encuentro la adjudicación de las obras de acceso peatonal al barrio de Villatoro. Los trabajos se iniciarán lo antes posible.
2: Una vez el de Cortes ya está bastante avanzado, pues ahora ya hemos procedido a adjudicar la obra del barrio de Villatoro, que además es muy demandada por los propios vecinos, incluyendo tanto la senda peatonal como el carril bici, que también pues unirá esa vía ciclista con la ciudad de Burgos. Destacar pues que se ha adjudicado por un precio total de 3.482.632 euros, con el 21% del IVA incluido. El plazo de ejecución de esta obra es de 12 meses.
0: En otro orden de cosas, Ballesteros ha informado de que han adquirido parcelas en el pueblo antiguo de Gamonal por 240.000 euros, donde a futuro se construirán viviendas municipales destinadas a alquiler social para jóvenes. El equipo de gobierno consolida su apuesta, pero no se marca plazos concretos porque no encargarán la redacción del proyecto a corto plazo.
2: Lógicamente, pues el equipo de gobierno tiene otras tantas proyectos en cartera, con lo cual este es uno de ellos. Insisto, vamos a seguir trabajando en la línea de que haya vivienda de alquiler social para jóvenes, como hay otros proyectos en la ciudad, pero no puedo dar unos plazos ciertos de en cuánto va a estar ese proyecto de vivienda de alquiler social para jóvenes. Hubiera sido más ágil, hubiera sido más rápido si hubiéramos tenido esos fondos, por supuesto, pero bueno, pues el Ministerio, el Gobierno de España decidió que Burgos no optara a ellos.
0: El Ayuntamiento arranca, por otra parte, una nueva campaña bajo el lema Evolucionamos Burgos Crece Contigo, para dar a conocer lo que el consistorio ha desarrollado en los últimos años con un presupuesto de 5.100 euros. A partir de este próximo lunes 8 de junio, los ciudadanos que vayan a comprar al mercado G9 en Gamonal podrán hacer uso de una de las 21 plazas de aparcamiento con las que cuenta este establecimiento. El concejal de Comercio, César Barriada, ha indicado que la instalación de barrera de acceso era una petición muy demandada por el barrio y que confían en la responsabilidad de los vecinos. El estacionamiento máximo permitido es de 2 horas y el acceso es libre únicamente en el horario del mercado. El concejal ha indicado que no será necesario presentar por el momento ticket de compra.
3: En este momento estamos hablando de un servicio que se ha pedido, que se ha puesto a disposición de los ciudadanos. Evidentemente, pues lo que pedimos es responsabilidad, es decir, es para venir a comprar, no es para venir a aparcar. Vamos a ver cómo funciona, vamos a ver cómo evoluciona, vamos a ver cómo avanza, vamos a ver la responsabilidad, sobre todo de los ciudadanos, a la hora del uso del mismo, y en el caso de que tuviéramos que tomar alguna medida de esas características, pues no está asenta de que se pudiera tomar. Pero a día de hoy, lo que queremos es favorecer el que cualquier ciudadano pueda directamente venir a realizar esa gestión, el venir a realizar esa compra a este mercado.

0: Más noticias y nos vamos a la Universidad de Burgos, donde se ha inaugurado el Aula del Futuro. La Facultad de Educación se ha convertido en esta sexta universidad de España en conseguir este espacio para transformar la enseñanza. Un aula donde la tecnología está presente a través de gafas de realidad virtual, cromas, dispositivos, pero que no es la protagonista. El puente para lograr una educación diferente, donde hay varios proyectos que tengan la misma cabida en el mismo tiempo y espacio, es en sí el protagonista de este proyecto. Integran tecnología profesional. Los estudiantes podrán investigar, explorar, interactuar, crear, desarrollar y presentar. Isabel Luis es la decana de Facultad de Educación de la Universidad de Burgos.
1: Metodologías que sean activas, que estén basadas en la tecnología, pero no para el aprendizaje de la tecnología, sino para aprender a través de la tecnología, que eso es lo que para nosotros es importante. Tenemos que ser conscientes que dentro de los centros escolares cada vez más hay esta transformación de espacios hacia espacios flexibles del aprendizaje, y cómo no, las universidades tenemos que liderar esta transformación, ya que estamos formando a los que van a ser los futuros maestros y maestras que van a estar en esos centros.
0: Y noticias curiosas que llegan también. El Papa León XIV, que llega el sábado a España, pisará el campo del Santiago Bernabéu en un buggy eléctrico diseñado en Burgos por la firma Green Mowers. El Papa Móvil, que trasladará al Santo Padre por el interior del estadio del Real Madrid durante su encuentro diocesano del lunes, es un vehículo eléctrico que ha sido adaptado específicamente para garantizar la máxima seguridad y comodidad al pontífice. Alberto Ruiz, el director comercial de Green Mowers en España y Portugal, explica que el encargo de la Santa Sede llegó hace apenas un mes.
2: Inicialmente dijimos, bueno, ¿cómo puede ser? Es cierto que nos da un poco de vértigo, ¿no? Quizás por llevar a Santo Padre atrás. Buscamos principalmente los técnicos, los estuvimos solapando, los estuvimos valorando, junto con el equipo mecánico, el equipo comercial. Lo primero, la seguridad, y en este caso, pues lógicamente, hemos traído desde la parte del chasis del vehículo para esa conformidad y esa seguridad, para tener bien el centro de gravedad. También hemos puesto un respaldo trasero por si se puede reclinar hacia atrás y para que el Santo Padre esté lo más a gusto posible.
0: Abrimos también capítulo de sucesos. Una mujer de 73 años, vecina de Cogollos, cuya desaparición había

0: Un incendio de pelusas de Chopo generó una veintena de avisos ayer al 112. Los bomberos tuvieron que intervenir en la calle Hermanas Mirabal, a la altura del número 30, en la capital de Burgos, sin que se registraran heridos. Sí hubo heridos en un accidente tras la salida de vía de un turismo en el kilómetro 3 de la carretera Burgos 542 a la altura de Merindad de Montija. Una mujer de 40 años fue la víctima, se encontraba consciente y fuera del vehículo cuando llegaron los servicios de emergencia. Detienen en Burgos a 6 hombres por un intento de allanamiento de morada para expulsar a las inquilinas. Los arrestados, entre ellos el propietario de la vivienda, entraron en la casa con amenazas y coacciones. Y sorprenden a 2 pescadores con 32 ejemplares de bermejuela, cuya captura y tenencia está prohibida. Las especies se capturaron en una charca ubicada en otro paraje de la provincia para ser utilizadas como cebo vivo para pescar. Nos vamos a la provincia. Renfe ha mantenido una reunión con el comité de empresa del taller de Miranda de Ebro, en el que han garantizado empleo y carga de trabajo con el traslado de la actividad a material motor a partir del 6 de julio. En el encuentro se ha abordado el traslado de la actividad a la base de mantenimiento con el objetivo de optimizar el uso de las instalaciones, moderar los consumos y modernizar los medios productivos. Renfe Ingeniería y Mantenimiento ha trasladado a las organizaciones sindicales la integración de los trabajadores del taller de remolcado en las dependencias de motor. Se realizarán todas las garantías de mantenimiento del empleo y la carga de trabajo en el taller mirandés. Por cierto, las cámaras oficiales de Comercio, Industria y Servicios de Burgos, de Briviesca y Miranda de Ebro no van a celebrar votaciones en el proceso electoral después de que la Junta Electoral Provincial proclamara electas las 56 candidaturas presentadas, que coinciden con el número de aspirantes de puestos a cubrir. En el caso de la Cámara de Burgos, sí se validaron 36 candidaturas presentadas en distintos grupos y categorías electorales. Ayer se desvelaron los ganadores de la 27ª edición de los premios Sembero. Nos vamos ya a la Ribera. 8 vinos que se impusieron ante las 249 referencias de 89 bodegas distintas que se degustaron en la cata 1000 Siempre Aciertan. Álvaro Palomar tiene más noticias. Cuéntanos. Buenos días.
1: Buenos días. En la categoría de blancos se alzaron las bodegas Territorio Lucier y Santa Ana, pionera en la elaboración de blancos en la Ribera, mientras que en el apartado de rosados se impusieron la joven bodega Neo y Real Sitio de Ventosilla. Dentro de la sección de tintos, la más numerosa, la Asunción de Nuestra Señora ganó en la modalidad joven, bodega Torremorón se llevó el premio al reserva con sus viñedos viejos y la bodega gomellana Abadía de San Quirce consiguió el doblete con el Roble y el Crianza. Para terminar, se otorgó el aclamado Envero de Honor, que esta vez recayó en Moradillo de Roa, para el vitinfluencer Nacho Rincón, reconocido por su labor agrícola con la uva y la difusión de estas prácticas en las redes sociales.
2: Quiero dar gracias a las miles y miles de personas que diariamente entran en Nacho Viticultura. Hemos sufrido mucho porque nosotros empezamos en la viticultura por un accidente que tuvo mi padre y para nosotros esto ha sido un flotador al que agarrarnos. Nadie nos iba a decir que nos iba a cambiar la vida.
1: Una gala con 8 vinos ganadores, todos de la provincia de Burgos, que terminó de la mejor forma posible, catándolos.
0: Y no abandonamos la Ribera, nos quedamos en Aranda de Duero, que da un paso al frente contra grafitis y vandalismo urbano. El Ayuntamiento ha aprobado en Junta de Gobierno el marco legal del nuevo plan antipintadas, una iniciativa que permitirá modificar la ordenanza de ornato público. Con este cambio, el consistorio endurecerá sanciones y eliminará cualquier tipo de reducción en las multas. No obstante, el plan también contempla una alternativa colaborativa, habilitando espacios autorizados que se limpiarán cada 4 meses para fomentar el arte urbano de forma legal. Un logro alcanzado gracias a la creación de una nueva asociación de creadores que gestionará estos espacios. Escuchamos a la portavoz municipal, Belén Esteban.
3: Ellos han constituido una asociación y de hecho es el vehículo a través del cual vamos a intentar poner un poco de orden. Les concederá autorizaciones, incluso podremos promover actividades de pintura urbana. Es un colectivo que ha respondido muy bien. Quieren pintar, quieren expresarse y no tienen intención de dañar inmobiliario ni patrimonio urbano ni privado.
0: Y con esta noticia cerramos capítulo en la provincia de Burgos, pero nos vamos a hablar de deporte. Esta mañana sí, escuchamos a Sergio González, que nos tiene que contar muchas cosas en el ámbito deportivo después de estos últimos días, aunque ya saben que a partir de las 11:30 nos da más detalles y más información en Vive el Deporte.

0: Deporte. Ahora sí, primer adelanto. Sergio, buenos días.
1: Hola María, ¿qué tal? Buenos días, por fin es viernes, como alguno dice, en este 5 de junio y aquí en Vive el Deporte todavía seguimos, por supuesto, al pie del cañón para poder ofrecer siempre contenido deportivo y de actualidad para todos nuestros oyentes, y lo vamos a hacer durante todo este mes de junio, siempre os recuerdo, pero para que, por supuesto, como digo, nuestros oyentes no se despisten, pueden seguir escuchándonos aquí todos los días de lunes a viernes a partir de las 11:30 de la mañana aquí en Vive el Deporte en el 100.0 de su FM, y recuerden que también nos pueden escuchar a través de la página web y de las plataformas iOS o Android, y que también se los subimos como siempre a podcast para que nos escuchen cuando consideren oportuno. Después de esta pequeña introducción como información de servicio, ahora vamos a ser capaces de esgrimir esa campaña de abonados que ayer presentó el Burgos Club de Fútbol y cuyo resumen vamos a intentar hacer de la mejor manera posible, porque no son pocas las cosas que tenemos que poner en liza. Lo primero, subida de todos los carnets desde los 30 euros en la grada de animación a los 75 de las que ahora se van a llamar tribuna preferente y lateral preferente. Lo digo porque también se ha sectorizado ese estadio municipal del plantío. Muchos aspectos que ir tocando poco a poco. Repito, es una subida de entre los 30 euros como mínimo y los 75 dependiendo del asiento. Y además, como digo, esos abonos, el más barato será el de 230 euros en la grada de animación, y el más caro, 495, que se dice pronto, en tribunas y lateral preferente. Le tocó al director de comunicación presentar esta campaña que fue esgrimiendo de esta manera y que nosotros, por supuesto, vamos a ir también aquí reproduciendo para que todos los abonados del Burgos Club de Fútbol que deseen renovar su carnet, ojo, porque en la temporada pasada se superaron los 8.800, sepan exactamente a lo que se atienden para poder renovar ese abono. Precios, como digo, desde los 230 a la grada de animación a los 495 en tribunas y lateral preferente. Y estos precios son única y exclusivamente para las renovaciones. Las nuevas altas tendrán un 10% más de encarecimiento, lo dice el director de comunicación, David San José.
2: Esos precios, los precios que ves tú ahí, son los precios de renovación, ¿vale? Los precios de nueva alta, hay que incrementar todos esos precios que ves ahí en un 10%, ¿vale? Los precios que tenéis en el gráfico, que os he mostrado yo aquí, Sergio, son de los precios de renovación, ¿vale?
1: Bueno, pues eso por un lado, es decir, que todos esos precios, que ya habrán visto algún gráfico y van a tener toda la información si no la tienen ya en la página web oficial del Burgos Club de Fútbol. Hoy, por ejemplo, en Diario de Burgos sale un gráfico perfecto en el cual pueden ver los precios por categorías, quiere decir por gradas y lo que sería adultos, juvenil e infantil. Lo tienen de una manera perfecta para que entiendan exactamente, dependiendo dónde se sienten ustedes, qué fila y qué asiento tienen, lo que le va a costar renovar el abono. Con una de las novedades importantes, y es que hay que tener en cuenta que va a existir penalización para quien no vaya al estadio. Lo voy a tratar de explicar de la mejor manera posible. Una penalización, repito, si el abonado no va al estadio, siempre y cuando, cierto es, no liberes tu carnet, se venda o no, hay que liberarlo a través del portal de abonado del Burgos Club de Fútbol, en la aplicación o en la página web. No se puede fallar en 6 de los 21 partidos como local en el Estadio Municipal El Plantío, 6 de 21 en asiento general o 2 de 21 en la grada de animación. Es decir, si faltan 6 partidos, el club se reserva el derecho a suspenderte el abono de la próxima temporada 27-28. Eso en un asiento normal y corriente. Pero si eres uno de los de la grada de animación, si faltas 2 partidos, solo dos, el club se reserva ese derecho de suspenderte el abono, repito, de cara al próximo curso. David San José, que indicaba que no es un castigo.
2: A ver, nosotros no lo queremos encarar como sanciones ni como castigos. Simplemente queremos crear responsabilidad entre todos los socios del Burgos Club de Fútbol. Insisto, para nosotros es fundamental, es absolutamente crucial que haya la mayor asistencia al plantío durante toda la temporada. Nosotros estamos compitiendo contra gigantes, ya lo hemos hecho este año, hemos demostrado que podemos estar arriba y uno de los factores diferenciales es el plantío. Y queremos apelar a esa responsabilidad. Insisto, no son sanciones, simplemente estamos pidiendo que si alguien no puede venir al estadio en un momento dado, en un partido dado, que libere su asiento. Insisto que es un beneficio para la propia persona que libera el asiento, es un beneficio para el club y sobre todo es un beneficio para el equipo. A partir de aquí, polémica, insisto, no estamos obligando a nadie a venir. Estamos muy agradecidos de cómo nos han empujado hasta ahora, pero sí que queremos que se llene. Hay clubes que implementan esta política de asistencia de forma mucho más extrema. Esto creemos sinceramente que simplemente es una petición, no estamos castigando a nadie. Por ejemplo, el Castellón, sin ir más lejos, tiene un sistema de tarjetas. Te saca una tarjeta amarilla si no asistes un partido, segunda tarjeta amarilla al segundo partido, tarjeta roja al tercer partido y te expulsan en la misma temporada del estadio. A nosotros esto nos parece muy extremista, evidentemente no queremos llegar ahí y tampoco lo vemos así, lo respetamos, pero sí que queremos que se empiece a crear esa conciencia de responsabilidad y de que el comprar un abono te da unos derechos, por supuesto que sí, insisto, hiper agradecidos a todos los que ayudan de esta forma, pero creemos que aparte de esos derechos también tienen una responsabilidad con el club al que apoyan.
1: Bueno, esa es la explicación del director de comunicación. Recordarán que la pasada campaña aquellos que renovaron de manera online tuvieron un descuento. Ese descuento también desaparece y tampoco hay ningún tipo de reconocimiento, ni vamos a decir de privilegio, para los abonados más antiguos.
2: No va a haber diferencia entre los que renueven online y los que renueven de forma presencial. Vale, Diego, va a ser exactamente el mismo precio. Esto se hizo en su día para fomentar que, para que hubiese menos colas, para que la gente estuviese menos incómoda a la hora de renovar su abono, pero no queremos hacer distinciones y va a ser el mismo precio, tanto online como presencial. En cuanto a la segunda, los socios más antiguos, sé que esto al final puede suscitar cierta incomodidad o cierta polémica, porque hay quienes dicen, y no les falta razón, que las zonas que más han subido son donde estaban los socios con más o donde están los socios con más antigüedad en el club, insisto, y no les falta razón, aunque hemos estado comprobando y en esas zonas es verdad, pero hay socios de todo tipo, ¿eh? O sea, hay socios incluso que llevan 2-3 años en el club, bastantes además. O sea, no queremos que la sectorización se vea como un castigo, ni muchísimo menos a los socios más antiguos, porque nuestra pretensión no es esa. Nuestra pretensión simplemente es justicia. Creemos que la persona que tiene un sitio privilegiado a la hora de ver el fútbol tiene que pagar como tal. A partir de aquí, en cuanto a los socios más antiguos, insisto, yo, como sabéis, es que soy un recién llegado prácticamente. Llevo en Burgos prácticamente 3 años. Estoy hiper agradecido por la acogida. Entonces, simplemente queda agradecer a todos aquellos que han pasado épocas muy jodidas aquí, perdonad por la expresión, que las ha habido, soy consciente, pero queremos separar esto de la política de sectorización que hemos comenzado a hacer este año. De hecho, el Burgos Club de Fútbol ya puede anunciar que está preparando un plan para incentivar a los socios más antiguos, pero va a ir por separado de la campaña de abonados.
1: Veremos o conoceremos cuál es ese plan. Más asuntos, recuerden que los peñistas, las peñas tienen un 10% de descuento, los accionistas tienen un 10% de descuento, no es acumulable, no puedo hacer un 10 más 10, es decir, no me puedo hacer trampas a mí mismo para intentar rebajarme el carnet todo lo que pueda y un poquito más. Recuerden también que existe un 25% máximo de descuento por liberación de carnet de esta temporada. Aquellos que han liberado el carnet pueden llegar hasta un 25% máximo del descuento del abono de este nuevo curso, que ahí sí que le pueden sumar el 10% de peñas o el 10% de accionistas, es decir, que si alguien no ha podido venir esta temporada pasada y ha liberado su abono y se ha vendido lo suficiente en cuanto a nivel de cantidad y vas a renovar tu abono, puedes llegar a tener un descuento del 35% como máximo. Precios de abonos familiares. El más barato, desde los 608 en fondo bajo, es decir, fondo norte bajo, dos adultos y un niño, hasta los 1087,50 en el lateral alto esquina, dos adultos y dos niños. Más de 450 euros de diferencia, es cierto que es un niño más y también una grada diferente. Más cosas sobre los abonos. Carne simpatizante que se va a sacar. El blanco a 55 euros con alguna serie de privilegios y te dan una bufanda. Aparte de tener la preferencia por detrás de los abonados para adquirir entradas, ese carné de simpatizante tiene un precio de 55 euros. El carné de color negro, así lo han llamado, uno blanco y uno negro, vale 35 euros y lo que te dan es una serie de privilegios menores y también una bufanda. Una de las novedades importantes y que entiendo que facilita mucho a cualquier burgalés es la posibilidad de financiar el carné de abonado a 3, 6 o 9 meses al 0% TIN. Eso sí, con una comisión de apertura que si es a 3 meses es del 1,75%, si es de 6 meses del 2,75% y si es a 9 meses del 3,50%. Recuerdo, al 0% de interés, pero sí con una comisión de apertura. Plazo de renovación. Desde el lunes 8 de junio arranca las renovaciones hasta el día 30. Los cambios de localidad desde el 1 al 8 de julio. Y la prioridad de carne simpatizante blanco, el que lo saque, tendrá para poder cambiar su asiento y hacer gestiones en los días 9 y 10 de julio. Las nuevas altas a partir del día 11 de julio. Y con todo esto, el director de comunicación indicó que esperan superar los 8.840 abonados del curso pasado.
2: Sinceramente, dadas las circunstancias, el año pasado, si no recuerdo mal, creo que teníamos un total de 8.440 abonados. Esta temporada nuestro objetivo es superarlo, pero no superarlo simplemente, o sea, superarlo con creces. Te digo por qué. Básicamente los motivos son los que he dado al empezar la comparecencia, que es que creo que estamos en el mejor momento tanto a nivel institucional como a nivel deportivo, que como he dicho, hemos doblado el límite salarial prácticamente hasta 10 millones de euros por ahí. Bueno, no es una cifra exacta, pero vosotros lo sabéis. Y creo que estamos en disposición, no sé si de repetir lo de este año, no sé si de mejorarlo, pero desde luego que vamos a estar peleando por lo más arriba. Entonces creo que la pasión que se vivió aquí en las últimas jornadas, creo que va a enganchar a mucha gente para abonarse al club esta misma temporada.
1: Pues eso comentaba a quien le tocó presentar esa campaña, que fue al director de comunicación del Burgos Club de Fútbol. Yo me hago una pregunta: si las tribuna baja tiene un precio de 310 y yo me saco un carné ahí y me muevo a una zona que está todo junto del plantillo de 380, no sé quién va a poder impedírmelo o verlo. Sectorizar está bien, pero la subida no es como nos sacaron en un gráfico de un 12%. La subida en muchos casos va a ser del 18%. Repito, y este es el resumen, de manera únicamente picada, cada carné va a subir como mínimo 30 euros y como máximo 75. Abonos desde los 230 en la grada de animación a los 495 en tribunas y lateral. Precios de renovaciones, las nuevas altas, todo lo que estoy contando, más el 10%. Las peñas tienen un 10% de descuento, los accionistas también tienen un 10%, te puedes también reducir un 25% del abono si has liberado el importe necesario y mínimo para poder llegar con esa liberación de carne durante esta temporada. Abonos familiares desde los 608 a los 1087,50 y la penalización si no vas al plantío. En cualquier grada, 6 partidos, si no vas te pueden quitar el abono del próximo año. 6 de 21, aquí en casa del plantío. Si eres grada de animación no puedes fallar ni en 2. Carné de simpatizante, el blanco 55 euros, el negro 35 con una serie de ventajas, la financiación al 0% a 3, 6 o 9 meses y los plazos de renovación que arrancan el día 8 de junio, es decir, el lunes. Creo que era necesario hacerlo de manera extensa, aunque nos hemos extendido un poquito en el tiempo con este asunto. Y hablo ya de rugby porque el Recoletas Burgos Caja Rural se juega este domingo a partir de las 12 y media de la mañana la final ante el Braquesos entre Pinares en el Pepe Rojo. Las entradas se han vendido en una brincerada de ojos y Manuel Vadillo, el presidente de la Aparejadores, que ya puso la cifra, esperan que existan alrededor o incluso más de 2.000 burgaleses con la camiseta guadinegra para intentar llevarse ese triunfo. Manolón, que invita a todo el mundo a que esté ahí en Valladolid.
3: Sí, invitar a todo el mundo a ver el partido, a acudir, a apoyar a nuestros chicos, que realmente, pues como bien has dicho, va a ser un partido complicado, pero bueno, estamos entrenando para ello y estamos intentando hacer lo mejor posible. Así que muchas gracias a todos.
1: Eso decía Manolón y también comparecía José Basso, el entrenador, que sí que es cierto que afirmaba que el equipo está bien en líneas generales, pero que la lesión de gravedad de Nico Rocaríes va a obligar a cambiar la estructura. Va a entrar Alviso porque tiene que tener un jugador, en este caso de formación o español, y va a tener que reestructurar. Va a ser un poco doloroso porque alguien va a tener que salir. Lo comentaba el propio José Basso sobre el rival y sobre las claves del partido. Lo tiene claro el técnico de origen argentino. Obtención, juego en el suelo y zona de contacto.
4: Bueno, desde lo técnico-táctico creo que la obtención será importante, el juego en el suelo sobre todo será muy importante, la zona de contacto, pero el aspecto clave me parece que es el mental. El mental de estar metidos en el partido, de estar enfocados en cada situación de juego, de fluir todos juntos, de estar conectados, de disfrutar el juego, que me parece que eso va a hacer que tomemos mejores decisiones y que podamos identificar cuáles son las situaciones que tengamos que resolver con mayor facilidad.
1: Y uno de los jugadores, Pablo Rascón, recuerden al que le quisieron casi no por él mismo, sino al equipo, una alineación indebida a imputarle, que también habla, pues, como estos partidos siempre existen un punto de presión, pero lo ve como algo que es completamente bidireccional. Habla Pablo Rascón.
5: Bueno, creo que en partidos así es intrínseco el que haya presión y esos nervios. Creo que sobre todo los veteranos un poco y gente con más liderazgo en el equipo tenemos que ayudar al resto en cuanto a asumirlos, como decía José, y que nos sirva un poco de aliciente y saber controlarlos. Evidentemente, creo que es imposible que no haya nervios o presión, pero a la vez creo que es un lujo. Creo que los haya significa que nos importa, que tenemos hambre y que vamos a disfrutar mucho.
1: Pues serán más las declaraciones que escucharemos hoy en Vive el Deporte en la previa, la última que nos queda del último equipo, de la última final de la División de Honor del Deporte del Balón Ovalado, del Recoletas Burgos Caja Rural, que recuerden se la juega a las 12 de la mañana en el Pepe Rojo este domingo, con más de 2.000 burgaleses que van a intentar poder ver a los de José Basso y Nico Herreros levantar el título de mejor equipo de España de rugby. Más declaraciones, como digo, analizaremos hoy a partir de las 11 de la mañana aquí en Vive el Deporte. No se lo pierdan y ahorren, porque hacer y llevar a cabo la renovación del carnet del Burgos Club de Fútbol como abonado va a salir más caro que nunca.
0: Gracias, compañero. Pues una vez han comentado ya todo este deporte, vamos a seguir en el programa y vamos con cultura.
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0: Y comenzamos hablando del IN Festival, que vuelve a Burgos hoy y mañana, consolidado como una de las citas musicales emergentes con mayor proyección del norte de España. Una edición que va a combinar conciertos, cultura urbana y también, por supuesto, impacto cultural y social. Impulsado por las asociaciones Daño Cerebral, Burgos Autismo, Burgos Fundación Aspanias, ATAP, AFAEA y Parkinson Burgos, el festival es un espacio de convivencia e integración real que en sus 4 años de trayectoria ha reunido a más de 20.000 personas sin etiquetas ni estigmas. Y nosotros estaremos ahí para contárselo todo con programas desde el propio recinto del festival esta misma tarde y también mañana sábado. Nos escuchamos. Pero tenemos más planes que ofrecerles y nos vamos a ir a junio del año 1905, cuando el rey Alfonso XIII estuvo aquí en Burgos presenciando el eclipse solar. La provincia vuelve a ser este verano, un siglo después, un escenario de referencia internacional. Pero antes de que se produzca este fenómeno, el 12 de agosto, este fin de semana, desde hoy y hasta el domingo 7, Burgos recreará lo que supuso la visita del monarca. 45 recreadores del Cronicón de Oña, la batalla de Atapuerca, la fiesta barroca de Lerma, cuna de Monteros y de Madrid y Barcelona se encargarán de viajar al pasado. La recreación histórica arrancará hoy viernes en la Villa Ducal de Lerma y el fin de semana se va a desplazar a Burgos Capital, donde se recibirá a la familia real. Habrá un concierto inédito en el principal y el domingo se recordará la colocación de la primera piedra del monumento al Cid Inmaculada Sierras, la portavoz de la Diputación.
7: Impulsamos un proyecto ambicioso, la recreación histórica de la visita de Alfonso XIII en 1905. No queremos quedarnos solo en la conmemoración, queremos ir mucho más allá. Queremos que Burgos vuelva a ser ese lugar que se vive, que se siente, que se experimenta. Por eso, esta recreación no solamente es un evento, es una experiencia inmersiva que transformará nuestras calles en un escenario vivo.
0: Y lo podremos disfrutar aquí en Burgos, ese InFestival y también esta recreación del eclipse de 1905.
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0: Seguimos ahora y vamos a conocer qué nos espera en el día de hoy.
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0: Y nos vamos al Ayuntamiento de Burgos. Hoy el concejal de Medio Ambiente va a presentar un nuevo proyecto medioambiental. Además, también hay Comisión de Comercio y el socialista, el portavoz en el Ayuntamiento, Josué Temiño, junto a Julián Vesga, también abordará cuestiones de actualidad. Lo comentaremos todo a las 2 y a las 3 de la tarde.
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0: A esta hora en Burgos Capital tenemos cielos despejados, unos 10 grados de temperatura. Hoy la EMET nos dice que tendremos cielos poco nubosos y unas temperaturas máximas en ascenso y mínimas en descenso. Vientos flojos. Tendremos en Burgos Capital máximas de 23 grados, 26 en Aranda de Duero, 25 de máxima en Miranda de Ebro. Las mínimas oscilan en toda la provincia los 7 grados.
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0: Y a esta hora se circula con relativa normalidad en las carreteras burgalesas, salvo alguna incidencia por obras puntuales. Tenemos también incidencias o noticias desde la capital burgalesa, con Pablo Ibáñez, policía local. Buenos días.
8: Hola, buenos días. Desde el área de comunicación de la Policía Local de Burgos pasamos a relatar los hechos más significativos que tendremos a lo largo de esta semana, en el que prácticamente todos los eventos se van a concentrar durante el viernes 5, sábado 6 y domingo 7 de junio. Por lo tanto, el viernes 5 de junio, a partir de las 19:45 horas, dará comienzo el InFestival 2026, que continuará a lo largo del sábado 6 de junio en el antiguo Hospital Militar ubicado en el Paseo de los Comendadores. Además, también el viernes 5 de junio darán comienzo las fiestas del barrio de Capiscol. Sábado 6 de junio se celebra el DIFAS, el Día de las Fuerzas Armadas, que ubicará una serie de eventos y exhibiciones militares en el Paseo Sierra de Atapuerca y en la Plaza Santa Teresa. La zona estará restringida al tráfico y existirá presencia de agentes de la Policía Local de Burgos velando para que todo transcurra sin incidentes. Entre los eventos del DIFAS, a las 12:30 y a las 18:30 horas habrá una exhibición canina en el entorno, también un concierto a las 20 horas, para a las 21:15 horas proceder a la clausura del Día de las Fuerzas Armadas. Además, el sábado 6 de junio, de 13:30 a 14:20 horas, está prevista la celebración de una manifestación que partirá de la Plaza Mayor, seguirá por el Paseo del Espolón, Plaza Mio Cid, finalizando en la calle Vitoria. Para finalizar la semana, el domingo 7 de junio, está prevista la celebración de la sexta marcha Burgos contra el cáncer, una prueba que discurrirá por un circuito urbano de 5,5 kilómetros y en el que se dará una sola vuelta, partiendo del Paseo Sierra de Atapuerca a las 11:30 horas y recorriendo distintas calles del entorno para, tras atravesar el Paseo del Esbolón y el Puente de San Pablo, finalizar de nuevo en el Paseo Sierra de Atapuerca, aproximadamente a las 13:30 horas. Se producirán importantes restricciones al tráfico, por lo que pedimos busquen vías alternativas. Y coincidiendo con la sexta marcha a Burgos contra el cáncer, está prevista también el domingo 7 de junio, a partir de las 12 y hasta las 14 horas, una manifestación que partirá de la calle Cruz Roja, continuando por la calle Vitoria, para finalizar entre el espacio comprendido de la Diputación Provincial y el Teatro Principal. Esto ha sido todo, que tengan una feliz semana y si nos necesitan pueden darnos aviso a través del teléfono de emergencias 112 o el 092.
0: Gracias de nuevo, Pablo, por toda esa información. Continuamos aquí, hacemos una pausa publicitaria y volvemos enseguida para hablar de ese turno de oficio.

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1: Y abrimos nuestro tema de portada. Antes saludo a mi compañero en el control técnico, Pablo Miguel, y vamos a hablar, lo decíamos, de ese turno de oficio. Cada vez son menos los abogados que forman parte de esta justicia gratuita. Muchos profesionales denuncian condiciones económicas malas y unas condiciones también laborales que hacen difícil el relevo generacional. Vamos a analizar esta situación con la decana del Colegio de Abogacía de Burgos, Mónica Pérez Villegas. ¿Qué tal? Muy buenos días, Mónica.
2: Hola, María. Buenos días. Yo encantada de estar aquí. Me haces madrugar, pero me gusta. Estamos fresquitas. Buena mañana.
1: Bueno, es que la ocasión lo merece. Una noticia como esta no podía ocupar otro espacio en nuestro programa que nuestro tema de portada, porque cuando hablamos del turno de oficio en Burgos ahora mismo, si tuviéramos que hacer una fotografía, ¿qué nos encontraríamos?
2: Pues nos encontraríamos con un descenso en el número de compañeras y compañeras que están adscritos al turno de oficio, ¿no? Las cifras abran y así salía en las noticias. Una reducción de casi un 20% desde el año 2020. Yo creo que tenemos que contextualizar la situación también, ¿no? Y partir de un escenario en donde pues vemos cómo hay un descenso del número de abogados y abogadas que se colegian en los diferentes colegios de España. Es decir, hay menos. ¿Por qué? Pues porque cuando acabas la licenciatura de Derecho, hace 25 años directamente te colegiabas. Ahora hay que pasar un máster, una prueba de acceso nacional, y bueno, eso hace que esa lo que es ahora, antes era licenciatura, el grado de Derecho, pues puedas buscar otras diferentes opciones o vías. Es decir, hay menos abogados y abogadas. Los abogados se van jubilando. Y lo acabas de decir tú, igual falta ese relevo generacional. Y después también tenemos, no voy a llamarlo hándicap, ¿no?, sino que igual hay algo que hay que reformar o que se tiene que plantear una nueva modificación, porque cuando un compañero se colegia no puede acceder, no puede inscribirse al turno de oficio hasta pasados 3 años de abogado ejerciente. Y después también, pues una vez que estás, te desanimas, ¿no? Te desanimas porque el turno de oficio pues está muy mal remunerado. Los abogados y abogadas no reciben un salario, sino que es una indemnización por la prestación de un servicio público. Yo creo que eso es algo que tenemos que tener en el foco. Es decir, el abogado y la abogada que presta ese servicio, lo que está prestando es un servicio público para un ciudadano que carece de medios económicos en cuanto al acceso a la justicia. Y yo creo que eso es lo que tenemos que poner en el foco del turno de oficio, ¿no?, para reivindicar esa dignidad del turno.
1: ¿Qué se busca garantizar esperando esos 3 años de ejercer la abogacía?
2: Muy buena pregunta, María. Antes igual podía tener un sentido, lo acabo de decir, ¿no? Acababas la licenciatura de Derecho, que era antes, y podías colegiarte y tenías que tener un recorrido. Pero es que ahora los egresados que acaban el grado de Derecho y que quieren ser abogados, lo que hacen es un máster de 2 años con unas prácticas. En ese máster se tocan cuestiones del turno de oficio, deontología, es decir, lo que es el día a día y el pulso de la profesión. Es verdad que el turno de oficio merece muchísimo respeto, ¿no?, porque no estamos hablando de esa relación de confianza entre cliente y abogado. Yo voy a un abogado que es de mi confianza o porque alguien me le puede recomendar y para un determinado asunto. Esos 3 años podían tener un sentido, pues eso, hace unos 20 o 25 años. Pero es que ahora los abogados están muy preparados, es decir, porque el máster les ofrece esa formación, y luego hay que tener en cuenta también esa prueba de acceso, ese examen estatal, ¿no?, que hay que acabar. Desde la abogacía y desde la abogacía institucional, lo que se está reclamando, porque esto es un requisito que viene establecido en la ley, en el Real Decreto que desarrolla la Ley de Asistencia Jurídica Gratuita, que si quieres luego hablamos, que lleva 30 años de vigor y estamos esperando una reforma con carácter urgente. Tenía ese sentido. Entonces lo que se está reclamando es o bien que no existan esos 3 años, que no exista ningún año, o por lo menos vamos a poner un añito, ¿no?, de ejercicio y de rodaje. El sentido también viene dado por la calidad que tienen los abogados y abogadas del turno de oficio. están constantemente formándose. Entonces es una garantía. Esos 3 años tenían un sentido en aquel momento, pero es que en el momento actual entendemos que o ninguno, o vamos a ponerle uno y dejar a esos, voy a llamarles jóvenes, porque normalmente suelen ser todos jóvenes, ¿no? Que tengan esa experiencia gratificante del turno de oficio, ¿no? Porque se aprende mucho.
1: Mencionabas que no estamos hablando de sueldo, sino de indemnizar de alguna forma también tu prestación a ese servicio gratuito. Para entender mejor y más cómo funciona el turno de oficio, quien un letrado que esté dentro de esta red o de este sistema puede compaginarlo con otra actividad, ya sea por carga de trabajo o porque la ley permita que puedas ejercer en un bufete y además en turno de oficio.
2: Totalmente, María. Es que ten en cuenta una cosa. El turno de oficio, y viene así determinado por nuestra legislación, todos los abogados tenemos la obligación, ¿vale? Es una obligación, es decir, de estar, vamos a utilizar este verbo mucho más simple, de estar en el turno de oficio. ¿Qué sucede? Que los colegios pueden excusar. Entonces, ¿por qué? Pues porque antes estaba concebido pues eso, como una labor, una función social que realizaban los abogados para esas personas que no podían litigar porque no tenían medios económicos. Es decir, todos los abogados están obligados a estar en el turno de oficio, sin embargo los colegios lo excusan y son ahora quien se quiere apuntar, vamos a llamarlo de esa manera, a los diferentes turnos. Y claro que es perfectamente compatible, es que esa es la filosofía. Es decir, yo tengo mi despacho, mis clientes habituales y además estoy en el turno de oficio porque, insisto, es un servicio público. Es que además ahora con la nueva regulación, ¿no?, de nuestra justicia, antes se denominaba administración de justicia, es servicio público de la administración de justicia, y los abogados reciben una retribución que es una indemnización porque están prestando un servicio público.
1: Pero no se puede obligar, Mónica, a que sean turno de oficio. Tiene que dentro de que has dicho que todos deberían, no se les puede obligar a...
2: Estábamos obligados, pero los colegios pueden excusar esa obligación. No. Imagínate que se empiezan a dar de baja todos, pues igual tendríamos que buscar una solución de estar, obligarnos, por ejemplo, a la Junta de Gobierno. Se puede obligar. Mira, te voy a comentar una situación. En partidos judiciales, como por ejemplo el de Villarcayo, todos los abogados que tengan despacho abierto en Villarcayo están obligados a formar parte del turno de oficio. ¿Por qué? Porque hay muy pocos abogados. Es decir, el turno de oficio tiene muchísimas aristas. Aquí estamos hablando dentro de lo que es la capital de la provincia, pero ten en cuenta que también las dificultades todavía se magnifican más cuando estamos hablando de ese abogado del turno de oficio en la abogacía rural, en partidos judiciales donde tienen que hacer muchísimas distancias para asistir al detenido. ¿Por qué? Pues porque el detenido está en Soncillo y él tiene el despacho en Villarcayo o en Medina y es ese partido judicial. Es que hay mucho que hablar del turno de oficio. Podríamos hacer un monográfico si quieres un día. Yo vengo aquí con la responsable del turno, que es Marina Villuela, la vicedecana, y podemos hablar largo y tendido. Los colegios también tienen mucha responsabilidad, obviamente, en el turno de oficio, porque lo gestionamos los colegios. Y el colegio recibe también del Estado una determinada cantidad por el número de expedientes que se tramitan. Y te digo que en esos colegios pequeños o medianos, muchas veces la cantidad que ofrece el ministerio, que es una cantidad fija, pues no llega para cubrir todos los gastos que implica la gestión de ese turno de oficio dentro del colegio. ¿Por qué digo esto? Pues porque hay 3 o 4 trabajadores que están permanentemente dedicados al turno de oficio. Hay que certificar, realizar mucho papeleo, papeleo ahora es todo por informático, ¿no? Pero también hay papeleo. Entonces, claro, las instalaciones, la luz, los ordenadores, todo eso lo soporta el colegio.
1: Está muy descompensado la necesidad que tiene la ciudadanía de recurrir a una justicia gratuita y la cantidad de letrados, de abogados que ejercen ese turno de oficio.
2: No, yo creo que no. Yo creo que no, a pesar de que hay un menor número de, abogados que están y abogadas que están adscritos al turno de oficio, que copa todas las ramas de lo que es una jurisdicción, la penal, la civil, detenciones, juicios rápidos, administrativos, es decir, tú haces esa composición de lugar, ¿no? Sí. El derecho de familia, yo creo que no. Yo creo que no, a pesar de, ese bajón. Es verdad que hay muchos compañeros que a lo mejor están pues desbordados, porque es que el turno no es... Es que son muchos años igual. O sea, si tú te designan un caso, el turno de oficio, un penal, puedes estar mucho tiempo con ese asunto, porque... el compañero lo va a hacer exactamente igual que si fuese un cliente que llega a su despacho. Y aquí también lo que se está reclamando, y quizás esa baja, ¿por qué? ¿Qué sucede? Que durante la tramitación de un procedimiento pues se ven muchísimas fases, hay que ir justificando esas actuaciones, se paga poco, tarde y mal, y hay muchas actuaciones que no están cubiertas y que no están ni siquiera baremadas, es decir, que el compañero la realiza y sabe que no va a cobrar. Hay muchísimos aspectos que tienen que mejorarse, por eso se reclama y se lleva muchísimo tiempo reclamando que esta ley de asistencia jurídica gratuita, que fue un hito en su momento, uh-huh, en el año 1996, pues ya ha quedado obsoleta. Es que hay situaciones muy sangrantes, pero el compañero está ahí. Yo creo que el compañero no lo hace por esa retribución económica, sino que lo hace porque realmente vive y piensa que esa persona que no puede litigar tiene derecho a acceder a la justicia y a tener a un profesional como la copa de un pino a su lado. Es que hay numerosos artículos donde alaban esa figura del abogado del turno de oficio. Se han conseguido muchísimas cosas y muchísimos avances en este país precisamente por el empeño, el talento de esos abogados del turno de oficio. Estoy pensando, por ejemplo, en aquellos pleitos, ¿no?, de que llegaron hasta la justicia europea de las cláusulas suelo, que antes no sabíamos lo que eran. Y entonces eso fue el empeño de un abogado del turno de oficio.
3: Esta cuestión, de hecho, Mónica, no atañe solo a Burgos. Hay muchas otras zonas de España que adolecen exactamente lo mismo, porque hay cuestiones como cobrar poco, tarde y mal, que has comentado, que eso es algo genérico. Luego, por supuesto, la cantidad de abogados que tenga cada colegio, pues depende, pero esto es un mal mayor. El Ministerio de Justicia, entiendo que es el encargado, deberá actuar, deberá hablar y deberá actualizar pues todas esas cuestiones como la ley de asistencia gratuita o facilitar el acceso de abogados al turno de oficio.
2: Si es que tú lo estás diciendo, es decir, claro que es el Ministerio de Justicia, porque en este caso estamos hablando de que, como le corresponde a Burgos forma parte de una comunidad autonómica, que es la de Castilla y León, que a su vez forma parte del territorio ministerio, es decir, lo forma ese conglomerado de comunidades autónomas que no tienen transferidas las competencias en materia de justicia. Tenemos nosotros, Castilla y León, estamos, y sobre todo la provincia de Burgos, estamos rodeados por provincias que pertenecen a comunidades autónomas que tienen transferidas las competencias, donde los abogados y abogadas, el turno de oficio, no cobran del ministerio, sino que reciben en esa indemnización de sus propias comunidades, porque en este caso tienen Consejería de Justicia. Y es que además no solamente es eso, que es azuzar al ministerio, porque ya lo sabe, si es que lo saben, María, si es que esto son quejas que peinan unas canas. Yo, desde que estoy aquí en este puesto de decana, es que es algo tan recurrente, ¿no? La nueva ley de asistencia jurídica gratuita, los nuevos baremos, que se incluyan nuevas actuaciones, la dignificación del turno de oficio, pero es que a mayores que se palíen esas desigualdades y esos desequilibrios que vemos con otras comunidades autónomas. Aquí, por ejemplo, yo pongo siempre el ejemplo de abogados que están ejerciendo en Miranda, llevan asuntos del turno de oficio, un asunto, por ejemplo, de familia, un contencioso de familia, que es un asunto, que son asuntos muy rocosos, que tienes que estar con el cliente, reunirte. ¿Por qué? Pues porque son cuestiones que afectan a la familia, menores, son cuestiones de orden público, es decir, no es algo baladí, no es un juicio leve de leve de un delito leve de faltas. Pues aquí, por ejemplo, un contencioso puede abonarse a la, al letrado una indemnización, no me acuerdo ahora mismo, pero voy a decir un 250 euros, mientras que, por ejemplo, en el País Vasco son 750. Luego ya, ahora estamos ya rizando el rizo, ¿no? Con los MAC, esos medios adecuados para la solución de conflictos. Pues aquí nos obligan a ese requisito de procedibilidad, pero no se establece ninguna ninguna previsión reglamentaria, porque la ley puede decir, vale, sí, tienes que ir acompañado por el abogado del turno de oficio y va a cobrar una determinada cantidad que es pírrica y ridícula. Pero, ¿y quién me paga a mí el MAX? ¿Quién paga ese mediador? ¿Quién paga el Burofax, por ejemplo, para lanzar una oferta vinculante? Es que no está previsto. Es así. El ministerio es mastodóntico. ¿Por qué? Porque aparte de nuestro ministro de Justicia, es ministro en Relaciones con las Cortes, y no me acuerdo ahora mismo del otro cargo que tiene. Y bien, es cierto que están focalizados en esa ley de eficiencia que ya hemos hablado alguna vez de ella, pero se están olvidando pues de algo fundamental, y algo de fundamental que yo creo que es la raíz del Estado de Derecho, la justicia gratuita de aquel que no puede abonarla, y las diferencias territoriales son abismales. ¿Y qué hacemos? No vamos a ver si el ley, yo creo que, y voy a ser pesimista, porque es que el escenario político es a lo que nos viene dado, es que llevan 4 años diciendo que sí, que sí, que sí, y es que no, es que no tenemos ni presupuestos. ¿Cómo vamos a pedir mejoras si no hay una ley presupuestaria que tenga, que haya realizado esa previsión? Yo soy un poco pesimista.
3: Mónica, creo que vamos a tener otras ocasiones en las que poder hablar más en profundidad del turno
2: aquí
3: de oficio.
2: Estaríamos hasta las 11 de la mañana,
3: me
2: María.
3: Me uno quizás de pesimismo. Gracias por habernos acompañado hoy.
2: A ti, María.
3: Y volveremos a hablar.
2: Vale, muchas gracias. Hasta luego.

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1: ¿Cómo sabemos cuándo ocurrió una inundación hace miles de años? ¿Cómo se puede determinar la antigüedad de un yacimiento arqueológico, de un dolmen o incluso de una muralla? Buena parte de estas respuestas las ofrece la datación por luminiscencia, una técnica cada vez más utilizada en campos tan diversos como la arqueología, la geología o el estudio de los riesgos naturales. Hablamos con Alicia Medialea, doctora en física y responsable de la línea de investigación en datación por luminiscencia del CENIE. ¿Qué tal? Muy buenos días.
2: Buenos días.
1: Eres, como digo, la responsable de esa datación en luminiscencia del Centro Nacional para la Investigación de la Evolución Humana. Para quienes no estén o no estemos familiarizados con ella, ¿qué es exactamente la luminiscencia y cómo permite datar materiales?
2: Básicamente eso, en una línea, pues la luminiscencia, la datación por luminiscencia lo que hace es medir la dosis de radiación que tienen los minerales y convertirlo en una edad. La forma en que hacemos eso es que algunos minerales, por ejemplo el cuarzo, tienen la propiedad de poder acumular dosis de radiación que reciben de su entorno. Esta radiación es radiación de la que diríamos de la mala, radiación ionizante, pero es radiación que se encuentra en el medio natural, proviene sobre todo del uranio, torio y potasio. Entonces, esa radiación la están recibiendo estos granos minerales y la van acumulando. La acumulación se produce mientras ese material no esté expuesto a la luz, porque la luz borra todo ese efecto de esa radiación que han recibido. Entonces, por luminescencia podemos detectar cuánta dosis había recibido ese material, de manera que lo podemos relacionar con cuánto tiempo llevaba recibiendo esa dosis de su entorno. Entonces,
1: esto es algo estable, me refiero a cómo recepcionan la radiación. El entorno no es algo estable, va fluyendo, quizás en periodos. ¿De qué manera, sabiendo esto, se puede garantizar con exactitud esa datación?
2: El método se considera un método numérico porque da un valor y absoluto, pero absoluto no quiere decir que te dé solo un número, sino que siempre es una edad con un error asociado. Un error asociado que puede estar entre el 5 y el 10%, quiere decir, pues, eso, 1000 más menos 100 años. Y sí que varía mucho. Por ejemplo, en Galicia, en la Sierra de Madrid, es un entorno que tiene granito, que es muy radiactivo. Entonces, eso sí que va a afectar a cuánta radiación recibe. Entonces, dos partes muy importantes son, por un lado, la luminiscencia, nos dice cuánta radiación tiene acumulado ese grano de cuarzo. Y, por otro lado, tenemos que saber, en ese entorno concreto, cuánta radiación al año está llegando. Entonces, tenemos que medir los dos factores.
1: Claro, no es lo mismo, efectivamente, ¿no? Madrid, claro. Burgos, Galicia.
2: Eso.
1: Tu tesis doctoral se centraba en una aplicación de esta técnica al estudio de las paleoinundaciones. ¿Cómo puede datarse una inundación de hace miles de años, cientos de miles de años?
2: La técnica afortunadamente es tan potente que puede datar desde material reciente o desde dosis o edades recientes hasta pues unos 500.000 años. Entonces, aplicado por ejemplo a las inundaciones, en las inundaciones se produce erosión de sedimento y arrastre de este. Entonces, en ese arrastre, pues esos granos de cuarzo, ese sedimento está expuesto a la luz y llega un momento determinado en el que se queda depositado, por ejemplo, en una riada, pues en una zona de remanso, se va acumulando ese sedimento. En el momento que se acumula y queda oculto a la luz solar, empieza a recibir esa radiación ionizante, esa radiación de su entorno, que va acumulando en sus trampas cristalinas que luego mediremos. Entonces, esa es la forma, más dosis acumulada supone que lleva enterrado más tiempo. Y eso, el rango que podemos abarcar es pues hasta unos 500.000 años.
1: ¿Y qué información nos aporta conocer cuándo ocurrieron las inundaciones o la frecuencia?
2: Pues bueno, información muchísima y pues, lamentablemente por en los últimos años pues hemos visto la importancia de conocer la naturaleza de las inundaciones, esa frecuencia, pues eso, hemos visto los efectos que tiene ahora en las poblaciones. La importancia, como decía, pues muchísima. El conocer la cronología de las inundaciones nos permite, si podemos saber pues en sitio concreto dónde ha habido, cuándo ha habido inundaciones en los últimos 10.000 años, nos permite identificar si las inundaciones se producen eso cada 10.000 años hay una o cada 500 años hay una. Entonces, una de las cosas que hacemos es datar muchos niveles distintos de acumulación de sedimento. Por ejemplo, en las zonas de remanso se acumulan metros de sedimento de distintas riadas. Entonces, datando cada uno de ellos, podemos ver cada cuánto han ocurrido, es decir, frecuencia, establecer patrones de frecuencia, que llamamos. Con esto, claro, con esto puedes, por un lado, identificar directamente si estás viendo que como decía, pues hace 10.000 años ocurrían las inundaciones cada 3.000 y en los últimos 200 años pues ha habido 10 inundaciones, evidentemente lo podemos relacionar directamente con el cambio climático y con la revolución industrial. Entonces tiene grandes implicaciones. Hace 3.000 años pues no había nadie viviendo en las ramblas de los ríos, entonces pues una riada tampoco pasaba nada.

0: más o menos segura frente a terremotos.
1: Sí, sí, sí, sin duda. Por lo mismo, muchas veces cuando vamos por la carretera que vemos esos cortes que han hecho para pasar la carretera, entonces se ve un nivel de estratos horizontal, un nivel doblado, otro nivel, pues lo que hacemos es datar todos esos niveles hasta ver cuál ha sido el que no se ha deformado por actividad sísmica. Sabiendo cuándo ha sido la última deformación o el último impacto de la actividad sísmica, podemos decir, pues eso, si esa zona es activa o no. Uh-huh. Hay que tener en cuenta que las escalas geológicas en tiempo son muy distintas a las que manejamos en nuestra vida. Entonces, una zona sísmicamente activa que ha tenido movimiento en los últimos 1000 años se considera activa. Por lo tanto, no deberías pues construir un hospital en esa zona en la que hay una falla, porque sí que tenemos cierta actividad. Claro, a nuestros ojos decimos, bueno, porque cada 1000 años no me pilla. Pero bueno, eso no deja de ser estadística. Cada 1000 años quiere decir que en los próximos 1000 años va a haber otro. Entonces sí que hay que tenerlo en cuenta, desde luego, pues eso, para construcciones.
0: Hay muchos métodos de datación. ¿Por qué o qué aporta la luminiscencia en comparación con otros?
1: Bueno, qué bien que me lo preguntas, así puedo fardar de técnica de datación. Bueno, en el CENIE nos juntamos varias técnicas de datación, afortunadamente. Ventajas de la datación por luminiscencia es que se aplica, como te decía, a granos minerales, cuarzo y feldespato, que son abundantes pues, en toda la corteza terrestre, entonces no hay limitación de material. Y por otro lado, ese rango que abarca desde el presente hasta 500.000 años. Técnicas tan fuertes como el carbono 14, que se aplica mucho, esa llega hasta los 45.000 años y no puede datar cosas más recientes de 500. Entonces, bueno, pues tiene su limitación y además necesitas materia orgánica. O el paleomagnetismo es una técnica de datación que hacemos también en el CENIE y es relativa, te dice pues más antiguo que o menos antiguo que, pero por el contrario pues llega hasta 1 millón de años. Entonces, depende del material que tengas y lo que quieras datar, y sobre todo todas son muy potentes, todas aportan información. Entonces, lo que hacemos en muchos de los estudios que hacemos, además aquí en el CENIE que tenemos la posibilidad, pues aplicamos varias técnicas de datación en el mismo estudio.
0: Y por ejemplo, aquí en el CENIE, que hay proyectos muy diversos, ¿qué tipo de muestras os llegan?
1: Pues llega un poco de todo. Trabajamos mucho con geología, geomorfología, pues estos riadas, riesgo sísmico, la evolución de un cauce, de un río, cómo se formaron las terrazas, cómo se encajó ese río. Tengo un trabajo que hicimos en el que se ve en la Patagonia, pues cómo en un momento determinado se rompió una capa de hielo que permitió que un lago drenara al lado contrario que estaba drenando, al lado contrario del mar. También trabajamos en patrimonio, en temas más de arqueología. Por supuesto, trabajamos en Atapuerca y yacimientos arqueológicos, tanto de la península ibérica como del extranjero.
0: Nos quedarían muchísimas más preguntas, Alicia, no tenemos tiempo para más. Muchísimas gracias por habernos acompañado. Quizás tenga que repetir para seguir hablando de todas las virtudes y de muchas otras investigaciones que se vinculan con la luminiscencia. Gracias, Alicia.
1: Muchísimas gracias por darnos visibilidad.
0: Y nosotros seguimos cuando son las 9:25 de la mañana. Estamos ya en junio y en nuestro Vive Legal hoy nos va a actualizar Eduardo Pastor un asunto que quizás pueda tener repercusión, y es el cártel de coches. Eduardo Pastor nos informa junto a Sergio González.
2: Hola María, ¿qué tal? Muy buenos días. Nueva semana aquí, como siempre, en Vive Radio, en este espacio de Vive Legal, con muchos asuntos que siempre traemos. Y hoy, la verdad es que traemos algo que actualiza algo de lo que hemos hablado en otras ocasiones aquí en este espacio en Vive Legal, en Vive Radio. Por lo tanto, cuando actualizamos, es importante, como digo yo, esta frase que me gusta mucho, lo de abrir mucho las orejas o los oídos, para que no dé lugar a equívoco, e incluso si es necesario lo repetiremos en varias ocasiones. Fuera de introducción, al grano, ¿recuerdan aquello de el cártel de las marcas de coches? Que suena así un poco como mafioso. Bueno, despacio. Ya saben que, bueno, se demostró que algunas de las marcas habían hecho una especie de, entiéndalo entre comillas, como oligopolio en determinados modelos para poder sacar un precio superior al que realmente era de venta, y por lo tanto los juzgados aquí fueron capaces de demostrar que eso no era legal. Una vez que demuestras que eso no es legal, ¿qué hay que hacer? Reclamar, y ya llevamos, y lo habrán escuchado, varios años reclamando este tipo de situaciones que estamos comentando. Pero hay novedades, y como siempre las novedades las traemos de la mano de Eduardo Pastor aquí en Vive Legal, en Vive Radio. Eduardo, ¿qué tal? Buenos días.
3: Buenos días.
2: Bueno, Eduardo, hay novedades sobre marcas, prescripciones, no prescripciones, se puede, no se puede. Ya dijiste en su día que hay vencimientos, es decir, que esto no es un sine die, sino que hay fechas donde esto acaba, hay otras que sí, otras que no, depende.

0: viendo modelos y fechas y hay novedades al respecto.
1: Sí, estoy mosqueado, ¿eh? Es la primera vez que vengo aquí a grabar enfadado.
0: ¿Estás mosqueado? Nunca me había pasado esto.
1: Sí, hoy no he venido a grabar contento. No tanto como mosqueado, pero vamos, creo que hay clientes que no se han tomado, bueno, pues con la seriedad que debía en el asunto de la prescripción de las marcas. Mucha gente lo ha ido dejando, y cuando nos lo ha traído al despacho o cuando ha llamado para, bueno, pues ya he buscado la documentación por fin, bueno, pues resulta que ya no podemos hacer nada, ¿vale? Porque ya ha prescrito. Entonces es algo que llevamos dando un poco la tabarra con ello, pues a una escala un poco menor desde 2021, pero de una manera, yo creo que casi bombardeando, pues de 3 años. Y bueno, uh-huh. Pues sí que da bastante rabia que haya gente que no haya hecho los trámites oportunos o que lo haya dejado morir en definitiva, que se interese ahora cuando ya no se puede hacer nada. ¿Vale?
0: Estamos hablando de lo típico que nosotros hemos sido capaces aquí de advertir, incluso cuando hemos tocado temas diferentes, el hecho de que no te pille el toro, no seas dejado, no seas vago, no pienses mañana lo miro, y cuando lo has querido mirar, ¡ay!, que ya no puedo.
1: Exacto, no son todas las marcas, ¿vale? Pero sí que es cierto, ahora vamos a decir cuáles están vivas, cuáles se pueden reclamar, pero por ejemplo, esta misma semana o la pasada, pues nos llamó gente que tiene un Volkswagen, que tiene un Seat, que tiene un Audi, estamos hablando de marcas con un volumen de ventas considerable, Peugeot, Citroën, Chevrolet, Renault, Dacia, Volvo, Ford, Chrysler, Lancia, Jeep, pues son unas cuantas marcas que ahora mismo no se podrían reclamar. Hyundai, Mazda, BMW, Mini, Kia, precisamente antes de ayer, Mitsubishi, bueno, pues son muchísimas, ¿vale? ¿Cuáles podemos seguir reclamando? Pues todavía están vivas, podemos reclamar Nissan, Honda, tenemos también Opel, Toyota, Lexus, que Lexus sí que es cierto que, vamos, yo no he visto ningún informe pericial que diga que haya participado, sí que hay condenas a Lexus, pero vamos, yo por lo menos no he visto en este caso ninguna, su participación en el cártel fue ínfima. Mercedes, todavía, bueno, pero muchas marcas con un gran volumen de mercado en estos años de cartel colusorio han prescrito. Entonces, estas marcas que he dicho que todavía no están prescritas, pues como pueden ser Toyota, como puede ser Opel, como puede ser Mercedes, Nissan, Mitsubishi, que la gente se ponga un poco las pilas, ¿de acuerdo? No, miento, Mitsubishi ha prescrito, de hecho, antes de ayer, es verdad. Que la gente se ponga un poco las pilas, ¿por qué? Pues porque hay que, aunque sea mandar una carta, hay que interrumpir la prescripción, no es necesario que se vaya a meter ya la demanda, a tener toda la documentación al 100%, pero sí que tenemos que mandárselo al perito, hay que hacer una reclamación, hay que interrumpir la prescripción, y esto, pues oye, son trámites y es lo que te asegura que el día de mañana vayas a conseguir una indemnización. Una indemnización, que eso sí que es una cuestión, aprovechando esta cuestión de las marcas que todavía pueden reclamarse, cuáles sí, cuáles no, que sí que me gustaría aclarar porque hay una unificación en la práctica totalidad de las audiencias provinciales y de los juzgados de instancia en cuanto al porcentaje sobre el que hay que indemnizar al reclamante, ¿de acuerdo? Porque nosotros presentamos una pericial y nos puede decir nuestro gabinete pericial es un 9, es un 11, es un 3, bueno, lo que se suele, aparte, sí que es obligatorio presentar, por supuesto, el informe pericial diciendo el vehículo está afectado y está afectado en este tanto por ciento, pero lo que se está haciendo en la práctica totalidad de los juzgados y tribunales, de los tribunales, mejor dicho, ahora ya desde la reforma de la ley de los tribunales y en las audiencias de nuestro país, es indemnizar con el 5% sobre la compra.
0: Atención a esto es un dato importante.
1: Esto ya sí que es algo que es doctrina pacífica, ¿vale? Sí. Hay en alguna ocasión que, por ejemplo, la marca no comparece, está en rebeldía, o que la pericial de las marcas, pues la pericial deja mucho que desear y dan la razón íntegramente a nuestra pericial, pues ahí sí que podremos obtener este resarcimiento íntegro que venga en la pericial, ¿de acuerdo? Que conste la pericial. Pero por regla general, lo que nos van a dar casi siempre, y ya se lo informamos a los clientes, ¿de acuerdo? O sea, decimos, puedes tener el 13% más intereses legales, pero es que lo que nos van a dar el juzgado, que sepas, que es el 5% más, por supuesto, más con intereses legales desde la fecha de la factura. Por lo tanto, si pagaste 30.000 euros, pues será ese 5% más intereses legales, lo que son intereses legales desde el abono, por lo tanto son generosos, ¿vale? Lo que vas a obtener. Esto también, uh-huh, ahora está claro que la última vez que hablamos del cartel de coches había dudas, ¿de acuerdo? O incluso ciertas esperanzas con respecto a una indemnización mayor o a una o otra consideración con respecto a las periciales. Por lo tanto, si tenemos una pericial que acredita el daño, si tenemos la documentación y si todavía estamos en plazo, pues no vamos a dejarlo que...
0: Morir,
1: exactamente, ¿vale? Porque todavía podemos hacer algo y, oye, pues cualquier indemnización, pues... Máxime, pues teniendo razón y con un procedimiento que puede ser que puede ir bien, en definitiva, pues vamos a tramitarlo. Y en este caso, ahora sí, cuanto antes. Aquí no va a suceder como los gastos de hipoteca, que luego llegó el Tribunal de Justicia Europea a sentar cierta doctrina y a considerar que el plazo no podía empezar a correr desde X sentencias y que tenía que empezar a el dies a quo debía ser desde la fecha en la que se declaraba la nulidad. Quiero decir, hubo ciertas controversias que hemos hablado aquí en muchas ocasiones. Aquí eso no va a suceder. Aquí el que no lo haya hecho ha prescrito, son otras acciones, es una acción de daños en materia de competencia, y el que todavía esté a tiempo, pues oye, pues va a poder resarcido en la cuantía que corresponda, en este caso 5% más intereses legales. Ojalá me equivoque y haya gente que diga, no, yo conseguí un 12% sí. Porque mi pericial era la mejor del mundo.
0: Enhorabuena.
1: Es la excepción.
0: Enhorabuena por ello, pero
1: exacto.
0: En principio lo que es el estandarizado, como está diciendo, la doctrina, como acabas has sido capaz de decir, es ese 5%. Por lo tanto, lo ha dicho Eduardo Pastor, por favor, todas las marcas que ustedes acaban de ser capaces de escuchar, algunas ya han prescrito. Se acabó el plazo para todas esas que ha dicho Eduardo Pastor de poder reclamar esa posibilidad de cártel. Hay otras que todavía están vigentes, pero, señoras y señores, se les acaba el plazo. Y aquí el que no corre vuela, así que espabilen, ¿no?
1: Exacto. Sí, ese sería el mensaje, desde luego.
0: En fin, nos hemos puesto un poco, Eduardo Pastor, nunca había venido con este punto de enfado, de decir, no hay cosa que más rabia me dé que me llame un posible o un actual cliente para intentar reclamar esto y que ya se haya vencido el paso con la matraca, como bien ha dicho, es decir, con el bombo y platillo que me has dado, no solo aquí en Vive Legal y en Vive Radio, sino en las innumerables ocasiones en las que Eduardo Pastor ha tenido oportunidad de hablar aquí en nuestra casa, en el 100.0 de su FM. Eduardo Pastor, gracias por recordarnos este tema del cartel de las marcas de coches y de los modelos, por supuesto. Y la próxima semana, más y mejor, así que feliz fin de semana.
1: Gracias a ti, Sergio, que tengáis buen fin de semana.
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0: Y continuamos ahora y llega la tertulia autonómica con los procuradores por Burgos. Desde el Partido Popular, Carmen Santillana, ¿qué tal? Buenos días.
1: Muy buenos días, María.
0: Vox, Iñaki Sicilia.
2: Muy buenos días.
0: PSOE de Burgos, Luis Briones, ¿qué tal? Buenos días.
3: Hola, muy buenos días, María.
0: Y la noticia o el debate de hoy no podía ser otro, y es que ya se ha hecho público, llevábamos tiempo esperando que así se hiciera, ese pacto entre Partido Popular y Vox. Una noticia que llegaba esta misma semana y en la que ya conocíamos el reparto, que no quiénes ocuparán esas consejerías, entre el grupo mayoritario, Partido Popular, y su socio, ya podemos decirlo, de Vox. 324 medidas y vicepresidencias y consejerías repartidas entre los dos ex socios que repiten experiencia, Carmen.
1: Pues sí, es una muy buena noticia que hemos recibido esta semana, una muy buena noticia para Castilla y León, que el próximo 9 de junio, ya podemos decirlo efectivamente, Alfonso Fernández Mañueco será de nuevo investido como presidente de la Junta de Castilla y León. Y lo hemos hecho con Vox, con un acuerdo, un pacto de gobierno con Vox, un acuerdo que responde al resultado de las urnas y a la voluntad expresada por las personas de Castilla y León el pasado 15 de marzo. El Partido Popular fue el ganador de las elecciones y, por tanto, este nuevo gobierno será encabezado, presidido por Alfonso Fernández Mañueco. Un pacto de gobierno que tiene el objetivo de ofrecer estabilidad a Castilla y León para los próximos 4 años, un compromiso también de sacar adelante los presupuestos del 2027, del 2028, del 2029 y del 2030. Y un acuerdo sólido entre dos partidos que tiene el firme compromiso de abrir una nueva etapa política para Castilla y León. Un acuerdo que mirará hacia el futuro de la comunidad. Un acuerdo para garantizar ese futuro y esa buena política para las personas de nuestra tierra. Como bien has dicho, un acuerdo amplio, un acuerdo extenso, ambicioso, 19 ejes, 324 medidas orientadas al impulso, al crecimiento económico, a la creación de empleo, a la bajada de impuestos para las personas de Castilla y León y también al fortalecimiento a los servicios públicos, el apoyo a los jóvenes, a las familias, a los mayores de nuestra comunidad. Un compromiso claro con el campo y con los agricultores y ganaderos.
0: La otra parte de este acuerdo es Vox, Iñaki.
2: Bueno, pues al final, como en muchos momentos hemos ido avanzando, el acuerdo es muy completo, toca todas las áreas de gestión de la Junta de Castilla y León, de todas las consejerías. Es un acuerdo que va a dar estabilidad a Castilla y León y marca las líneas de que los dos partidos, que somos dos partidos distintos y queremos sacar adelante pues los programas electorales en los que nos presentamos. Es un compendio de los dos programas donde nosotros estamos satisfechos. Creemos que va a haber mucha mejora para la gente de Castilla y León, que al fin y al cabo es el objetivo de todo esto, y sobre todo estabilidad y bueno, el compromiso de los presupuestos. Y bueno, pues no, y todos sabemos que no es fácil, pero desde luego la voluntad de ambos partidos ha sido, y alguna vez me habéis oído decirlo, que había mucho diálogo y había muchas reuniones donde se estaban tratando temas muy concretos que sí que iban a estar pendientes de las necesidades de los territorios de las 9 provincias, y por lo tanto yo creo que es un buen punto de partida para una legislatura que tiene que ser buena para Castilla y León.
0: Luis.
3: Bien, bueno, oímos y diríamos ver para creer, ¿no? Los dos últimos años en los que el acuerdo Partido Popular y Vox fue al garete, y ahora volvemos a rediseñar algo que sabemos que va a ser un fracaso. Vamos a ver. Yendo a lo que es, por decir de algún modo, la síntesis del acuerdo, estamos hablando del desmantelamiento del estado de bienestar. Este acuerdo no resuelve los problemas de Castilla y León, ni se habla precisamente de los problemas de Castilla y León, solo se garantizan los sillones de Mañueco y de Pollán, de Feijóo y de Abascal. Fíjese, yendo a lo concreto, elimina la Consejería de Igualdad, no les interesa la igualdad, la de Vivienda y la de Ordenación del Territorio. Se diluyen estas competencias en una vicepresidencia segunda aún sin adjudicar. Hay una consejería de medio ambiente para el PP, pero otra para Vox, que asume competencias en política forestal. Y claramente, Vox impone su ideología, que hace mañueco, pues tragar con la prioridad nacional, cuando la prioridad en Castilla y León es la despoblación y la huida del talento. Esa es la prioridad de esta comunidad autónoma. No hay prioridad para nuestras dos regiones. Hablan de un supuesto arraigo, pero es evidente que hablan del color de piel, de la localidad, del el nacimiento y de a quién rezas. Convierten a los inmigrantes en sospechosos de delitos, cuando no directamente en delincuentes. Si se van los inmigrantes, ¿qué va a pasar con Castilla y León? Que alguien lo diga. Mire, vamos a ver, se podría decir que van en contra de los migrantes, pero también van en contra de la igualdad de la mujer. ¿Dónde está la ley de violencia de género? Van en contra de los sindicatos y de los empresarios y del diálogo social. Van en contra de las ONGs, de Cáritas y de ayudar a los más necesitados. Van a negar la sanidad y los servicios sociales a los trabajadores que están contribuyendo con sus cotizaciones y sus impuestos al pago precisamente de las pensiones actuales. 80 días para esto, 80 días para plasmar en un panfleto las mismas medidas que en Extremadura, Aragón o las que se van a aprobar en Andalucía. Entendemos claramente que no responde este acuerdo a las necesidades de Castilla y León. Es claramente la rendición de Mañueco a Vox, por lo tanto la rendición de Vox, la rendición del PP al Partido Popular. Y al final, ¿quién va a pagar todo esto? Pues los castellanos y leoneses. Tiempo al tiempo. Vamos a ver cuánto aguanta el pacto.
0: Carmen.
1: Bueno, pues la verdad es que resulta asombroso escuchar al Partido Socialista hablar de pacto de la vergüenza o de pacto de sillones, cuando vergüenza es gobernar en España entregando la igualdad de los españoles a cambio de 7 votos de los prófugos de la justicia. Vergüenza es pactar amnistías y privilegios financieros para unos pocos con tal de mantener a Pedro Sánchez en el sillón de la Moncloa. En Castilla y León, lo hemos visto, no hay minorías chantajeando a nadie. Hay un pacto para ofrecer estabilidad a las personas de nuestra tierra. La realidad es que la sanidad, los servicios sociales y la educación de Castilla y León están valoradas años tras año entre las mejores de España por informes independientes, como el informe PISA. Por lo tanto, eso de que el Partido Socialista afirme que se desmantela el estado de bienestar no es cierto. Con este acuerdo no se desmantela nada. Se blinda la atención a las familias, se impulsa el crecimiento económico, la creación de empleo, se bajan los impuestos, se apuesta por el mundo rural y se crea futuro para las personas de Castilla y León y para los municipios de Castilla y León. Así que la verdad es que el Partido Socialista lo que tiene que hacer es dejar de agitar el miedo, de manipular, porque como ha explicado perfectamente el presidente Mañueco, aquí no se habla de exclusión, se habla de territorio y se habla de arraigo. Se trata la prioridad nacional de una nación prioritaria de los recursos públicos a quienes tienen un arraigo real, verificable y efectivo en Castilla y León, siempre dentro del estricto respeto al ordenamiento jurídico y al marco constitucional. Por lo tanto, le pedimos al Partido Socialista que deje de instaurar el miedo, de asustar a la ciudadanía de Castilla y León, porque es un acuerdo que responde al resultado de las urnas, es un acuerdo de colaboración entre dos partidos y es un acuerdo que ofrece estabilidad, que va a ofrecer estabilidad, que abre una nueva etapa política y que va a ofrecer, lo dicho, estabilidad a nuestra comunidad. Luis.
3: Sí, estabilidad como la que hemos pasado estos dos últimos años. Ese era el mismo acuerdo, ¿no? Por lo tanto, yo creo que no se habla de estabilidad, ni mucho menos. Es verdad que han llegado a un acuerdo que se ha vuelto a firmar en Madrid. No nos olvidemos de eso. Es decir, ¿quién necesitaba este acuerdo? Evidentemente el Partido Popular. ¿Quién ha impuesto las condiciones de este acuerdo? Solo hay que leerlo. Las ha impuesto claramente Vox. ¿Quién es el vencedor, precisamente, de este acuerdo? Pues Vox. Lo sabemos perfectamente. Abascal se sentó ahí y dijo, habrá acuerdo en Castilla y León cuando quiera el señor Abascal. Y así ha sido, 80 días. Lo mismo que pasó en Aragón, lo mismo que ha pasado en Extremadura y lo que pasará claramente en Andalucía. Pero vamos a ver. Mire usted, yo permítame que tilde este acuerdo de panfleto. Hay cuatro ideas que se impregnan en él. Hay, lo primero, políticas de récord, es decir, contra los inmigrantes, y se sacan de nuevo la ley de Concordia, esa ley que los dos últimos años la volvieron a meter en el cajón y la sacan porque ahora ha dicho, pues, bueno, otra vez. Y además, parece que se va a aprobar este año. Pero mire, ¿Dónde están las políticas contra la despoblación? Pues se han cargado fundamentalmente lo que era la Consejería de Ordenación del Territorio. ¿Dónde está? ¿Qué vamos a hacer si no hay mano de obra? ¿Dónde está la mejora de los servicios públicos? ¿Dónde está la lucha contra las desigualdades? Mire, sé que no le va a gustar lo que le voy a decir, pero ¿la rebaja de impuestos a quiénes? A los más ricos y a los poderosos. Y esto se circunscribe a lo siguiente: misas, procesiones, toros, caza, pesca e ideología ultracatólica. Eso es lo que impregna el 80% de estas 324 medidas. Rendición a la ideología de Vox y unos contenidos claramente de tintos xenófobos y racistas. Lo veremos el día a día en las Cortes de Castilla y León. Perdón, y otra cosa. El día 9 no va a tomar posesión el señor Mañueco, porque el pleno será seguramente, el apoyo será el día 10, la votación. Ha dicho ya, por hecho, como tiene mayoría y como todo se circunscribe, yo me lo guiso, yo me lo como, primeramente lo tendrá que apoyar las Cortes, ¿no? Señora del Partido Popular.
0: Antes de que responda Carmen Iñaki.
2: Bueno, a ver, yo entiendo que al Partido Socialista no le guste el acuerdo, lo argumentan con inexactitudes y en algunos momentos alguna mentira. Es decir, en este pacto no se habla ni de piel, ni de razas, ni de nada. Se habla de personas que en Castilla y León necesitan apoyo, necesitan ayudas, las familias, los agricultores, la industria, la logística. Y el acuerdo va sobre eso. Hay medidas fiscales muy importantes, sobre todo para las rentas más bajas, que se lo podía haber leído el procurador del Partido Socialista, donde en el tramo más bajo del IRPF, que es donde está la mayor parte de la gente, es donde más se va a rebajar ese impuesto. Las ayudas a la natalidad, ya dice que a la natalidad, o que ellos lo tienen por descartado, ya lo hemos comprobado algunas veces más, que creo que es la forma más razonable y natural de reponer a las personas que mueren o se van. Y desde luego, habla de que se ha acabado con la consejería. Se ha acabado con la consejería, pero no con las competencias, que es lo importante. El tema de igualdad o de vivienda, ordenación, lo va a llevar una vicepresidencia que la tiene el Partido Popular y por lo tanto esas competencias van a seguir funcionando. Es decir, al final no es cuestión de qué títulos o qué consejerías hay, sino quién ejecuta las competencias en base a qué perfiles y a qué acuerdos. Desde luego, a ver, nosotros entendemos la frustración del Partido Socialista, porque incluso el visionario Daniel de la Rosa ya dijo que iba a haber repetición de lesiones. O sea que al final sabemos que poco a poco pues se les van cayendo los argumentos, que yo entiendo y además acepto la crítica, creo que eso es bueno. Y también ha dicho una cosa el señor Briones, que dice, bueno, es verdad que durante 2 años, sí, pues durante 2 años hemos hecho oposición al Partido Popular, que entendemos han recibido el mensaje de las urnas, que tiene que estar Vox en los gobiernos, que Vox tiene una presencia muy importante y consolidada en Castilla y León, y que han entendido que si quieren gobernar y quieren tener una estabilidad, pues tienen que entenderse con Vox. Y por lo tanto, habrá que ceder en unas cosas como nosotros cedemos en otras. Pero hemos intentado hacer un acuerdo que realmente sirva al sector productivo y al sector y tejido social de Castilla y León, de las 9 provincias. Y esa es la responsabilidad que se asume. Y para hacer estos acuerdos, pues requiere trabajo, requiere discusión, requieren reuniones técnicas. Y le garantizo que este acuerdo se ha firmado en Valladolid, que es donde estaban en las zonas de reuniones, no por nada. Entre uno de León y uno de Salamanca.
0: Luis.
3: Sí, bueno, vamos a ver. El señor Sicilia, que también es muy hábil, que ya nos conocemos muy bien en las Cortes, ha dicho, no, es que la rebaja del IRPF para las rentas más bajas, pero si están exentas la gran mayoría, no nos tomen por tontos. Vamos a ver, el impuesto sobre sucesiones y donaciones, han hablado incluso por línea de colaterales, prácticamente reducirlo y hacerlo con el tiempo desaparecer. ¿A quién beneficia? Uf, lo sabemos muy bien, a los grandes propietarios y a los más poderosos. Por lo tanto, eso está claro. Mire, a nosotros no nos gusta el acuerdo, lo respetamos, es lo que tenían que haber hecho otros en Madrid, respetar los acuerdos. No nos gustan ni los socios, en este caso vos, pero lo entendemos, tiene que ser así. Pero lo que sí que le digo es lo siguiente: el 90% de estas 90 medidas que ustedes hablan, que no son ideológicas, son claramente ideológicas. Son claramente ideológicas, solo hay que leerlas. Hay que empezar por el principio, como decía, me parece que es Carmen, la compañera del Partido Popular, decía, vamos a ver, hemos ganado las elecciones y vamos a hacer lo que nos da la gana. Pues muy bien. Y termina, que me parece que es la última de las medidas, hablando de la ley de rencor, que le llamamos nosotros, la ley de concordia. Vamos a ver, esto es clarísimamente un pacto regresivo para la democracia y para Castilla y León. Y eso se va a ver, porque no le gusta a los sindicatos, no le gusta a los empresarios, no les gusta a mucha gente de Castilla y León. Yo creo que gran parte. Al final se darán ustedes cuenta que tampoco les va a gustar a muchos de sus electores, porque no dan una respuesta a esos grandes problemas que tenemos. El problema de la sanidad, el problema que tiene, como dicen, las familias, el problema de los servicios sociales, no está en el pacto. Y ese es el gran problema. Nosotros queremos, fíjese usted, aunque estamos diametralmente en contra, queremos colaborar si es necesario. Y lo hemos demostrado en la pasada legislatura. Hemos tendido la mano al Partido Popular para aprobar algunas medidas, pero el Partido Popular no quiere mirar nunca ha mirado para el Partido Socialista, que yo creo que podía haberle venido, desde luego, muy bien a él y también para Castilla y León. Muchas gracias.
1: Bueno, yo le respondo al Partido Socialista y le digo, el pacto se ha negociado aquí, en Castilla y León, pensando en las personas de nuestra tierra. Aquí los únicos que reciben sumisamente las órdenes dictadas desde Ferraz son los socialistas de Castilla y León, que son incapaces de levantar la voz ante los agravios de Sánchez a nuestra tierra. Y al final, es que no se trata de que le guste o no el pacto al Partido Socialista. Se trata de garantizar esa estabilidad, de abrir una nueva etapa política que garantice la estabilidad, que mire hacia el futuro y que ofrezca una buena política económica, de crecimiento económico, de creación de empleo y siga garantizando la calidad de los servicios públicos, los mejores servicios públicos. Dice que no le gusta a los empresarios, las empresas, este pacto. Bueno, pues los empresarios resaltan la estabilidad institucional como lo más positivo de este acuerdo, porque contribuirá a reforzar un clima también, de estabilidad,
3: ¿no, María?
1: Institucional.
3: ¿Y el diálogo social? Pues no, los empresarios no están diciendo eso y tienen que escucharles. Les han llevado a los tribunales, empresarios y los trabajadores, y los volverán a llevar a los tribunales, y les volverán a ganar, porque hay dos sentencias que les han ganado. Porque no se puede hacer lo que ustedes plantean. Yo les digo que recapaciten, que sí, que algunas medidas, evidentemente, pueden ser muy positivas. Pero hay grandes medidas que van a dañar claramente el tejido social de esta comunidad autónoma. No solo se vive de toros, de caza, de pesca, de misas y procesiones. También se vive de otras cosas. Y cuando habla usted de los apoyos, fundamentalmente, que no le exigimos al gobierno de Pedro Sánchez, mire usted cuánto dinero ha venido en estos últimos años. Ha triplicado el dinero que vino cuando estando gobernando Rajoy. Miren usted, y luego podrá hablar con propiedad.
1: Mira, yo le digo que es un acuerdo que impulsará el empleo y el emprendimiento en Castilla y León, que va a ser un acuerdo que garantice el refuerzo también a los autónomos, a la creación de empleo en el medio rural, sobre todo también, que bonificará y que impulsará también los impuestos cero en el medio rural, que mira, por supuesto, por nuestros municipios, que mira, por supuesto, por nuestro medio rural, y que va a crear un clima de estabilidad institucional, que es un elemento imprescindible para consolidar esa confianza empresarial y para hacer que Castilla y León siga creciendo. Y, sobre todo, un pacto, un acuerdo de gobierno muy ambicioso para seguir garantizando los mejores servicios públicos a las personas de nuestra comunidad.
0: Aquí estáis garantizando, Iñaki, la estabilidad de este gobierno. Ayer Daniel La Rosa anunciaba, decía, yo creo que no va a haber gobierno durante 4 años, que va a haber una ruptura de nuevo, igual que pasó en anteriores ocasiones. Confirmáis que no, que no va a ser así, pero tenemos en 2027 elecciones generales. Hay que recordar un poco cómo fue anteriores ocasiones. Recordamos las elecciones de 2023, que en julio de 2024 hubo esa crisis por el reparto de inmigrantes, que fue cuando rompió el pacto la Junta de Castilla y León, que luego incluso en octubre se rompió el pacto aquí en el Ayuntamiento de Burgos, ante una situación que venía de también ese reparto de inmigrantes entre lo que decía Abascal, lo que decía Feijóo, lo que decía Pedro Sánchez. Si en 2027 tenemos elecciones y vuelven a enfrentarse posiciones también de PP Vox, ¿no podría romperse pacto en 2027, Iñaki?
2: Yo creo que al final entiendo que eso es un poco un deseo de una parte del electorado, que es en estos momentos minoritario, que es el electorado socialista. Vox y Partido Popular son dos partidos distintos. tenemos distintas formas de ver muchos asuntos, pero coincidimos en otra parte importante. Y lo que hemos hecho es, en lo que coincidimos iremos juntos y en lo que no coincidimos, pues discutiremos. Se lo decía yo a un consejero el otro día en las Cortes. Me dijo, ¿vamos a seguir discutiendo? Digo, pues igual en privado seguramente sí. Es decir, donde haya distintas formas de entender la solución a un problema o la posible anteponerse a un posible problema, pues discutiremos y lo haremos, pero lo haremos desde el punto de vista constructivo. En las Cortes se han aprobado leyes por unanimidad también y hemos discutido con el Partido Socialista y a veces hemos llegado a acuerdos, pues hombre, normalmente los menos, porque es verdad que sí que nosotros tenemos mucho más enfrentamiento ideológico con el Partido Socialista, pero eso no pasa nada y habrá elecciones, el PP tendrá que hacer su trabajo y nosotros el nuestro, y el electorado sabe a quién tiene que votar en función de quién le representa mejor o cree que le puede representar mejor. Lo que la gente sabe y cada vez más lo tiene más claro es que Vox no le va a engañar. Nosotros defendemos lo que defendemos aquí, en Madrid, en Ceuta y en Barcelona. Y esa visión que nosotros tenemos de país a veces llega discusión o formas de verlos en las distintas regiones. Pero nosotros no vamos a cambiar porque sabemos que esa visión de país es la que le beneficia a los españoles en el presente y en el futuro. Por lo tanto, no, a mí no me importa discutir. Es más, no me importa discutir ni como hemos discutido a veces políticamente con el señor Briones. Y él sabe que nosotros hemos tenido... Pero eso no quita. Es decir, tenemos distintas formas de entenderlo, pero bueno, cuando hay puntos en común... Yo sé que el señor Briones estará encantado con el Centro de Investigación y Desarrollo para el Vino, o estará encantado con la reclamaciones que vamos a hacer de infraestructuras, de las autovías que están faltando, pero del tren directo Madrid-Aranda-Burgos, estará de acuerdo en la bajada de tasas que lastran, que hay muchísimas tasas que están lastrando a la propia actividad empresarial y económica del tejido productivo. Es decir, las ayudas al campo, las ayudas a la ganadería, pertenece a una zona donde la ganadería y la agricultura tienen una gran importancia. Y esas medidas están plasmadas aquí. Y esas medidas son las que reclaman los sectores. Hay un plan forestal y además le voy a decir, yo cuando leí el pacto pues me sonreí porque vi algunas de las medidas que en los informes que nosotros habíamos pasado estaban puestas y me hizo ilusión, pues digo, oye, pues mira, pues sí, es verdad, ambos partidos y los negociadores han dicho, pues esto es bueno, pues estas propuestas, y son propuestas arraigadas en el tejido productivo y social de Burgos y de Castilla y León en este caso. O sea que yo creo que no pasa nada por tener distintas visiones, lo que hay que tener es voluntad de acuerdo.
0: Luis.
3: Bueno, sí, Iñaki, tildarnos de minoría, hombre, con el 34% y con 30 procuradores, bueno, yo creo que, vamos a respetarnos, ¿no? Yo respeto a Vox, respeto al Partido Popular, no me gustan evidentemente las políticas y no me gusta el acuerdo. Yo sí, de algo sí que me felicito, es mejor que haya una estabilidad institucional. Creo que es necesario, creo que el Parlamento tiene que aprobar leyes, tiene que aprobar decretos y tiene que empezar a funcionar. Porque nosotros claramente estamos en contra de la gran mayoría de las medidas que se han hecho públicas. El problema no son las medidas, el problema es ejecutar esas medidas. Se van a ejecutar, se van a dotar presupuestariamente y no solo vale pedir al gobierno de la nación, al Papa Estado. Es decir, ¿cuánto dinero vamos a poner para mejorar los hospitales? ¿Cuántas residencias públicas vamos a hacer? ¿Qué vamos a hacer con la educación? En fin, es que estamos hablando de dotar económicamente ese acuerdo, porque nosotros, no le quepa la menor duda, lo hemos demostrado siempre, vamos a fiscalizar cada una de las 324 medidas que van en ese pacto. Al final, va a pasar como el anterior, se hicieron o se llevaron a efecto el 30%, el 40%, y además cogieron y dieron marcha atrás en otras medidas. En fin, nosotros, señor Sicilia, queremos que funcione, el gobierno. Aunque no nos guste, será nuestro gobierno. Yo no soy de aquellos que dicen que el gobierno de Sánchez es un gobierno de no sé qué. Bueno, este es el gobierno del señor Mañueco. Podemos estar de acuerdo en las medidas o no, pero si es el presidente, evidentemente vamos a respetar pues todo aquello que tenga que llegar al Parlamento. Estaremos en contra con muchas cosas, pero también estaremos a favor en algunas otras e incluso llegaremos a acuerdos con algunas leyes, como bien ha dicho el señor Sicilia.
0: Sobre la estabilidad que estáis mencionando, en otras ocasiones cuando hemos hablado en esta tertulia, en estos mismos micrófonos, sobre estas cuestiones, y antes de que se hiciera público el pacto, decían, por ejemplo, Iñaki, decías que no os fiabais de la efectividad de un pacto y que ibais a marcar como unos plazos para exigir el cumplimiento. Por ejemplo, 1.7, desarrollar un nuevo plan de internacionalización que diversifique en más sectores y mercados y permita exportar a empresas de Castilla y León para compensar el mercado interior. Plazo antes de junio de 2027. Y si no se da en junio de 2027, ¿qué va a pasar?
2: Hombre, eso es como todo, ¿eh? Al final tú tienes que ir viendo la posibilidad y la evolución de los pactos, pero o de las medidas. Eso pasa con todo, con los presupuestos. También tú tienes unos plazos para presentar unos presupuestos y mira, el caso es que si no les presentas esos, luego se quedan un poco enquistados, pero realmente no pasa nada. Tú cuando en todo sector productivo y en cualquier empresa, tú marcas un plazo que es donde tienes que intentar que eso esté funcionando. No siempre sale bien, pero desde luego es la primera vez que se marcan plazos muy concretos de cada medida para ejecutarlo. Por lo tanto, hay que dar un voto de confianza a que eso se vaya a cabo. Sobre todo porque ya está acordado, por lo tanto tiene ya mucho avanzado. Eso es lo importante. No es que lo vayas improvisando año a año, presupuesto a presupuesto. Tú tienes las medidas ya concretas y entonces cada consejería y cada responsable de esas competencias las ver ejecutando desde el primer día que se constituyan las consejerías. Por lo tanto, los plazos son así. Es decir, los marcas y hay que cumplir. Ese es el compromiso.
1: Bueno,
3: Perdón, solo una cosita. Ya que hablaba Iñaki, Cilia, ¿se va a aprobar la ley de Concordia
2: sí, sí.
3: antes?
2: Sí, sí, sí.
3: ¿Como la otra vez?
2: Sí, sí, se va a aprobar, se va a aprobar, ya verás. Aunque sea solo por llevarte la contraria a ti.
1: Señor Briones, ¿qué va a pasar con la educación? Bueno, pues Castilla y León tiene una de las mejores educaciones de España y de Europa.
3: Cada vez va peor, ¿eh? Mire usted,
1: Y lo que vamos a seguir haciendo es seguir fortaleciendo este servicio público. Vamos, con ambición, pues seguir situando a Castilla y León entre las tres mejores. Ese era el pacto, ese era el compromiso de Alfonso Fernández Mañueco, del presidente Mañueco. Y Castilla y León con este gobierno va a seguir siendo líder en educación porque es el compromiso del presidente Mañueco y de que los informes PISA pues sigan manteniendo a nuestra comunidad entre las mejores.
3: Ha bajado la nota, señora procuradora del Partido Popular. Mire usted que los en este caso los organigramas van cambiando y también en este caso están ustedes bajando la nota, ¿eh? Por lo tanto, tendrán que volver a septiembre y a intentar recuperarles la nota que había, ¿de acuerdo? Y les ayudaremos.
0: Tenemos que, bueno, nos quedamos con eso. Carmen, muchísimas gracias por habernos acompañado. Iñaki, gracias.
2: Un placer.
0: Luis, un placer.
3: Bueno, un placer, gracias.
1: Muchas gracias.

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1: Y seguimos, y ya saben que esta semana esta sintonía nos acompaña porque hablamos de la Feria del Libro de Burgos, que continúa en la Plaza Mayor, y nosotros continuamos dando cobertura a todas esas iniciativas, a todas esas actividades, y aquí en Vive Burgos a todos los autores, o algunos, no hemos podido a todos, autores burgaleses que destacaban en la programación. Hoy recuerdo que tenemos a las 11 de la mañana la lectura organizada por Don Burgos en el Paseo Marcelino Santa María, y a las 6:30 hoy sí estará Victoria Umbría junto con otros autores hablando de poesía en la Sala Polison. También tenemos, y por poesía, hablando de poesía, el premio de Tino Barriuso con Berta Pérez, que fue la ganadora de la última edición, con De tu palabra nace el ángel, y diálogos en el Fórum Evolución y en el Salón Rojo a las 7:30 y a las 8 de la tarde. Esto es el programa que tenemos para hoy, pero nosotros ahora nos vamos a desplazar a lo que pasaba hace unos días, el domingo, si no me equivoco, 31, una firma de libros a la que acudía Marco Calle con su obra James y compañía, Lo que hay tras el papel. Y aquí tenemos a Marco. ¿Qué tal? Muy buenos días.
2: Buenos días a todos, ¿qué tal?
1: Conmigo Noelia Mariscal, ¿qué tal?
3: Hola, María.
1: He dicho bien, ¿no? Es James.
2: James, sí.
1: Vale.
2: Sí.
1: Bueno, pues tenemos esta obra, James y compañía, Lo que hay tras el papel. Despierta un poco de curiosidad, ¿no? ¿Cómo nace la historia o qué va a encontrar el lector cuando abre el libro?
2: Bueno, pues yo ya lo mencioné en su día en el Diario de Burgos, pero bueno, os voy a hacer un pequeño resumen de cómo se me ocurrió esta idea. Y es que, bueno, esta historia nace cuando yo tenía 6 años, allá por el 2014-2015, que yo era muy fan de lo que se le conoce actualmente, bueno, actualmente no, se le conoce a la saga de Jerónimo Stilton, esos libros tan famosos para niños. Y en ese caso es que, bueno, pues yo los disfrutaba mucho, y entonces lo que pasó un día fue que, sin saber cómo muy bien, o sea, no sé cómo pasó, pero dejó de gustarme y empecé a tenerle pues mucha manía, mucho, vamos a decir, odio, por así decirlo. No me gusta usar esta palabra, pero la voy a usar. Entonces decidí crear una especie como de universo para poder, vamos a decir, fastidiar a este personaje. Y claro, esa historia estuvo rondando por mi cabeza durante mucho tiempo, mejorándose, planificándose, creando una estructura, un mundo en el que pues todo concordase, hasta que en el año 2023, finales de 2023, mi hermano, que le menciono aquí si me está escuchando, bueno, pues le dio un libro cuyo nombre no mencionaré porque a ver si nos metemos algún problemilla. Pero bueno, lo estaban leyendo para el club de lectura de infantil del Porcelos, que era así el club para los que son más pequeños. Y dije, bueno, pues vamos a darle una oportunidad porque era muy famoso, acaba de salir una película relacionada con el libro. Y nada, pues yo lo que hice fue leer el libro, y me pareció una obra tan dantesca que dije, pues vamos a hacer algo para mejorar esto, porque vamos a intentar hacer una contraparte y a burlarnos de todo lo que representa este libro, porque me parecía tan dantesco pues que necesitaba pues algo que compensara este libro. Y entonces lo que pasó fue que me empecé a escribir la historia. Nunca tuve fe en terminarla, pero lo acabé haciendo. Y la terminé exactamente un 9 de noviembre de 2024, creo. Esa fue la fecha en la que la terminé. Tardé nueve meses en terminarla.
1: Ah, mira, se sabe hasta la fecha. O sea, un momento importante también para ti cuando tienes la fecha tan grabada.
3: Exactamente. Y bueno, Marco, cuéntanos, ¿a quiénes está dirigido este libro? ¿Para qué público?
2: Pues a ver, yo creo que para todas las personas, bueno, no para todas las personas, me corrijo a mí mismo. Este libro principalmente lo he dirigido hacia un público adolescente, más tirando hacia el adulto, porque tiene algunas escenas un poco cuestionables que podrían... Bueno, pues no digo que sea un libro súper infantil, tipo Percy Jackson, sino que más bien es como una mezcla entre lo que sería un Percy Jackson y un Harry Potter y todas estas sagas, pues más dirigido hacia un contorno más adulto. No digo dirigido para los adultos, porque sería un libro que no sé si a un adulto de no sé cuántos años le podría gustar, pero sí a un público más juvenil, por así decirlo. Tipo de 20, 30 años, 18... Pues gente de mi edad. Un libro escrito por una persona, pues para gente de su edad.
1: ¿Quién es James y por qué es el eje de narración?
2: Bueno, pues James es un... Voy a poner un poco en contexto de cómo es su vida. James es un chico que vive en... James Callahan es un chico británico de que en la historia que transcurre en el año 2016 tiene 14 años. Y habla un poco pues sobre que tiene una vida pues un poco así. O sea, tiene mucho dinero, vive bien, pero el problema es que sus padres son unos empresarios, bueno, no, son hombres de negocios, que no suelen pasarse mucho por casa y que suelen estar pues en viajes y tal. Así que él pasa mucho tiempo, pues lo he dicho, solo y no tiene muchos amigos, se meten un poco con él en el instituto. Es un poco una persona que se puede decir un poco misántropa, un poco antisocial. Y entonces, ¿por qué se elige la narración? Porque esto no es ningún spoiler, os voy a contar lo que pone en la contraportada del libro, que es que un día recibe un misterioso televisor, uno de estos así gigantes de los que había en los años 90. Y entonces él es transportado a otra dimensión en donde está gobernada por seres imaginarios. En este caso existen tres continentes, bueno, tres superpotencias, o sea, como tipo tres superpaíses, que son cada uno de los nombres no los voy a mencionar porque son un poco complicados ahora de mencionar.
1: ¿Que se lean la obra?
2: Que se lean la obra, exactamente, que serían pues... sería pues uno dedicado hacia la mitología, los mitos, las religiones, otro dedicado a la literatura y a los dibujos animados, y el otro dedicado a lo que es el mundo de internet y los videojuegos. Y entonces tendrá un papel fundamental para salvar a ese universo que está conectado también con el nuestro, tendrá que, porque son como dimensiones hermanadas, tendrá que tener un papel clave para, tiene un papel clave para poder salvar a estos uh-huh. universos.
3: Uh-huh. Y bueno, Marco, ¿cómo ha sido el proceso de publicación? Porque al final llamar la atención de una editorial no siempre es fácil.
2: Bueno, pues es una buena pregunta. La verdad es que yo estuve investigando durante todo el proceso de escritura pues diferentes editoriales que me pudiesen publicar el libro uh-huh. y al final acabé dando con Universo Letras, que fue la que más me convenció, no solo por el hecho de que esté vinculada a la famosísima y prestigiosa editorial Grupo Planeta, sino que también porque me parecía que tanto sus diseños y las reseñas y tanto los precios también eran muy buena opción para poder, digamos, emprender en este mundo de la escritura. Y les hice pues con una y les hice una buena presentación, le llamé su atención no solo por la historia sino por mi creatividad y yo creo que por mi carisma.
1: Una cuestión, esta obra que ya nos has contado cómo surge, de qué idea o de qué obra, de ¿es algo puntual o va a haber más escrituras de Marco?
2: Muchas más. Esto va para largo. Va a haber, bueno, os voy a contar el plan que tengo. Son un total de la saga principal, son 5 libros. Alguno, el cuarto, yo es que tengo muchas ganas. Estoy ahora mismo con el tercer libro porque el segundo ya está terminado. Lo estoy pasando un poco mal porque el tercero es porque claro, yo ya tengo pensado todo lo que es la historia. El tercero es el que menos me gusta de todos, pero aún así le voy a terminar. Pero el cuarto es el que más voy a disfrutar, es que viene el siguiente. Porque encima va a ser un libro bastante extenso. Calculado, estuve haciendo cálculos y serían unas 1100 páginas del libro. Y bueno, no es una lectura ligera, ¿no? Pero se intentará hacer lo más ameno posible para el lector. Y serán 5 libros de la saga principal, 2 precuelas. Y si es posible, esto lo he pensado, que cuando ya que tengan un público más o menos formado, hacer una serie, un libro de relatos cortos, como hizo por ejemplo Carlos Ruiz Zafón con La sombra del viento, había otro libro, no me acuerdo el nombre, de Carlos Ruiz Zafón, que eran una serie de relatos cortos relacionados con el universo de la, creo que era así, de la sombra del viento. Uh-huh. Pues es una serie de relatos cortos, pero escritos por la propia gente que ha leído Jims y compañía y basándose pues en lo que a ellos les gustaría pues que pasase dentro de la historia.
3: Uh-huh. Lo comentaba antes María, el fin de semana pasado estuviste en la Feria del Libro de Burgos firmando ejemplares. ¿Cómo fue para ti esa experiencia?
2: Pues estuvo bien, no me puedo quejar, estaba bastante bien. Hubo gente que en la que coincidí bastante bien con mis compañeros, estuvo bastante bien. Luego fue clave destacar pues que hubo gente que me vino a visitar, familiares, amigos, un profesor también. Uh-huh. Y fue una experiencia que a mí me gustó bastante y siempre tuve el apoyo, no solo en este momento de cuando fui a firmar libros, sino todo el proceso de escritura. Tuve el apoyo de mis padres y familiares, que eso está muy bien, porque yo creo que es un factor clave si quieres publicar, tener el apoyo de la gente que quieres.
1: Pues entonces vamos a estar atentos a las próximas escrituras de Marco Calle. Ya saben que tiene para rato, que vamos a estar oyendo y leyendo mucho sobre él. Marco, muchísimas gracias por habernos acompañado.
2: A ustedes.
1: Y por supuesto, Noelia, gracias de nuevo. Y hablamos el lunes.
3: Exactamente.
1: Que retomamos sección. Hacemos una pausa publicitaria.
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1: Bueno, ahora es el momento en el que volvemos a hablar con la familia Pascual. Recuerden que este último día les decíamos que iban ya a venir camino a Burgos desde Ponferrada, ya descansan y han dividido este Camino de Santiago en tres etapas. Ahora ha concluido la segunda y queremos hacer balance con todos ellos. ¿Qué tal? Muy buenos días, chicos.
2: Hola, buenos días, María.
3: Buenos días.
1: Cuando hablamos la última vez, como decíamos, estabais en ese Camino de Santiago, en esta segunda etapa que os habéis marcado vosotros, que habéis personalizado. ¿Con qué sensación regresáis ahora a Burgos? Bueno, está previsto que regreséis a Burgos hoy. ¿Con qué sensación lo hacéis?
2: Pues una sensación muy grata, porque el camino al final sigue siendo algo muy... Es algo raro contar lo del camino, porque encima preguntas a la gente. El otro día preguntamos a una australiana, todo esto claro con el traductor de Google, que qué le había traído desde Australia venir hacia el camino. Y dice, esto es un poco una locura, es estar un poco loco. Eso es lo que es la única explicación que nos dio. Estar dentro del camino es otra cosa, que tampoco hay que contarlo, hay que meterse y se acabó.
1: ¿Y esta segunda experiencia ha sido diferente a la primera?
2: Es continuidad. Quizá aquí ha habido, por ejemplo, estas dos últimas etapas que han sido duras. Madrugamos, pero esta vez pasamos hasta frío y aire, pero tampoco ha cambiado tanto sobre lo anterior. Cambian los sitios, los lugares, la forma de comer, la forma de la denominación de origen del vino, o sea, cambia un poco todo eso, pero digamos que la sensación siguen siendo las mismas.
3: Y en lo religioso aquí dominan mucho más los templarios. Aquí están, digamos, presentes en todas las calles.
1: ¿Hay algún instante que os haya

0: quedado grabado ya para siempre. El primero quizás que os venga, porque entiendo que va a haber varios.
1: Pues es un poco de todo, porque al final es lo que comentamos, continuidad con lo anterior. Hemos dormido mucho en albergue, con lo cual los cuerpos lo han notado. Dormir en albergue, dormir en hosteles o hostales. Y el ambiente ha sido como de costumbre, pues sin ningún problema, todo corre, todo fluye. Tampoco te puedo decir algo justo.
0: Lo que sí está claro es que, porque lo habéis comentado y, bueno, de hecho ahora nos acabas de comentar, ¿no?, que habéis hablado hasta con una australiana buscando también ese, pues ese contacto y esa experiencia 100% del peregrino. ¿Qué os aportan los encuentros, las charlas con el resto de peregrinos?
1: Pues un poco el hacerte pensar lo que le preguntamos a ella, que qué les hace venir a un australiano, a un mexicano ayer, un colombiano, a un americano. Y luego también un poquito de pena, nos quedamos que está masificado por el extranjero. O sea, aquí ahora mismo el Camino de Santiago, el 90% es extranjero y el 10% es español. ¿Aportar? Pues aportan eso, que todo el mundo está abierto a la conversación, todo el mundo está abierto a tener un momento de sentarte en la misma mesa, de compartir comida, compartir tiempo, compartir todo. Y además, como encima al hacer 10 o 12, se repite mucho, mucho, mucho el grupo del camino. Acabas con 80, 100 personas, aunque estemos 500 en el camino, que te acabas saludando, buen camino, o obrigado, o como tú. Yo sé lo que toque en este
0: lo que toque. habéis preguntado qué les ha motivado a hacer el camino, pero ¿a vosotros os lo han preguntado? ¿Os habéis replanteado qué os ha motivado a vosotros a hacer el camino?
1: No, ellos, que yo creo que como ellos ya están dentro y nosotros somos españoles, piensan que nuestra motivación puede ser pues mucho menos fuerte que la de ellos. Cada uno tiene la suya, ¿eh? Y cada uno hace su camino. Y está dentro de un grupo, cada uno hace el suyo. El camino es otra cosa. Aquí, al final, con 24 horas, te va más la sensibilidad a flor de piel. Es otra cosa. El camino hay que hacerlo. Ahí se acabó. No es algo que tengas que explicar. Qué te trae o qué te lleva o por qué continúas cuando el día anterior te has metido en la cama con dolor de pies y dolor de hombros.
0: Después de todo lo vivido, ¿qué significa hoy para vosotros el Camino de Santiago?
1: Pues un proyecto de hermanos que se va cumpliendo, que lo habíamos hablado hace un montón de tiempo y que nos genera mucha satisfacción el hecho de simplemente el poder hacerlo. O sea, solo la capacidad para seguir tirando con 77, 76 años, mi hermano y mi cuñado, y que sigan andando y que por la mañana se vuelvan a levantar y agaches la cabeza y sigas andando y que tengan ganas de seguir estando ahí cuando dices, joder, es que me cuesta terminar de llegar.
0: Me voy a quedar con estas palabras porque ha sido, creo que, bueno, emotivo, porque escucharte hablar de esta forma del camino y de cómo lo estáis viendo y de lo que significa para vosotros, pues creo que es lo mejor con lo que podríamos despedirnos. Ya no os voy a decir buen camino de Santiago, pero sí buen camino de vuelta a casa. Chicos, muchísimas gracias.
1: Pues igualmente, María, un saludo.
2: Un saludo.
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0: 10:35 de la mañana. Ahora mismo tenemos 12 grados de temperatura y cielos despejados. Vamos a ampliar la información que tenemos de cara a estos próximos días y lo hacemos, como siempre, de la mano de Daniel Angulo.
12: Hola María, muy buenos días. Buenos días amigos oyentes de Vive Radio Vive Burgos. Estamos a punto de iniciar el primer fin de semana de junio y un fin de semana en el que van a subir las temperaturas después de una semana esta, primera completa de junio, en la que hemos tenido sus altibajos. Ayer con la llegada de ese frente frío que dejaba lluvia sobre todo en el norte de la provincia, también llovió algo aquí en Burgos Capital, muy poquito, en torno a la 1:30 estuvo ahí lloviendo un poco y luego lo que tuvimos ayer fue esa entrada de viento del componente nordeste. Tenemos las típicas situaciones, lo típico de verano, porque a junio, desde el punto de vista meteorológico, se le considera de verano. Entonces se dan en él pues estas situaciones de verano. El anticiclón ahora mismo está colocado en su sitio, donde debe estar, en las Islas Azores, allí tiene su centro, abarca toda la península ibérica y deja pasar, eso sí, por el norte, los frentes asociados a las grandes borrascas que están afectando sobre todo al norte de Europa. Lluvias, viento en Inglaterra, es el tiempo normal, pasan las borrascas y los frentes fríos asociados a esas borrascas pues ya no entran en la península como ocurría durante el invierno, que las borrascas estaban bajas de latitud y nos afectaban de lleno, sino que solo cruzan por el norte, lo que pasa en esta época del año, que lo que es normal. Cruzan por el norte, dejan lluvias en Cantabria, el País Vasco, Asturias un poquito, luego llegan al norte de Cataluña, allí dejan tormentas, sobre todo en la zona pirenaica, en zona de Gerona, y aquí lo que nos dejan es ese viento del nordeste, como el que tuvimos ayer por la tarde y esta noche, que ha sido bastante fresca. Sin embargo, hoy va a ir cesando ya el viento, Hoy viernes tenemos, como vemos, los cielos ya más despejados. Esta tarde incluso van a quedar ya despejados porque las nubes de primeras horas que teníamos durante la mañana prácticamente van a desaparecer de todas las comarcas. Y como digo, cielos despejados con algunas nubes altas y subida de temperaturas. Ayer, bueno, pues apenas pasamos de 20 grados aquí en Burgos capital. Hoy ya nos vamos a ir a 22, 23, 25 van a tener en Aranda, y en Miranda pues van a estar sobre los 24 grados. Como digo, con cielos despejados y sin viento esta noche, así que será más agradable. Mañana sábado, por la mañana seguirán estando los cielos despejados, el amanecer será fresco, con mínimas de 8 o 9 grados, y luego pues llega otro frente, ya digo, es la típica situación normal, el anticiclón en el Atlántico, al oeste de Portugal, y las borrascas pasando de oeste a este por el norte de Europa, y los frentes cruzando o rozando el Cantábrico. Bueno, pues el sábado otro frente, o un frente que rozará también por el Cantábrico e irá trayendo nubosidad. El sábado, mañana sábado, esperamos otra vez nubes y lluvias en la zona del Cantábrico, sobre todo por la tarde. También estará nuboso en el norte de nuestra provincia con algunas llovindas, pero en el resto pues los cielos estarán con grandes claros. Y mañana, a pesar de la llegada de ese frente, y que luego por la tarde y noche, ojo, porque mañana va a ser un día de esos engañosos típicos de verano, por el día muy bueno, por la mediodía calor, tendremos en Burgos sobre 25-26 grados, pero por la tarde saldrá ese viento del nordeste fresco, que es lo habitual. Y el domingo nos espera una jornada pues clásica también, de nubes bajas por la mañana, que luego se disiparán, soleado, un día claro, de cielos azules, bonito, un día de junio brillante, que te pone de buen talante, dice el refrán. Dice, un junio brillante te pone de buen talante, y es verdad, porque estos días de junio, cuando vemos el lucir el sol en un cielo azul, pues nos pone alegres, y es verdad, pues eso es lo que más o menos vamos a tener el domingo, como digo, un día de cielos despejados, aunque por la tarde irán apareciendo algunas nubes de tipo alto y subirán las temperaturas, no mucho, pero bueno, las máximas estarán rondando ahí los 27 grados aquí en Burgos capital, que no está nada mal, será un día de calor, pero el calor ya normal de esta época, porque ya tiene que empezar a hacer calor. Un avance de la próxima semana te puedo contar, María, que es que el lunes pues va a haber un ascenso de temperaturas, pero ojo, porque el martes vuelven a bajar, es decir, la próxima semana van a continuar estos altibajos en las temperaturas, aunque la segunda mitad de la próxima semana sí que podría aparecer el calor, a partir del día de San Bernabé podría ya aparecer calor más en serio. Lógicamente es que nos vamos metiendo poco a poco en el mes de junio. Decir que ahora estamos en los amaneceres más tempranos del año, que las tardes van a seguir alargando hasta el próximo 21 de junio, que será cuando comience el verano astronómico, y lo hará a las 9 y 25 de la mañana. Y este fin de semana pues muchas celebraciones, tenemos la festividad del Corpus, la fiesta del Colacho en Castillo de Murcia, y bueno, todas esas celebraciones que se van a celebrar, la Feria del Mimbre aquí en la ciudad, en fin, todos esos pueblos que celebran sus fiestas, pues que lo pasen bien, y ustedes también, que lo pasen como puedan de bien. Buen fin de semana a todos.
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0: Alba García, ¿qué tal? Muy buenos días.
1: Buenos días, María.
0: Hoy vamos a meternos directamente ya a lo que nos interesa y es saber dónde nos vas a llevar.
1: Bueno, María, hoy en vez de un viaje en la distancia a un pueblo de Burgos, vamos a viajar en el tiempo.
0: Ah, vale. ¿Vale? Ah, me vas a hacer la recreación histórica.
1: Bueno, voy a contarte una historia que es muy curiosa y que yo creo que la mayoría de la gente de Burgos no lo conoce.
0: Bueno, me refiero yo a la visita de Alfonso XIII en 1905, pero no sé si es esto.
1: No.
0: Ah,
1: no.
0: Vale.
1: Esto es más conocido, yo creo, ¿no? Esto es una cosa, una curiosidad que te voy a contar, que además es algo importante y que está relativamente de moda ahora, pero también estaba de moda pues en el siglo XVI.
0: A ver, sorpréndeme.
1: Vamos a viajar a Burgos ciudad y a los alrededores de la ciudad de Burgos, pero en el tiempo, ¿vale?
0: Vale.
1: Entonces, aunque la historia que te voy a contar hoy pues parece sacado de un debate actual sobre medio ambiente, sobre sostenibilidad energética, sobre ser respetuosos con los montes, pues esto que te cuento ocurrió hace más de 4 siglos y es la historia de cómo la ciudad de Burgos intentó resolver un problema que amenazaba su futuro. Y es que en Burgos habían ido desapareciendo progresivamente los bosques que rodeaban la ciudad y los bosques del Alfoz.
0: Sí.
1: Cuando pensamos en la Castilla del siglo XVI, pues solemos imaginarnos bien por los castillos, los soldados de los tercios, comerciantes, reyes, grandes descubrimientos, etcétera, etcétera. Sin embargo, pocas veces pensamos en algo tan cotidiano, María, como la leña. Y sin embargo, pues la leña era uno de los recursos más importantes de la época, porque sin ella pues no se podía cocinar, no se podía calentar uno, especialmente en invierno en Castilla, que esto es durísimo, y no se podían desarrollar pues algunas actividades artesanales, construir casas, bueno, pues todo para la leña se usaba un poco para todo. Bueno, los bosques, además, pues eran fundamentales para alimentar el ganado y pues proporcionar, lo que hemos dicho, pues madera para la construcción, ¿no? Durante los siglos XV y XVI sabemos pues que la población castellana, concretamente pues, la población de la ciudad de Burgos y de los pueblos de alrededor de Burgos, creció de manera más que considerable. Y claro, pues había más bocas que alimentar y por tanto, pues se necesitaban más campos de cultivo alrededor de la ciudad. Y la solución pues parecía sencilla, María, pues talamos los bosques y los convertimos en tierras agrícolas. Entonces, ¿qué ocurrió? Pues que miles de hectáreas fueron roturadas para sembrar cereal. Bueno, pues algo muy característico del paisaje burgalés actualmente. Claro, a corto plazo, pues genial, porque esto producía más alimentos, bien. Pero a largo plazo generó un problema muy serio y es que los montes pues empezaron a desaparecer. Entonces, esto, que aparentemente parece un problema local, realmente tuvo muchísima repercusión y ya desde finales del siglo XV, ojo, los reyes católicos habían promulgado normas destinadas específicamente a proteger los montes y los terrenos comunales. Y luego más tarde, pues Carlos V y Felipe II continuaron apareciendo pues disposiciones para intentar frenar la deforestación. En Burgos sabemos que la situación fue especialmente delicada y que la ciudad dependía de los recursos forestales para todas las actividades que hemos nombrado antes. Entonces, aquí llegó a haber un gran conflicto entre los agricultores que querían más tierras y los ganaderos que querían más montes. Bueno, tenían el pollo montado todos los días, para hacernos a la idea, ¿no? La documentación de la época pues refleja una preocupación muy creciente y ya en 1512 la corona pues denunciaba la tala excesiva de árboles en Burgos y advertía de que esto, bueno, pues que era un problema, ¿no? Y estos no existía el ecologismo en aquella época, pero ya eran conscientes del problema que podía suponer. Bueno, las autoridades intentaron reaccionar, se ordenó por ley plantar sauces, olmos, robles, encinas, en fin, se promovió la creación de nuevos montes, se autorizó a los municipios a establecer guardas y ordenanzas para protegerlos, pero vamos, que no les hicieron mucho caso, María.
0: Vaya, bueno, por Dios.
1: Pues un lío. ¿Qué es lo que hizo entonces la ciudad de Burgos? Bueno, la ciudad decidió pasar a la acción de una manera decidida y en 1567 se puso en marcha uno de los proyectos de repoblación forestales más importantes de todo el país. El Ayuntamiento de Burgos creó una comisión específica que estaba encargada de estudiar el problema y de proponer soluciones. Regidores, funcionarios, expertos comenzaron a recorrer el territorio de la ciudad de Burgos y los alrededores, pues analizando los terrenos. ¿Y a qué conclusión llegaron? Pues que iban a crear el llamado Monte de la Ciudad, situado en las proximidades del barrio de Gamonal, barrio hoy, pueblo entonces, y para hacernos una idea, lo que decidieron fue crear un gran monte para la ciudad de Burgos, que ocupa hoy la zona de Villayuda, Castañares, Villafría, Cótar y Hurones. Esa zona de monte viene de esta época, uh-huh. Un proyecto de la leche, vamos. Se prepararon pues unas 75 hectáreas, más o menos, para la plantación de árboles. Y bueno, pues eso, la idea era crear un espacio forestal pues que garantizara el tener leña para generaciones futuras.
0: O sea que la idea entonces, Alba, es que después de esta sección hoy recorran un poco ese monte, que se pongan el podcast y digan, ah, claro mía, esto, lo que claro, decía Alba.
1: En el primer podcast,
0: pueden hacerlo, María, en bici. Dime.
1: Hablamos, el primer programa que hicimos, hablamos de que la provincia de Burgos era una de las provincias con más masa forestal de toda España. Y claro, y esto no es una cuestión solo de, bueno, de la naturaleza que crecía el bosque, sino que hubo muchísimas personas implicadas, ya digo, en el siglo XVI, siglo XVII y siglo XVIII, en reforestar toda la provincia, ¿eh? De hecho, hay un pequeño escrito, un legajo de estos que te encuentras por ahí, que pone, será harto importante a la dicha ciudad, ansi para el remedio y abrigo de los ganados, como era para la provisión de leña para la dicha ciudad, ¿eh? Y bueno, viene reflejado, María, que pusieron 30 fanegas de bellota de roble, 8 fanegas de piñones, 4 fanegas de almendras, que en total, pues unas 75 hectáreas, más o menos.
0: Pues no está nada mal.
1: Al nombre del guarda que se encargaba de cuidar ese monte de Cótar.
0: Pues claro, que sí hay que dar importancia a lo importante, ¿eh? Pues claro, también. Alba, muchísimas gracias por habernos acompañado un día más.
1: Nada, yo recomiendo a la gente que aproveche a disfrutar de este bosque del que hemos hablado y de la zona del castillo, de Fuentes Blancas, que disfrutemos y que valoremos los bosques que hubo
0: y lo cuidemos,
1: gente en el siglo de Burgos empeñada en que había que reforestar toda la ciudad.
0: Eso, hay que empeñarse ahora en no hacer lo contrario. Alba, como siempre, gracias.
1: Un saludo, María.
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0: Así suena el último disco de Víctor Manuel. Y seguramente, bueno, no sé si mejor, con más emoción, porque estará más cerca, sonará en directo el próximo día 7 de junio en el Fórum Evolución. Aterriza en Burgos Víctor Manuel con su gira Solo a Solas Conmigo. Víctor, buenos días, ¿qué tal?
1: ¿Qué tal? Buenos días, Seneca, ¿cómo estás?
0: Encantada de saludarte y con muchas ganas de que vuelvas a Burgos, aunque repasando, no hace tanto que has estado por aquí.
1: No, estuve hace no demasiado ahí en un concierto al aire libre.
0: Hace un par de años, ¿no?
1: Sí, dos años, en fiestas.
0: Eso es.
1: Encantado de volver siempre.
0: Qué bien, y nosotros encantados de recibirte. En esta ocasión llegas con un nuevo disco, de eso sí, entre un disco y otro se ha pasado más tiempo, y supongo que tiene que ver pues, con el proceso creativo, con el ritmo que Víctor Manuel se puede marcar el que quiera. No sé si ese proceso creativo es el que da título a la gira, porque ya lo he dicho, la gira se llama Solo a Solas Conmigo, pero al Fórum no creo que venga Víctor Manuel solo.
1: No, voy con mis músicos, en fin, con todo el equipo, el gran equipo que trabaja conmigo. Hacía mucho tiempo que no sacaba canciones originales, pero no he parado de trabajar en estos años, porque en medio hubo Volver para Cantarlo, después La Vida en Canciones, después un sinfónico que hemos hecho en algunas ciudades. Y ahora, bueno, sí, ya, con canciones nuevas, ya tenía ganas de tener alguna canción nueva. De todas maneras, está abierto que lo que menos quiere la gente es que cantes canciones nuevas cuando vas. Y eso, yo recuerdo los últimos conciertos que hice, de La Vida en Canciones, lo primero que decía, dice, miren, están ustedes de enhorabuena porque no voy a estrenar ninguna canción, y me daba una ovación increíble, ¿no? Bueno, eso es una realidad que tenemos que aceptar, cualquiera que se dedique a esto, ¿no? Que la gente quiere escuchar lo que ya conoce, y mientras tanto tú así, con buenas maneras, pues les vas cantando alguna de las canciones nuevas, por si acaso en el futuro esas canciones se convierten en canciones de cabecera para ellos también, ¿no?
0: Bueno, pues ya tenemos claro que van a sonar los grandes éxitos de Víctor Manuel, las canciones de siempre, pero también las nuevas que se irán incorporando a ese repertorio también. Y tenemos interés en escucharlas. No te creas que queremos solo los clásicos. Pero, Víctor, volviendo a los procesos, alguien como tú que tiene una carrera tan larga y tan sólida, que es además un personaje muy querido, ¿cómo se lleva con el ritmo actual? Porque el modelo ha cambiado mucho y tú has vivido todos esos procesos de transformación, tanto técnicos, que supongo que son muy bienvenidos esos, pero los del ritmo, los del marketing son otros.
1: Son otros, incluso la manera de escuchar la gente la música, ¿no? Que sí que prácticamente ha desaparecido el soporte, ¿no? Ya solo escuchamos en streaming, o la inmensa mayoría escucha streaming, ¿no? Eso es una realidad. Y también la desatención más grande que cada vez tenemos todos, no solo la gente joven que escucha música, sino también los mayores, ¿no? Estamos acostumbrándonos a cosas en pildoritas pequeñas, en picotear en cosas y pasar a las siguientes. Bueno, pues te tienes que adaptar, pero yo no puedo meterme en ese mundo ni jugar ese juego, porque sería hacerme trampas al solitario, ¿no? Porque yo sé hacer lo que sé hacer. Trato de adaptarme al presente, por supuesto, de tener muy buen sonido, muy buen luces, buenas canciones, buenos arreglos, buenas producciones y todo eso, ¿no? Pero siempre partiendo de mi realidad, de mi mundo, ¿no?
0: Bueno, y también porque puedes hacer lo que quieras, que te lo has ganado, ¿no?
1: Bueno, sí, claro. Sí, fíjate si tuviese que ahora desdecirme de todo lo que he hecho, de todo lo que he dicho, de todo lo que he cantado, sería larguísimo.
0: Pero más allá del respeto, de la trayectoria, sigue siendo una voz muy autorizada en la música, desde el punto de vista del público, que al final es el que marca, ¿no? Es que es soberano. ¿Cómo se consigue? No solo desde el punto de vista de la creación, que eso es algo muy personal, sino desde la propia industria.
1: Sí, bueno, la industria, la verdad es que ni yo cuento con ella ni ella cuenta conmigo. Es decir, yo ya hace mucho tiempo me administro solo y hace muchos años que ya no dependo de ninguna compañía y yo me manufacturo mis discos, hago, digamos, todo el recorrido completo desde crear las canciones a terminar el disco. Ellos lo distribuyen más o menos como saben y yo finalmente me trato de convocar a la gente en teatros, en paraninfos, en auditorios y tal, y mientras la gente vaya, yo sigo cantando. El día que no vaya, yo ya sé que me tengo que ir a casa, ¿no? Pero parece que la cosa aguanta, y la gente que te ha visto hace 5 años o 2 años o 4, pues de repente te anuncias de nuevo y tiene ganas de verte, y eso a mí me parece casi un milagro, ¿no? Pero ocurre, afortunadamente, y por eso sigo cantando, claro.
0: Bueno, pues eso se va a repetir el próximo día 7 en el Fórum Evolución. Las entradas llevan algunas semanas a la venta, creo que todavía quedan algunas. El Fórum es un espacio grande, así que espero que nuestros oyentes tengan ocasión de disfrutarlo. Y lo dicho, te recibimos con muchas ganas, Víctor, y tenemos mucho interés en escuchar también las nuevas canciones. No creas que solo las viejas, ¿eh?
1: No, sí, la verdad es que están funcionando muy bien, ¿eh? Bueno, tampoco.
0: ¿De qué hablas en estas canciones, por cierto?
1: Pues mira, de todo. Bueno, hay por supuesto canciones de amor, como siempre ha habido en mi repertorio, ¿no? Pero también de cosas. Hay una canción que además es justo la que abre el concierto, que es Déjame por Dios que coja aire, ¿no? Que es un poco hablando del cansancio que a veces nos produce la clase política con sus continuas versiones de y tú más, y tú más, y tú más, y tú más, ¿no? Que es, cansa muchísimo. A mí me cansa y supongo que a la gente también, ¿no? Bueno, hablando un poco de actualidad, eso es muy, muy de actualidad, y hay varias canciones dentro del disco, algunas de ellas las canto, ¿no? Que hablan de ahora mismo, o sea, no podrían estar compuestas hace 10 años, no, están compuestas el año pasado.
0: Estupendo, pues nos vemos el día 7 en el Fórum Evolución. Víctor Manuel, muchísimas gracias, hasta pronto.
1: Venga, un abrazo. Muchísimas gracias a ti.
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3: 10:59 de la mañana, seguimos ahora y nos vamos a vinilos, a disfrutar de buena música con Pablo Miguel y Fernando de la Varga.
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5: Bueno, pues muy buenos días a todos, muy buenos días María. Estrenamos esta semana del mes de julio. De junio, perdón, a ver, voy a volver a empezar.
6: Empieza, anda.
5: Sí, sí, sí. Bueno, pues muy buenos días a todos, muy buenos días María. Estamos aquí en el restaurante Vinilo, en la Plaza Huerto del Rey número 20, estrenando esta maravillosa semana de junio, el mes de junio, aquí con mi compañero Fernando de la Varga. Buenos días, Fernando, ¿qué tal?
6: Hola, buenos días. Pues bueno, disfrutando aquí, ¿no?, de este maravilloso día soleado, y por fin ya podemos hablar de temperaturas veraniegas.
5: Ya esta semana ya podemos salir a la calle, ya podemos disfrutar de un paseo, hace un poco más fresco, más tiempo burgalés, ¿no?
6: Típico día burgalés, ¿no? Ese norte que pica por la noche y que también te deja dormir y, bueno, y como digo yo, y te pone la rebequita, que nos gusta llevarla siempre bajo el brazo.
5: Pues sí, pues nosotros aquí estamos en uno de nuestros últimos programas de la temporada, y el otro día le dije a Fernando: Fernando, no podemos terminar la temporada sin hablar de este tema. ¿De qué vamos a hablar hoy, Fernando?
6: Uf, un tema un poco controvertido en cierta manera, ¿no? Lo desvelamos, venga. Vamos a hablar de la psicodelia. La psicodelia era un movimiento, yo creo, contracultural, ¿no? Que nace a partir de los años 60, pero que no solamente era ese movimiento también a veces que se ha confundido con el flower power, ¿eh? Ese colorido, esa expansión tan luminosa. Y a mí, yo siempre que hablo de esto, me viene a la cabeza el famoso coche que tenía Janis Joplin. Yo daría dinero por tener ese coche. O sea, eso para mí era la psicodelia, ¿no? Esa conjunción de todos esos aspectos artísticos, no solamente musicales, sino también en otras artes escénicas. Lo que pasa que, bueno, luego también se asoció de una forma muy manifiesta al consumo de una determinada sustancia, que luego, bueno, es curioso porque en aquel momento hubo muchísimos estudios que lo defendían. O sea, que es que fue, yo creo que fue una contracultura también muy marcada por viene de Estados Unidos y marcada por un, bueno, por una situación geopolítica en Estados Unidos muy fuerte, ¿no?
5: Sí.
6: Y, bueno, eso ya derivó pues en lo...
5: Enseguida lo trataremos, pero yo creo que merece la pena mencionar los precedentes a esta era psicodélica que vivió la música, que experimentó la música, no solo la música, sino yo diría que la cultura estadounidense en general, ya que después de la Segunda Guerra Mundial aparece en la literatura la famosa generación beat, como que cambian el foco en sus libros, en el que buscan una nueva búsqueda espiritual, exploran las religiones americanas y orientales, rechazan el materialismo económico, y entre ellas se encontraba la experimentación con drogas psicodélicas y la liberación y exploración sexual.
6: Correcto.
5: Entonces son unos autores que tratan de estos temas pues en la década de finales de los 40, de los años 50, autores como Jack Kerouac, entre otros, y esto influye, esto planta la semilla del movimiento hippie, del movimiento psicodélico, del movimiento Flower Power, como acabas de mencionar, y abre un abanico de nuevas experiencias y nuevas posibilidades para la música que vivía estos años.
6: Sí, además yo creo que ese momento de explosión está confundido en el hecho de que se asocia muchas veces al famoso Festival de Busto.
5: Sí.
6: Y sin embargo, bien acabas de explicar que esto nace a partir de los años 40, ¿no? Al final fue un rechazo de la sociedad americana a todo lo que estaba ocurriendo y
5: claro,
6: que fue, digamos, haciendo caldo el cultivo progresivamente en los años venideros o anteriores.
5: Claro, y en general la psicodelia es un estilo de música que, para a mi parecer, tiene una corta duración, porque se podría hablar de los años 60, pero después de los años 60 ha tenido muchísimas influencias en numerosos ámbitos.
6: Es que como estilo propio es difícil encasillarle, salvo canciones
5: claro,
6: muy concretas, ¿no? Porque ahora mismo podríamos ver muchas canciones de muchos grupos que están considerados pop, rock o heavies, pero que tienen algún toque psicodélico en alguna de sus canciones, ¿no?
5: Claro.
6: Por lo tanto, es un género que es difícil de encasillarle puro y duro, porque luego tiene muchas, digamos, derivaciones y se ha utilizado y se sigue utilizando por muchísimos grupos, porque a veces nos confundimos y pensamos que determinado grupo es que le encasillamos en que es rock, y no, hacen versiones de todo tipo,
5: claro,
6: y dentro de un LP te puedes encontrar con unas manifestaciones psicodélicas, fan, hasta clásicas, y te descuidas.
5: Y hablando de música, para que nuestros oyentes ubiquen, la música psicodélica, el rock psicodélico, que surge en los años 60, lo que intentaba era replicar o potenciar, en teoría, el efecto que hacían estas sustancias como la marihuana o el LSD. Como sabemos, el LSD en los años 50 y mediados de los 60 era de curso legal.
6: Pues había muchos estudios que lo manifestaban y que lo amparaban, ¿no? Entonces, eso ya luego... Pues, al final, como todas las cosas en su justa medida y bien equilibradas y bien tratadas, suelen tener un buen resultado. Cuando ya se sale de los cauces,
5: claro,
6: pues al final acaba pues eso, en los desmadres que quizás pudo llegar a ocurrir.
5: Y como vamos a ver hoy, la música psicodélica es una música muy experimental, que utiliza pues reverbs muy desafinados, recursos de grabaciones, de desampleos, bueno, lo vamos a ver. Así que no nos enrollamos más.
6: Venga, Pablo, aquí ya les hemos dado mucha chapa a
5: eso
6: nuestros
5: es.
6: Oyentes. Yo creo que lo que están esperando es... mira, voy a romper una lanza. Quizás uno de los grupos que todo el mundo ahora me le viene a la cabeza y que nosotros curiosamente no vamos a poner es Pink Floyd. Y con
5: sí,
6: su mayor manifestación, que fue su primer LP, con Syd Barrett, que fue, digamos, un poco el origen de Pink Floyd, ¿no? Y lo que hemos hablado, se le fue un poco de las manos distintas sustancias, entre ellas el LSD, y acabó pues en un manicomio totalmente, pero tenía una mente privilegiada de generar, pero claro, al final también se autodegeneró, ¿no? Pero bueno, sorpréndenos que hoy no vamos
5: claro,
6: a dar Pink Floyd. ¿Con cuál vamos a empezar, Pablo?
5: Como aquí hemos venido a hablar de música y a escuchar música, por supuesto, vamos a escuchar uno de los reyes de la psicodelia, del rock ácido. Estamos hablando de Jimi Hendrix con Paul Porges.
6: Venga, por ello.

0: Bueno, pues hemos escuchado Purple Haze de Jimi Hendrix, ya estamos viendo, la letra hace referencia clarísima al uso de estas sustancias. Esa guitarra de Jimi Hendrix, por cierto, guitarra de diestros girada para zurdos, cambiada las cuerdas, o sea, Jimi Hendrix era un absoluto genio que sacó, si no me equivoco, 3 álbumes más uno con los Gypsy Band. Y que en tan poco tiempo dejara tanto legado e influenciara tanto a los siguientes artistas me parece increíble.
1: Venga, va. Yo te voy a sorprender lo que te he traído. Como yo voy a hablar de los inicios de la psicodelia española. Y quizás este no es el... o está entre los primeros, quizás no sea el primero. Pero sí que es un... le he traído porque yo creo que... Primero, fue un grupo... que fue número 2 de ventas en Estados, en Reino Unido, perdón, y número 4 en Estados Unidos y número 1 en Canadá. O sea, es un grupo español, yo creo que muy poquitos, salvo contadas excepciones, se han llegado, ¿no? Y sin embargo, aquí era un grupo, estamos hablando del año, si no recuerdo mal, 64-65, que eran años muy complejos y había que hacer unas letras camufladas, ¿no? Entonces, este grupo y esta canción, dentro de esos mensajes subliminares, es un poco el que empieza a romper los moldes, y también porque cantaban en inglés, que para aquella época era complicado, y hacen un poco entrar ese mundo de la psicodelia en el territorio nacional. Y bueno, no voy a descubrir nada si digo que estamos hablando de los Bravos con su Black in Black, ¿no? O sea, yo creo que hay que escucharlo porque esto es historia patria total.
0: Vamos con ello.

0: Tradicionalmente siempre se ha considerado que es una canción de angustia, de desesperación, de abandono de su pareja, de amor. No deja de ser, tanto musicalmente como con mensajes subliminares, esa ruptura hacia la música que se estaba haciendo por los grupos como los Canarios o los Iberos en aquel momento, que era una música más, no sé cómo decirlo, más estandarizada, ¿no? Y llegaron los grados con Black y Black. Por eso, en ese momento de auge de la psicodelia, tanto en Estados Unidos como en Reino Unido, fueron capaces de situarse tan alto, porque ellos sí que lo captaron, ese rollo psicodélico, que a lo mejor en España todavía no se tenía o no teníamos ese parámetro controlado.
1: Claro, se adaptaron a las tendencias que estaban ocurriendo en el mundo, ¿no?
0: Eso es.
1: Por eso quizá despuntaron tanto y en la España de esos años yo me imagino que sería un momento disruptivo.
0: Total, total, ¿no?
1: Porque ese sonido, además, con esos órganos que son muy, muy típicos de la psicodelia de los años 60, en este caso escuchábamos un Rhodes, un piano Rhodes, te evocan mucho a esos ambientes, ¿no?
0: Eso es. Eso quizás en aquel momento aquí en España no se asoció a ese movimiento, pero luego hemos ido viendo con el paso de las décadas que quizás fue uno de los pioneros de la psicodelia en España. Venga, Pablo, ¿cuál es la siguiente que nos traes?
1: Bueno, pues ahora vamos a escuchar una canción de uno de los primeros grupos de rock psicodélico de la costa oeste de los Estados Unidos, que gozaron de un gran éxito comercial y como banda. Estamos hablando de Jefferson Airplane con su canción White Rabbit. Vamos a escucharla.
0: Vaya temazo, vaya temazo.

0: Hemos escuchado White Rabbit de Jefferson Airplane y como podemos ver es un tema súper psicodélico, empezando por la letra que habla de Alicia del País de las Maravillas. El consumo de estas sustancias va a ser recurrente a lo largo del programa de hoy, yo creo. Y como hemos visto, pues la batería haciendo un bucle continuo, un ritmo continuo, mientras suena esa guitarra con ese reverb con la cola tan larga, que pues entramos quizá en ese trance, ¿no? Ese trance psicodélico.
1: Eso es. Al final, esas distorsiones que hemos hablado, ¿no? A lo mejor no es ese purismo musical que últimamente nos intentan inculcar tanto, y aquí pues había otro tipo de experimentación.
0: Sí, fue un momento que se empezaron a fijar en otras tendencias que, pues, por ejemplo, concretamente en el campo de la música psicodélica, pues se fijaban más en los sonidos indios.
1: Indios, de todos los...
0: del sitar, de las escalas.
1: Toda esa un poco perdida, sí. O desconocida, ¿no? En cierta manera.
0: Sí, en lo musical se alejan un poco más de la música tradicional tonal que tenemos asentada en Occidente, y se van más quizás a lo modal.
1: Venga, va, yo ahora voy a ir con uno que es también pionero, yo creo que está considerado uno de los pioneros de la psicodelia en España, pero no solamente de la psicodelia, sino de algo que luego también tuvo mucho tirón en los años 70, que fue ese rock andaluz, ¿no? Estamos hablando de Smash. Smash fue un grupo sevillano que también rompió un poco los moldes. En estos casos, es verdad que las letras no son tan... centradas en el mundo de la droga ni en otros conceptos, porque estábamos en lo que, bueno, pues en el momento ese en España, que todavía pues había un cierto nivel de censura a la hora de comunicarte, entonces las letras estaban muy capadas, ¿no? Pero sí que en su música ya se perciben esos toques psicodélicos, y sobre todo ese concepto que luego durante una serie de años importantes va a despuntar como ese rock andaluz que tan importante y tantas grandes figuras hizo a nivel patrio. Por lo tanto, pues nada, vamos a escuchar el Friends de Green de Smash, que yo creo que también deja muy manifiesto lo que era la psicodelia de esos años 70 en España.

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1: Lo que hablábamos, ¿no? A ti te suena esa guitarra española distorsionada, una voz rota de blues, también como muy mal grabada, de fondo.
2: Sí, un poco embozada,
1: final,
2: sí.
1: Eso es, ese concepto psicodélico, ¿no? De experimentación, de hacer nuevas tendencias. Y este sí que es, podemos hablar de donde empiezan a hacer el rock andaluz que tan manifiesto fue. ¿Cuál es la que has traído hoy?
2: Vale, para mi último tema de hoy, he escogido buscar algo diferente y por eso me he ido hasta el año 2022, donde un grupo llamado Los Estanques, encabezados por Íñigo Obregel, que ha estudiado composición en uno de los conservatorios superiores más importantes que tenemos en el país, como es Musikene, hace una propuesta muy diferente. Estamos hablando de Los Estanques, del disco que tienen Los Estanques con Annie B. Sweet. Vamos a escuchar un poco del tema Brillabas y hablamos después.

0: Fundación grandísima para todo el que no lo conozca. Ya hemos podido ver el tono rock progresivo, psicodélico, que quizás evoca un poco a los grupos que nos has traído hoy, Fernando, de la España de los años 60-70, ¿no?
1: Bueno, yo ya sabes que la voz de Ana Visuí me vuelve loca, ¿no?
0: Sí,
1: que es una voz, vamos, ahora mismo en el panorama nacional.
0: Si te digo la verdad, Fernando, para mí es una de las mejores voces que hay en España, sin ninguna duda.
1: Y ahora mismo es una de mis grandes voces femeninas, eso es, a nivel nacional, ¿no? Por lo tanto, se ha visto en este trabajo cómo esa mezcla psicodélica y esa pureza de su voz va perfectamente entrelazada.
0: Sí, y nada, decir que es un álbum conceptual, que muchas canciones están conectadas entre sí, se repiten temas, así que para todos los oyentes que nos estén escuchando en directo o en el podcast, les remitimos a que se lo escuchen sin falta.
1: Bueno, yo te voy a traer otra cosa de los años del año 74, también española. Si digo Jesús de la Rosa, Luque, Eduardo Rodríguez y José Luis Palacios, el Tele, pues mucha gente no va a saber qué estamos hablando, ¿no? Esto era Triana. Triana, se ha dicho muchas veces, para mí, yo creo que ha sido uno de los grandes grupos a nivel nacional y tiene, bueno, tiene un LP que yo creo que es uno de los grandes patrimonios nacionales a salvaguardar, ¿no? Ellos mezclan esos inicios del rock andaluz con rock progresivo, con rock psicodélico, con post-rock, o sea, hacen un manifiesto, un patiburrillo realmente fantástico. Toman influencias, pues eso, de Pink Floyd, de King Crimson, bueno, si no recuerdo mal, hasta Loli y Manuel formaron parte de en los inicios, o sea, que tienen muchas influencias, no solamente patrias, sino también internacionales, ¿no? Y por lo tanto, creo que se merecían estar hoy aquí porque, bueno, son de esos discos totalmente atemporales que van a pasar a la historia como uno de los grandes a proteger, ¿no? Como patrimonio propio.
0: Sí, sin duda. Sin duda han sido uno de los grandes grupos de la historia de España y hoy día yo creo que estamos viviendo una ola nueva de artistas que se están fijando en los Triana para hacer su producción, como por ejemplo Derby Motoreta, Burrito Cachimba.
1: Cachimba, correcto. Mira, ese también le tuve ahí, pero yo quería irme un poco a los inicios,
0: sí,
1: ¿no?
0: Sí, sí,
1: no,
0: sí.
1: No a este final de década. Por lo tanto, pues yo creo que para despedir el programa sí que tenía que traer ese Abre la Puerta de Triana, porque me parece que es ese tema que marca un poco también el devenir psicodélico de la banda.

0: Fernando, pues no hay nada más psicodélico que una guitarra flamenca, la verdad.
1: Sí, lo que acabábamos de hablar. Encima es que el flamenco, como bien has dicho tú, pega con todo. O sea, hemos visto cómo alarga esos acordes, cómo poco a poco te va
0: introduciendo. Las atmósferas que crea, ¿no?
1: Cómo te crea una atmósfera... que bueno, que cada cual se haga su idea, ¿no? En qué situación estaría o en qué ámbito estaría, ¿no? Pero te genera realmente esa atmósfera, que eso es un poco lo que queríamos hoy hablar, lo que era la psicodelia.
0: Sí, bueno, pues con Triana vamos a despedir el programa de hoy. Nos vemos en 2 semanas para nuestro último programa de la temporada, Fernando.
1: Así es, ya esto se acaba, ¿no? Lo bueno se acaba, pero bueno, con ideas para arrancar el próximo, digamos, temporada con cosas sorpresivas. Yo creo que el verano nos va a dar mucho, mucho juego para poder no solamente traer nuevas cosas, sino inclusive hasta mejorar, ¿no?
0: Pues
1: todo tiene que ir evolucionando.
0: Pues sí, yo la verdad que disfruto mucho este ratito de radio que comparto contigo, Fernando, con todos nuestros oyentes, por supuesto. Y nada, estamos aquí en el restaurante Vinilo, en la Plaza Huerto del Rey, número 20. Si nos estáis escuchando en directo, que sepan los oyentes que también nos pueden escuchar en podcast, en Vive Radio Burgos /podcast. Y nada, hasta el próximo programa.
1: Venga, pues en el próximo preparamos la traca final, que seguro que va a ser bonita.

Gracias Pablo, gracias Fernando, y llegamos al final del programa, así que les vamos a dejar con Sergio González y el deporte y les esperamos el lunes a las 8 de la mañana en Nuevo Vive Burgos. Recuerden además que este fin de semana, hoy mismo a las 7 nos van a encontrar en el InFestival y que mañana tenemos doble cita desde la 1 de la tarde y también a las 6, así que les esperamos, nos escuchamos y que tengan buen

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0: Saludos, ¿qué tal? Muy buenos días, 11 y 34 de la mañana. Aquí en Vive el Deporte, viernes 5 de junio. Como siempre, gracias. De verdad, infinitas, gigantes, en mayúscula, en subrayado, en el tamaño que ustedes quieran y con un altavoz preponderante. Por escuchar aquí en el 100.0 en su FM, aquí Vive Radio, Vive el Deporte, y también recuerden a través de nuestra página web, aplicación iOS, Android, y después te subimos el podcast para que lo escuches cuando quieras. Recuerdo, lo voy a decir todos los días, vamos a estar durante todo el mes de junio, así que no se preocupen, ¿qué temas hay para poder hablar largo y tendido a nivel de todos los deportes en la capital y provincia burgalesa? No puedo dejar de darle vueltas a la campaña de abonados que ha sacado el Burgos Club de Fútbol esta nueva temporada, o de cara al nuevo curso. Digo que no puedo dejar de dar revueltas porque lo he mirado por todos los sitios. Bueno, es más, nuestros compañeros del podcast La Lateral, que pueden escuchar aquí, han sacado también un gráfico de lo que ha subido, de lo que no. Aficionados, en definitiva, aquí, como se suele decir, no hay colores porque todos somos abonados, burgaleses. Y es que, evidentemente, la propiedad pone los precios que le da la gana. Pero entre 30 y 75 euros por un abono, estamos hablando de una subida que en algunos casos, ojo, en categoría infantil se va a marchar a más del 21% de un año para el otro. Yo ya dije ayer un poco la opinión que tenía. Escuchamos al director de comunicación, a David San José, que fue quien le tocó, vuelvo a decir esta palabra, le tocó, y no voy a ir más lejos, a presentar esa campaña. Y quiero hablar con el tejido, con la afición y con los burgaleses en general, y además desde prismas, yo creo que algo diferente, es que nos van a saber ver no todo lo que ustedes leen por redes sociales, que la vida es mucho más que una red social, un periódico, es el día a día, y hay que hablar de carne y hueso con los que, en fin, saben bastante de esto. Tengo ya preparado a un buen amigo mío, que además lo es también de esta casa, que no es otro que Marcos, que ya lo saben, pues en este caso pues representa a la Federación de Peñas, porque es el presidente de esa Federación de Peñas del Burgos Club de Fútbol. Marcos Ruiz, buenos días.
1: Buenos días.
0: Bueno, Marcos, te voy a pedir directamente una valoración sobre qué opinas tú y qué opináis en la Federación de Peñas del Burgos Club de Fútbol, que me consta que desde ayer, que cuando se conocía esa campaña, habéis estado todo el día de ayer en el grupo que tenéis de WhatsApp, en definitiva, amigos, conocidos, familiares, hablando de todo ello. Esta mañana con el café seguíais hablando de ello. ¿Qué opina Marcos Ruiz, qué opina la Federación de Peñas del Burgos Club de Fútbol de los precios que la propiedad ha puesto? Repito, subidas mínimo 30 euros en cada animación, máximo 75 euros en estas nuevas gradas sectorizadas que se llaman preferentes.
1: Bueno, pues la verdad es que hay división de opiniones, hay muchísima gente opinando de ello, mucho enfado, como habéis podido ver un poco si os habéis dado una vuelta a las redes sociales o al entorno. Yo tengo que reconocerte que no he tenido mucho tiempo para hacer un análisis detenido de lo que es la campaña, pero lo que he podido ver un poco por encima, veo cosas positivas, cosas negativas y veo cosas que son incontrolables. Me explico un poco. Vamos a empezar por la positiva y luego vamos con lo demás. Lo que veo, o una de las únicas cosas que veo positivas, es la financiación. Creo que la financiación puede ser cómoda y puede ayudar a que se pague en plazos esa campaña. Esa financiación que explicó Sanjo me parece que es bastante correcta y ayuda bastante. Luego lo demás, pues, ¿qué os voy a decir? Los precios, me parece que hay determinados sectores en esa sectorización que están disparados de precio. Aparte de estar un poco disparados, pues creo que no se valora la gente que está en esas posiciones o en esas ubicaciones. Porque al final, que subamos el precio en una grada central de lateral o sobre todo en una grada central de tribuna, no sé si somos conscientes que estamos subiendo el precio a toda esa gente que lleva en el club con una antigüedad muy grande. Toda esa gente que ha estado siempre, independientemente de cómo se encuentre el club, de dónde se encuentre el club, hemos tirado a subir el precio a esa gente que está en ese lugar. Entonces no lo entiendo del todo justo. Y como incontrolable, veo claramente la sectorización. Yo entiendo la profesionalización del club, que quieran hacer una sectorización para profesionalizar. Pero para profesionalizar eso, lo primero que tienen que profesionalizar es la instalación. Porque no entiendo que se haga una sectorización cuando todos vamos a entrar por la misma puerta y cuando no hay ninguna separación de un asiento de 10 metros a otro que esté a 10 metros de él.
0: Yo Marcos, sí, llegados a este punto, bueno, te corto más que cortar, te converso contigo. Yo ayer en esa rueda de prensa, es una de las cosas que más me llamaron la atención, porque sectorizar está muy bien, pero Marcos, si yo cojo un abono de tribuna baja, 310 euros, o lo tengo ahí, ¿quién me va a controlar a mí que no me pase dos filas o una fila o 12 asientos a una tribuna baja preferente?
1: Ese es el tema. Es que además esto ya hace unos años recuerdo que se hizo o se intentó hacer y creo recordar, sin temor a equivocarme mucho, que no funcionó. No funcionó porque la gente hizo lo que tú estás comentando, Sergio. La gente cogió los asientos de esas zonas que supuestamente tienen una visibilidad peor y luego se sentó donde ellos quisieron sentarse. No hay nadie que controle dónde tú te tienes que alojar, ni hay nadie que te derive a una entrada o a otra que te lleve a ese sector o a otro. Entonces es una cosa que es muy difícil de controlar. Para profesionalizar la sectorización, lo primero que hay que profesionalizar es la instalación y sus accesos, porque si no, no tiene sentido. Nosotros tenemos en tribuna, es una grada que no es grande, no tiene anfiteatros. O sea, que es que estamos hablando de 10 metros de un sitio a otro para que haya un precio que sube de 40 a 60 euros de un sitio a otro. No lo encuentro una forma fácil de controlar. Me parece que no se puede desarrollar.
0: A mí me parece también muy complicado y recuerdo que esto cuando ya se instaló y se instauró la grada de animación, recordaremos que hubo quejas del que se sacaba el carnet de la grada de animación y se subía arriba al fondo sur. Y esto más o menos se ha ido autocontrolando, pero sigue siendo exactamente lo mismo. Por mucho que te abran una puerta abajo de arriba, tú te vas al baño, subes las escaleras y si te he visto no me acuerdo. Me parece muy, muy difícil.
1: Controlar un poco porque hay diferente acceso, hay al final un murete más o menos, de 2 metros, 3 que hay que saltar. Bueno, que se puede saltar, pero hay una pequeña dificultad de saltar y se ha podido controlar en determinados, hasta entre comillas, un poco, no del todo, porque lo que, como tú bien dices, Sergio, pues tú puedes ir al baño y pasarte a la grada de arriba y no hay un control exacto de donde tú te sientas, pero esto se agrava muchísimo más en la sectorización de lateral y tribuna, porque es que estamos hablando de metros, de un pasillo de 2 metros, o estamos hablando de que no hay ningún tipo de control de donde tú te alojas, donde tú tienes tu abono. Entonces entiendo que esto va a llevar a que mucha gente haga esas renovaciones y se traslade a esos asientos baratos o incluso haga una nueva alta en esos asientos baratos y se siente donde ellos quieran sentarse.
0: Hasta que no te echen, como ha pasado otra vez. Hasta que no venga alguien y te diga, este es mi sitio.
1: Hasta que no haya un partido de un volumen muy grande donde tengamos la instalación llena y donde pues en esos asientos se sienten las personas que tienen esa ubicación y tengas que trasladarte a tu lugar, que pasará en 3, 4 de 21.
0: Va a pasar, efectivamente. Y eso es uno de los problemas que veo más graves. Para terminar, Marcos, ¿qué opinas de la penalización si no vas al campo?
1: Pues no me parece lógica. No me parece lógica del todo porque al final tú adquieres un abono. Yo entiendo lo que ellos quieren hacer con la penalización. Ellos quieren provocar pues que el campo siempre esté lleno y que si esa persona no va, ceda ese abono para que se pueda volver a vender. Pero no me parece del todo lógica porque tú al final pagas un abono para un año, para 21 eventos, para 21 partidos, y tú luego, pues con ese abono que has pagado, pues tendrás circunstancias durante la temporada que no te permitirán ir, circunstancias que pueden pasar ese mismo día, circunstancias que no puedes controlar y tú no puedas llegar a hacer esa cesión. Entonces, no me parece que la penalización, si se marca a rajatabla, sea correcta y creo que va a llevar a muchísimos problemas.
0: Sí, sobre todo porque lo que te piden es tener una previsión de que tú sepas si vas o no vas a ir al partido y puede haber un día puntual o dos por causas personales o familiares que puedas o no puedas ir. Ya con lo de la grada de animación, imagínate que no vas 2 días y ya, bueno, por mucho que lo miren casa a caso, que eso de luego mirarlo casa a caso es tedioso, no se hace la noche a la mañana. Pero bueno, no sé, creo que las ideas en general tienen vamos a decir, una lógica, es decir, tienen un sentido de qué se quiere hacer, pero creo que no se ha valorado, no se ha calibrado bien ni las consecuencias ni si realmente se pueden aplicar a ese mismo nivel. Pero bueno, esto es lo que tenemos.
1: Además, sí. En este tema estamos trabajando, Sergio, con sí. Nosotros pagamos un abono para ir a 21 partidos, 21 eventos, como queramos considerarlo, y no conocemos exactamente el desarrollo de esos 21
0: ni
1: eventos.
0: El horario.
1: Estamos en una competición donde a falta de una o dos semanas nos van a decir si se juega un viernes, nos van a decir si se juega un lunes, nos van a decir si se juega un sábado o se juega un domingo. Por lo cual no me parece justo que tú al adquirir ese abono pongas esa penalización cuando yo no conozco el desarrollo de esos 21 eventos que yo pago.
0: Sí, porque esto no es como Inglaterra, que sabes el calendario desde el principio y sabes cuándo vas a jugar todos los días.
1: Luego lo que te digo, hay circunstancias que pueden darse cercanas a ese encuentro que tú no puedes controlar y tú no estás a tiempo de hacer esa cesión y ya tengo una penalización. Porque a mí me ha surgido un problema familiar, me ha surgido incluso un problema de salud personal y yo no he tenido un tiempo para hacer esa cesión, porque esas cesiones se hacen con un tiempo previo al partido.
0: Correcto.
1: No se hacen el mismo día del partido ni el anterior. Entonces entiendo que hay casos y ¿qué tenemos que hacer para justificar que esa ausencia mía es válida la justificación? ¿Tengo que mandar un informe médico de que yo me he encontrado ese fin de semana mal? ¿De que mi hijo ha tenido un problema esa mañana y yo no he podido ir? ¿O van a estudiar caso a caso, como dicen detenidamente? Pues se pueden volver locos. ¿Cómo demuestran que ese caso es verdad o es mentira? Voy yo a decirle, oye, mire, que es que yo estaba malo esa mañana, no he podido ir al partido. ¿Me vas a creer o no? ¿Me vas a poner la penalización? No, no me la vas a poner.
0: Difícil.
2: Marcos,
1: es
2: difícil,
1: difícil como tanto la sectorización como estas penalizaciones. Son cosas que quedan muy en el aire y que generan a la gente pues una incomodidad, porque tú les estás nombrando estas cosas y ellos son conscientes de que puede pasarles algo y no controlar, y tienen miedo a perder un abono que llevan 10, 15 años, a perder un número. Me parece que altera, me parece que esto altera.
2: Marco Ruiz.
1: Ha premiado más al que va siempre, que no al que
2: de
1: falta.
2: Momento no hay nada, para los que vamos siempre o hemos ido siempre, no hay nada, ya lo sabes. O sea, no sé
1: sí,
2: si habrá
1: he
2: algo.
1: Una palabra en el aire, como que va a haber un durante la temporada un desarrollo de unos pequeños premios para los socios antiguos, pero es una palabra en el aire no escriturada, por lo cual veremos qué se desarrolla y si se llega a desarrollar algo de eso.
2: Lo veremos. Marco Ruiz, presidente de la Federación de Peñas, gracias por tu tiempo, amigo, un abrazo grande.
1: A vosotros, igual.
0: De la Federación de Peñas a la Asociación de Pequeños Accionistas. Vamos a ir saltando, dando brincos. A ver qué opina cada uno con las mismas tres preguntas capitales que tenemos, porque, en fin, toda la ciudad habla de ello. Sergio Saiz, en representación de la Asociación de Pequeños Accionistas. Buenos días, Sergio.
3: ¿Qué tal, tocayo? Buenos días.
2: ¿Cómo estás? ¿Te deja la niña poder 5 minutos de radio, ¿no?
3: Sí, yo creo que sí. Le acabo de dar un vive, así que aguantará.
2: Perfecto. Vamos contigo en lo que sería... También las mismas preguntas que le he hecho a Marcos, no sé si lo escuchabas por fuera. Vamos a ver.
3: Escuchado al final solo.
2: Subida, bien, pero los temas son tres capitales. Subida entre 30 y 75 euros dependiendo del asiento. Que no me metan porcentajes porque la trampa que han querido hacer con los porcentajes, pues cogiendo los precios de renovación presencial y no online, en fin, que no existe. Abonos desde los 230 en la grada de animación a los 495 en tribunas que ahora las llaman y lateral preferente alta o no alta. En fin, los descuentos siguen siendo los mismos, para accionista o no accionista, luego las nuevas altas un 10%. En definitiva, primera pregunta, Sergio, como representante de la Asociación de Pequeños Accionistas, como otros tantos que llevamos prácticamente 24 horas con este monotema, ¿qué opinión tienes de los precios?
3: Pues subida desproporcionada, ¿no? En la asociación estamos todos descontentos. Además, hay que tener en cuenta que en nuestra asociación, yo te diría que el 90 o 95% de los miembros somos todos socios antiguos, con números de menos del 1000, la mayoría de menos del 500, con lo cual esta gente que lleva toda la vida ahí, pues se ha visto afectada por subidas, porque claro, al final llevas toda la vida en el campo, pues tienes los sitios más centrados, mejores localidades... Y se han visto afectados por una subida, que eso, el club lo anunciaba como una subida máxima del 12%. Yo te digo en mi caso concreto, Fondo Sur Alto, paso de los 270 a los 320.
2: Yo también.
3: 18,5%. En tribuna, me acaban de comentar, de 420 a 495, 17,8%. Y te voy a decir otro detalle que es simbólico, ¿eh? Mi bebé, 6 meses de subida del 100%.
2: De 5 a 10.
3: Simbólico. De 5 a 10, vale, son 10 euros, pero vamos a ver, este carné que todos entendemos que un bebé no se entera de nada en un partido, es más que nada por lo simbólico que tiene, porque a los padres nos hace ilusión que desde pequeños se hagan del Burgos, y yo creo que ellos, en vez de esta medida cutre, que no sé cuánto van a recaudar, igual 200, 300 euros con todos los bebés, pero bueno, tendrían que pensar un poquito más en el futuro, ¿no? Que de estos bebés, muchos seguro que luego ya se hacen aficionados... pagando su localidad y eso con su abono regular de temporada, pero bueno, no tienen esa visión que tenemos nosotros, y eso entonces pues hay enfado, la verdad, porque es que, y ya no solo esta subida de este año, es que desde que estamos en segunda división, en Fondo Sur yo pago un 70% más que hace 5 años, en tribuna un 60% más. Entonces, oye, pues es que entendemos que suba el IPC, pues eso es comprensible, pero bueno, pues esta subida y encima tal y como vienen las cosas, porque venimos de que hace menos de una semana todos estábamos ilusionados con jugar el playoff, de repente nos quedamos sin playoff, nos quedamos sin entrenador y nos anuncian este bombazo sin tener la más mínima ilusión de decir, porque oye, si nos pegan este subidón y nos dicen que viene Guardiola a entrenar, pues igual alguno dice, hombre, pues se compensa. Pero hombre, no han anunciado ni un fichaje ni nada que nos haga tener ilusión de decir, voy a pagar más que el año pasado, ¿por qué? Si ahora mismo tengo menos y no tengo ni entrenador. Entonces, pues bueno, la verdad es que no conozco a nadie que esté contento con estos precios.
2: No, es que da la sensación, más que la sensación, el final de todo esto, y ahora te pregunto, ya para terminar el tema de la penalización, ¿qué te parece esto de si no vas, que lo habla un poco con Marcos al final, que los que ha podido escuchar? La sensación, más que la sensación, hay que ser sinceros, la realidad es que como saben que terminamos pasando todos por el aro, pues es como lo de siempre, ¿no? Es... clávale otra puñalada, que este cicatriza bien y que este aguanta lo que le echen, hasta que alguno pues no lo aguanta, Pero en fin, la subida es, bueno, en mi caso exactamente igual que la tuya, 50 euros más, lo dije ayer también, en ese fondo que encima yo no voy. Encima yo no voy, yo lo libero el carnet o lo regalo para que la gente, o lo cedo para que la gente vaya. Sergi, tema de las penalizaciones, 6 partidos de 21 si no vas en cualquier grada, 2 en la grada de animación.
3: Pues bueno, otra idea que, a ver, a nosotros como pequeños accionistas nos encanta ver el plantío siempre lleno, no nos gusta ver asientos vacíos, pero entendemos que hay otra forma de hacer las cosas, ¿no? Que se puede incentivar a la gente a ir. Por ejemplo, el Levante, no sé si has visto su campaña de abonados, ofrece un 30% de descuento en la próxima temporada para el que acuda a todos los partidos y un 20% al que acuda a 17 partidos o más. Pues hombre, esto incentiva a la gente a ir en vez de castigar, que es que nos parece...
2: Parece muy interesante lo que dices, ¿eh?
3: Claro, es que hay formas de hacer las cosas, que todos queremos un plantío lleno. Pero castigar a un abonado que ya se ha dejado bastantes euros en esa localidad y que igual, pues eso, es que pueden pasar muchas cosas. En nuestra asociación, que hay gente bastante mayor también, muchos dicen, hombre, es que yo hay muchos días en invierno que la verdad, pongo en riesgo mi salud si voy, pues igual no voy a un partido o dos. Y entonces ya me están aquí metiendo el miedo de que voy a perder mi abono de hace 25 años que tengo con el club. De todas formas, no sé hasta qué punto es legal, porque según los estatutos del club, a no ser que los modifiquen, un abonado no se le podría castigar, a no ser que incumpla temas de conducta o demás, pero simplemente por no acudir al estadio ahora mismo, según los estatutos, no sería posible retirarle el carnet. Es verdad que esto se puede solucionar en un momento, ellos lo pueden cambiar, pero a día de hoy no sería legal.
2: Yo es que lo que no entiendo es penalizar en vez de premiar al que va. Y hay que tener en cuenta que lo hablamos con Marcos, que nosotros vamos al plantillo sin saber los horarios. Yo no sé cuándo va a jugar, un viernes, ni tú, ni yo, ni el otro. Sábado, domingo, mañana, tarde, no sé. Hay gente que trabaja un quinto turno, hay gente que tiene familia, que tiene obligaciones, que puede cambiar de trabajo, que puede, o sea, le pueden pasar muchísimas cosas. Premia al que va, pero no penalices al que no va a ir, porque el que saca ya el que ya paga desde 230 a 495 euros, no tenga nadie ninguna duda que paga por ir. Que nadie tira el dinero. El que quiere, paga. Y paga por ir y por disfrutarlo. Pero la verdad es que me he quedado de una manera que no sé muy bien por dónde cogerlo. Sergi, no sé si quieres aportar algo más, porque también he comentado anteriormente que, en definitiva, no sé cómo van a controlar el que yo me coja un abono de 310 y me pase al de 380, que a veces no hay ni pasillo, que son dos asientos. Este tema me parece muy grave. Quiero decir, grave en el sentido de que no sé cómo lo van a controlar.
3: No, es que no se puede controlar. Han intentado hacer esta división, pero como las gradas no están separadas, pues no se puede hacer. A mi modo de ver, la única cosa positiva de esta campaña de abonados es el carnet simpatizante, que lo llevábamos pidiendo muchas temporadas.
2: Y la financiación, que creo que está bien también, ¿eh?
3: También, efectivamente, estas dos cosas. Pero sí, todo el que no pueda venir regularmente al estadio, que viva fuera, este carnet simpatizante le viene bien. Pero por lo demás, es una campaña que nos ha dejado muy fríos. El eslogan creo que forma parte del latido blanquinegro, ¿no? Pues, hombre, esta campaña es una puñalada directa a ese corazón blanquinegro. Y eso, y que encima va todavía más contra los que más tiempo llevan, porque resulta que los únicos descuentos que va a haber este año es en las zonas que no están ocupadas, en los laterales de la tribuna, los laterales de la lateral, con lo cual subes el precio a los abonados que llevan ya ahí mucho tiempo y haces un descuento a los que se quieran sumar al barco blanquinegro. Así que yo no hay por dónde cogerlo.
2: Pues ahí queda dicho. Sergio Saiz, en representación de la Asociación de Pequeños Accionistas, gracias por tu tiempo, amigo.
3: Gracias a ti, Sergio. Un abrazo.
2: Hemos hablado con Federación de Peñas, hemos hablado con la Asociación de Pequeños Accionistas y vamos a hablar con un expresidente del Burgos Club de Fútbol. José Luis García, buenos días.
4: Hola, buenos días.
2: Lo primero, ¿cómo estás, amigo?
4: Pues bastante enfadado.
2: Ya sabes por dónde vamos, ¿no? Vamos a ver, tres cuestiones de este tema. Tenemos hasta las 12, ¿vale? 7 minutos contigo. He tocado peñistas, he tocado pequeños accionistas, toco a un expresidente del Burgos Club de Fútbol. Subida de entre 30 y 75 euros. El más barato, 230. El más caro, 495. Ya hablo solo de renovaciones. ¿Qué te parecen los precios, José Luis, la subida?
4: Pues vergonzoso, sobre todo a la gente que le toca, que es mi caso, el 18,5% de subida, por el mero hecho de tener una ubicación, que además, lo digo públicamente, eso que comentó la persona que hizo la presentación, que el hombre, o sea, yo creo que de números mucha idea no tiene, que en todos los campos de España, mentira, eso es mentira, y lo digo públicamente, mentira. Yo soy socio de otro club, ¿vale? Un poquito más importante a nivel de números que el nuestro, mi segundo equipo, y yo tengo una localidad donde yo no estoy demasiado centrado porque no soy de los más antiguos, pero que todos, allí se paga por alturas, es decir, yo estoy en un
2: anfiteatro
4: y se paga, claro, yo no estoy muy en el medio, ¿por qué? Porque yo no llevo 45 años de socios como puedo llevar en el Burgos Club de Fútbol, que a mucha de esta gente que ha hecho esta campaña tan rápidamente, porque da la sensación de que está hecha porque hace falta dinero ahora mismo para terminar la temporada, no es que seamos los primeros, es que con mucha diferencia además, me parece, de muy mal gusto que la gente que hemos visto a los gatos de Íscar, a Cacabelos y a La Bañeza, se nos suba un 18.5%, no me hables de medias ponderadas, que es que, pero ¿qué medias ponderadas? Si no es eso, es, a mí no me ha subido un 18% el sueldo, ¿sabes? Y cuando están hablando de que si la ha habido un 3% de subida de mayo a mayo, vale, muy bien, súbeme el IPC, si hasta ahí te lo puedo comprar, no un 18%. Insisto, eso de que las de las esquinas es más, tiene que ser más barato, que mentira, no pasa en los clubes, en la gran mayoría no pasa, y una subida de un 18.5% posiblemente sea la subida más alta de la historia del Burgos Club de Fútbol, y de no creo que haya ningún equipo que no haya tenido un ascenso de categoría que tenga una subida del 18.5%. Es que estamos locos.
2: Yo, José Luis, de ascenso a categoría no tengo ni idea, pero de quedarse en la misma categoría, certifico lo que tú estás diciendo, que no existe una subida tal en ningún club, vamos, que de lo que yo he podido investigar desde ayer y hasta esta misma hora de hoy que estoy hablando contigo. José Luis, ya no solo por la subida, por los precios, por absolutamente todo. A mí hay dos cuestiones. Cuatro minutos tenemos. Hay dos cuestiones que te tengo que poner encima de la mesa como expresidente del Burgos Club de Fútbol. Esto de sectorizar, que acabas de comentar tú, ¿quién va a evitar? José Luis García, tú que te pones en tribuna y sé en qué sitio, que se siente a tu lado, arriba abajo de una fila, alguien que tenga un carné que haya pagado 380 euros y no 495. ¿Quién le va a pedir el carné? ¿Quién le va a decir usted no se siente aquí cuando sabemos que siempre, por mucha gente que vaya al campo, hay huecos libres?
4: Está claro, no, eso no lo puedes evitar de ninguna manera. ¿Qué vas a estar teniendo una persona que vaya pidiendo el carnet a los que están sentados y dónde están? Es que no tiene ningún sentido. Ya no te digo nada del tema de que por seis partidos que faltes te puedan echar del estadio. Bueno, no sé, habría que, te puede echar de socio, habría que decirle al señor presidente si él va a faltar seis partidos, que él sí que tiene responsabilidad de estar en el palco, va a dejar de ser el presidente del Burgos. Vamos a tener que llevar la agenda del presidente y yo voy a tener que explicar si he estado enfermo, presentar un certificado médico o si he tenido que viajar. Tengo que comentar a alguien, por ley de protección de datos no lo voy a hacer, obviamente. Claro. Es que me parece que es, vamos, que no se puede hacer. Es que es tan absurdo esta nueva campaña de socios, se ha hecho tan deprisa. No, ya, para los socios más antiguos estamos estudiando, ¿no? Pues para subir el precio, lo habéis hecho muy rápido, ¿eh? En fin. Es que estoy indignado, estoy totalmente indignado. O sea, es que no tiene ningún sentido ni pies ni cabeza lo que han hecho.
2: Bueno, el sentido que tiene, José Luis, y ya termino contigo que no tengo más tiempo y hemos tocado varios temas, el sentido que tiene, ¿sabes cuál es, José Luis? Te lo voy a decir yo. Es saber que un alto porcentaje termina renovando pase lo que pase.
4: Ese es el quid de la cuestión. Y porque yo amo al club, ¿sabes? Tengo mi duda que esta gente algún día no lo venda ni se vayan porque ellos no aman al club. En fin. Y les da exactamente igual.
2: José Luis, no te quito más tiempo, pero quería hablar contigo además en calidad, como digo, de expresidente en su día del Burgos Club de Fútbol y como abonado y accionista del club. Gracias, amigo. Un abrazo grande.
4: A vosotros.
2: Cuídate, José Luis. Bueno, pues ahí hemos hablado del Burgos Club de Fútbol. Tres opiniones, yo creo que era el día y lo hemos hecho como tocaba. Cierro carpeta, me queda un poquito para hablar en este caso de rugby. Y es que recuerden que el Recoletas Burgos Caja Rural juega este domingo a las 12 de la mañana la final en el Pepe Rojo. Y lo hace entre el Brac, que eso es entre Pinares. José Basso, el entrenador del conjunto gualdinegro, que habla de las claves del partido.
5: Bueno, desde lo técnico-táctico creo que la obtención será importante, el juego en el suelo sobre todo será muy importante, la zona de contacto, pero el aspecto clave me parece que es el mental. El mental de estar metidos en el partido, de estar enfocados en cada situación de juego, de fluir todos juntos, de estar conectados, de disfrutar el juego. que me parece que eso va a hacer que tomemos mejores decisiones y que podamos identificar cuáles son las situaciones que tengamos que resolver con mayor facilidad.
0: Eso decía José Basso, uno de los entrenadores junto con Nico Herrero. Recuerden que es el clásico de los clásicos, el Braquesos entre Pinares ante el Recoletas Burgos Caja Rural. Con la baja de Nico Rocariz en el conjunto gualdinegro, entra Alviso, por lo tanto algún jugador se va a tener que quedar fuera de la cita. Y ojo, más de 2.000 burgaleses que van a estar en el Pepe Rojo para poder apoyar, para poder buscar ese título de liga que sea capaz de levantarlo el equipo que preside Manuel Vadillo, nuestro buen amigo Manolón. Así que a disfrutarlo, 12 de la mañana. El que pueda todavía puede obtener entradas en la página web del BRAC. Así que hay que ir para allá, hay que disfrutarlo, hay que apretarlo, porque el día va a ser espectacular para poder ver a nuestro equipo, al Aparejadores, ser campeón de la División de Honor. Lo dejamos aquí, el lunes volvemos. Que tengan un feliz fin de semana, que se lo merecen.

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1: Buenos días. El ministro del Interior, Fernando Grande Marlaska, ha afirmado que mantiene su confianza en la directora general de la Guardia Civil, Mercedes González, porque esta le aseguró que sus encuentros con la exmilitante socialista Leire Díez no estuvieron relacionados con la presunta trama ilícita. Precisamente el Partido Popular ha movilizado el Senado para forzar la comparecencia de la directora de la Guardia Civil después de que la UCO revelara una reunión con la exmilitante socialista Leire Díez. Los populares intentarán que acuda a la Cámara Alta la próxima semana. El ministro de Justicia, Presidencia y Relaciones con las Cortes, Félix Bolaños, ha afirmado en Luxemburgo que el sumario del caso sobre las actividades de la exmilitante socialista Leire Díez establece que no hay nada, absolutamente nada, ha dicho, que demuestre que el presidente del gobierno, Pedro Sánchez, tuviera conocimiento de ello. Un hombre y una mujer han sido hallados muertos por arma de fuego este viernes en una vivienda en la zona norte de la ciudad de Málaga. El hallazgo de los fallecidos, un hombre de 56 años y una mujer de 51, se ha producido sobre las 7:30 de la mañana en un domicilio situado en la calle Guadalimar de la barriada de La Palma. El 112 ha recibido el aviso de un ciudadano que alertaba sobre la existencia de dos personas, al parecer, muertas en una vivienda. En clave internacional, el secretario general del partido milicia chií Hezbollah ha expresado el rechazo del alto el fuego alcanzado entre Líbano e Israel, tachando el acuerdo de capitulación e instando al cese total de las hostilidades, así como a la retirada de las tropas israelíes en territorio libanés. También ha afirmado en un discurso que el cese de hostilidades acordado entre las partes supone un abandono de los actos de resistencia de Líbano frente a la agresión continuada del ejército israelí. El Producto Interior Bruto de la zona euro experimentó una contracción del 0,2% en los tres primeros meses de 2026, que incluyen el impacto inicial de la guerra en Oriente Próximo, en contraste con la expansión del 0,2% del último trimestre de 2025. Ampliaremos estas y otras informaciones en próximos boletines. Continúan ahora escuchando Vive Radio. Buenos días.

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1: ¿Qué tal? ¿Cómo están? Bienvenidos una semana más a Vive y Viaja, el programa que más lugares recorre de Castilla y León, o al menos el que más quiere recorrer aquí en Vive Radio. Les vamos a acompañar durante los próximos 57 minutos y espero que también les hagamos viajar. 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Al control técnico hoy me acompaña Carlos Monsalve.
2: ¡Olé!

0: En el programa de hoy vamos a hablar de turismo rural, porque se está celebrando entre ayer y hoy el Congreso Nacional de Turismo Rural en un municipio segoviano. Además, viene a visitarnos nuestro historiador, Carlos Belloso, para hablarnos de un gran libro que tiene que ver, en este caso, con la historia de Valladolid. Y para terminar, viene Al Moretti con su plan sonoro, bastante veraniego y bastante festivalero. No se vayan, que empezamos.
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1: Nos vamos ahora hasta la provincia de Segovia, concretamente a Navas de Oro, porque este municipio es la sede de la 17ª edición del Congreso Nacional de Turismo Rural. Se celebra ayer jueves y hoy viernes, y en esta nueva entrega organizada por la Asociación Española de Turismo Rural, ASETUR, se centrará en la sostenibilidad medioambiental, así como en la lucha por evitar la despoblación, un asunto desde luego bastante importante. Vamos a hablar de este Congreso Nacional de Turismo Rural, teniendo en cuenta que recientemente hemos conocido unos datos precisamente hablando de esta materia, y es que Castilla y León se mantuvo como líder de turismo rural el pasado mes de abril y encabezó tanto el número de viajeros con 81.035 como el de pernoctaciones con 172.360. El número de viajeros aumentó con respecto al pasado año un 15,3% y el de pernoctaciones un 7,5%. Desde luego, unos datos bastante destacables. Y además, relacionado con este Congreso Nacional de Turismo Rural, hemos conocido también que el Hotel Rural Costa del Trigo de Fuente Milanos y el Descanso de los Lares en Miguel Ibáñez recogen los Premios Nacionales de Turismo Rural 2026 en las categorías Mejor Hotel Rural y Premio Legado Verde, respectivamente. Así que vamos a hablar de todos estos asuntos a continuación con nuestra siguiente entrevistada, Paula Escorial, presidenta de la Asociación de Turismo Rural y Activo de la provincia de Segovia. Paula, ¿qué tal? Muy buenas tardes.
2: Hola, muy buenas tardes.
1: Cuéntanos, Paula, decíamos, ayer comenzaba ese Congreso Nacional de Turismo Rural, concretamente en Navas de Oro. Luego hablaremos de este municipio, por supuesto, y más teniendo en cuenta que vamos a hablar de turismo rural, pero te quería preguntar, bueno, para empezar, hablando del Congreso, ¿qué está previsto para el día de hoy? ¿De qué se va a hablar en este Congreso Nacional de Turismo Rural hoy viernes?
2: Pues mira, en este día de hoy, el 5 de junio, vamos a estar enfocándolo mucho a las asociaciones que pertenecen a ASETUR, a la Asociación sí. Nacional de Turismo Rural. Y van a participar como en dos partes todas esas asociaciones que han venido hasta Navas de Oro este año para juntarnos, para hablar de el turismo rural, el turismo de interior, lo que a unos les sirve, lo que a otros pues lo tienen que mejorar, ¿no? Vamos a escucharnos, vamos a debatir y sobre todo vamos a hablar un poco del lema también de este congreso, que es el turismo rural ante el reto demográfico y las prácticas sostenibles. Uh-huh. Ese es como el núcleo central, pero si queremos darle un protagonismo especial a este día 5, sobre las asociaciones, ¿no? Lo importante es que son el altavoz que es de cara a todos sus socios para que perduren, ¿no? Para que ese turismo rural perdure en firme. Y yo creo que es importante el reto demográfico también, ¿no? Uh-huh. Eso que hablamos muchas veces de la España que me horripila, no me gusta el término, esta España vaciada, obviamente, sí. Pero tenemos que ver que somos una actividad económica que asienta población en los pueblos, ¿no? Y entonces vamos a hablar de eso y de mucho más, claro.
1: Claro, te iba a preguntar precisamente si el turismo rural puede convertirse realmente en una herramienta, digamos, para fijar población en los municipios más pequeños. No sé si, por ejemplo, en la provincia de Segovia, que te toca a ti más de cerca, Paula, ¿tenéis algún caso de los últimos años donde haya habido gente que se haya instalado en algún pueblo y haya montado algún negocio o haya decidido trabajar en algún lugar relacionado con el turismo?
2: Pues yo creo que sí, tenemos varios pueblos en la provincia que gracias a las casas rurales, sí, a este movimiento que pueden tener económico, hoteles rurales, posadas reales, por ejemplo, ¿no? Que no siempre tienen que ser las casitas rurales, Yo creo que sí. Por ejemplo, cerca tengo, de donde tengo yo el hotel,
1: ¿sí?
2: Está el pueblo de Avares, donde gracias a toda esa actividad bollante que estos últimos años están teniendo, pues disponen de, por ejemplo, una panadería, una pescadería y una carnicería, ¿no? Claro. Y hasta centro podológico. Quiero decir, ¿qué es lo que hay que fomentar? Con estos, todos estos servicios, yo creo que es esencial, ¿no? Que además también los ayuntamientos pequeños, con sus locales propios, puedan fomentar todo esto para también asentar vamos a intentar llamarlos las personas jóvenes, ¿no?
1: Uh-huh.
2: En estos pueblos. Yo lo he visto, yo lo he vivido, lo tengo cerca y sé que se puede hacer.
1: Uh-huh. Hablando del turismo rural, claro, Castilla y León, hemos conocido recientemente la noticia, mantiene el liderazgo en turismo rural en abril con 172.360 pernoctaciones, que es un 7,5% más. Esto es desde luego una buena noticia, ¿no, Paula?
2: Es una maravillosa noticia, estoy orgullosísima de Castilla y León, porque yo creo que lo tiene todo. Si hablamos como de comunidad Castilla y León, pero si hablamos de provincia, yo creo que la provincia de Segovia podemos decir lo mismo, que podemos ofertar eso que va pidiendo más el turista, que son más experiencias.
1: Uh-huh.
2: Y no ir siempre a esas ciudades grandes, ¿no? Más masificadas. Y yo creo que es un orgullo estar en ese puesto y mantenerlo y subirlo. Y sobre todo, es una cosa muy importante, Lucía, que hay que profesionalizarse, porque si tú te profesionalizas, das una calidad a ese turista y lo siente. Y repite, es importantísimo que ese turista repita. Entonces, bueno, yo creo que vamos por muy buen camino.
1: Uh-huh. Creo que, bueno, te iba a preguntar primero, no sé si respecto a las estadísticas de turismo rural en el mes de abril, claro, muchas veces cuando hablamos con responsables de turismo rural en Castilla y León, nos dicen que a lo mejor durante las épocas al margen del verano se nota más que hay turistas que se acercan hasta nuestra comunidad o que incluso castellanos y leoneses viajan por nuestra comunidad, pero que parece que llega el verano y muchos se van a las zonas de costa. Por eso yo creo que muchas veces hablamos de desestacionalizar el turismo, ¿no? Esto me imagino que también es una reivindicación para Setur.
2: Sí. Por supuesto, siempre lo pedimos, que no siempre se centre, pues yo qué sé, Navidades, uh-huh, otoño, Semana Santa, agosto, sino que intentemos junto con pues ayuntamientos, diputaciones, intentar que espaciemos un poquito más actividades en esas mismas ciudades que son los que llaman la atención a ese turista, para que todos los alojamientos podamos no siempre tener los fines de semana llenos o cualquier fecha más mencionada llena, sino que intentemos dispersarlos un poquito, ¿no? Por eso siempre se pide, yo creo que está siempre encima de la uh-huh mesa, es importante, pero cuesta. Cuesta porque al final te tienes que poner de acuerdo con mucha gente, quiero, claro, como yo decía. Entonces, pero bueno, es una de las cosas que yo hasta hace un mes te lo comentaba tanto Ayuntamiento de Segovia como a Diputación, que quizás sería muy bueno hacer un poco de paquetización de las actividades para que estuvieran fuera de esas fechas más marcadas, ¿no?
1: Uh-huh.
2: Yo creo que hay herramientas que se pueden utilizar y hay que ponerse de acuerdo, claro. Uh-huh.
1: Has mencionado antes el turismo relacionado con las experiencias turísticas, las actividades. ¿Notáis que cada vez más el turista demanda eso, que tenga una experiencia complementaria, ¿no?
2: Sí, totalmente, les encanta. Siempre te preguntan, ¿qué más puedo hacer? ¿Y qué tienes cerca que llame la atención? No quieren ir ya a lo más llamativo, ¿no? Sino quieren ir un poquito más allá y te preguntan, porque saben que eres de la zona, porque saben que tú les puedes recomendar algo que a lo mejor no está en una guía, pero sí tiene sí llama la atención como para que el turista lo conozca, ¿no?
3: Claro.
2: Yo creo que sí, que van más allá. El turista ahora mismo va más allá y quiere experiencia, y si lo puede combinar con algo de gastronomía, pues ya mejor que mejor.
1: ¿Cuáles dirías, Paula, que son los principales retos que tienen ahora por delante todos aquellos que se dediquen al mundo del turismo rural?
2: Pues mira, yo creo que hay varios, o sea, quiero decir, tenemos un intrusismo enorme.
1: Uh-huh.
2: Esto es una de las cosas que más nos está afectando. Otro, toda la economía ahora mismo que nos viene derivada de los carburantes, por ejemplo, ¿no? Eso yo creo que también, pero si nos centramos en la sostenibilidad y el reto demográfico de aquí, si me preguntas cómo ves de aquí al futuro al turismo rural, digo, es que no lo podemos perder de vista porque sin esto no viviríamos. Entonces debemos de hacérselo saber a todas las administraciones de, por favor, esto es importante para el país, somos una actividad económica. Si mantenemos el reto demográfico, hacemos herramientas para la sostenibilidad también, es que no hay un turismo rural sin sostenibilidad, por favor, porque tenemos que ser conscientes con nuestro vecino, con la tierra, con la naturaleza, no perduramos. Entonces son muchos retos.
1: Pues desde luego que sí, y no fáciles de abordar además en muchas ocasiones.
2: No, para nada.
1: Te quería preguntar, Paula, porque claro, también en este congreso, Nacional de Turismo Rural, se va a realizar una entrega de premios. Y casualidades de la vida, uno de esos premios recae en este caso sobre el Hotel Rural Costa del Trigo de Fuente Milanos, que si no me equivoco, ha ganado el premio Mejor Hotel Rural, ¿no?
2: Eso es. Con un orgullo bárbaro, con un trabajo muy arduo detrás, nuestro hotel, el Hotel Rural Costa del Trigo, en el término de Fuente Milanos, ha ganado por los premios de Fetur el mejor hotel rural nacional, y bueno, o sea, es un orgullo, es que todavía no me lo creo. Sí, estamos mi madre y yo, que yo lo codirijo con ella, estamos muy contentos. Además, es la finca de mis abuelos, uh-huh. El hotel está hecho dentro de la nave industrial donde mis abuelos hacían chorizos en Cataluña. Quiero decir, hay mucho detrás, es un proyecto muy bonito, con mucho corazón, y que lo hacemos de mil amores, y con este reconocimiento creo que le ponemos una guinda a mucho trabajo.
1: ¿Qué supone ser valorado, premiado como el mejor hotel rural? Porque claro, hoteles rurales no lo sé, pero alojamientos rurales hay muchos, ¿no?
2: Sí, hay muchísimos. Y hay muchas tipologías, cada vez hay más.
1: Claro.
2: Y todas válidas, ¿no? Pero, ¿qué significa? Yo creo que todos podemos entender un poco que todo lo que viene alrededor de la palabra rural ya tiene un hándicap de dureza, ¿no?
1: Sí.
2: Quizás de no tener nada a la mano, de hacer muchas cosas tú solo, buscártelo, que esa autenticidad no lo vas a encontrar en otro lado, que eso ya le pone un baño de oro a todo, mucho más valioso.
1: Uh-huh.
2: y sobre todo que la calidad que ofrecemos desde todos los profesionales del turismo rural tiene mucho, yo creo que tiene más valor, ¿no? Porque no es tan fácil.
1: Claro.
2: Como puede ser en una ciudad grande, que al final te viene sí o sí.
1: Claro. Era esto que decías tú, ¿no? De que lo rural al final pues cuesta más, como sí puede ser en este caso. ¿Cuánto tiempo lleva abierto el hotel, Paula?
2: Pues el hotel lleva abierto 3 años y medio.
1: Ajá.
2: Pero como te digo, no es una edificación nueva, sino que en esta nave industrial, pero y fue a través de un proyecto que hicimos la familia con mucho cariño, que lo hicimos todos nosotros. Entonces, llevó 10 años de obra, de pensamiento, de cómo iba a estar mejor el huésped, de facilidades para el huésped, ya que tiene una habitación para movilidad reducida. Todo el hotel no tiene escaleras, sino que puedes entrar desde el parking sin escaleras, todo diáfano. Quiero decir, está pensado, tiene un proyecto detrás para que sea viable. Quiero decir que
1: está todo que pensado, bueno, al milímetro, ¿no?
2: Exacto. ¿Qué te digo de nuestro hotel? Es que no puedo decir nada.
1: Bueno,
2: no me sale.
1: Tengo que decir que, habiendo buscado el hotel, claro, me parece muy bonito, la verdad, la construcción de la que nos hablabas, y las reseñas también son muy buenas, ¿eh? Habla la gente de un trato maravilloso, o sea que...
2: Sí. Es que se nota muchísimo con el amor que lo hacemos, cómo tratamos al huésped, la bienvenida, luego repiten, además admitimos mascotas. Quiero decir que intentamos involucrar a muchos sectores y yo creo que funciona.
1: Bueno, pues estupendo. Dije antes que teníamos que mencionar Navas de Oro, claro, porque precisamente es ahí donde se está desarrollando este Congreso Nacional de Turismo Rural. Y antes hemos hablado, Paula, de desestacionalizar el turismo, ¿verdad?, en Castilla y León. Y pensando en que este congreso se celebra en Navas de Oro y que es un congreso nacional, me ha venido a la mente también el concepto de descentralizar este tipo de eventos, ¿no? Que no sean precisamente en capitales, por supuesto en Madrid, que sean fuera de Madrid, y aparte de eso, hablando de Castilla y León, pues que no sea ninguna capital de provincia, sobre todo hablando, claro, como en este caso, de turismo rural. Esto también es importante.
2: Exactamente, es que se ha hecho pensado en eso, literalmente pensado en eso. Queremos dar visibilidad a un territorio que lo puede aunar todo, o sea, porque está justo en la campiña segoviana, cerca de lugares culturales importantes, pero más alejado de la capital. Hablo de Segovia y, por supuesto, de Madrid.
1: Claro.
2: Pero sí, está totalmente pensado. Aunque parezca que es remoto, pero yo creo que lo aúna todo en ese concepto. Entonces, y además que le ponemos foco a esa zona, quiero decir que lo necesita. Está pensado así.
1: Pues sí, desde luego. Pues Paula Escorial, te vamos a dejar que continuéis con este congreso. Presidenta de la Asociación Turismo Rural y Activo de la provincia de Segovia, ha sido un placer charlar contigo, Paula, y compartir estos minutos.
2: Muchísimas gracias, un besazo.

0: En estos momentos del programa tenemos que saludar a nuestro querido colaborador de Vive la Historia, Carlos Belloso. ¿Qué tal? ¿Cómo estás?
1: Muy bien, Lucía, todo muy bien. Contento de hablar contigo.
0: Y muy atareado también, ¿no? Por la época en la que estamos.
1: Sí, pues como los estudiantes que están de exámenes, pues los profesores igual o más.
0: Efectivamente. Bueno, no vamos a hablar de los exámenes de la universidad. En este caso, el motivo que nos reúne aquí es otro y no es ni más ni menos que... Bueno, pues es que justo lo tengo delante, un libro, un librazo de calidad y de peso y de tamaño y de todo. Estamos hablando del libro Valladolid y la corte, en el que has tenido, bueno, pues supongo que el placer y el honor, Carlos, ¿no?, de participar. Cuéntanos un poco.
1: Sí, es un libro colectivo que hemos hecho 6 profesores de la Universidad de Valladolid. Yo he coordinado el trabajo, pero en lo que buscábamos es, yo creo que dar respuesta a una necesidad que había en Valladolid. Tener resumido en una sola monografía, pues diferentes aspectos de lo que fue la vida en la corte, la vida en la época en que Valladolid vivió de una época espléndida, desde el final desde mediados del reinado de los Reyes Católicos, desde su boda en Valladolid, hasta que, bueno, ya la última fase de la corte con Felipe III, cuando ya se traslada definitivamente en 1606 a Madrid, ese siglo y medio, de mediados del 15, todo el 16 y los principios del 17, que fueron unos años de un esplendor sin igual para Valladolid.
0: Has dicho que ha surgido un poco de la necesidad de hablar de esto, Carlos.
1: Sí, porque... Claro, aquí en Valladolid conocemos nuestra historia, pero yo creo que hay como un imaginario, una idea, pero no, yo creo que no valoramos o no tenemos como un conocimiento suficientemente profundo de lo que fue Valladolid durante esos años, cuando Valladolid pues era el corazón de un imperio, en la época de Carlos V, de Felipe II, de Felipe III. Claro, y por aquí pasaban todos los embajadores del mundo en el imperio. No se ponía el sol, igual venían pues virreyes de América, que de embajadores de Inglaterra, de Nápoles, de Italia, de Asia, y todo se reunía aquí en Valladolid. Aquí se despachaban, aquí se reunían los consejos, se trataban los asuntos, con todo lo que eso supone. Toda esa corte que acompaña al rey, que tienen que atender esos asuntos en sus diferentes facetas, claro.
0: Uh-huh. Hemos dicho que tú has coordinado este libro, en el que también has escrito una parte, concretamente el prólogo, ¿no?
1: Sí, el prólogo, y hago el capítulo primero. Uh-huh. Digamos que mi parte es la historia más política, más historia, pues hablar de todos esos acontecimientos, desde el matrimonio de los Reyes Católicos, luego la llegada de Carlos I, su proclamación en Valladolid. Se atiende a Magallanes, que se le dan las capitulaciones para ese viaje de circunnavegación que termina el Cano. Después, aquí ha muerto Colón en la época de Fernando el Católico. Si vamos sumando acontecimientos, después nace Felipe II en 1527. Nacerá Felipe IV cuando está aquí la corte con Felipe III. Aquí hay matrimonios, hay exequias reales, hay comitivas, entradas de los reyes solemnes que entran en primero era villa hasta que Felipe II lo convierte en ciudad. Entonces hay una magnificencia del poder. Aquí es un poco esa demostración a través de todos estos actos solemnes de cómo era todo aquello. Esa es un poco mi parte, ¿no?
0: Uh-huh. ¿Y cómo ha sido el proceso, Carlos? Porque aparte de participar en el libro, como decíamos, lo has coordinado, me imagino que habrá sido un trabajo largo, ¿no?
1: Pues hace 10 años, en el 2015-16, montamos una asociación en

0: ¿vale? Se llamaba la asociación La Corte en Valladolid.
1: Sí.
0: Con esa asociación recreamos varias veces cómo fue el nacimiento y el bautizo de Felipe II. Se hizo también con el quinto centenario en el 2017, se hizo la llegada, la entrada de Carlos I, todavía en ese momento, del rey Carlos. Y bueno, ahí vimos, porque también hicimos conferencias, danza renacentista, uh-huh. Actuaciones musicales. Y nos dimos cuenta de que hacía falta pues un volumen, un aparato crítico donde estuviesen reflejadas todas estas cuestiones, ¿no? Por eso cada uno de los capítulos lo trata un profesor distinto y se encarga pues de esas cuestiones, ya digo que todas son complementarias, todas giran en torno a esa estancia de la corte, con todas, ya digo, las consecuencias para el patrimonio, para la historia, para todo lo que fue Valladolid en esos años.
1: Y te iba a preguntar, Carlos, porque he leído, el otro día presentasteis el libro y leía unas declaraciones tuyas que decías que las 355 páginas del libro son 355 buenas razones para que la UNESCO concediese a Valladolid el reconocimiento histórico que se merece.
0: Pues
1: ¿En,
0: sí,
1: qué punto
0: sí.
1: está, ¿En qué punto está esto?
0: Eso está, pues, que hay que trabajarlo y hay que... Yo creo que con libros como este, pues, sirven de aval para hacer avanzar esa candidatura, porque Valladolid tiene una historia... Que ya digo, pasa que es muy desconocida, pues porque luego ha habido unos siglos en que se ha destruido mucho, sobre todo a partir del siglo XX, a mediados, se ha destruido mucho nuestro patrimonio, y ahora pasa que todo queda muy muy inconexo, todo pasa muy desapercibido, y no captamos pues esa grandeza o lo que fue realmente esa época del Renacimiento en Madrid, llena de palacios, de edificios. Es cuando se construye, es el capítulo que trata tanto el profesor Javier Pérez Gil, uh-huh. Que es catedrático de teoría e historia de la arquitectura, pues la construcción del Palacio Real en la Plaza de San Pablo, con todo su entorno. Una ciudad que no es que sirva para alojar a la corte, sino que la ciudad se va construyendo en la medida en que la corte está aquí y adaptándose a las necesidades que tiene la corte. Uh-huh. Esa es la parte de Javier Pérez. Jesús Félix Pascual Molina, que es profesor de Historia del Arte, pues hace todas esas fiestas, todos esos ceremoniales de bautizos, de entradas, de torneos... bueno, es que estaban aquí constantemente de celebraciones, ¿no? Por unos motivos u otros, ¿no? El profesor Félix Martínez Llorente, que es catedrático de Historia del Derecho,
1: ¿sí?
0: Se ocupa de la universidad, que era muy importante también en ese momento, estaba la de Salamanca y la de Valladolid,
1: uh-huh.
0: Y Carlos V pues la beneficia y le ha dado un montón de ayudas y de, bueno, de ayudas económicas y de privilegios. Y luego estaba la Chancillería, ese tribunal de apelación, tribunal, digamos, supremo de justicia, que se ocupaba de las causas en apelación desde el Tajo hacia el norte, y con todos los oidores, que eran los jueces, las salas de lo civil, de lo criminal. Todo eso es una población, pues ya digo, que entre la justicia, la universidad, los miembros de los diferentes consejos que había para asesorar al rey, que vivían aquí y que todos pues tienen un montón de sirvientes y de personas que están alrededor.
1: Uh-huh. Estaba pensando, porque estaba leyendo el índice de este libro, si crees, Carlos, que si este libro cae en manos de, bueno, pues de una persona que le gusta especialmente la historia, y en este caso la historia de Valladolid, ¿va a encontrar algo en este libro que le pueda sorprender aún así?
0: Pues yo creo que sí, que hay cosas. Por ejemplo, el capítulo último, el de Javier González,
1: sí.
0: Martínez, que es profesor de literatura, pues hace toda una recopilación. Claro, y cuando te das cuenta que aquí estaba Cervantes, que estaba Quevedo, que estaba Góngora, Fray Luis de León, San Juan de la Cruz, Santa Teresa, es decir, teníamos ese siglo de oro de la literatura, aquí estaban juntos, coinciden en unos años. Cervantes, por ejemplo, viene siguiendo a su editor para que le edite la primera parte del Quijote, entonces, y el editor viene siguiendo a la corte, que son los que hacen de mecenas, ¿no? Entonces ahí se van a encontrar cosas, o la facultad de, digamos, los estudios de medicina es de las primeras estudios que hay que se permite pues diseccionar cadáveres, de poder trabajar en los meses de invierno, que hacía menos frío, trabajar con cuerpos para aprender. El capítulo también de Javier Burriesa pues es muy interesante, todo ese estudio de las mentalidades, de la religiosidad. Yo creo que todas las páginas tienen una parte de la historia de Valladolid muy, muy, muy interesante, y ya digo que son motivos para decir, es que tenemos una de las ciudades con la historia más rica, y donde yo creo que no ha habido otra ciudad en Valladolid donde haya habido esa acumulación de presencia de monarcas, sin entrar en los que hubo en la época medieval, porque aquí, por ejemplo, Fernando III es proclamado rey en la plaza del mercado. Uh-huh. Si nos vamos ya en la época medieval, ya bueno, pero vamos, simplemente lo que estamos hablando de la época moderna, de este siglo y medio, está la concentración, no sé, la controversia de Valladolid, sí. Las juntas de teólogos para opinar sobre los escritos de Erasmo, esas capitulaciones para el viaje de Magallanes. Es que aquí está todo, aquí viene el cano a informar a Carlos V de cómo ha ido ese viaje de circunnavegación. O sea, Valladolid realmente es el centro, ese epicentro del imperio, y aquí vienen embajadas y se firman capitulaciones, y aquí viene Colón. Bueno, es todos los personajes famosos están en Valladolid en ese momento, ¿no?
1: Bueno, pues solo me queda preguntarte, Carlos, ¿dónde se puede adquirir este libro o cómo? Porque, claro, además ahora estamos inmersos en la Feria del Libro, entonces no sé si ahí se va a poder adquirir o en más sitios.
0: Sí, pero ahora en este momento en la Feria del Libro, en la caseta del Ayuntamiento, porque es un libro que edita el Servicio de Publicaciones del uh-huh. Ayuntamiento de Valladolid. Y aprovecho para agradecer el trabajo de Paz Altés, que es la directora del Servicio de Publicaciones, que bueno, que es una buena conocedora de toda la historia y hace una labor increíble, ¿no?, de publicaciones. Pero allí en ese stand de la Plaza Mayor, en la Feria del Libro, ahí se puede encontrar, y encima ahí se hace un descuento, ¿no?, estos días, los libros que se compran, y luego estará en todas las librerías de Valladolid, se podrá adquirir.
1: Perfecto. Sí. Pues nada más, Carlos Velloso, ha sido un placer conocer de tu mano este Valladolid y la corte, que, como decimos, aparte de haber participado en él, eres y has sido el coordinador de esta publicación. Muchas gracias por habernos atendido, Carlos.
0: Muchas gracias a ti, Lucía, por esta oportunidad para poder hablar de esta obra. Muchas gracias.

0: Bueno, pues estaba yo pensando que ya se acerca el buen tiempo y con ello llegan, bueno, pues los festivales de verano, claro, y los conciertos al aire libre, que eso también es importante. Así que supongo yo que de algo de esto nos vendrá a hablar Al Moretti con su plan sonoro. Al, ¿qué tal? ¿Cómo estás?
1: Muy bien, pues sí, has dado en el blanco, claro. El grueso del asunto va a ser festivales al aire libre.
0: Claro.
1: Y bueno, además un plan sonoro de junio muy variadito, porque
0: venga,
1: vamos a pasar desde músicas urbanas a copla, a viejos rockeros, a country, un montón.
0: Hay para todos los gustos. A ver, cuéntanos, ¿por dónde empezamos?
1: Pues vamos a empezar por un festival que se hace en León, el Monoloco Fest.
0: Anda.
1: Que celebra su 10ª edición en el parking del Palacio de Congresos y Exposiciones de León, los días 11 y 12
0: vale.
1: de junio. El hecho de que sea en un parking es una localización perfecta, porque el sitio, sobre todo la apuesta es por la música urbana.
0: Vale.
1: Entonces no veo mejor sitio que
0: ¿estás
1: hacerlo?
0: Estás queriendo decir que es un plan de parquineo.
1: Puede haber un momento de parquineo. Hay mucha gente ligada pues, al trap, al rap, de mano de artistas como J.C. Reyes, Saiko.
0: Ah, vale.
1: Lo sorprendente un poco del festival es que tiene nombres más cercanos al pop mainstream, como Leire Martínez, por ejemplo,
0: ¿ah?
1: o leyendas de la rumba, como las Grecas.
0: ¡Anda!
1: Que bueno, Grecas... No sé,
0: las Grecas
1: luego,
0: de parquineo.
1: Las Grecas de parquineo, que vamos, encaja perfectísimamente. Es un festival abierto a muchas propuestas, y quizá una de las más radicales y atrevidas sea la de Métrica, que acompaña este cartel. Yo creo que es uno de los platos fuertes. Métrica, que lleva desde el 22 mezclando reggaetón, trap, electrónica, con una actitud muy punk y bastante transgresora, la verdad.
0: Vale.
1: Así que vamos a escucharla, y además con una colaboración de otras grandes figuras de la escena, con la Zowie, y va a sonar el Taser de Mamá.
0: Venga.

0: Yo tengo un tase que hace. No tengo palabra.
1: Yo tengo un tase.
0: Creo que jamás hubiera imaginado que nos ibas a traer semejante temazo al plan sonoro. Me,
1: yo tampoco,
0: me ha sorprendido.
1: Yo tampoco, pero realmente me ha conquistado. Estuve, pues claro, barajando, mirando un poco el cartel, no conocía a Métrica.
0: Y dijiste, pues Métrica.
1: Y he estado toda la tarde de ayer
0: hipnotizando,
1: viendo vídeos, entrevistas, porque realmente tremendo.
0: Merece la pena.
1: Tremendo personaje. Y yo creo que vamos, o sea, la puesta en vivo, espectacular. Yo creo que va a ser uno de los grandes nombres de este festival.
0: Los videoclips están bastante producidos.
1: Sí, sí, cuidadísimos. Si se puede ver alguna entrevista, es increíble. Es todo un personaje, y eso con una actitud muy, muy punk.
0: Sí.
1: Y bueno, mezclando un montón de cosas. Tenemos también otra cita importante. El 14, o sea, justo después, el 14 de junio, también en el parking del Palacio de Congresos.
0: Ah,
1: yo creo que el parking lo aprovechan ahora que hace buen tiempo.
0: Claro,
1: entonces,
0: claro,
1: todo el mundo prefiere estar fuera, evidentemente.
0: Vale.
1: Y ahí vamos a tener a Rodrigo Cuevas.
0: ¡Hombre!
1: Presentando su último disco, La Belleza.
0: Bueno, maravilloso. Ponemos una y luego seguimos hablando.
1: Vamos a
0: hablar. Vamos a escuchar de Rodrigo Cuevas.
1: Eso
0: venga.
1: Es.

0: Bueno, es que el disco nuevo de Rodrigo Cuevas es una cosa. Este tema, que lo canta con Ana Belén, que sonará ahora en breve, Ana Belén, es que es maravilla. Oye, hemos pasado de métrica, de repente, a este paso doble, Sácame a bailar, de Rodrigo Cuevas. Nadie puede decir que no va a ser variado el plan sonoro.
1: Para todos. Eso es. Y bueno, es que ya dentro de la carrera de Rodrigo Cuevas hay de todo y para todos.
0: Sí.
1: Realmente él sí que mantiene esa dualidad constante entre pues la rave y la romería, ¿no?
0: Totalmente.
1: El folclore, la electrónica, siempre muy bien integrado.
0: Totalmente.
1: De hecho, ¿qué sería de nuestra sección Raíces de hoy si no fuese por Rodrigo Cuevas? Que quizá ha sido el que, bueno, pues el culpable de colocar la tradición en un sitio visible y contemporáneo.
0: Sí,
1: claro.
0: Desde luego, y darle una vuelta y esa revisión a las raíces. O sea que sí, totalmente. Yo creo que fue el primero de los primeros en despuntar en este mundo, en nuestro país.
1: Eso es, pasando por, bueno, él es un animal escénico, por televisión, teatro, circo, cabaret, un montón de cosas, y con una carrera absolutamente única dentro de la música española. El anterior disco, que a mí me encanta, La Romería,
0: sí,
1: recorrió pues medio mundo, ¿no?
0: Sí.
1: Se hizo Hispanoamérica, se hizo México, Colombia, estuvo en Francia, por toda Europa, ganó el Premio Nacional de las Músicas Actuales en el 2023.
0: Sí.
1: Así que vamos a ver un Rodrigo Cuevas que llega consolidado totalmente con este espectáculo, con este nuevo disco.
0: Vamos a escuchar
1: otro tema
0: con otra cosa totalmente diferente,
1: con otra figura absolutamente capital de la música,
0: que es Mala Rodríguez. Eso y esto es. Se llama Beleza.

0: es este tema, es que es todo el disco, ah, todo el disco, es tremendo.
1: Es una gozada, la verdad. Así que nada, marcarlo en rojo en la agenda, en León, el 14 de junio, y del parking del Palacio de Congresos de León, vamos a pasar al campo, vamos a festivales que tengan un poco que ver con el campo y con la montaña, lejos de grandes salas. Uno es en Hoyos del Espino, en plena Sierra de Gredos, y otro en Riaza, en Segovia. Los dos a principios de julio. Lo remarcamos porque me suena a mí que la próxima agenda nos va a pillar ya metidos en julio, o no sé si va a haber próxima agenda.
0: Claro, claro, yo creo que ya nos va a pillar el final de temporada antes, ¿eh? O sea, que está bien que tengamos planes también para el mes de julio, porque yo creo que ya la agenda no va a llegar hasta ahí, ¿eh?
1: Perfecto, pues nada, vamos a marcar este primer fin de semana en Hoyos del Espino, entre naturaleza, entre montañas, uh-huh. Y bueno, ya 14 ediciones que lleva este festival. Y bueno, lo lógico cuando estás lleno de montañas y de rocas, pues es un festival lleno de viejos rockeros, ¿no? Que es los que han sobrevivido como las montañas, absolutamente todo. Vamos a tener a Alan Parsons Project, a los Eternos Burning, y directamente una de las bandas más legendarias de la historia de rock, o sea, sí, directamente de Deep Purple. Podríamos poner Smoke on the Water, pero vamos a elegir otra, a riesgo de ser muy previsibles. Vamos a elegir la mejor canción hecha para conducir.
0: Venga.
1: Ahí va.

0: bueno, escuchar esto en directo, por supuesto que va a merecer la pena.
1: Sí,
0: ¿eh?
1: Sí, sí, sí, ahí en plena naturaleza.
0: Y más
1: naturaleza.
0: En eso te iba a decir, en semejante escenario, claro.
1: Eso es. Deep Purple, que además toda la gente que vaya a verlo se los va a encontrar en plena forma, porque es una formación que, con muchos cambios, quedan, bueno, creo que tres de sus miembros originales, ¿sí? Pero bueno, no han parado de girar en ningún momento de su existencia.
0: ¡Madre
1: o sea,
0: mía!
1: Que en ningún momento. O sea, son culos de mal asiento, sus mujeres no les quieren en casa, iros de gira, por favor.
0: Dejadnos. ¡Qué fuerte! Que pues eso es mucho trabajo, desde sí. luego, toda la vida.
1: Claro, bueno, yo creo que al final estos grupos de los 70 es como los Stones. ¿Qué te hace girar todavía cuando estás forrado claro. de dinero? Pues porque es que no sabes hacer otra cosa y quieres hacer esto. Yo creo que el subidón de salir a un escenario y encontrarte a miles de personas, eso no lo tapa nada.
0: Bueno, sus fans desde luego lo agradecen.
1: Sí, sí, sí, claro.
0: Que no paren, ¿no? O sea,
1: exactamente, que... si hubiesen dejado de vender entradas, pero no lo han hecho. O sea, que ánimo a todo el mundo a ir ahí a la Sierra de Gredos a disfrutar de Deep Purple.
0: Fantástico. ¿Y en la otra cita que teníamos?
1: Y de Gredos nos vamos a ir a Riaza, Segovia, porque allí se celebra, yo creo que ya es la edición, el año pasado fue el 25 aniversario, la edición número 26 del Huercasa Country Festival, que es una cita obligada para los amantes del country, el bluegrass, el folk y la música de raíces americanas en general.
0: ¿Y a quién vamos a poder ver?
1: Vamos a ver un montón de grupos americanos llegados desde, bueno, normalmente canadienses y norteamericanos, claro. Sí. Pero bueno, yo que me quiero fijar un poquito en un par de grupos españoles que a mí me gustan mucho, que van a ser minoría en ese cartelón. Van a tocar, además, en escenarios un poquito más pequeñitos, en el escenario Harvest. Y bueno, por ejemplo, estarán allí los Castorhead, que son un grupo de Madrid que lleva ya unos cuantos EPs y que suenan de esta manera.

0: Oye, ¿cómo suena esto, eh? Country auténtico.
1: Sí,
0: qué guay.
1: Allí suena especialmente bien porque es un festival muy amable. Es un festival nada masificado, sin colas, un ambiente muy...
0: Eso es muy importante.
1: Espacio, tranquilo, familiar. Entonces, perfecto para escuchar este tipo de música.
0: Que estaba yo pensando, te has ido ya a julio con las citas del plan sonoro, pero hay una gran cita en el mes de junio que te ha saltado. No sé por qué motivo, pero bueno, igual se te ha escapado.
1: Se te ha escapado.
0: No, que es el Palencia Sonora. Un festival ya absolutamente consolidado, con todos los abonos agotados desde hace meses, las entradas de día también agotadas, y que se celebra del 11 al 14 de junio con un programa bastante variopinto, con grandes nombres, por supuesto, como puede ser Carolina Durante, Joel López, Siloé, Sexy Zebras, de repente Ojete Calor, ¿por qué no? 21, de repente Los Estanques, de repente, de repente mucha gente, desde luego. Y me gusta especialmente, mira, decías ahora, un festival un poco masificado, sin colas, tal. El Palencia Sonora es verdad que tiene cada vez más éxito y cada vez agota antes los abonos, pero es verdad que los abonos son los que son.
1: Claro.
0: No los suben de cantidad. Entonces, creo que es un festival que, a pesar del gran éxito que tiene, se sabe mantener bastante bien y conservar y cuidar a los asistentes, que esto también es importante. Y me parece, a día de hoy, uno de los festivales, si no el más cómodo al que he ido, teniendo en cuenta que suelo asistir a festivales bastante populares, ¿no? Con grandes cantidades de gente. Pero creo que es un festival cómodo, que sigue siendo medianamente pequeño, donde cuidan todos los detalles y que es como bastante agradable. No hay eso, hay gente, pero no es una barbaridad, no es un macro festival y se está bastante a gusto. Y me gusta mucho que el jueves, los conciertos que hay el jueves son gratis. Puede ir cualquiera. Bien. Que en este caso toca La Paloma, El Nido, Junín o Junain, supongo que sea Junain, no los conozco, y Champú Azul. Al Nido ya los conocemos, por supuesto, son de aquí de Castilla y León, de la tierra. La Paloma me gusta especialmente porque los he descubierto hace poco y a los otros dos no los conozco. O sea que creo que es una muy buena ocasión para que la gente se acerque allí, al Parque del Sotillo, y tengan oportunidad de verlos. Además, suele hacer bueno, sí, no demasiado calor, entonces puede ser una buena ocasión.
1: Yo solo digo cosas buenas del Palencia Sonora y muy agradecer que siguen cuidando al público que llevan y que metan a bastantes grupos de la comunidad, por lo que veo.
0: Sí,
1: cosa
0: también,
1: que siempre se agradece.
0: Eso es. Y además también tienen ese buen ojo para, programar grandes nombres, como decíamos, Carolina Durante, Joel, Siloé, que los puedes ver en muchos otros festivales, Sanguijuelas del Guadiana, que ahora están prácticamente en todos los festivales también, pero también eso, tienen buen ojo y apuestan por otros grupos que estoy segura no vas a ver en otros grandes festivales de grandes nombres, donde muchas veces hablamos y, por qué no decirlo, criticamos que los carteles sean iguales en todos los sitios. O sea que está bien que en este caso sea así. Vamos a escuchar una canción de La Paloma, si te parece, que
1: claro,
0: me gusta mucho.
1: Claro, sí.
0: Y ahora seguimos.

0: es que, o sea, cuando escuché esta canción la primera vez, no sé muy bien la edad que tienen estos chicos, pero bueno, son jóvenes. Me pareció, en cierto modo, un poco himno generacional, porque, bueno, la letra dice odio la edad que tengo y el paso del tiempo, y dice odio aburrirme en cualquier sitio donde vaya, que creo que es algo que le puede pasar a la gente de esta generación, que creo que me puedo incluir, pero insisto, no sé qué edad tienen, ¿eh? Pero bueno, así a ojo. Y me vino a la cabeza también la canción de Karina Durante, Hamburguesas,
1: que también
0: es un poco himno generacional. Y me gusta mucho porque creo que pueden hacerse, que se pueden sentir identificados mucha gente, mucha de la gente que vaya a sus conciertos, y creo que hay algo de autenticidad en eso, que está muy bien.
2: Es lo que transmiten tanto en los vídeos como en... A mí es un grupo que me gusta mucho, siempre he querido las canciones, me gusta mucho cómo tratan los instrumentos, son producciones modernas, pero no es una producción, lo que hablamos siempre, de los clones, ¿no?
0: O sea,
2: con la épica constante. Me gusta mucho, la verdad.
0: Bueno, pues nada, aquí mi recomendación para el mes de junio. Y con qué, bueno, canción, artista, fecha vamos a terminar. Cuéntanos.
2: Bueno, vamos a terminar. Hablamos de festivales amables. Bueno, volver otra vez a lo que decía Riaza, ¿no? Que es un festival donde se juntan grandes nombres, que ya llevan muchísimas ediciones, que aseguro que el que vaya repite. Excepto mi caso, porque siempre me surge algo y no, en esas fechas y no puedo volver a ir y siempre me lía con algo, pero vamos, es un festival que está muy bien. Y tenemos uno también al gaditano Suso Díaz con los Apalusas, que es un artista de aquí que lleva ya años haciendo rock de raíces con mucho blues y que estará también en el escenario Harvest. Así que nada, vamos a terminar con Suso Díaz y sus Apalusas y nos vemos en 15 días, Lucía.
0: Nos vemos en 15 días y ya cerramos temporada, así que a ver qué nos traes. Raíces de hoy, súper especial, el último.
2: Sí, habrá que hacer algo, sí.
0: Así que nada, dale una vuelta. Muchas gracias, Moretti.
2: Buen fin de...

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1: Hola, ¿qué tal? Muy buenas tardes, bienvenidos, bienvenidas a Vive Castilla y León. Una en punto de la tarde, es viernes, es 5 de junio de este año 2026. Hoy, como cada día, les vamos a acompañar hasta las 3. Dos horas tenemos por delante para contarles todo lo que está pasando y todo lo que va a ocurrir hoy aquí en la comunidad. 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Jesús. Alfonso Fernández Mañueco será investido previsiblemente el próximo martes, día 9 de junio, como presidente de la Junta de Castilla y León por tercera vez consecutiva, al contar, en esta ocasión, con los votos a favor de los grupos Popular y Vox, que con sus 47 procuradores superan la mayoría absoluta fijada en 42. Los socialistas, UPL y Soria Ya, no le van a dar su apoyo en esa sesión de investidura, mientras que se desconoce todavía qué va a hacer por Ávila. Este viernes, durante la mañana de hoy, la Mesa de las Cortes, una vez oída la Junta de Portavoces, ha fijado la fecha y el orden del debate de investidura, previsto, como decimos, para el próximo martes, que va a comenzar a las 12 del mediodía, con la exposición por parte de Fernández Mañueco del programa de gobierno, sin límite de tiempo, ante el Pleno de la Cámara, con el fin de recabar ese apoyo parlamentario para ser investido, como decimos, presidente de la Junta de Castilla y León. Una vez termine el discurso de Fernández Mañueco, se va a suspender la sesión, que se retomará por la tarde, a partir de las 4, con las intervenciones de los grupos. Cada uno de ellos contará con 30 minutos iniciales y otros 10 para la réplica al candidato, que sin embargo puede utilizar el tiempo que considere oportuno para sus respuestas. Comenzará en primer lugar el Grupo Parlamentario Socialista, con su portavoz Carlos Martínez. Le va a seguir el Grupo Mixto, con UPL, Soria Ya y Por Ávila, por lo que cerrará el debate Vox y, por último, el Partido Popular, antes de que se produzca esa votación en la que, como decimos, si nada cambia de aquí al martes, no va a ocurrir, Alfonso Fernández Mañueco será investido presidente de la Junta de Castilla y León el martes en torno a las 8 de la tarde. Esas son las fechas y los horarios que se manejan, como decimos, después de la Mesa de las Cortes y la Junta de Portavoces que se ha celebrado en la mañana de este viernes. A partir de las 2 y cuarto escuchamos los sonidos más destacados, las valoraciones por parte de cada uno de los portavoces. Esta mañana se ha sumado Izquierda Unida a esa lista de valoraciones. Ayer escuchábamos a diferentes sectores, la política, el sector de la automoción, también el sector primario, agricultores y ganaderos de Castilla y León. Hoy el líder de Izquierda Unida, Juan Gascón, también ha valorado en la misma línea que la mayoría de los partidos de la oposición. Habla de un acuerdo negativo, con tintes nacionales y con intereses pensados para alcanzar el gobierno de España, tanto por parte del PP como por parte de Vox. Esto será a partir de las 2 y cuarto. Antes tenemos que hablar de otras cuestiones. Estamos muy pendientes del gran evento que va a marcar los próximos días en nuestro país, la visita del Papa León XIV a España. Se está blindando el país, principalmente aquellos lugares donde va a estar presente el pontífice. Primero llegará a Madrid, lo hará este sábado por la mañana, después viajará a Barcelona ya la próxima semana y terminará su periplo por nuestro país en las Islas Canarias, tanto en Gran Canaria como en Tenerife. Vamos a escuchar en unos minutos una entrevista con Luis Argüello, el presidente de la Conferencia Episcopal, arzobispo también de Valladolid, que ha concedido, como decimos, una entrevista tanto a Vive Radio como a los periódicos del Grupo Promecal. La pueden escuchar aquí o la pueden leer en cada uno de los periódicos del grupo, tanto en formato físico como en la página web. Vamos a estar en Palencia. Estos días se celebra en la capital palentina la Feria Chica, con muchísimas actividades culturales. También en Zamora, que se convierte en la capital del videojuego, desde ayer y hasta el próximo domingo, con dos grandes eventos muy importantes. Y a partir de las 2:15, las noticias, la información, y también se va a pasar Lidia Veiga con la cartelera. Hoy le damos respiro porque ha tenido un programa en exteriores con los oyentes de Vive Valladolid. Le damos tiempo para que regrese, así que hoy la vamos a escuchar a partir de las 2:15. También a Diego Rivera con todo el deporte y a Lucía Roales con la agenda cultural. Muchos planes para disfrutar de un fin de semana en el que volverán a subir las temperaturas en Castilla y León, termómetros en torno a los 30 grados, cielos despejados y el sol como protagonista. Pasan 6 minutos de la 1 hasta las 3, ya lo saben, como cada día, les acompañamos en Vive Castilla y León.

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1: Durante estos próximos días hay un evento que va a marcar la actualidad en nuestro país: la llegada, la visita del Papa León XIV a España. Durante la próxima semana, durante los 7 próximos días, el pontífice va a visitar 3 comunidades autónomas, 7 localidades, media docena de eventos multitudinarios y actos inéditos que van a marcar, como decimos, la apretada agenda de la visita del Papa a España. La primera de un pontífice a nuestro país desde el año 2011. El viaje va a dar comienzo en Madrid, ahí estará durante unos días, después viajará hasta Barcelona y rematará este tour por España con un viaje hasta las Islas Canarias. Hay una persona que se conoce a la perfección la agenda, como decimos, del pontífice durante los próximos días en nuestro país. Lucía Roales, cuéntanos, buenas tardes.
2: Muy buenas tardes. Te puedo contar que el Papa aterriza mañana sábado en torno a las 10:30 de la mañana y va a tener una agenda apretadísima. Un poco después va a ser recibido en el Palacio Real por Felipe VI y la reina Letizia. También va a mantener ahí un encuentro con sus majestades. Posteriormente, León XIV va a ofrecer un discurso oficial, va a visitar un centro de Cáritas para personas sin hogar, también en Madrid. Por la tarde se reunirá el sábado con jóvenes en la Plaza de Lima. Será el domingo cuando por la mañana dé una gran misa, la primera gran misa de este viaje, en la Plaza de Cibeles, ante la cual se espera una afluencia masiva de asistentes. Por la tarde va a mantener una reunión privada con la Orden de San Agustín en la Nunciatura Apostólica. Más agenda va a tener por la tarde. El lunes será cuando se reúna con Pedro Sánchez y también posteriormente va a ofrecer un discurso el pontífice en el Congreso de los Diputados, algo sobre lo que se ha venido hablando bastante en los últimos días. Por supuesto, va a visitar la Conferencia Episcopal Española y ya será el martes cuando viaje el Papa hasta Barcelona. Allí se espera también que visite el Estadio Olímpico Lluís Companys, donde va a realizar una vigilia de oración. Se esperan unas 40.000 personas. Va a hacer un recorrido en papamóvil por el estadio. El miércoles va a visitar la cárcel de Can Brians, también la abadía de Montserrat, va a visitar varios barrios y, por supuesto, va a haber una misa en conmemoración del centenario de la muerte del arquitecto Antoni Gaudí en la Sagrada Familia. Otro de los grandes eventos más esperados en esta agenda. El jueves partirá hacia Gran Canaria, va a visitar el viernes Tenerife y, bueno, una agenda, como decimos, bastante apretada, con muchos actos, con muchos encuentros con muchas personas y, desde luego, no le va a dar tiempo a León XIV a parar, básicamente, todos estos días.
1: Agenda apretadísima, como dice Lucía, aterriza mañana sábado por la mañana en el aeropuerto de Adolfo Suárez Madrid-Barajas, 7 días en nuestro país, hasta el próximo viernes. Madrid, Barcelona, Tenerife y Gran Canaria, y se van a desplazar millones de personas hasta estos 4 lugares. También, lógicamente, mucha gente desde Castilla y León, muchos fieles que no se quieren perder la visita del Papa a nuestro país. Nosotros, aquí en Vive Radio y el resto de los periódicos del Grupo Promecal, hemos tenido la oportunidad de compartir unos minutos con el arzobispo de Valladolid y presidente de la Conferencia Episcopal Española, quien presenta la visita de León XIV como una oportunidad para que la Iglesia intervenga en algunos de los grandes debates contemporáneos.
2: Precisamente mencionábamos que León XIV se iba a reunir con la Conferencia Episcopal Española y ahí va a estar, por supuesto, su presidente y arzobispo de Valladolid, Luis Argüello. Esto es lo que espera el arzobispo de la visita del Papa a España.
3: Yo espero que tengamos la oportunidad de conocer a León XIV. Después de un año de pontificado, la organización de este viaje, que es de una duración, podríamos decir, media alta, un viaje planteado como viaje apostólico, es decir, para anunciar la palabra, celebrar la liturgia y subrayar la caridad de la Iglesia, nos va a permitir en estos ámbitos, que son los de siempre de la vida de la Iglesia, pues a coger la novedad que el Papa León XIV quiere expresar en esto que él mismo acaba de dominar en su encíclica, un desafío extraordinario de cambio de época.
2: Respecto a la intervención que el Papa realizará en las Cortes, en el Congreso de los Diputados, como decíamos antes, Argüello considera que tendrá un fuerte valor simbólico en un momento de elevada polarización política.
3: Yo creo que este tipo de acontecimientos suelen, bueno, poderse acoger desde diversas perspectivas. Yo sí que creo que el hecho mismo de que una figura religiosa aparezca en las Cortes, en nuestras Cortes, pues ya en sí mismo es reconocer que alguien que viene de fuera puede tener una palabra que decir a los que han sido elegidos en el ejercicio de la soberanía nacional. Con lo cual, de alguna manera, de manera implícita, se reconoce que la democracia no puede existir sin unos principios prepolíticos. Que cuando surge la democracia, esos principios prepolíticos existían porque vivíamos en un humus cristiano, en un humus que había aceptado no matarás, no dirás mentiras, honrarás a tu padre y a tu madre. Estaba ahí en el humus, que había también escuchado palabras de perdón, de amaos unos a otros, de reconocer la presencia de Dios en los pobres. Entonces, esto estaba ahí en el humus básico de nuestras sociedades que han alumbrado las democracias. Luego, ha habido ahí un giro en el camino pensando que la democracia era verdaderamente autónoma si prescindía de estos criterios prepolíticos y si es ella misma la que se da a sí misma las reglas. Cuando luego el propio ejercicio de la democracia confunde los poderes o hay otro tipo de problemas, si no hay una referencia externa, es difícil. Yo creo que el Papa, su sola presencia, habla de una referencia externa. Las palabras que pueda decir, en la medida que ayuden a generar una capacidad mayor de escucha y de diálogo, bienvenidos sean. Yo creo que hay que ser humilde y realista y decir que el momento político que estamos viviendo en estas semanas, pues hombre, no es muy favorable a que se pueda producir una acogida que se dé este paso, pero bienvenida sea esta visita, que pueda quizás ayudar a la confianza y a la necesidad de un nuevo giro, aunque el giro no se produzca en la semana siguiente. Yo creo que va creciendo en la sociedad española la necesidad de que nuestra democracia dé un giro. Y la Iglesia tiene que también ser especialista en animar a las personas y a las sociedades. Hay que estar dispuestos a trabajar a medio y largo plazo. Una de las dificultades de la democracia parlamentaria actual es que juega siempre al corto plazo.
2: Un aspecto destacado de esta entrevista es la reflexión sobre la inteligencia artificial y los desafíos que plantea para la humanidad. Argüello explica que León XIV ha dedicado una parte importante de su reciente encíclica a analizar el impacto de la denominada Cuarta Revolución Industrial, marcada por la inteligencia artificial, la digitalización y la robótica.
3: Es importante resaltar que en la encíclica el Papa hace caer en la cuenta de que ya los procesos de inteligencia artificial suponen un consumo de agua y de energía extraordinarios y la realización de trabajos a bajísimo coste en montones de lugares del mundo que se están haciendo para maquetar los datos, para observar también el comportamiento humano en montones de experiencias que están teniendo lugar en muchos lugares del mundo, con lo cual no lo hace todo la nube ni las máquinas de datos, sino que eso está sostenido por trabajo humano vivido en condiciones de cuasi esclavitud. El riesgo de deshumanización no lo están produciendo solo las nuevas máquinas. Viene gestándose a lo largo de décadas porque se ha producido en estos dos últimos siglos una reducción de la persona, que en sí misma la palabra persona habla de relación, a individuo. Y el elogio de la vida del individuo es que sea un individuo autónomo, independiente, desvinculado, con derechos. pero que luego está trayendo consigo experiencias de dificultad para mantener relaciones a largo plazo, de soledad, incluso algunos problemas que tienen que ver con el caldo de cultivo para que se produzcan melancolías o problemas de salud mental. Entonces, esa amenaza a lo humano viene de largo, ¿no? Los mismos planteamientos que se hace sobre la concepción de la persona, sobre la transmisión de la vida, sobre el significado mismo de la familia y del matrimonio, aspectos a los que, por cierto, también se refiere el Papa en esta encíclica, han venido ya siendo un proceso de deconstrucción de lo humano. Y ante este proceso de deconstrucción se hace una propuesta de construcción nueva, en la que las máquinas van a ayudar a superar los límites y en el extremo, que sería el planteamiento del poshumanismo, a dar pie a un nuevo tipo de sujeto, una especie de híbrido entre hombre y máquina, que en las películas y en los relatos de ciencia ficción llamábamos cyborg, pero que ahora vemos que esto ya no es tan de ciencia ficción, sino que empieza a haber ensayos. En este sentido, como siempre pasa en la historia, las amenazas despiertan asuntos que están en lo profundo del corazón. Y yo creo que en este momento hay una búsqueda grande por parte de mucha gente de cómo recuperar lo humano. Ahí yo creo que eso tiene que ver con algunas de las búsquedas de espiritualidad que estamos viendo, o de ensayos de diverso tipo para recuperar lo humano.
2: El presidente de la Conferencia Episcopal Española sostiene que existe un amplio consenso acerca de la necesidad de regenerar éticamente la vida pública. Sin embargo, advierte de que el verdadero debate no está en reconocer esa necesidad, sino en determinar cuáles son los fundamentos sobre los que debe construirse esa regeneración.
3: Ciertamente, para poder vivir lo que yo creo que casi todo el mundo dice, yo creo que casi todo el mundo dice que nuestra sociedad y en nuestra sociedad, nuestra democracia, precisan una regeneración ética. En eso yo creo que hay casi un acuerdo. El asunto es dónde se fundamenta la ética. ¿Cuáles son la fuente de valores para decir tenemos unos criterios ético-morales compartidos? Y es ahí donde hay que tratar de buscar un suelo firme desde el que ir edificando. La Iglesia plantea que ese suelo firme tiene una clave, que es afirmar la radical dignidad de la vida humana, desde el seno materno hasta el último instante de la vida, que a veces se dice, ¿por qué la Iglesia es tan pesada hablando de estas cosas, ¿no? Hoy, afortunadamente, se puede hablar de esto sin hacer referencia a la Escritura. Los propios avances de la ciencia hacen descubrir que en el seno de una mujer embarazada hay una vida distinta de ella, que es digna por sí misma, no porque se lo conceda ninguna ley. Este suelo es importante, y otra piedra del suelo, del cimiento sobre el poder edificar, como nos plantea el Papa, siguiendo un relato del profeta Nehemías, piedra a piedra, es que convivimos, y la convivencia significa acordar unos criterios mínimos de bien común. Y desde ahí ir haciendo un edificio del que se produzca una regeneración ética, que luego apliquemos esa ética a diversos asuntos, a los asuntos de la vida política o a los asuntos de la economía o a los desafíos que plantea la inteligencia artificial.
2: Frente a la idea de una secularización irreversible, Argüello percibe señales de un renovado interés espiritual entre algunos sectores de la juventud. Para ilustrarlo, menciona fenómenos culturales y referencias intelectuales que muestran una búsqueda de sentido más allá de los planteamientos puramente materialistas. Considera que muchos jóvenes llegan hoy a la Iglesia por caminos muy diversos, por ejemplo, la música, y Argüello habla precisamente de lo que estamos escuchando, de Rosalía.
3: Al margen de los gustos musicales de cada uno, los textos de Rosalía en Lux son ciertamente textos para tener en cuenta. Rosalía, o quien la asesore a Rosalía, que yo no la conozco, pero ese disco, los textos de este disco, difícilmente podían haber sido escritos sin haber leído a Simone Weil. De hecho, en la carátula del disco aparece, ¿no?, una cita de esta pensadora cristiana, ¿no? Y me llamó muchísimo la atención porque al mismo tiempo que salió el disco de Rosalía, salió un libro de un filósofo alemán de origen coreano, Byung-Chul Han, en el que habla de la cuestión de Dios. Y lo hace a partir de un libro de Simone Weil, comentando un libro de Simone Weil. Me llama especialmente la atención porque Simone Weil es una autora que no se podría comprender sin tener en cuenta lo que supuso la Segunda Guerra Mundial, los campos de concentración, que en realidad ese fue el gran fracaso de la modernidad. El gran fracaso de la modernidad han sido los totalitarismos del siglo XX, después de haber enarbolado libertad, igualdad, fraternidad, ¿no? Entonces, desde ahí hemos entrado en una huida hacia adelante, pensando que la única forma de resolver ese fracaso era con más poder, con más derechos. Yo creo que este es nuestro desafío, y para vivir este desafío hemos de contar con los propios jóvenes. Afortunadamente, en la Iglesia también hay jóvenes. Son menos que en otro tiempo, pero hay jóvenes. Y estos jóvenes son los que tienen que acoger a jóvenes, no los que vienen. ¿Por qué vienen a la Iglesia? Muchos porque participan de esto que yo he comentado antes, de esta búsqueda. Pero estos vienen por razones bastante sencillas en la época actual, porque les atrae la música. Y hay un grupo musical que, bueno, que resuena, que tiene fuerza, porque buscan amigos. Y entonces entran a la puerta de la Iglesia, unos por la atracción de una música, otros porque quieren tener amigos, otros porque se apuntan a un voluntariado de Cáritas o de Manos Unidas o de otra organización de acción social, ¿no? El desafío nuestro es que estas personas que llaman a la puerta de la Iglesia no se queden en la puerta, no se les enseñe solo una habitación, sino que puedan ser acogidos y entender lo que toda esa, el edificio significa, y en definitiva que puedan conocer a Jesucristo.

0: desde la óptica de la seguridad ni exclusivamente desde la acogida.
1: Lo primero que hay que abordar son las causas de las migraciones, afirmando el derecho a poder vivir cada uno en su propia patria. Entonces hay que plantearse las causas, porque las causas no han ocurrido por casualidad. Vivimos en un sistema económico global. Nosotros tenemos un ritmo de vida. Esta chaqueta no lo sé, pero lo mismo ha sido diseñada aquí y fabricada en una maquila en el norte de África o en Pakistán. Es decir, claro, y aquí esto es con unas reglas del juego fiscales y laborales, y en otros sitios es con otras reglas del juego. O sea, esto lo acaba de decir León XIV, que acaba de visitar África, diciendo lo primero, las causas. Lo segundo, perdona, las mafias. Lo tercero, la acogida. La acogida. Entonces, desde ahí subrayamos la dignidad humana en la acogida. Pero luego la Iglesia habla siempre en sus criterios sobre las migraciones y hay que tener en cuenta la dignidad humana y el bien común. Y en el bien común, que hoy es de carácter internacional, hay que tener en cuenta las causas y también las consecuencias que se producen aquí respecto a nuestros propios servicios sociales, a cómo se puede distribuir entre nosotros también la riqueza y los servicios del estado del bienestar entre unos y otros, ¿no? Partiendo de algo que yo he comentado antes, que en España, si no vinieran los inmigrantes, no podríamos sostener nuestra vida, porque hay montones de trabajos que si no les hacen los inmigrantes no se harían, porque la crisis de los países de origen está diciendo a las personas: sal de tu tierra, porque aquí te vas a morir. Pero aquí nosotros estamos diciendo: ven, porque si no venís, hay trabajos que nosotros no vamos a hacer, porque además mueren más personas de las que nacen.
0: En materia de actualidad, y tras ser preguntado por el Valle de los Caídos, Argüello explica que la posición de la Iglesia coincide con la expresada por la Santa Sede y que no cree que se aborde este tema durante la visita de León XIV. El lema elegido para esta visita papal es «Alzad la mirada». Para Argüello, esta expresión contiene múltiples significados que van más allá de su dimensión religiosa.
1: Sí, yo creo que el «Alzad la mirada», que es un texto del Evangelio, y está, si continuamos lo que se dice en ese texto, tiene que ser para descubrir que hay brotes que hablan del reino de Dios y hablan también de una cosecha que ya está dispuesta, ¿no?, para la siega. Así que este «Alzad la mirada» es una invitación a mirarnos unos a otros para descubrir más lo que nos une que lo que nos separa. A dejar cada cual de mirar al ombligo de sus propios intereses o a la pantalla en el que ve el eco de lo que le gustaría ser o aparecer, ¿no? Es alzar la mirada para no mirar solo al corto plazo, sino al largo plazo. O sea, que tiene diversas dimensiones y tiene para nosotros un punto focal. El alzar la mirada brota porque uno de los acontecimientos centrales de esta visita va a ser la bendición de la torre de Jesucristo, de la Sagrada Familia, que es la torre más alta y que invita a alzar la mirada, ¿no?, a ver la cruz, ¿no? Entonces nosotros, después de todo lo dicho, de todas las perspectivas que supone alzar la mirada, lo que queremos es que lo que verdaderamente nos une es mirar a Jesucristo en la cruz, mirar al Hijo de Dios que da la vida por nosotros. Es el lema de León XIV, ¿no? Que poder ser uno en el uno, en el único uno, que es el Dios en quien nosotros creemos y que además en la cruz manifiesta un amor sorprendente y un Dios que manifiesta su poder dando la vida por los demás, en el que la alternativa entre poder y amor apuesta por amor hasta las últimas consecuencias.
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0: Pues toda la gente que se acerque este fin de semana, estos próximos días a Palencia, va a poder disfrutar de todos estos lugares que nos está comentando Castora Hertz en su canción A la entrada de Palencia, porque hay muchísimos eventos, Lucía, durante estos próximos días, también la semana que viene con el Palencia Sonora y todo lo que tienen preparado para este verano, pero lo más próximo, lo más inmediato, la Feria Chica de Palencia, que ya se está celebrando, como decimos, en la capital palentina.
1: Eso es. Además, mencionabas este A la entrada de Palencia de Castora Hertz, cantado por el NAN. O sea que todo queda en casa en este caso. Vamos a hablar de esa Feria Chica, vamos a hablar de toda la programación en torno a ella. Mencionaremos seguro por encima el Palencia Sonora, que ya está a la vuelta de la esquina. Los motivos sobran para acercarnos a Palencia ahora y siempre, pero este fin de semana concretamente hay un sinfín de actividades para todos los públicos.
0: Pues ya nos está escuchando el concejal de Identidad Cultural, Turismo y Fiestas del Ayuntamiento de Palencia, Francisco Fernández. Buenas tardes.
1: Hola, Francisco.
2: Hola, ¿cómo estáis? ¿Qué tal?
0: Bueno, nosotros bien. La pregunta es cómo está usted y sobre todo cómo están los palentinos y las palentinas, porque hay que ver cuántas actividades hay en la ciudad durante estas fechas. La Feria Chica, que comenzó esta semana, festivales, que también vamos a hablar de ellos durante estos próximos días, y en el horizonte el Palencia Sonora, San Antolín el próximo verano. Esto no, es un no parar.
2: Bueno, mira, la pregunta tenía dos partes. ¿Cómo estamos, cómo estoy yo, cómo estamos nosotros en el departamento, que es completamente ajetreados, y cómo está la ciudad? Pues la ciudad obviamente muy expectante porque ya, bueno, ya está en marcha, porque ya arrancó la Feria de la Cerámica ayer, la Feria del Libro la semana pasada, y ya hay una dinámica, la Feria de la Cerveza también, hay una dinámica ya de la calle, de vida en la calle, que es donde confluye toda la Feria Chica, que es un poco casi todos esos espectáculos, pues ya van un poco a la calle a hacer esa convivencia de disfrutar de las actividades culturales en la propia calle. O sea, que así es como estamos.
0: Antes de profundizar en estas actividades, una pequeña curiosidad, porque lo comentaba ayer con Lucía preparando la entrevista, para los que no somos de Palencia, Feria Chica, ¿por qué el nombre? ¿Porque son poquitos días comparado, por ejemplo, con San Antolín? ¿O qué explicación tiene?
2: No, realmente no, no. Hombre, la explicación sí que tiene que ver un poco con eso, porque ¿sí? Es la otra feria de la ciudad, claro. que llega en 1200 y pico obviamente con un privilegio real de Fernando IV, si no me equivoco, que concede un privilegio por haberle ayudado en sus batallas, y le concede un privilegio a la ciudad de Palencia, que el privilegio tiene que ver con que durante unos días pues no se cobran los portazgos oportunos de paso de comerciantes a la ciudad. De esa forma, pues se genera un comercio alrededor de todos estos días, que en su día era de la Feria de Pentecostés, pero que poco a poco pues se ha ido conjugando en esa primera semana de junio. Y sí que es verdad que es la Feria Chica, porque la feria del patrón de la ciudad de San Antolín en septiembre, pero esta feria pues en su día pues sí que cobró su importancia a nivel sobre todo comercial, y luego ya se convirtió pues obviamente en una festividad popular.
1: Francisco, esta Feria Chica acaba este 7 de junio. ¿Qué tenemos por delante para este fin de semana?
2: Bueno, por delante tenemos muchísimas actividades, actividades en la calle continuamente, desde pasacalles, actividades de identidad cultural, tradición popular, y luego pues tenemos un festival internacional de clown, contiene teatro, que es otro festival de teatro en espacios singulares, y luego pues los típicos con los conciertos. Nosotros le damos un valor fuerte a la tradición durante estos días, o sea que también tenemos el festival de danzas el domingo, de los grupos locales, pero tenemos también a Mayalde el sábado por la tarde, y bueno, pues ayer hemos tenido la puesta en escena del nuevo disco del NAM en el teatro principal, y hoy tenemos la noche folktrónica, donde juntamos folk con electrónica. O sea, bueno, pues hay un poco para todos los públicos, pero siempre le damos ese pequeño sello de identidad de lo nuestro, de la tradición nuestra. Pero es verdad que bueno, también el salón pues va a coger un concierto de Paula Mazz, etcétera.
1: Bueno, pues desde luego, opciones musicales y actividades en general para todos los públicos, Francisco. Ha mencionado el Festival Internacional de Clown, el FestiClown, que es una primera edición. Cuéntenos un poco de dónde surge esta idea.
2: Bueno, esta es obviamente la primera edición. Nosotros teníamos muy claro que había que buscar un momento en la ciudad donde incorporar un festival de clown que sucediera en la calle. Y sabemos que una vez que llega finales de mayo, casi toda la actividad teatral en el Teatro Principal de Palencia es muy consistente, con un programa excepcional durante todo el año, pues nosotros empezamos ya a pensar en que todos esos espectáculos empiecen a ser más espectáculos de calle. Entonces creemos que ese festival de clown podría darle una seña de identidad también dentro de la Feria Chica y luego posicionarlo en un sitio muy concreto, que va a suceder el primer día en la Plaza de la Inmaculada, que es la Plaza de la Catedral, en doble escenario, un escenario confrontado con otro, y al segundo día nos lo llevaremos al Paseo del Salón, despejando un poco la catedral, porque es Corpus Christi y había que darle su espacio también. Y la idea es esa, es que suceda en la calle, que suceda en Feria Chica, que suceda en plan familiar y divertido.
1: Pues desde luego, los motivos sobran para acercarnos a Palencia este fin de semana. Sí.
0: Además, va a hacer buen tiempo, ¿eh?
1: Y por todo esto no fuera suficiente, esta Feria Chica acaba, como decimos, este domingo, y tan solo 4 días más tarde, hablando de música, arranca el Palencia Sonora. Un mes de junio muy intenso en Palencia y otro excepcional motivo para acercarnos a Palencia el próximo fin de semana, ¿no, Francisco?
2: Sí, bueno, Palencia Sonora, y bueno, no es, yo lo digo con orgullo, pero es la realidad, es uno de los festivales de indie más amables y agradecidos desde del panorama nacional, donde la gente que viene y viene, sabemos seguro que va a repetir, por el ambiente en la ciudad, por el lugar en el Sotillo donde sucede el festival, que es un parque donde la sombra es principal, o donde los grupos están muy bien posicionados en los escenarios, y se hace todo muy sencillo. Y el ambiente que hay es increíble, es formidable, y lo que genera es que ellos mismos, los organizadores de Palencia Sonora, cuando ponen a la venta las entradas de la edición siguiente, estas entradas se venden todas sin tener programa en marcha, sin anunciar grupos, tienen todo el festival vendido. Quiere decir eso que es un lugar mágico donde disfrutar de la música, y no solo el Sotillo donde sucede el festival, sino todos esos escenarios que suceden a lo largo de la ciudad, San Miguel, la Plaza Mayor, etcétera, que hacen que todo suceda en un paseo tranquilo por la ciudad.
0: Eso es muy importante, precisamente, Francisco, nos lo comentaba el otro día el portavoz del Palencia Sonora, David Frechilla, y aprovechando también lo que nos está comentando usted, hablaba antes de FestiClown, de la Feria Chica, esos espacios al aire libre, como puede ser la Plaza de la Inmaculada, la Plaza Mayor, ahora el Parque del Sotillo, el Salón, en definitiva, muchos rincones míticos de la capital palentina. La importancia, ¿no?, de acercar la música, la cultura, las artes escénicas, todos estos espectáculos al gran público, muchos de ellos además de forma completamente gratuita, y el hecho de que la gente que se acerque a conocer Palencia va a tener la oportunidad de hacerlo en su máximo esplendor. No es que vayamos, no sé, a un teatro, a un lugar determinado, sino que como estamos en plena calle, también tenemos la oportunidad de conocer la capital palentina, quizás desconocida para mucha gente, y que merece mucho la pena. Nos lo decía el otro día también desde el Palencia Sonora, que mucha gente repite porque le encanta la ciudad.
2: Totalmente. Es un trabajo de inclusión cultural que parece complicado decirlo, pero es real que lo que nosotros generamos es que la propia ciudad sea ese contenedor cultural, que todas esas actividades de alguna forma no solo dinamicen la ciudad, sino que de alguna forma sean un escaparate de la misma. Y yo creo que eso es un logro, y además que el público que viene o la gente que viene a nuestras actividades o que viene a esta ciudad a pasar un día disfrutando de su gastronomía, descubre una ciudad que súper amable a la hora de poder caminarla tranquilamente de lado a lado, discurrir esa calle mayor toda llena de soportales de lado a lado de la ciudad, tranquilamente disfrutar de todo su arte, de lo que supone la catedral, de lo que supone el Cristo, pero sobre todo lo que supone el paseo tranquilo desde unas actividades a otras. Y eso hace que el público disfrute muchísimo, le sea sencillo cualquiera de las actividades llegar a una, disfrutar de otra actividad al cabo de poco tiempo en otro espacio de la ciudad, le sea sencillo y le sea pues una gozada pasar un fin de semana en Palencia.
0: Lo comentaba antes Lucía, la Feria Chica se está desarrollando durante estos días hasta el domingo, y comentaba antes usted, hacía mención, por ejemplo, a la Feria de Cerámica, a la Feria del Libro Antiguo y de ocasión. También hay que destacar el Certamen Nacional de Pintura Rápida Ciudad de Palencia, el Quinto Encuentro de Dulzaina, el Festival de Danzas Feria Chica Ciudad de Palencia. ¿Todos estos eventos se están celebrando todavía estos días o hay alguno que ya haya finalizado?
2: No, todos están en marcha estos días. Todos confluirán este fin de semana, el sábado, con un programa que lleva desde primera hora de la mañana hasta última hora de la noche durante todo el día completo, más el domingo, que finaliza con Gonzalo Hermida, que todo hay que decirlo, en el Teatro Principal. Y todas están en marcha. Hay algunas que ya están en marcha, que ya se han iniciado, y otras que, bueno, pues han ido empezando ayer y ya a lo largo de hoy se pondrán en marcha todas las demás. Bueno. Todas confluyen este fin de semana.
1: Estamos hablando de un fin de semana intenso, un mes de junio también con muchas opciones en Palencia, Francisco, pero poniendo la mirada un poquito ya más lejos, pensando en el final del verano, nos vienen a la cabeza, por supuesto, las fiestas de San Antolín. Y recientemente hemos conocido ya los primeros nombres, ¿no?, de esos conciertos, sí, que son Obion de Drums, Leire Martínez y Luz Casal. Cuéntenos, ¿cómo va la preparación de estas fiestas?
2: Bueno, esta es una pregunta que nos hacen y me hacen continuamente. Y bueno, pues están en marcha. Es verdad que la Feria Chica está en marcha en este momento, pero es verdad que el departamento está trabajando ya en la Feria de San Antolín, porque, bueno, pues por tiempos, nosotros ya hace tiempo que hemos ya pasado al otro trabajo de la Feria de San Antolín y hemos anunciado algunos conciertos. Es un trabajo muy complejo el de esa búsqueda de artistas que me empaquen perfectamente con la ciudad y con los determinados públicos diferentes de la ciudad, que ese es el trabajo que nosotros tenemos, es hacer que la ciudad disfrute de conciertos que a lo largo del año quizá no pueden ver, pero que nosotros vamos a intentar que los vean en abierto y que los vean y que cada público de distinta edad pueda encontrar algo en lo que sentirse acogido. Y en ese sentido, pues bueno, hemos presentado a Beyond the Drums, que yo creo que va a ser un auténtico bombazo, que es el productor de Karol G, sí, que todo el trabajo artístico que hace Karol G a nivel mundial está matizado por este productor y que nosotros sabemos que está en algunos de estos festivales importantes en ese sector de música latina posicionado como cabeza de cartel, pues nosotros creíamos que lo podíamos plantear en la ciudad en espacio abierto para todo el público. Y es una mirada muy para esos jóvenes de 18 a 20 y pico años y que nosotros sabemos que va a ser un momentazo. Pero también es verdad que pensando en ese cierre de San Antolín, que es el día 2, teníamos que buscar un artista consagrado como es Luz Casal. Y estamos seguros que la gente va a disfrutar muchísimo de lo que significa hoy en día Luz Casal con toda su trayectoria, sus discos, su trayectoria nacional e internacional, y creo que es un lujazo. Y luego, pues, la apuesta de Leire Martínez es una apuesta que teníamos pensada desde hace tiempo, porque, bueno, pues en este momento musical en el que hay esa mirada entre Leire o la oreja de Van Gogh, yo creo que nosotros hacemos una apuesta por la carrera profesional de Leire, que va a ser, estoy convencido, una de las carreras más potentes del panorama musical de este país. Entonces creíamos que merecía la pena en este momento que pasara por Palencia. Pero tenemos algunas otras cosas aún, diría yo, en la manga todavía para presentar en unos días.
0: Pues estaremos muy atentos, seguro que hablaremos de ello a lo largo del próximo verano. Y yo quería aprovechar una última muy rápida, porque estamos hablando de San Antolín, última semana del mes de agosto, primeros días también del mes de septiembre, pero un poquito antes, el día 12 de agosto, se va a producir un evento de masas en la comunidad, en gran parte de España, ese eclipse solar. Estamos hablando muchísimo de ello. ¿Cómo está trabajando el Ayuntamiento de Palencia de cara a ese eclipse? No sé si hay alguna zona ya habilitada en la ciudad para poder disfrutar de él.
2: Bueno, estamos haciendo un trabajo muy insistente en este día, que va a ser un día muy importante para toda la comunidad y para toda la franja que puede visionar el eclipse en este país. Creo que la perspectiva, la previsión es de millones de visitantes. Sí. Entonces, realmente es un día muy especial. Nosotros sí que estamos trabajando sobre un lugar, un espacio que desde aquí puedo decir ya que prácticamente seguro será entre los dos cerros, en un espacio específico donde se van a situar algunos de los mejores científicos del mundo, que, bueno, pues gracias a la colaboración de Bavillaver, que es una de nuestras grandes mentes privilegiadas de esta ciudad, astrofísica nuestra, que trabaja en el Departamento de Astrofísica Nacional, pues vamos a lograr que los astrofísicos internacionales de Estados Unidos, que siguieron el eclipse anterior en Texas, pues estén aquí con nosotros y haciendo un espacio de aprendizaje para otros astrofísicos de Marruecos que en el año siguiente tendrán el eclipse en su territorio, que vendrán también a Palencia a hacer el seguimiento que hacen los americanos con sus telescopios. Y vamos a intentar que todo ese seguimiento que ellos hacen de telescopios podamos de alguna forma lanzarlo a una pantalla gigante, etcétera. Hay un trabajo muy fuerte detrás, intentaremos posicionar algún concierto con algo muy especial, no cualquier concierto, sino algo que tenga pues una naturaleza similar al eclipse en la ambientación, ¿no? No creíamos que no había que hacer una puesta de un concierto alrededor del eclipse, sino de algo que acompañara al eclipse, porque el eclipse es lo protagonista. Y ese es el trabajo que estamos haciendo, que es un trabajo, la verdad, bastante complejo.
0: Qué bueno, pues estaremos muy pendientes cómo va avanzando estos próximos días, el próximo verano, con muchos eventos en la ciudad de Palencia. Lo más próximo, ya lo saben, durante estos días, hasta el domingo, la Feria Chica, con muchísimas actividades, muchísimos eventos en la capital palentina. Francisco Fernández, concejal de Identidad Cultural, Turismo y Fiestas del Ayuntamiento de Palencia, como siempre, un placer por compartir estos minutos en Vive Radio, y que vaya muy bien el fin de semana con esta Feria Chica.
1: Gracias, Francisco.
0: Gracias,
2: pues, Fran. Muchas gracias, y sabéis que esta ciudad aquí os está esperando con los brazos abiertos.
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0: Continuamos el viaje por la comunidad en este viernes 5 de junio. Hemos estado en Palencia y ahora toca visitar la provincia de Zamora, concretamente la capital zamorana, porque durante estos días el recinto ferial de Ifeza se convierte en el epicentro nacional, y me atrevería a decir también que mundial, de la industria del videojuego, Lucía.
1: Por diversos motivos, una treintena de profesionales de 7 países participan estos días en Zamora en la PlayZil Summit como antesala del Zil Games Show de 2026. Todo esto en estos días, del 4 al 7 de junio, mañana y pasado el Zil Games Show, estos días anteriores el PlayZil Summit, uno un evento pensado para profesionales y otro para particulares y, bueno, profesionales del videojuego también, que los hay, desde luego.
0: Y muchos visitantes, creadores de contenido.
1: Iba a decir disfrutones. También.
0: Sí, porque todo el mundo debe saber que si se acerca este fin de semana a Ifeza, a Zamora, va a poder jugar, participar en muchos simuladores, es decir, disfrutar con todo lo que rodea a la industria del videojuego. Para analizar todos estos eventos, vamos a compartir unos minutos con el presidente de Asibicil, la Asociación de la Industria del Videojuego de Castilla y León, y también el director ejecutivo de Gamez Studio, Iván Gómez. Buenas tardes.
1: Hola, Iván.
2: Hola, buenas tardes, ¿qué tal?
0: Lo primero, cuéntanos, antes de entrar en detalles, ¿qué supone para Zamora y para Castilla y León? ¿Qué impacto puede tener a nivel económico, a nivel mediático, acoger este tipo de eventos relacionados con la industria del videojuego?
2: Bueno, pues yo creo que hay dos aspectos bastante importantes, como comentas, ¿no? El primero, el económico, que es, pues, la cantidad de jugadores y aficionados al sector del videojuego que van a venir de fuera, gracias al Campeonato del Mundo que se celebra aquí, del juego Dead by Daylight, que además tenemos la suerte de que la final la juegan España y Portugal, o sea que es una final bonita. Y luego la final del Campeonato de España de Farming Simulator también, que es un juego más o menos que va sobre gestionar granjas y demás, con lo que representa eso en Castilla y León. Bueno, pues esos dos eventos a impacto económico, yo creo que lo importante. Y luego, pues lo más, otro aspecto muy importante es la visibilidad que vamos a dar tanto a Zamora como a Castilla y León en redes sociales, ¿no? El año pasado con el Zil Games del 2025 tuvimos 11 millones de impactos. Este año pues queremos superar los 15, ¿no? Entonces, bueno, yo creo que en cuanto a imagen y a impacto económico, yo creo que va a quedar demostrado.
1: Iván, cuéntanos, porque esto es la segunda edición de este Zil Games Show, cuéntanos un poco qué se ha aprendido de la primera edición, qué ha cambiado en este caso.
2: Bueno, en este caso hemos querido dar una vuelta al evento. El año pasado nos centramos en los creadores de contenido como atracción, es decir, más de 70 creadores de contenido de distintos tipos de juegos y sobre todo juegos eSports solo, pero este año lo hemos querido hacer más familiar. ¿A qué llamo más familiar? Si una familia viene va a encontrar atracciones y experiencias para todos, es decir, desde los niños más pequeños, 2, 3, 4, 5, 6, 7 años con un hinchable pequeñito y cuentos para colorear, pegatinas, es decir, van a tener su rato de diversión, hasta una zona retro que nos va a llevar a esas salas recreativas con todas esas máquinas en las que la infancia, hasta nuestra generación, vivió la infancia. Vamos a tener experiencias VR, viajes a la luna como supervivencias zombie, vamos a tener, como digo, las dos finales, luego vamos a tener stands, pues es Supercell, que mueve mucho a los niños, a los jóvenes de entre 12 y 16 años, vamos a tener una zona fighting, es decir, de juegos de lucha. Yo creo que simuladores de aviones, de coches, yo creo que ahí los visitantes que vengan van a encontrar diversión total, como una especie de mini parque de atracciones, pero relacionado con el sector del videojuego.
0: Estás hablando mucho de los niños, Iván, pero precisamente este sector del videojuego yo creo que no tiene edades, ¿no? Porque hay generaciones, las actuales, que es verdad que han crecido, bueno, pues directamente vinculados con todas las nuevas tecnologías, pero yo, por ejemplo, con 30 años, bueno, pues también conocí ya ese desarrollo relacionado con los videojuegos, pero conocemos también muchas personas de edad más avanzada que son unos fan absolutos de este tipo de contenidos. Es decir, se va a vivir un ambiente completamente familiar en el que van a confluir, bueno, pues chavales desde los 10, 12 años hasta gente de edad más avanzada. Es decir, un ambiente, bueno, pues ideal, ¿no?, para acercarse este fin de semana a Zamora.
2: Correcto, correcto. Además, mira, nosotros hacemos un seguimiento a la Asociación Nacional de la Industria del Videojuego y este año, en su informe del año 2025, ya superamos los 22 millones de jugadores. Y no hay 22 millones de jóvenes, ¿no? Entre los 8, 10, 16, 18 años. ¿Eso qué significa? Que la gente de mi generación, por ejemplo, que somos del año 70, uh-huh. que nacimos con esas salas recreativas y luego exploramos las primeras videoconsolas, el hecho de ya haber sido padres y tener hijos adolescentes ya o casi criados, nos da tiempo tanto para jugar con nuestros hijos como para volvernos a reenganchar en el sector del videojuego. Y eso es lo que está ocurriendo. Es decir, 22 millones de jugadores es que se están incorporando nuevas generaciones a este sector. Y como bien dices, pues aquí tienen una oportunidad en Zamora pues de poder probar nuevos juegos o de poder buscar aquellos juegos con los que divertirse con sus hijos. O, oye, cualquier cosa puede ocurrir aquí, ¿no? Porque sí. La verdad es que la oferta es muy, muy, muy, muy, muy grande. Traemos 70 estudios indie que van a presentar sus proyectos, es decir, proyectos indies donde la gente pues va a poder también ver cómo el sector y cómo nuestro talento pues tiene esa capacidad de creación. Yo creo que, como bien dices, aquí va a haber evento para todos los públicos donde al final pues se van a poder divertir de una manera o de otra.
0: Qué bueno.
1: Iván, haznos una pequeña fotografía de la industria del videojuego a día de hoy en Castilla y León y a nivel nacional.
2: Pues mira, desde que creamos la asociación, nosotros conocidos, ¿vale? O estudios en activo, muy, muy fuertes, solo estábamos tres, dos en Valladolid y uno en Zamora. ¿Qué ocurre? Que desde que hemos creado la asociación, pues ya podemos decir que hay gente de Salamanca, tenemos gente de Segovia, pequeños estudios indie o pequeños desarrolladores de Valladolid, pues se han dado de alta también porque han visto que la asociación, pues al final defiende los intereses y nos puede unir. Y dar al final el estar asociados, ¿no? Pues esa sinergia que se produce entre los que ya tienen cierta experiencia y los que la quieren adquirir, pues al final está haciendo que el sector crezca, ¿no? Otro punto bastante importante que tenemos, que es una de las cosas que hemos presentado, por ejemplo, ayer y hoy, que hemos tenido la parte profesional con el Summit, el Playfield Summit, sí. 2026, que estaba dedicado al profesional. Una de las cosas que hemos presentado ayer es el Pocket University Games, que es dentro de la asociación. Una de las cosas que tiene Castilla y León importante es la formación. Tenemos toda la formación necesaria en las distintas provincias que tenemos dentro de la región. Grado de Bellas Artes, grados de FP de diseño, grados de FP de programación o de videojuegos, grados universitarios de videojuego, ingeniería informática. Es decir, toda la formación necesaria, marketing, comunicación, que ahora también forman una parte muy importante del sector, o también la parte de psicología para ayudar a los jugadores, ¿no? En esa parte de saber ganar, saber perder, fisioterapia. Los equipos de eSport necesitan fisioterapias, sí, para, claro, fisioterapeutas, para todo lo que es el estrés que produce, ¿no? El estar con las manos jugando y demás. Toda esa formación está en Castilla y León. Y por desgracia, siempre nosotros éramos formadores, la región se encargaba de formar y exportar talento. Claro. Bueno, pues gracias a esa presentación de ese Pocket University Game, lo que queremos es poner en comunicación a todos los centros, que es lo que invitamos ayer. Ayer vinieron centros de Valladolid, de Valladolid y de otras partes de Zamora. Hoy tenemos aquí gente de Segovia. Es decir, lo que queremos es que cuenten con la asociación, la formación, para unir tanto la formación como la parte profesional y ayudar pues a esa gente que acaba su formación, pues ayudarles a encaminarse en un proyecto, ¿no? Gracias a, sobre todo, a la Junta de Castilla y León, que también ha apostado por esta parte. Y lo que queremos es dejar de exportar talento y que ese talento cree negocio aquí. A nivel nacional, bueno, pues te puedo decir que recientemente en los premios de la PGC, en San Francisco, que es el evento más importante del mundo, donde se presentaron 16.000 proyectos, se entregaron 8 premios. De los 8 premios, 4 han caído en España.
0: Madre mía.
2: 3 a estudios de Madrid y 1 a nosotros. Es decir, es como a ganar el Oscar del cine, para que os hagáis para que lo equiperéis, ¿no? Entonces, Yo creo que personalmente, como presidente de la asociación, está en un momento muy bueno, muy bueno el sector en España y en Castilla y León, con ese crecimiento que os he comentado, y creo que es un buen momento para que tanto empresas privadas como las administraciones públicas den ese empuje necesario porque talento lo hemos demostrado con esta feria, y creo que estamos en un momento para volver, no sé si a vivir esa segunda edad de oro que se vivió en los 90, donde España era líder mundial en creación de videojuegos, pero sí volvernos a acercar a esa época y que España vuelva a jugar un papel importante en el sector del videojuego mundial.
0: Una última, Iván, muy rápida, porque creo que has aportado información muy importante en esta última respuesta, hablando sobre la formación, el talento de la comunidad, pero en algunos aspectos, en algunos sectores de la sociedad, quizás todavía, el mundo del videojuego, todo lo relacionado con las nuevas tecnologías, existen algunos perjuicios, ¿no? Siempre solemos pensar que es mucho más beneficioso, pues por ejemplo, la cultura, la música, los libros, pero claro, has comentado también cuestiones muy importantes relacionadas con la industria del videojuego. Para aquel oyente que nos esté escuchando y tenga todavía esos estigmas, esos perjuicios, ¿qué le dirías para que se acerque a la industria y no lo vea a lo mejor como algo, peligroso, entre comillas?
2: Pues lo primero, que acuda a las charlas profesionales que se desarrollan, tanto que se están desarrollando ahora y se han desarrollado ayer, la Pocket University Game, que además las queremos mover por todas las 9 provincias de la región, que se acerquen, porque ahí lo primero que queremos dar a entender, no solo a los profesionales, sino a los padres que asistan, es la carrera de futuro, es decir, que dentro del sector pueden desarrollar, no solo como jugadores, que esa es una parte, quizá la más vista, ¿no? Viendo esos influencers, esos creadores de contenido, haciendo sus vídeos en YouTube o en Twitch y demás, esa es la parte visible, pero el background, es decir, todo lo que es la formación necesaria, modeladores, diseñadores, animadores, programadores, toda esa parte es la que los padres lo pueden ver en estas conferencias, en estas charlas, para que vean que hay mucho detrás y que sus hijos pueden divertirse jugando, pero pueden también divertirse creando y verlo como una oportunidad de futuro.
0: Pues Iván Gómez, presidente de la Asociación de la Industria del Videojuego de Castilla y León y director ejecutivo de GameEd Studio, gracias por estos minutos en Vive Radio y mucho éxito durante el evento que se está celebrando estos días en Zamora.
1: Gracias,
0: fuerte abrazo.
1: Sí,
2: muchísimas gracias, un abrazo.
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Menos de un minuto para alcanzar las 2 de la tarde. Ya están preparados los compañeros y las compañeras de los servicios informativos de Vive Radio para acercarles toda la última hora. Nosotros estaremos de vuelta a partir de las 2 y cuarto con más Vive Castilla y León.

0: Son las 2 de la tarde. 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
1: Buenas tardes, momento para la información de Burgos en este viernes 5 de junio. La Sierra de Atapuerca vuelve a situarse en el centro de la investigación científica internacional con el descubrimiento de la primera necrópolis infantil calcolítica documentada hasta la fecha. Restos óseos correspondientes mayoritariamente a individuos infantiles de entre 0 y 6 años, fechados entre hace 5.000 y 4.500 años. El hallazgo ha sido localizado en la Galería del Sílex. La investigación ha estado liderada por la Cátedra de Otoacústica Evolutiva y Paleoantropología de HM Hospitales y la Universidad de Alcalá. Antonio Molina es el primer autor del trabajo.
2: Creemos que es la primera o la más antigua necrópolis infantil europea, pero aparte sabemos que sí se enterraban a los niños de forma diferenciada. ¿Cuál es la importancia igualmente que se aparecen en cuevas? Pues posiblemente, pero esta es una inferencia, pues que serían pastores. Y tal vez los niños aportaban más en el trabajo y en la vida cotidiana de los pastores.
1: La alcaldesa de Burgos, Cristina Ayala, ha calificado de positivo el nuevo pacto de gobierno en Castilla y León, liderado por Alfonso Fernández Mañueco. Sobre la retirada de ayudas a determinadas organizaciones del tercer sector, la alcaldesa ha precisado que las restricciones se dirigen a entidades que promuevan la inmigración ilegal.
3: Es que yo diría que en Burgos no hay ninguna que apoye la inmigración ilegal, porque eso es como apoyar ilegalidades, ¿no? Y por tanto, haciendo la valoración general del pacto, yo creo que es positivo. En Castilla y León empiezan de nuevo y hay que pensar pues que se aprenden lecciones, y yo creo que en ese sentido es muy positivo. La estabilidad es muy importante para un gobierno, es lo que hace avanzar.
1: Y el Ayuntamiento de Burgos, a través de la Sociedad de Promoción Pro Burgos, impulsa las oportunidades industriales de la ciudad a través de la campaña Burgos Corazón Industrial. Entre las propuestas de difusión han lanzado por el momento 4 videopodcasts en los que las propias empresas cuentan la importancia de instalarse en la ciudad. El Infestival volverá a rozar el lleno en una nueva edición que comienza esta tarde. Música e inclusión con las actuaciones de Canteca de Macao, Mala Gestión, Entol Sarmiento o Cótico. Recuerden que Vive Radio es la emisora oficial de este festival y que estaremos con una programación en directo esta tarde y también mañana durante toda la jornada. Este fin de semana también Burgos recrea el eclipse solar de 1905, cuando el rey Alfonso XIII vino a la ciudad. Y el evento ciclista empresarial que organiza Antonio Catalán, fundador de ACI Hoteles y que cuenta con la participación de Miguel Indurain, reúne desde mañana a un centenar de personas, entre corredores y staff. Recorren el Camino de Santiago y este domingo llegan a Burgos. Han sido 36 años consecutivos sin interrupción, ni siquiera fallaron el año del COVID. En deportes, el Recoletas Burgos Caja Rural se juega el título de Liga de la División de Honor de Rugby este domingo a partir de las 12 de la mañana en el Pepe Rojo ante el Braquesos entre Pinares. Escuchamos a José Basso.
4: Bueno, desde lo técnico-táctico creo que la obtención será importante, el juego en el suelo sobre todo será muy importante, la zona de contacto, pero el aspecto clave me parece que es el mental. El mental de estar metidos en el partido, de estar enfocados en cada situación de juego, de fluir todos juntos, de estar conectados, de disfrutar el juego, que me parece que eso va a hacer que tomemos mejores decisiones y que podamos identificar cuáles son las situaciones que tengamos que resolver con mayor facilidad.
1: El joven emiratí detenido en la barriada militar por adoctrinamiento yihadista había hecho la solicitud para matricularse en la Universidad Carlos III de Madrid. Tenía palabrado un piso en la capital española. Él lo repetía tal y como recogió el Diario de Burgos. Iba a estudiar junto a la princesa Leonor. La Guardia Civil ha detenido a una mujer de 39 años como presunta autora de un delito de robo con violencia al sustraer un reloj de alta gama valorado en 35.000 euros. Los hechos ocurrieron en marzo en un estacionamiento de vehículos en el Alfo de Burgos. 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

0: ¿Qué tal? Buenas tardes. Alfonso Fernández Mañueco será investido presidente de la Junta de Castilla y León por tercera vez consecutiva el próximo martes, día 9 de junio, al contar en esta ocasión con los votos a favor del Grupo Popular y de Vox, que con sus 47 procuradores superan la mayoría absoluta fijada en 42 representantes. Los socialistas, UPL y Soria Ya votarán en contra, no le darán su apoyo, mientras que todavía se desconoce la postura de Por Ávila. Esta mañana la mesa de las Cortes, una vez oída la Junta de Portavoces, ha fijado la fecha y el orden del debate de investidura previsto, como decimos, para el próximo martes, que comenzará a las 12 del mediodía. Una vez concluida la Junta de Portavoces, ha llegado el turno de las valoraciones por parte de los diferentes grupos parlamentarios. La violencia de género ha centrado gran parte de las intervenciones. La representante del Grupo Popular, Leticia García, ha exigido como condición que haya unanimidad para afrontar la reforma de la Ley de Violencia de Género aprobada en 2010, mientras su homólogo de Vox, Carlos Pollán, futuro vicepresidente primero de la Junta, ha anticipado que su partido rechaza esta normativa. Leticia García ha criticado también la proposición socialista sobre violencia machista.
1: Como si fuera el mago Tamariz, que presenta una línea efectista. Hoy no tenía nada nuevo que contar y mucho que tapar, y por lo tanto ha presentado esa medida efectista que trata de llamar la atención sobre algo que realmente, y muy orgullosa lo digo, es algo que el Partido Popular siempre ha sido el partido que más ha defendido a la mujer, el que siempre ha trabajado en la defensa de la igualdad.
0: Palabras de Leticia García contra Carlos Martínez. Por su parte, el portavoz de Vox, Carlos Pollán, ha asegurado que el asunto de la violencia de género no figura en el pacto de gobierno porque son cuestiones, dice, que habrá que tratar dentro del Ejecutivo. Además, Pollán ha reiterado que van a luchar frontalmente contra la inmigración ilegal.
2: Lo que es cierto es que tenemos claro que nosotros vamos a luchar frontalmente contra la inmigración ilegal y que todo lo que hay en ese acuerdo se va a enfocar desde la lucha contra la inmigración ilegal. Entonces, se irá desarrollando y se irán viendo los supuestos y los casos en los que tenemos y cómo podemos desarrollar.
0: Por parte del PSOE, Carlos Martínez ha anunciado una mala noticia, ha dicho, para Fernández Mañueco y Carlos Pollán, a los que ha comparado con los machos alfa del corral. Los socialistas registrarán la próxima semana en las Cortes una proposición de ley sobre violencia machista con el fin de reformar la normativa actual aprobada en 2010.
3: Y por tanto, iban a tener la primera piedra de toque de este gobierno de confluencia de intereses personales, partidistas, que desde luego se aleja mucho, ¿no?, de los intereses reales que tiene una sociedad de Castilla y León. Y hoy lo vamos a ver, con el 50% de la población, con el posicionamiento que van a tener para adaptación de la ley contra la violencia machista, una ley que no va a ser una ley del Partido Socialista, ya lo adelanto porque...
0: Miles de personas peregrinarán desde diferentes puntos de la comunidad para ver y escuchar al Papa León XIV durante su primer viaje apostólico a España. El Santo Padre llegará este sábado, 6 de junio, a nuestro país después de 15 años sin visitas pontificias. Durante su viaje apostólico a España, León XIV va a recorrer la capital, Barcelona, Gran Canaria y Tenerife hasta el 12 de junio. El arzobispo de Valladolid y presidente de la Conferencia Episcopal Española ha presentado la visita de León XIV como una oportunidad para que la Iglesia intervenga en algunos de los grandes debates contemporáneos. Luis Argüello.
4: Yo espero que tengamos la oportunidad de conocer a León XIV. Después de un año de pontificado, la organización de este viaje, que es de una duración, podríamos decir, media alta, un viaje planteado como viaje apostólico, es decir, para anunciar la palabra.
0: El fin de semana se espera caluroso en Castilla y León, con las temperaturas alcanzando los 30 grados después de dos jornadas, la de este jueves y la del viernes, en la que los termómetros han bajado en Castilla y León. Además, ha sido desarticulada una red que robó 134 kilómetros de cobre en 9 provincias, entre ellas Ávila, Burgos, León, Salamanca, Valladolid y Zamora. Más información con Lucía Rovales.

0: Buenas tardes. El presidente del Gobierno, Pedro Sánchez, ha asegurado que nunca tuvo información sobre las actividades o andanzas, ha dicho, de la exmilitante Leire Díez, y asegura que no las hubiera tolerado. De este modo ha salido al paso de las alusiones de la exmilitante del PSOE en los mensajes analizados por la UCO en su informe sobre el caso, en el que ella desliza que Sánchez podría tener conocimiento de sus actividades dedicadas presuntamente a entorpecer investigaciones judiciales al PSOE y al Gobierno. Pedro Sánchez.
1: En absoluto. De hecho, yo creo que hay que respetar, como he dicho antes, el auto del juez de la Audiencia Nacional. No voy a entrar en ninguna valoración que en este caso se pueda hacer por la UCO. Lo respeto. Hay que dejar trabajar a la justicia. Lo que yo sí les puedo garantizar es que, vamos, ni nunca avalé, ni nunca tuve información, ni nunca tuve conocimiento de algo que nunca hubiera tolerado. De hecho, siempre he sido muy claro en esto. Yo no hago ni he hecho lo que otros sí me hicieron a mí.
0: Por cierto, Sánchez ha descartado un superdomingo electoral en el que coincidan las elecciones generales con las autonómicas y municipales previstas para el mes de mayo de 2027. El exsecretario de Organización del PSOE, Santos Cerdán, ha negado las imputaciones que le atribuyen un rol superior en la presunta trama dirigida a desbaratar las causas judiciales contra el Gobierno o el partido, y ha considerado que está siendo víctima de otra campaña mediática. El ministro del Interior, Fernando Grande Marlaska, ha afirmado que mantiene su confianza en la directora general de la Guardia Civil, Mercedes González, porque esta le aseguró que sus encuentros con la exmilitante socialista Leire Díez no estuvieron relacionados con la presunta trama ilícita. Los sindicatos STEP, Comisiones Obreras y UGT llegan a la nueva mesa de negociación convocada hoy a partir de las 2 de la tarde con la Consellería de Educación, con una actitud constructiva y esperanza de conseguir un acuerdo marco que permita desconvocar la huelga indefinida que cumple hoy 20 días. No obstante, también critican la mala fe y la chulería, sostienen, de la Administración, que no les ha remitido, a pesar de haberlo dicho ayer, afirman, el documento definitivo que van a poner hoy sobre la mesa. 7 días, 3 comunidades autónomas, 7 localidades y media docena de eventos y actos multitudinarios. Esta es la agenda del Papa León XIV durante su visita a España. Un gran evento que va a congregar a cientos de miles de personas, incluso millones, en los diferentes puntos que va a visitar. Escuchamos al inspector jefe de la Policía Nacional, Daniel Lahava, que ha ofrecido algunos consejos para los asistentes.
2: El tráfico ya sabemos cómo va a estar, incluso pues bueno, el transporte público, que va a ser gratuito, según comentaron, va a ocasionar que probablemente tengan retraso, con lo cual siempre sería interesante que acudieran a los lugares donde tengan intención ir con tiempo suficiente. Luego las pertenencias, pues que estén siempre en contacto con la propia persona, si tienen bolso o mochila por la parte de delante, y bueno, intentando evitar esas grandes aglomeraciones donde vamos a estar personas que pueden ser amigas de lo ajeno.
0: El delegado del Gobierno en Andalucía, Pedro Fernández, ha dicho que el crimen ocurrido en la zona de Palma-Palmilla de Málaga, tras hallarse el cadáver de una mujer con heridas de arma de fuego y también el de un hombre, se está analizando como un posible caso de violencia de género, y ha apuntado que no consta que hubiese antecedentes en el sistema de Biogen, ni como pareja ni por separado por parte del varón. En clave internacional, la presidenta de la Comisión Europea, Ursula von der Leyen, atribuye a Rusia la explosión de un dron marítimo en el puerto rumano de Constanza, en el Mar Negro, y advierte que la guerra en Ucrania se está convirtiendo cada vez más en una amenaza directa para los países en la frontera oriental del bloque comunitario. Naciones Unidas ha alertado del deterioro de las condiciones humanitarias en Cuba a causa del impacto combinado de la crisis energética en la isla por el refuerzo del bloqueo y las sanciones de Estados Unidos y los últimos desastres naturales en territorio cubano. Y el Producto Interior Bruto de la zona euro experimentó una contracción del 0,2% en los 3 primeros meses de 2026. 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

0: 2:15 de la tarde, estamos de vuelta en la sintonía de Vive Radio, Vive Castilla y León. Desde la una les estamos contando las noticias de este viernes 5 de junio. Tenemos ahora 45 minutos más por delante, hasta las 3, para seguir actualizando las noticias de Castilla y León. 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Noticias de este viernes 5 de junio. Lucía Roales, buenas tardes.
1: Buenas tardes.
0: Alfonso Fernández Mañueco será investido el próximo martes 9 de junio como presidente de la Junta de Castilla y León por tercera vez consecutiva, al contar, en esta ocasión, con los votos a favor del Grupo Popular y de Vox, que con sus 47 procuradores superan la mayoría absoluta fijada en 42 representantes. Los socialistas, UPL y Soria Ya votarán en contra, no le darán su apoyo, mientras que todavía se desconoce la postura de Por Ávila.
1: Esta mañana la mesa de las Cortes, una vez oída la Junta de Portavoces, ha fijado la fecha y el orden del debate de investidura previsto para el próximo martes, que comenzará a las 12 del mediodía con la exposición por parte de Fernández Mañueco del programa de gobierno sin límite de tiempo ante el Pleno de la Cámara, con el fin de recabar el apoyo parlamentario. Una vez termine, se suspenderá la sesión, que se retomará a las 4 de la tarde con las intervenciones de los grupos, que tendrán 30 minutos iniciales y otros 10 para la réplica al candidato, que sin embargo puede utilizar el tiempo que considere en sus respuestas. Comenzarán en primer lugar el Grupo Socialista y le seguirá el mixto UPL, Soria Ya y Por Ávila, por lo que cerrará el debate Vox y el PP antes de que se produzca una votación que se iniciará en torno a las 8 de la tarde y que concluirá con la proclamación de Alfonso Fernández Mañueco como presidente de la Junta de Castilla y León.
0: Una vez concluida la Junta de Portavoces, ha llegado el turno de las valoraciones por parte de los diferentes grupos parlamentarios. La violencia de género ha centrado gran parte de estas intervenciones. La representante del Grupo Popular, Leticia García, ha exigido como condición que haya unanimidad para afrontar la reforma de la Ley de Violencia de Género aprobada en 2010, mientras su homólogo de Vox, Carlos Pollán, futuro vicepresidente primero de la Junta, ha anticipado que su partido rechaza esta normativa.
1: Leticia García ha criticado la posición socialista sobre violencia machista de Carlos Martínez, al que considera el mago tamariz, ya que ha señalado no tiene nada nuevo que contar y mucho que tapar ante los casos de presunta corrupción que afectan al PSOE y el gobierno.
2: Como si fuera el mago tamariz que presenta una línea efectista, hoy no tenía nada nuevo que contar y mucho que tapar, y por lo tanto ha presentado esa medida efectista que trata de llamar la atención sobre algo que realmente, y muy orgullosa lo digo, es algo que el Partido Popular siempre ha sido el partido que más ha defendido a la mujer, el que siempre ha trabajado en la defensa de la igualdad entre hombres y mujeres y sobre todo en la lucha contra la violencia de género y la violencia machista. Y sinceramente hemos dicho en muchas ocasiones, y ayer lo dijo también el portavoz de la Junta de Castilla y León, que nosotros vamos a trabajar en una línea de unanimidad en temas tan importantes como son la violencia machista.
1: Por su parte, el portavoz de Vox ha asegurado que el asunto de la violencia de género no figura en el pacto de gobierno porque son cuestiones que habrá que tratar dentro del gobierno, y ha recordado que hay muchas acciones del futuro ejecutivo que tampoco aparecen. Carlos Pollán ha reiterado que van a luchar frontalmente contra la inmigración ilegal y ha asegurado que tanto él como Fernández Mañueco han dejado a un lado sus diferencias para obtener un buen acuerdo para Castilla y León.
3: Lo que es cierto es que tenemos claro que nosotros vamos a luchar frontalmente contra la inmigración ilegal y que todo lo que hay en ese acuerdo se va a enfocar desde la lucha contra la inmigración ilegal. Entonces, se irá desarrollando y se irán viendo los supuestos y los casos en los que tenemos y cómo podemos desarrollar todos esos puntos del acuerdo de gobierno. Pero desde luego, lo que tenemos claro es que los españoles no tienen por qué sufrir su colapso en los servicios sanitarios y en el resto de servicios públicos por causa muchas veces de esa inmigración ilegal. Bueno, me siento conforme con el acuerdo programático que hemos acordado con el Partido Popular, porque antes del presidente Mañueco o de Carlos Pollán como futuro vicepresidente primero de la Junta de Castilla y León está los ciudadanos de Castilla y León. Y nosotros hemos trabajado, independientemente de nuestras diferencias, que somos dos partidos distintos, hemos trabajado por un acuerdo común que sea beneficioso para Castilla y León.
0: Hemos escuchado las valoraciones por parte de PP y Vox. ¿Qué dice la oposición?
1: El portavoz del Grupo Socialista y secretario general autonómico del PSOE ha asegurado que el acuerdo de gobierno pone en riesgo la existencia de derechos conseguidos. Carlos Martínez.
4: De alguna forma de desenmascarar, ¿no?, la situación que se está produciendo con este documento, que recoge muchas ambigüedades, pero también recoge muchas certezas de las que no se, con las que no se presentaron ninguno de los dos grupos, al menos el Partido Popular del señor Fernández Mañueco, al escrutinio de la ciudadanía de esta comunidad autónoma. Y digo de algunas de las certezas porque ya dije el otro día que era un documento que no hablaba de los problemas reales de la ciudadanía, no hablaba de los problemas reales de Castilla y León. Ya dije el otro día que incorporaba una clarísima agenda regresiva en el que ya no solamente se significaba quién iba a tener y quién no derechos a determinadas prestaciones sociales o a la consecución de derechos básicos de ciudadanía, como la sanidad, la educación, la protección social, el acceso a la vivienda, sino también que ponía en claro riesgo la existencia misma de esos derechos. Por tanto, se cuestionaba qué derechos y quién va a tener determinados derechos en nuestra comunidad autónoma.
1: Martínez ha anunciado una mala noticia, ha dicho, para Fernández Mañueco y Carlos Poyana, los que ha comparado con los machos alfa del corral. Los socialistas registrarán la próxima semana en las Cortes una proposición de ley sobre violencia machista con el fin de reformar la normativa actual aprobada en 2010.
4: Y por tanto, iban a tener la primera piedra de toque de este gobierno de confluencia de intereses personales, partidistas, que desde luego se aleja mucho, ¿no?, de los intereses reales que tiene una sociedad de Castilla y León. Y hoy lo vamos a ver, con el 50% de la población, con el posicionamiento que van a tener para adaptación de la ley contra la violencia machista. Una ley que no va a ser una ley del Partido Socialista, ya lo adelanto, porque es un documento que ha sido y está siendo trabajado por parte de todos los colectivos feministas de todas y cada una de las 9 provincias de nuestra comunidad autónoma y que ya tiene reflejo en un borrador que, como digo, será registrado esta próxima semana en las Cortes de Castilla y León. Para que no tengan que estar dudando, como hemos visto ayer en la comparecencia del señor Carriedo y hoy con la comparecencia del señor Poyán, si es el legislativo el que lo tiene que poner en marcha a través de los grupos parlamentarios o si es el ejecutivo, ¿no?, en este, ¿no?, arte de funambulismo que estamos viendo permanentemente en estas últimas 48-72 horas, en este equilibrismo permanente que, como juego de trileros, están jugando con la bolita de los intereses de la ciudadanía de Castilla y León.
1: Por parte del Grupo Mixto, la portavoz de la UPL vuelve a calificar el acuerdo como un pacto gris basado en impulsar otra vez las mismas medidas ideológicas del miedo. Alicia Gallego ha recordado que la tasa de actividad para León sigue siendo la segunda peor debido a los gobiernos del Partido Popular durante los últimos 40 años con la responsabilidad conjunta de Vox como muletilla de Fernández Mañueco y de sus consejeros.
5: Se trata de un pacto en cierta manera gris y basado sobre todo en impulsar otra vez las mismas medidas ideológicas del miedo, ¿no? En que al final lo que hacen es el juego a sus partidos nacionales, son realmente pues muñecos títeres de lo que nos dicen pues desde Madrid, desde sus respectivas sedes, e importándoles muy poco cuáles son las necesidades reales al amparo de lo que han firmado y al amparo de lo que han demostrado pues durante todos estos meses, porque para hacer realmente un copia y pega pues no creo que hubiera necesidad de haber pasado estos 3 meses ni siquiera pues el baldío que hemos sufrido durante casi el año pasado, donde el 2020

0: desde esta junta y desde esta autonomía.
1: Mucho tendrían que cambiar las cosas, pero de momento la posición es no dar nuestro apoyo al candidato. Palabras del líder de Soria, Jan Halceña, que se ha pronunciado sobre la investidura de Alfonso Fernández Mañueco. Ceña ha vuelto a insistir en que el acuerdo de gobierno no se preocupa por Soria ni por los sorianos. Ha afirmado que es un acuerdo para repartirse Castilla y León y no resolver los problemas de Castilla y León.
2: Que cuando se reparten prioridades, Soria nunca está en ese reparto. Soria nunca es prioridad. Un ejemplo es cuando se habla de las iniciativas y planes de la Junta de Castilla y León y se habla de un nuevo plan territorial de fomento para la Sierra de la Demanda de Burgos. Y parece que los negociadores se han olvidado que la Sierra de la Demanda la comparten Burgos y Soria y que una importante comarca de Soria, la comarca de Pinares, pertenece a la Sierra de la Demanda. Pero es que estoy seguro que es que los negociadores no saben ni dónde está la Sierra de la Demanda. En la fiscalidad no hay ni una sola referencia a una fiscalidad diferenciada que beneficie a los territorios despoblados, como Soria o como Zamora, y probablemente sí que tendrá una eficacia extraordinaria para que sigamos perdiendo población. Nadie tiene un hijo en Castilla y León por un incremento en la deducción del IRPF de 160 o 190 euros. Eso es absolutamente ridículo. Son medidas que han demostrado su ineficacia durante años y que se siguen repitiendo.
3: A las valoraciones por parte de los portavoces de los grupos parlamentarios de las Cortes se suma también la reacción de una formación que no consiguió representación en el hemiciclo tras las elecciones autonómicas del 15 de marzo. Izquierda Unida lo califica como un pacto negativo para la comunidad que responde más a una estrategia política de ámbito nacional que a las necesidades reales de Castilla y León.
1: El coordinador autonómico de Izquierda Unida, Juan Gascón, afirma que el documento refleja una visión de Castilla y León como un objetivo para llegar al fin de conseguir gobernar el gobierno de España y no como un proyecto político propio para la comunidad. Gascón critica además la forma en que se gestó el acuerdo, que ha calificado de proceso oscurantista, al entender que fue negociado desde las direcciones estatales de ambos partidos y sin participación pública ni de las organizaciones sociales. Juan Gascón.
4: Para nosotros es un acuerdo negativo que pone nuestra comunidad en el mapa de lo que no hay que hacer en política, ¿no? Y nos parece relevante, ¿no?, que independientemente de todo eso hablemos también de cuál ha sido el proceso de este formato cerrado donde se supone que ha participado tanto el Partido Popular a nivel estatal como Vox a nivel estatal y donde no sabemos, ¿no?, qué es lo que ha primado, porque ha sido un proceso oscurantista que se ha presentado sin hacer un proceso público y participativo con las organizaciones y tal. Tiene su lógica, ¿no?, porque al final lo que quieren es, digamos, disminuir el asociacionismo dentro de una comunidad, que ya es difícil ser participar en una asociación y en un colectivo, donde quiere disminuir, ¿no?, las aportaciones a las ONGs, donde quiere disminuir la cooperación al desarrollo, lo poco que puede disminuir, porque somos de las comunidades autónomas que menos aporta de cooperación al desarrollo. Y a la vez es un acuerdo que habla más de lo que querrían hacer en el nivel del gobierno de España que de lo que quieren hacer en Castilla y León para construirla en positivo, ¿no? Nos parece que eso habla también de una carencia de cómo conciben la comunidad autónoma, tanto el Partido Popular como Vox, que la conciben como algo, como objetivo para llegar al fin de conseguir gobernar el gobierno de España, ¿no? Y probablemente si estuvieran gobernando en el gobierno de España, todas las exigencias que vienen con respecto a lo que hay que hacer por parte del gobierno de España serían muy inferiores a las que hacen, ¿no?
3: Desarticulada una red que robó 134 kilómetros de cobre en 9 provincias, entre ellas Ávila, Burgos, León, Salamanca, Valladolid y Zamora. La Guardia Civil ha acabado con esta organización criminal especializada en el robo de cable de cobre en una operación en la que ha detenido a 39 personas.
1: La cantidad sustraída, 134 kilómetros de cable, equivalen a 157 toneladas de cobre valoradas en más de 1 millón de euros. La operación se inició hace un año tras detectarse el robo de cable del tendido telefónico en la carretera que une el Barco de Ávila y los Llanos de Tormes. Las detenciones se han producido en la provincia abulense, Córdoba y La Rioja.
3: Las temperaturas oscilan hoy en Castilla y León entre los 24 y los 25 grados. El calor volverá durante el fin de semana, mañana subirán y lo harán de nuevo el domingo, cuando se van a volver a alcanzar los 30 en toda la comunidad. 2:30 de la tarde hasta las 3, Vive Castilla y

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0: Miles de personas peregrinarán desde diferentes puntos de la comunidad para ver y escuchar al Papa León XIV durante su primer viaje apostólico a España. El Santo Padre llegará este sábado, 6 de junio, a nuestro país, después de 15 años sin visitas pontificias. Durante su viaje apostólico a España, Robert Francis Prevost recorrerá la capital, Barcelona, Gran Canaria y Tenerife hasta el 12 de junio. León XIV será el primer pontífice que hable ante el Parlamento Español.
1: El arzobispo de Valladolid y presidente de la Conferencia Episcopal Española ha presentado la visita de León XIV como una oportunidad para que la Iglesia intervenga en algunos de los grandes debates contemporáneos. Esto es lo que espera el arzobispo de la visita del Papa a España, Luis Argüello.
2: Yo espero que tengamos la oportunidad de conocer a León XIV. Después de un año de pontificado, la organización de este viaje, que es de una duración, podríamos decir, media-alta, un viaje planteado como viaje apostólico, es decir, para anunciar la palabra, celebrar la liturgia y subrayar la caridad de la Iglesia, nos va a permitir en estos ámbitos, que son los de siempre de la vida de la Iglesia, pues acoger la novedad que el Papa León XIV quiere expresar en esto que él mismo acaba de denominar en su encíclica un desafío extraordinario de cambio de época.
0: La visita del pontífice a nuestro país tiene varios vínculos con Castilla y León. Además de los castellanos y leoneses que se van a desplazar estos próximos días para presenciar alguna de las muchas actividades que León XIV va a desarrollar en España, hay una historia vinculada a una empresa burgalesa con este viaje. El Papa pisará el lunes el Santiago Bernabéu con un buggy eléctrico diseñado en Burgos por la firma Green Mowers. Raúl Díaz, buenas tardes.
3: Buenas tardes. El Papa móvil que trasladará al Santo Padre por el interior del estadio del Real Madrid durante su encuentro diocesano del 8 de junio es un vehículo eléctrico que ha sido adaptado específicamente para garantizar la máxima seguridad y comodidad del pontífice. Alberto Ruiz, director comercial de Green Mowers para España y Portugal, explica que el encargo de la Santa Sede llegó hace apenas un mes.
4: Hace un mes se pusieron en contacto con nosotros, empezamos a trabajar. Sí que es cierto, yo he de decir que inicialmente dijimos, bueno, ¿cómo puede ser? Es cierto que nos da un poco de vértigo, ¿no? Quizás por llevar a Santo Padre atrás. Buscamos principalmente los técnicos, los estuvimos solapando, los estuvimos valorando, junto con el equipo mecánico, el equipo comercial. Lo primero, la seguridad. Y en este caso, pues lógicamente, hemos traído desde la parte del chasis del vehículo, si se aprecia, para esa conformidad y esa seguridad, para tener bien el centro de gravedad, y lógicamente con unos aceros galvanizados de 40. También hemos puesto un respaldo trasero por si se puede reclinar hacia atrás y para que el Santo Padre esté lo más a gusto posible.
0: Castilla y León fija 73 localidades como puntos recomendados para observar el eclipse total de sol del 12 de agosto. La Junta ha establecido hoy la red definitiva de puntos de observación distribuida por las 9 provincias de la comunidad. La selección culmina un proceso de coordinación con diputaciones, ayuntamientos y la Federación Regional de Municipios y Provincias para ordenar la llegada de visitantes y reforzar la seguridad, las emergencias y la movilidad.
1: Los emplazamientos han sido elegidos tras las solicitudes presentadas de forma voluntaria por las entidades locales y después del análisis realizado por el Grupo de Trabajo Eclipse 2026, que ha validado la red definitiva. Los puntos seleccionados reúnen condiciones de seguridad, accesibilidad, capacidad de acogida, disponibilidad de servicios e infraestructuras, comunicaciones y visibilidad del fenómeno. La red combina espacios urbanos en municipios de más de 20.000 habitantes, zonas periurbanas y enclaves rurales, con el objetivo de distribuir de forma más equilibrada la afluencia de público.
0: UGT y Comisiones Obreras convocan una manifestación para mañana sábado en Valladolid para reclamar políticas que garanticen el acceso a una vivienda digna y exigir una mayor intervención pública ante el encarecimiento del mercado inmobiliario. Los sindicatos alertan de que el precio de la vivienda ha aumentado en torno a un 10% durante el último año, mientras que los salarios han crecido apenas un 3,8%.
1: La movilización partirá a las 12 del mediodía desde la Plaza Fuente Dorada y forma parte de una convocatoria estatal. Las organizaciones sindicales han defendido que la vivienda se ha convertido en uno de los principales problemas sociales y económicos de la comunidad, especialmente para la población joven.
0: La Federación de Sanidad y Sectores Sociosanitarios de Comisiones Obreras de Castilla y León ha solicitado de manera formal a la Gerencia Regional de Salud la puesta en marcha de las denominadas mesas de movilidad en el ámbito de los centros sanitarios de la comunidad.
1: La organización sindical recuerda que la creación de estos órganos es obligatoria en virtud de la Ley 9/2025 del 3 de diciembre de movilidad sostenible para todos los centros de trabajo que cuenten con más de 200 personas trabajadoras, una condición que, según indican, se cumple ampliamente en las distintas gerencias provinciales del sistema sanitario autonómico. Desde Comisiones consideran necesario que la Administración Sanitaria inicie de forma inmediata los trámites para constituir estos espacios de participación con el objetivo de abordar de manera estructurada las necesidades de desplazamiento del personal que presta servicio sanitario. David Sanfrutos, Comisiones Obreras Castilla y León.
5: Desde Comisiones Obreras reclamamos a la Gerencia Regional de Salud que ponga en marcha ya las mesas de movilidad en los centros sanitarios de Castilla y León. Es una obligación legal en centros con más de 200 personas trabajadoras y una necesidad real para miles de profesionales. Queremos desplazamientos más seguros, sostenibles y accesibles. Cuidar a quien nos cuida también es salud laboral.
0: 7 jóvenes con discapacidad psicosocial han logrado incorporarse al mercado laboral gracias a una iniciativa de inclusión social desarrollada en Castilla y León, que este año ha contado con la participación de 36 personas de entre 18 y 40 años.
3: Se trata del proyecto Pasaporte hacia el Empleo, impulsado por la Federación Salud Mental Castilla y León con el apoyo Fundación 11 y la cofinanciación de la Unión Europea. Su responsable, Noelia Cabrera, ha explicado que el programa persigue un doble objetivo: facilitar el acceso al empleo y proporcionar herramientas útiles para la vida cotidiana.
6: Posibilitar y dar las herramientas para que de alguna manera adquieran competencias y habilidades para ponerlas en práctica en su mundo, ya no solamente laboral, sino también personal. Ha habido una primera fase de intervención, valoración individual, para conocer a las personas y que nos cuenten de alguna manera posibilitar o ayudarles a generar un itinerario que potencien los objetivos que desean adquirir. Luego ha habido una parte de valoración grupal. De alguna manera se han trabajado diferentes competencias, habilidades sociales, inteligencia emocional, visitas a empresas, recursos, y sobre todo este año, como novedad, se ha incluido una formación de especialidad en asistencia personal, avalada y homologada por el Servicio Público de Empleo.
3: A lo largo de esta edición, los participantes han seguido itinerarios individualizados de inserción, han visitado 51 empresas y han realizado 17 entrevistas laborales. Como principal novedad, el programa ha incorporado formación en asistencia personal en salud mental. Cabrera ha destacado también la implicación de los participantes, que encuentran en este recurso una oportunidad para adquirir competencias, conocer nuevas salidas laborales y ampliar su red de relaciones. No obstante, ha señalado que todavía existen barreras para lograr una inclusión plena en el empleo.
6: Es cierto que todavía queda camino por recorrer, y en eso también estamos trabajando de una manera muy intensiva a través de este proyecto y otros proyectos que tenemos, sobre todo a través de una guía de entornos laborales saludables. De alguna manera lo que queremos es reiterar que las personas con problemas de salud mental tienen las capacidades y conocimientos para poder trabajar en una empresa de todo índole, pero de alguna manera que son personas capaces y formadas y con muchas ganas e ilusión para poner en marcha sus competencias profesionales, y sobre todo de alguna manera también darles las pistas y las pautas para puedan acceder al mundo laboral y formar un proyecto de vida.
0: Gracias, compañero Raúl Díaz.
3: Buen
0: fin de semana. Vamos con la cartelera, que ya tenemos por aquí a Lidia Veiga.
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0: Lidia Veiga, ¿cómo estás? Buenas tardes.
1: Muy buenas tardes a todos.
0: Te hemos dado tiempo a llegar, tenías un programa en los exteriores, has estado esta mañana en Tordesillas con los oyentes de Vive Valladolid, pero también has tenido tiempo de preparar la cartelera, ¿verdad?
8: Hombre, por supuesto, hay tiempo para todos los eventos culturales que se celebran a lo largo de nuestra comunidad, a lo largo de todos los días, mañana, tarde, noche, tres días, no me digas, hay tiempo para todo. Pues venga, al cine también nos vamos a acercar con algunos de los estrenos que llegan estos días. Son bastantes, así que vamos a repasar un poquito así los estrenos estrella, vale, podríamos decir. Venga, escuchamos el tráiler de He-Man y los Masters del Universo.
9: Pues no soy de por aquí. Las historias que cuentas, Adam, que estás aquí hasta que encuentres una espada mágica.
10: Esa obsesión con las fricadas y las espaditas. Asustas al personal, sobre todo a Daryl.
9: Dios, qué mal me cae. Ya sé que parece una locura, pero esa espada me mostrará el camino a casa.
8: Un niño de 10 años, el príncipe Adam, se estrelló en la Tierra en una nave espacial y fue separado de su espada mágica, el único vínculo con su hogar en Eternia. Tras localizarla casi dos décadas después, el príncipe es transportado de vuelta al espacio para defender su planeta natal. Como puedes ver, esta no está basada en hechos reales. Esperemos.
0: No lo veo, pero lo estoy escuchando.
8: Pero bueno, como te puedes imaginar, es fantasía total. ¿Has visto alguna de las películas de Scary Movie?
0: Sí, hombre, pues no sé cuántas, pero bastantes.
8: Pues puedes haber visto 5, porque hoy se estrena.
0: Más no, porque no había más.
8: Porque hoy se estrena la sexta.

0: 26 años después de conseguir escapar de un asesino enmascarado sospechosamente, el Corefour está de vuelta en el mundo de mira, en el punto de mira del asesino, y ninguna película de terror está a salvo. Se reúne todo el elenco, todo el reparto de Scary Movie, junto a otros favoritos que también vuelven, y caras frescas para acuchillar sin piedad.
1: Bueno, para echar un buen rato está bien, ¿eh? He visto las cuatro anteriores, ahora haciendo memoria, no, las cinco anteriores, las he visto todas.
0: Pues es la sexta, o sea, no puedes fallar ahora.
2: Bueno, sí, cuando...
0: Ya es una buena racha, ahora no puede llegar la caída. Venga, vamos a abrir el capítulo de cine español y lo hacemos con Cada día nace un listo. 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
3: 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Quedó tercero en un concurso de cantantes en televisión. Cumplió 2 años de condena por asalto y robo. Se le conoce como Tony Lomas.
4: Entra en tu casa.
0: Tony Lomas alcanzó la fama cuando participó en un exitoso talent show. Ahora no tiene dónde caerse muerto. Su situación cambia cuando Malena, que es un amor del pasado, le pone en contacto con el hijo de un rico empresario para que robe un valioso cuadro de una casa familiar. Para llevar a cabo el golpe necesita aliados y al final, bueno, pues todo se viene un poco de madre. ¿Sabes quién es protagonista?
2: Uh-huh.
0: Hugo Silva.
2: Oh, qué bueno.
0: Hugo Silva, ¿sabe ella? Daphne Fernández.
2: Oh, bien, bien, también. Bien, conocido, sí, sí,
0: bien,
2: sí.
0: Bien, perfecto. Venga, pues también no nos movemos de cine español, me gusta mucho más esta. Hugo Silva bien, pero Max Iglesias mejor. Todo lo que nunca fuimos.
5: Me han ofrecido un ascenso en el trabajo. Son 9 meses en Berlín. No sé, se me ocurrió que tal vez se puede quedar contigo. ¿Tú lo harías por mí? Me cortaré un brazo por ti.
0: Decía yo Max Iglesias, pero ella, Iván...
2: Sí, porque has hecho tú la valoración. No te has basado en sus cualidades actorales, sino que...
0: Por supuestísimo que sí.
2: Te has fijado en otras cosas.
0: En el talento que tiene cada uno.
2: Mm-hmm. Bueno, gran actor.
0: Vale, Daphne Fernández o Margarida Corceiro, ¿qué hacemos?
2: Me gustan las dos, lo hacen las dos muy bien.
0: Las dos el mismo
2: talento español, talento portugués.
0: Bien.
2: Península Ibérica. Al poder.
0: No sirve el mapa.
2: ¿Y de qué va la peli?
0: Pues la película va de Lea, que es una joven aspirante a pintora que está destrozada. Desde el trágico accidente que se llevó a sus padres, se ha convertido en una sombra de lo que solía ser. Cuando a Oliver, su hermano, le ofrecen un trabajo lejos de casa, le pide a su amigo Axel que cuide de ella.
2: Vale.
0: Vale, ¿sabes qué pasa? Esto es un libro, Todo lo que nunca fuimos. Es un libro que yo creo que hemos leído muchos y muchas. Entonces, pues ahora llega a los cines y claro, vas a poder decir, fíjate, yo me lo imaginaba así. Bueno, pues eso. Se ha hablado hoy mucho, lo habéis hecho vosotros de la visita del Papa, ¿verdad?
2: Sí.
0: Pues también, aprovechando esa visita, se estrena con Alberto San Juan como protagonista La Luz.
6: Tocarme.
7: ¿A menudo?
6: Un par de veces.
8: Verdaderamente sino y justo en nuestro.
9: ¿Cómo es que quieres colgar los hábitos?
10: ¿Ha perdido la fe?
9: No, lo he meditado mucho y quiero vivir una vida nueva.
8: Señor Padre Santo.
11: Se nos requirió documentación y ya la enviamos.
12: ¿Podría decirme usted lo que contenía?
11: Pues lo siento mucho. Pero no estoy...
0: Manuel es un sacerdote muy apreciado en su parroquia, está a punto de colgar los hábitos y empezar una nueva vida. Sin embargo, su pasado amenaza con salir a la luz y se verá obligado a afrontar el peso de sus propias acciones. Es una película dura. Mira, estamos viendo además ahora que se ha conocido hoy la canción de la banda sonora de Toy Story, cantada por Taylor Swift, así que os invito a todos a que la escuchéis. ¡Buen fin de semana!
2: Buen fin de semana, Lidia. Invitamos a todos ahora a escuchar la agenda cultural en Castilla y León.
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0: Qué bonita canción. Enseguida nos va a contar Lucía Roales de quién es y dónde lo vamos a poder escuchar. Vamos a comenzar por esa agenda, por la provincia de Ávila.
1: No podríamos haber enlazado mejor la cartelera con la agenda, porque la canción que está sonando, que todavía no te voy a decir de quién es, aparece en la película La Cena.
0: Qué bueno.
1: Mira qué bien. Bueno, en Ávila. Empezamos por algo que me ha gustado mucho. ¿Has escuchado alguna vez hablar del Festival del Esquile?
0: Cuéntamelo.
1: Se celebra mañana en el municipio de Losar del Barco. Actividades durante todo el día, a partir de las 12:30, con demostraciones tradicionales de esquile, talleres de hilado, fieltro y transformación de la lana, música, mercadillo y mucho más. Un planazo. Y además, este domingo llega al Teatro Santo Tomás de Ávila el ballet Romeo y Julieta.
0: Provincia de Burgos.
1: En Burgos va a actuar Víctor Manuel el domingo a las 8 de la tarde, que es lo que estamos escuchando, a pesar de ser una voz femenina, porque es una canción que es una colaboración. Y además esta tarde, concierto del gallego Andrés Suárez en el Cultural Caja de Burgos, y en el mismo escenario y a la misma hora va a actuar mañana la fusión entre el dúo Feten Feten y la orquesta Ciudad de la Mancha. Y además, todo este fin de semana, el IN Festival, una cita consolidada para la ciudad de Burgos.
0: ¿Qué destacamos de León?
1: En León reviven un año más en la capital su fundación romana con el natalicio del águila entre este viernes y el domingo, con un montón de actividades.
0: Palencia.
1: En Palencia, la Feria Chica, que lo hemos contado además, sí. Muchas actividades para todos los públicos. Yo creo que ya ha quedado claro esa primera edición del Festival Internacional de Clown, FestiClown. Uh-huh. Hoy, por ejemplo, concierto de Castora Earth y La Cuadrilla esta noche en la Plaza Mayor. Que no haga
0: rumbas, que ya ven el albay. Oye, pues suena muy bien, todo el mundo a disfrutarlo hoy en Palencia, pero tenemos que viajar hasta Salamanca también.
1: Pues mira, en Salamanca, la joven orquesta sinfónica Ciudad de Salamanca ofrece el domingo a las 7 de la tarde un concierto en el CAEM.
0: Uy, qué bueno. Segovia.
1: En Segovia, el Real Sitio de San Ildefonso ha presentado la 24ª edición del Mercado Barroco de la Granja. En su programa se incluyen exhibiciones y también ese encendido de las fuentes monumentales de los jardines del palacio, algo que congrega también a muchísimos turistas.
0: Y que es muy interesante. ¿Qué tenemos en Soria?
1: En Soria, la capital soriana acoge la Feria del Río entre hoy y el domingo, con talleres y actividades didácticas medioambientales dirigidas a escolares de entre 6 y 12 años. Y ya con la agenda sanjuanera, sí. Mención especial en la agenda cultural de Soria, este fin de semana, mañana, es el Lavalenguas en Balonsadero, que arranca a las 8 de la mañana con un encierro y hasta que el cuerpo aguante.
0: El cuerpo aguante, ¿no?
1: Literalmente.
0: Valladolid.
1: En Valladolid, Dani Martín llega este sábado a Valladolid con su gira 25 putos años, que por cierto, esta canción, no sé si se llama 25 años... también, como la gira, y habla de todos los títulos del Canto del Loco. Está,
0: sí, está muy bien. Sí.
1: El concierto es a partir de las 9 en el Pingüinos Arena. Además, el Teatro Zorrilla ofreció hoy a las 8 de la tarde la representación Qué difícil es, una comedia dramática que invita a reflexionar sobre cuestiones de gran relevancia social, como el bullying, la diversidad sexual, etcétera. Y catas, expositores, sorteos y música forman parte de la programación de la 5ª Feria Europea del Queso de Serrada, que se celebra todo este fin de semana.
0: Y rematamos con Zamora.
1: Rematamos con Zamora. En Benavente se apuran los últimos días de las fiestas del toro enmaromado. Esta noche a partir de las 10:30, concierto doble en la Plaza Mayor, primero de la Cueva y después Sidecars. Muchas más actividades. Y también en Zamora Capital mañana tiene lugar la tercera edición de la Liturgia del Vermú, una celebración que hace honor a su nombre absolutamente desde las 12:30 de la mañana, con conciertos de Carlos Ares, Alice Wonder, Van Goura o De la Meseta, y se celebra en la Fundación Rey Afonso Enrique.
0: Pues muy interesante, muchos planes para disfrutar del fin de semana en Castilla y León. Disfrútalo tú también estos próximos días, Lucía.
1: Iba a decir en Balonsadero. ¿En Valderas qué hay?
0: Nada, voy yo. ¿No? Yo vale como actividad.
1: Me gusta el mar. Vale, pues ya está.
0: Nos acercaremos a Benavente.
1: Disfruta el fin de semana, adiós.
0: Vamos con el deporte, con Diego Rivera.
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0: Diego Rivera, ¿qué tal? Buenas tardes.
1: Hola, buenas tardes.
0: Una vez cerrada la temporada en segunda división para los equipos de la comunidad, pendientes de los playoffs de Primera Federación, partidos de vuelta de la primera eliminatoria.
1: Eso es, y le va a tocar remontar a los dos equipos. En primer lugar, mañana sábado, 6:30, a la Ponferradina, que rendirá visita al Atlético de Madrid B después del 0-0 de la ida. Como el filial del Atlético quedó mejor posicionado que la Ponfe, le toca ganar, no le vale el empate al equipo de Nafti, así que necesita la victoria. Eso sí, ya lo ha dicho en la rueda de prensa previa que ha tenido lugar hace un instante, que tampoco van a perder la cabeza, que el partido es largo y que no van a salir a tratar de buscar desde el minuto uno el gol, porque entonces se puede volver todo en contra.
2: Y pesimismo, no. Intentar hacer los deberes. Al final ya hemos tenido un aperitivo de lo que es el rival el pasado fin de semana y bueno, hay un poquito más de conocimiento porque obviamente era otro equipo de otro grupo y ni optimismo ni pesimismo, ganas de que llegue el partido, eso sí. El equipo tiene que salir a saber qué tenemos que hacer en cada momento. Salir a ganar, siempre se sale a ganar realmente. Salir a ganar, uno puede decir, mira, llevamos a 10 tíos arriba y jugamos a ganar también. Pero te van a meter 7 en 5 minutos. Es que tú no puedes jugar de tú a tú contra esa gente. Ah, salvo que quieras ir a casa en el minuto 15 y ni salir en el segundo tiempo. ¿Que quieres jugar como un tonto? Pues sí, puedes. Y decir, hostia, les hemos...
1: Pues va a salir con calma, cabeza y con una intensidad, vamos, del 1000%.
0: Siempre claro, Nafti, en sí, rueda de prensa.
1: Seguro que va a salir con todo el equipo de Medinafti. Y remontada de las gordas, la que le toca hacer al Zamora, en este caso, que en el Ruta de la Plata va a recibir el domingo a las 6:30 al Villarreal B después de la derrota por 2-0 en la ida. Tiene que igualar el resultado, con eso le vale, así que bueno, pues aún a pesar de ese mal resultado, el técnico Óscar Cano, optimista.
3: Vamos a pasar a la eliminatoria. Vamos a pasar a la eliminatoria. No, porque no sería justo por mi parte estar aquí sentado si no lo sintiera y no lo pensara así, ¿no? Es decir, obviamente sabemos la dificultad que tiene, sabemos el potencial que tiene el equipo adversario. Sabemos que llevan 24 partidos, ¿no? De los que solo han perdido uno. Bueno, pues todo eso son evidentemente dificultades. Pero si yo no creyese que podemos pasar la eliminatoria y fuese parte de aquellos que deciden qué entrenador tiene que tener un club, me despediría ahora mismo.
1: Bueno, pues toda la suerte del mundo para el Zamora en este partido. Y en tercera ref, el playoff de ascenso se cierra ya en el grupo autonómico con el Guijuelo Palencia, que se va a disputar el domingo a las 6. En la ida ganó el equipo palentino por 2-3.
0: En baloncesto, pendientes del playoff de ascenso a la Liga CB.
1: La Final Four, que se disputa en La Coruña, y el Superagrupal Palencia precisamente se mide al anfitrión mañana a las 5:30. La otra semifinal es el Estudiantes Oviedo. El Ayuntamiento de Palencia ya ha anunciado que si el equipo local, el equipo palentino, gana este partido y se mete en la final, instalará una pantalla gigante en el salón.
0: En balonmano se está disputando la final a 8 de la Copa del Rey en Alicante.
1: Y nos hemos quedado ya sin un representante. Era de esperar porque el FC Barcelona ha pasado por encima del Atlético Valladolid 38-24. A las 6:30, el Vivero Serol Balonmano Nava recibe al Ciudad Encantada.
0: Y en rugby tendremos campeón de liga de la comunidad.
1: Sí o sí, domingo a las 12 en Pepe Rojo en Valladolid, Brac, Quesos Entre Pinares, Recoletas, Burgos, Caja Rural.
0: Gracias, buen fin de semana, Diego Rivera.
1: Adiós.
0: Vamos con el tiempo.
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0: Daniel Angulo, buenas tardes.
5: Hola, muy buenas tardes, Iván. Buenas tardes, amigos oyentes de Vive Radio, Vive Castilla y León. Hoy hemos amanecido con ambiente fresco en todas las provincias de Castilla y León, en unas más que en otras. Claro está, ayer entraba ese viento de componente nordeste tras el paso del frente frío que estuvo dejando nubosidad y lluvias en el extremo norte de la región, sobre todo en las zonas montañosas del norte. Y luego, como digo, la noche fue refrescando el ambiente y hemos amanecido, por ejemplo, en León, han tenido en León capital una mínima de 3,6. Un poco más alta ha sido en Zamora, 8,9. En Salamanca, por aquello de estar más al sur-suroeste, han tenido una mínima de 10 grados. grados, 7 solo en Palencia, 9 en Valladolid, 7,8 en Ávila, 7,2 tan solo en Segovia, 6,4 en Soria y 7,6 ha sido la mínima del aeropuerto de Burgos en Villafría. Y si nos vamos por ahí a algunas zonas así frías, en Villar de Ciervos, por ejemplo, en el noroeste, en la capital de la Sierra de la Culebra, en Zamora, han tenido una mínima de 1,7. Y luego en Sanabria, Cervantes, un pueblecito que está ahí también en Zamora, al noroeste, han tenido tan solo medio grado. Así que frío hoy al amanecer, lo típico, ya lo dice el refrán, hasta el 40 de mayo no te quites el sayo. Y es que, ojo con junio, que a pesar de que ya los días son muy largos, pero pues suele traer también estas embestidas de aire fresco. Y esto ocurre pues cuando tenemos una situación normal, cuando el anticiclón famoso de las Azores está colocado al oeste de Portugal y mantiene el paso de frentes por el norte de la península con entrada de esos vientos de componente norte, que es algo muy propio del verano. Pero bueno, el fin de semana va a ser más caluroso, vamos a pasar calor, calor no exagerado, pero calor. Hoy ya suben las temperaturas con cielos despejados, esta tarde puede haber algunas nubes por el sur de Segovia, por Soria también, por el sur de Soria, nubes de desarrollo, en el resto nubes altas y como digo ya suben las temperaturas, en Burgos que ayer fue fresco el ambiente, hoy llegarán hasta 22-23 y en Zamora, Valladolid hasta los 26 grados, en el resto sobre 24-25 grados. Mañana tendremos una jornada de cielos despejados, amanecer fresco pero no tanto como hoy y durante el día irá aumentando la nubosidad por el norte de León, Palencia y Burgos. Allí es posible que se registre alguna llovizna por la tarde debido a la llegada de un frente, pero vamos, en el resto nada. Y mañana suben las temperaturas, aunque por la noche en el norte volverá a entrar viento del norte-nordeste. Mañana ya las temperaturas, atención, sobre 28 grados en Valladolid, Zamora, en Burgos llegan hasta los 27 y en el resto estarán entre 25 y 27 grados en el resto de capitales de provincia. El domingo habrá más nubosidad de tipo medio, pero eso no impedirá que suban las temperaturas y este día ya las máximas estarán con 30 grados en la mayor parte de las capitales de provincia, en León 28 y en Valladolid incluso pueden llegar hasta los 31. Y la próxima semana, eso sí, tenderán a bajar las temperaturas. Pero ánimo, este fin de semana se celebra el Corpus Christi en todas las localidades de Castilla y León y va a ser un fin de semana agradable, con calor, pero no demasiado. Buen fin de semana.
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1: Buenas tardes, momento para la información de Burgos en este viernes 5 de junio. La Sierra de Atapuerca vuelve a situarse en el centro de la investigación científica internacional con el descubrimiento de la primera necrópolis infantil calcolítica documentada hasta la fecha. Restos óseos correspondientes mayoritariamente a individuos infantiles de entre 0 y 6 años, fechados entre hace 5.000 y 4.500 años. El hallazgo ha sido localizado en la Galería del Sílex. La investigación ha estado liderada por la Cátedra de Otoacústica Evolutiva y Paleoantropología de HM Hospitales y la Universidad de Alcalá. Antonio Molina es el primer autor del trabajo.
2: Creemos que es la primera o la más antigua necrópolis infantil europea, pero aparte sabemos que sí se enterraban a los niños de forma diferenciada. ¿Cuál es la importancia igualmente que se aparecen en cuevas? Pues posiblemente, pero esta es una inferencia, pues que serían pastores. Y tal vez los niños aportaban más en el trabajo y en la vida cotidiana de los pastores.
1: La alcaldesa de Burgos, Cristina Ayala, ha calificado de positivo el nuevo pacto de gobierno en Castilla y León, liderado por Alfonso Fernández Mañueco. Sobre la retirada de ayudas a determinadas organizaciones del tercer sector, la alcaldesa ha precisado que las restricciones se dirigen a entidades que promuevan la inmigración ilegal.
3: Es que yo diría que en Burgos no hay ninguna que apoye la inmigración ilegal, porque eso es como apoyar ilegalidades, ¿no? Y por tanto, haciendo la valoración general del pacto, yo creo que es positivo. En Castilla y León empiezan de nuevo y hay que pensar pues que se aprenden lecciones, y yo creo que en ese sentido es muy positivo. La estabilidad es muy importante para un gobierno, es lo que hace avanzar.
1: Y el Ayuntamiento de Burgos, a través de la Sociedad de Promoción Pro Burgos, impulsa las oportunidades industriales de la ciudad a través de la campaña Burgos Corazón Industrial. Entre las propuestas de difusión han lanzado por el momento 4 videopodcasts en los que las propias empresas cuentan la importancia de instalarse en la ciudad. El Infestival volverá a rozar el lleno en una nueva edición que comienza esta tarde. Música e inclusión con las actuaciones de Canteca de Macao, Mala Gestión, En Tol Sarmiento o Cótico. Recuerden que Vive Radio es la emisora oficial de este festival y que estaremos con una programación en directo esta tarde y también mañana durante toda la jornada. Este fin de semana también Burgos recrea el eclipse solar de 1905, cuando el rey Alfonso XIII vino a la ciudad. Y el evento ciclista empresarial que organiza Antonio Catalán, fundador de ACI Hoteles, y que cuenta con la participación de Miguel Indurain, reúne desde mañana a un centenar de personas, entre corredores y staff. Recorren el Camino de Santiago y este domingo llegan a Burgos. Han sido 36 años consecutivos sin interrupción, ni siquiera fallaron el año del COVID. En deportes, el Recoletas Burgos Caja Rural se juega el título de Liga de la División de Honor de Rugby este domingo a partir de las 12 de la mañana en el Pepe Rojo ante el Brac Quesos entre Pinares. Escuchamos a José Basso.
4: Bueno, desde lo técnico-táctico creo que la obtención será importante, el juego en el suelo sobre todo será muy importante, la zona de contacto, pero el aspecto clave me parece que es el mental. El mental de estar metidos en el partido, de estar enfocados en cada situación de juego, de fluir todos juntos, de estar conectados, de disfrutar el juego, que me parece que eso va a hacer que tomemos mejores decisiones y que podamos identificar cuáles son las situaciones que tengamos que resolver con mayor facilidad.
1: El joven emiratí detenido en la barriada militar por adoctrinamiento yihadista había hecho la solicitud para matricularse en la Universidad Carlos III de Madrid. Tenía palabrado un piso en la capital española. Él lo repetía tal y como recogió el Diario de Burgos. Iba a estudiar junto a la princesa Leonor. La Guardia Civil ha detenido a una mujer de 39 años como presunta autora de un delito de robo con violencia al sustraer un reloj de alta gama valorado en 35.000 euros. Los hechos ocurrieron en marzo en un estacionamiento de vehículos en el Alfo de Burgos. 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

0: ¿Qué tal? Buenas tardes. Alfonso Fernández Mañueco será investido presidente de la Junta de Castilla y León por tercera vez consecutiva el próximo martes, día 9 de junio, al contar en esta ocasión con los votos a favor del Grupo Popular y de Vox, que con sus 47 procuradores superan la mayoría absoluta fijada en 42 representantes. Los socialistas, UPL y Soria Ya votarán en contra, no le darán su apoyo, mientras que todavía se desconoce la postura de Por Ávila. Esta mañana la mesa de las Cortes, una vez oída la Junta de Portavoces, ha fijado la fecha y el orden del debate de investidura previsto, como decimos, para el próximo martes, que comenzará a las 12 del mediodía. Una vez concluida la Junta de Portavoces, ha llegado el turno de las valoraciones por parte de los diferentes grupos parlamentarios. La violencia de género ha centrado gran parte de las intervenciones. La representante del Grupo Popular, Leticia García, ha exigido como condición que haya unanimidad para afrontar la reforma de la Ley de Violencia de Género aprobada en 2010, mientras su homólogo de Vox, Carlos Pollán, futuro vicepresidente primero de la Junta, ha anticipado que su partido rechaza esta normativa. Leticia García ha criticado también la proposición socialista sobre violencia machista.
1: Como si fuera el mago Tamariz, que presenta una línea efectista, hoy no tenía nada nuevo que contar y mucho que tapar, y por lo tanto ha presentado esa medida efectista que trata de llamar la atención sobre algo que realmente, y muy orgullosa lo digo, es algo que el Partido Popular siempre ha sido el partido que más ha defendido a la mujer, el que siempre ha trabajado en la defensa de la igualdad.
0: Palabras de Leticia García contra Carlos Martínez. Por su parte, el portavoz de Vox, Carlos Pollán, ha asegurado que el asunto de la violencia de género no figura en el pacto de gobierno porque son cuestiones, dice, que habrá que tratar dentro del Ejecutivo. Además, Pollán ha reiterado que van a luchar frontalmente contra la inmigración ilegal.
2: Lo que es cierto es que tenemos claro que nosotros vamos a luchar frontalmente contra la inmigración ilegal y que todo lo que hay en ese acuerdo se va a enfocar desde la lucha contra la inmigración ilegal. Entonces, se irá desarrollando y se irán viendo los supuestos y los casos en los que tenemos y cómo podemos desarrollar.
0: Por parte del PSOE, Carlos Martínez ha anunciado una mala noticia, ha dicho, para Fernández Mañueco y Carlos Pollán, a los que ha comparado con los machos alfa del corral. Los socialistas registrarán la próxima semana en las Cortes una proposición de ley sobre violencia machista con el fin de reformar la normativa actual aprobada en 2010.
3: Y por tanto, iban a tener la primera piedra de toque de este gobierno de confluencia de intereses personales, partidistas, que desde luego se aleja mucho, ¿no?, de los intereses reales que tiene una sociedad de Castilla y León. Y hoy lo vamos a ver con el 50% de la población, con el posicionamiento que van a tener para adaptación de la ley contra la violencia machista. Una ley que no va a ser una ley del Partido Socialista, ya lo adelanto porque...
0: Miles de personas peregrinarán desde diferentes puntos de la comunidad para ver y escuchar al Papa León XIV durante su primer viaje apostólico a España. El Santo Padre llegará este sábado, 6 de junio, a nuestro país después de 15 años sin visitas pontificias. Durante su viaje apostólico a España, León XIV va a recorrer la capital, Barcelona, Gran Canaria y Tenerife hasta el 12 de junio. El arzobispo de Valladolid y presidente de la Conferencia Episcopal Española ha presentado la visita de León XIV como una oportunidad para que la Iglesia intervenga en algunos de los grandes debates contemporáneos. Luis Argüello.
4: Yo espero que tengamos la oportunidad de conocer a León XIV. Después de un año de pontificado, la organización de este viaje, que es de una duración, podríamos decir, media alta, un viaje planteado como viaje apostólico, es decir, para anunciar la palabra.
0: El fin de semana se espera caluroso en Castilla y León, con las temperaturas alcanzando los 30 grados después de dos jornadas, la de este jueves y la del viernes, en la que los termómetros han bajado en Castilla y León. Además, ha sido desarticulada una red que robó 134 kilómetros de cobre en 9 provincias, entre ellas Ávila, Burgos, León, Salamanca, Valladolid y Zamora. Más información con Lucía Robles.

0: Buenas tardes. El presidente del Gobierno, Pedro Sánchez, ha asegurado que nunca tuvo información sobre las actividades o andanzas, ha dicho, de la exmilitante Leire Díez, y asegura que no las hubiera tolerado. De este modo ha salido al paso de las alusiones de la exmilitante del PSOE en los mensajes analizados por la UCO en su informe sobre el caso, en el que ella desliza que Sánchez podría tener conocimiento de sus actividades dedicadas presuntamente a entorpecer investigaciones judiciales al PSOE y al Gobierno. Pedro Sánchez.
1: En absoluto. De hecho, yo creo que hay que respetar, como he dicho antes, el auto del juez de la Audiencia Nacional. No voy a entrar en ninguna valoración que en este caso se pueda hacer por la UCO. Lo respeto. Hay que dejar trabajar a la justicia. Lo que yo sí les puedo garantizar es que, vamos, ni nunca avalé, ni nunca tuve información, ni nunca tuve conocimiento de algo que nunca hubiera tolerado. De hecho, siempre he sido muy claro en esto. Yo no hago ni he hecho lo que otros sí me hicieron a mí.
0: Por cierto, Sánchez ha descartado un superdomingo electoral en el que coincidan las elecciones generales con las autonómicas y municipales previstas para el mes de mayo de 2027. El exsecretario de Organización del PSOE, Santos Cerdán, ha negado las imputaciones que le atribuyen un rol superior en la presunta trama dirigida a desbaratar las causas judiciales contra el gobierno o el partido, y ha considerado que está siendo víctima de otra campaña mediática. El ministro del Interior, Fernando Grande Marlaska, ha afirmado que mantiene su confianza en la directora general de la Guardia Civil, Mercedes González, porque esta le aseguró que sus encuentros con la exmilitante socialista Leire Díez no estuvieron relacionados con la presunta trama ilícita. Los sindicatos STEP, Comisiones Obreras y UGT llegan a la nueva mesa de negociación convocada hoy a partir de las 2 de la tarde con la Consellería de Educación, con una actitud constructiva y esperanza de conseguir un acuerdo marco que permita desconvocar la huelga indefinida que cumple hoy 20 días. No obstante, también critican la mala fe y la chulería, sostienen, de la Administración, que no les ha remitido, a pesar de haberlo dicho ayer, afirman, el documento definitivo que van a poner hoy sobre la mesa. 7 días, 3 comunidades autónomas, 7 localidades y media docena de eventos y actos multitudinarios. Esta es la agenda del Papa León XIV durante su visita a España. Un gran evento que va a congregar a cientos de miles de personas, incluso millones, en los diferentes puntos que va a visitar. Escuchamos al inspector jefe de la Policía Nacional, Daniel Lahava, que ha ofrecido algunos consejos para los asistentes.
2: El tráfico ya sabemos cómo va a estar, incluso pues bueno, el transporte público, que va a ser gratuito, según comentaron, va a ocasionar que probablemente tengan retraso, con lo cual siempre sería interesante que acudieran a los lugares donde tengan intención ir con tiempo suficiente. Luego las pertenencias, pues que estén siempre en contacto con la propia persona, si tienen bolso o mochila por la parte de delante, y bueno, intentando evitar esas grandes aglomeraciones donde vamos a estar personas que pueden ser amigas de los ajenos.
0: El delegado del Gobierno en Andalucía, Pedro Fernández, ha dicho que el crimen ocurrido en la zona de Palma-Palmilla de Málaga, tras hallarse el cadáver de una mujer con heridas de arma de fuego y también el de un hombre, se está analizando como un posible caso de violencia de género, y ha apuntado que no consta que hubiese antecedentes en el sistema de Biogen, ni como pareja ni por separado por parte del varón. En clave internacional, la presidenta de la Comisión Europea, Ursula von der Leyen, atribuye a Rusia la explosión de un dron marítimo en el puerto rumano de Constanza, en el Mar Negro, y advierte que la guerra en Ucrania se está convirtiendo cada vez más en una amenaza directa para los países en la frontera oriental del bloque comunitario. Naciones Unidas ha alertado del deterioro de las condiciones humanitarias en Cuba a causa del impacto combinado de la crisis energética en la isla por el refuerzo del bloqueo y las sanciones de Estados Unidos y los últimos desastres naturales en territorio cubano. Y el Producto Interior Bruto de la zona euro experimentó una contracción del 0,2% en los 3 primeros meses de 2026. 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

0: ¿Qué tal? Bienvenidos a Vive del Libro, el podcast literario de Vive Radio. Este es un espacio de encuentro entre autores y sus lectores, entre libros y oyentes que realizamos con motivo del 50 aniversario de la Feria del Libro de Burgos. En la sesión de hoy nos acompañan dos autores bien diferentes, pero que son capaces de reunir un importantísimo número de lectores, cada uno de ellos: Sergio del Molino y Alexandra Roma. Sergio del Molino es autor de dos ensayos narrativos cruciales sobre la despoblación y la idea del país. Sergio del Molino siempre genera debate y abre conversaciones. Lo hizo sin duda con La España Vacía, que ganó el premio al mejor ensayo del Gremio de Libreros y también el premio Cálamo, y después con Contra la España Vacía. Pero antes se había alzado con los premios Ojo Crítico y Tigre Juan con la Hora Violeta, y después con el premio Espasa, gracias a Lugares Fuera de Sitio. Además, es autor de otras novelas como Lo que a nadie importa y La mirada de los peces, y del breve ensayo biográfico Calomardo. El hijo bastardo de las luces es una autobiografía novelada sobre su relación con la enfermedad. La piel y un tal González y los alemanes completan la bibliografía de Sergio del Molino. Sus obras se han traducido a muchos idiomas y se han publicado en más de 15 países. A esta Feria del Libro llega con su último trabajo, La hija. Sergio del Molino, ¿cómo estás? Bienvenido.
1: Pues encantado de estar en Burgos otra vez, una maravilla.
0: Dices otra vez porque vienes a menudo, bueno, vienes con cada libro,
1: bueno, cuando,
0: como mínimo.
1: Cuando me invitáis, que afortunadamente es a menudo, o sea que muy bien, sí.
0: Enseguida vamos a charlar sobre La hija, el libro que presentas en esta feria, pero antes quiero escuchar en tu voz cómo empieza el libro. Así que cuando quieras.
1: Bien, el libro que empieza con una primera parte que se titula Manuscrito encontrado de Juan Antonio Rascón. El revisor me ofreció lumbre y me informó de que saldríamos enseguida, con muy poco retraso, y yo le sonreí en silencio. He viajado tanto en mis años de servicio que sabía que el tren no estaría listo hasta pasada una hora como poco. Fumé el cigarro mirando sin mirar el ajetreo del andén y me dejé vencer por la modorra del verano madrileño. Debí de caer en un sueño pesado, pues cuando desperté, la locomotora subía las faldas de Guadarrama. A este ritmo, pensé, a lo mejor llegamos a París en hora. Al sacar la cajita para preparar otro cigarro, toqué el sobre con la carta de Emiliano, la que me animó a hacer el equipaje y salir de casa. Emiliano es un diplomático de mis tiempos de Berlín, buena pieza, un camarada de correrías liberales que empezó escribiendo en los papeles, como yo, aunque es mucho más joven. Fue cónsul, pero está cesante desde lo de Pavía, como tantos, y espera muerto de asco a que los nuestros lleguen al gobierno y le ofrezcan una misión. Mientras, se dedica a cobrar un sueldo sin destino. Yo me llamo Juan Antonio de Rascón y Navarro, conde de Rascón y vizconde de la Gasca, títulos que no heredé, sino que gané por mis méritos como diplomático. Por eso los exhibo y no me disgusta que me llamen conde, pese a que la nobleza me importe un higo. Nací en Madrid el mismo día que murió Napoleón en Santa Elena, el 5 de mayo de 1821, lo cual me parece un augurio irrefutable. No sé de qué, pero es una coincidencia que me coloca en el mundo moderno. Me vi predestinado desde la cuna a superar las guerras de nuestros antepasados. Y esto no es un exceso de solemnidad o presunción, aunque tiene poca importancia en esta historia.
0: Este arranque, que solo dan ganas de continuar leyendo, Sergio, todavía no nombra a la protagonista de esta historia, que es Rosario Béis. Ahora hablamos de ella y de por qué a ti te ha impresionado tanto, como me ha impresionado, por cierto, también al personaje que escuchábamos. Pero el libro se llama La hija y aunque tú dices que no puedes afirmarlo, y yo no sé si hace falta documentarlo de alguna manera, porque al final Rosario Béis vivió con Francisco de Goya. como padre e hija, sí, durante prácticamente toda su vida, ¿no? Y desde luego toda su infancia. Así que no sé si importa que fuese hija biológica o no. El caso es que su relación, sí, eran de padre e hija, ¿no?
1: Sí, sí, no importa en absoluto, porque su relación, como bien dices, era de padre e hija, sobre todo como lo entendemos hoy. Es decir, si esto yo creo que creaba problemas en el siglo XIX, cuando estas cosas sí importaban. Creo que ahora no nos importa, creo que ahora entendemos perfectamente que un señor se puede tener una relación con alguien que ya tenía un hijo, y esa hija, pues, criarla como suya y ser su padre, y que su padre sea ese, ¿no? Eso es algo bastante común y bastante normal, y creo que todos tenemos alrededor gente, o nosotros mismos tenemos casos que lo corroboran. Pero entonces la cosa de la sangre era importante, ¿no? y era tan importante que va a condicionar la vida de Rosario Veis. O sea, el hecho de ser hija o no de Goya, a ella le habría cambiado la vida. Si se hubiera demostrado en ese momento, si Goya hubiera reconocido que Rosario era su hija, pues la vida de Rosario hubiera sido muy distinta.

0: refieren a Rosario Béis, hablan siempre de ella como la hija de Goya. Esta es hija de Goya, es una hija que tenía Goya, aparece en todos los testimonios, con lo cual creo que todo el mundo tenía más o menos claro que había una, que Goya le enseñó a pintar y que había una continuidad, ¿no? Pero fíjate que Goya estaba pasado de moda también, ¿eh? O sea, Goya sí era, Goya no era el Goya que tenemos hoy. O sea, para la gente, los pintores jóvenes del siglo XIX, Goya era un señor pasado de moda cuyas obras no conocían muy bien, ¿no? O sea, ser hija de Goya tampoco es que, o sea, sí, bien, vale, te podía abrir ciertas puertas, pero te cerraba muchas otras, ¿no? Y por eso Rosario lo que hace es tener un discurso propio, una voz propia. El estilo de Rosario es goyesco en algunas cosas, en la forma de retratar, en algunas tiene una herencia, se ve un aire goyesco, pero sobre todo es suyo. O sea, tiene otras herencias francesas y tiene una capacidad de desarrollar un estilo propio contrario a las enseñanzas del padre. Como todo artista y como todo hijo, acaba matando al padre, evidentemente.
1: Sergio, yo quiero pedirles a los que nos acompañan, a los que nos están escuchando, por supuesto que lean el libro porque lo van a disfrutar, pero también que busquen la imagen, el retrato de Rosario Béis, que tú reproduces en parte en la portada del libro y que pueden ver también presencialmente en el Museo del Prado.
0: Sí, ahora un apunte es que ahora mismo no lo van a poder ver presencialmente porque lo están cambiando
1: justo
0: de sitio.
1: Ahora.
0: Sí, porque está el Prado preparando una exposición sobre las mejores adquisiciones del siglo XIX y lo han movido de sala. Entonces lo han descolgado para esa exposición y va a estar temporalmente en otra sala. No va a estar.
1: Bueno,
0: pero ahora mismo no se puede ver. Vale. Que no vayan, que no se apuren.
1: Cuando,
0: no se den disgusto.
1: Bueno, pues entonces busquen un vídeo del Museo del Prado, que hace vídeos directos muy interesantes todos los días a las 10, en el que el propio Sergio de Molino está en la sala 62A del Museo del Prado, donde hay un retrato de Goya y justo encima, y ese lugar no es casual, Sergio, está el retrato de Rosario Béis, que a mí me ha fascinado. Tú dices que la sola visión de ese retrato ya te atrapó, ¿no? Respecto al personaje que luego tiene una vida y una historia fascinante que cuentas en el libro.
0: Es que claro, un autorretrato es contarte a ti mismo y ahí Rosario se cuenta a sí misma, cuenta muchas cosas. Dice un montón de cosas sobre ella y a quien sabe mirarlas. Y la fundamental es lo que se percibe, o sea, yo lo que percibo a primer golpe de vista de ese retrato que se titula La Atención, para empezar es una mujer que reclama atención, ya, ojo, o sea, estamos en 1841, es la fecha del cuadro, es una mujer que está diciendo, ojito, escúchame, y lo hace con una sonrisa, con el pelo suelto. Si ves el resto de galerías de retratos femeninos, son todos unos moños, unos recogidos, unos peinados, aquí está el pelo suelto. Está
1: un cuello hasta aquí.
0: Sí, con el cuello tapaditas, todas muy tapadas. Ella está vestida con una túnica, porque está vestida disfrazada de Diana Cazadora y casi se le ve el nacimiento se le ve el nacimiento de los pechos y está muy, muy vaporosa y muy sugerente, ¿no? Algo muy raro también dentro de esa tradición. Está diciéndote muchas cosas, está diciendo que no le importa el qué dirán, que reclama atención, que aquellos tienen algo de jugueteo, porque está sonriendo con una mirada que dices, bueno, no me tomes en serio, pero sí, tómame en serio, pero aquí hay algo. Y entonces está contando tantas cosas interesantes en toda esa mirada, hay un juego irónico, se percibe una inteligencia profunda detrás que te deja cautivado y dices, bueno, yo quiero saber quién es esta mujer, ¿no? y por qué hace esto, y indagando en su vida te das cuenta de que todo lo que contaba en ese retrato es verdad. Es decir, es verdad, tiene una consistencia, es una mujer única en su tiempo. No, no es que sea alguien excepcional o alguien raro, es que es única, es que no hay nadie como ella. Es decir, no hay,
1: ¿y quién era como pintora, como profesional en su tiempo? Porque ahora que se están revisitando muchos perfiles de artistas, de pintoras que han sido desconocidas o en algunos casos silenciadas, también nos encontramos que en su momento sí estaban reconocidas, casos muy concretos, y que se han silenciado después en discursos y lecturas artísticas posteriores. ¿Cuál es el caso de Rosario Béis?
0: Rosario fue silenciada en vida. Rosario fue una artista que yo llego a decir que en buena medida fue cancelada por ser hija de quien era, es decir, por ser hija de Goya, porque quien cortaba el...

0: el bacalao entonces en el mundo artístico eran los Madarazo, los pintores Madarazo, una saga de pintores que dominaban todo el siglo XIX, y que el segundo de los cuales, el hijo Federico, que fue director del Museo del Prado dos veces, el padre también, José de Madarazo, o sea, es decir, eran tipos muy poderosos, eran muy amigos del hijo legítimo de Goya, de Javier de Goya, que no tenía ningún interés en que Rosario apareciera por ningún sitio, ¿no? Entonces le hicieron la vida imposible, le hicieron la puñeta todo lo que pudieron, no por ser mujer, sino por ser porque iba por ahí diciendo que era la hija de Goya, y esto a Javier de Goya no le interesaba en absoluto, ¿no? Entonces ella tuvo que buscarse otros caminos, otras fórmulas para poder hacer su obra fuera de la academia, fuera de los círculos artísticos habituales, sin becas, sin viajes al extranjero, sin todo lo que solía hacer un artista, ¿no? Y aún así consiguió abrirse camino, ¿eh? Y aún así consiguió abrirse paso. Pero sí que hubo un intento de silenciamiento en su época. A Rosario la hemos ido descubriendo en el siglo XX. O sea, a Rosario se le descubre conforme se va estudiando la obra de Goya, y empiezan algunos expertos a descubrir que muchos dibujos atribuidos a Goya en realidad no son de Goya. En realidad hay una mano, un natal base, que no sabemos muy bien qué es esto y esto, pero si esto no lo ha pintado Goya, esto no lo ha dibujado Goya. Y empiezan a autentificar y a interesarse por esta extraña pintora que ha irrumpido en los últimos papeles de Goya y que no sabemos muy bien quién es. Y a partir de ahí es cuando se empieza a descubrir, pero en vida está en buena medida silenciada.
1: Rosario es la protagonista de esta historia, absolutamente. Desde luego, Goya también, hasta Javier de Goya, podríamos decir. Pero, Sergio, a ti te ha interesado mucho también investigar en el contexto social, histórico, en el que vivió Rosario, que es, yo creo que, poco conocido. Es complejo, pero es poco conocido, poco estudiado y poco admirado, a pesar de que es apasionante. Yo te he oído decir que además es donde realmente podemos encontrar, dentro de la historia más reciente, explicación a cosas que están pasando ahora, que tenemos que empezar a mirar a ese momento, ¿no?
0: Es el nacimiento de la España contemporánea. O sea, cuando nosotros miramos mucho la guerra civil y la dictadura franquista como momentos de quiebre y fundacionales, y que con los que intentamos explicar el presente, pero todo esto viene de muy atrás. Es decir, todas esas tensiones políticas, esos enfrentamientos, ese guerra civilismo empieza realmente en esta época. Rosario, la vida de Rosario Weiss coincide con el nacimiento de la España moderna, con sus tensiones y con sus bloques divididos en dos, con el nacimiento de los partidos políticos, con el nacimiento de las ideologías, de los periódicos. O sea, hay un montón de bulos en la prensa de eso, cuando estamos hablando de fíjate, las fake news. Bueno, esta gente vivía rodeada de fake news por todas partes, era todo bulos y de un enfrentamiento irreconciliable entre unos y otros, mucho más violento que ahora, porque todos iban armados también, o sea, y a la mínima se liaba. Y toda la historia de España del siglo XIX es una guerra civil más o menos soterrada, más o menos declarada constantemente, y eso nos explica hoy. O sea, si nosotros miramos esa época, entendemos muchas cosas de muchos dilemas en los que vivimos hoy. Y en mi caso, yo me he mirado mucho, claro, como me he mirado en el espejo del arte de Rosario, ¿no? Y he visto lo difícil que es para un artista vivir en medio de toda esa agitación, ¿no? Y cómo la política puede influir muchísimo en una vocación artística, en la expresión artística, en las formas de cómo se expresa el arte, que parece que es algo intimista y algo que procede exclusivamente del artista, pero está muy relacionado con la sociedad, ¿no? Y aquí, pues, la política y el arte chocan, echan chispas, y es algo que a veces estamos, parece que estamos acostumbrados a ver desde nuestra atalaya del siglo XXI, pero esta gente era novata. Esta gente todavía no sabía muy bien qué provocaba todo aquello, ¿no? Y es muy interesante explorarlo para poder entender cosas nuestras.
1: Sergio, quiero hablar de la estructura del libro. Hay dos partes diferenciadas, pero que son muy complementares. Y tú, cuando leías el principio, señalabas la primera parte, que era la primera parte. Ha tenido que ser una escritura muy exigente, pero como explicas tu metodología tan al detalle, parece algo natural, y me parece muy generoso por tu parte compartir eso ahí entendemos también muchas cosas de la escritura de Sergio del Molino. Explícame bien esa estructura.
0: Bueno, son dos libros en uno, en realidad. Dos manuscritos, uno que lo titulo el manuscrito de Juan Antonio Rascón, que es el narrador de esa primera parte, y el manuscrito de Sergio del Molino, que es el narrador de la segunda parte. La primera es una novela, digamos, clásica, una novela donde se cuenta desde la perspectiva de Juan Antonio Rascón, nos cuenta la vida de Rosario Béis, y la segunda es una narración más ensayística, en la cual Sergio del Molino intenta indagar en todas aquellas cosas que han quedado flotando en el aire en la novela, porque la novela tiene la novela es como un chiste, o sea, la novela es como los chistes, tiene la misma virtud que los chistes. Si la explicas,
1: pierde la gracia.
0: Pierde la gracia, totalmente, no puedes. Entonces, una novela siempre va a tener unas cosas en el aire flotando que son las que provocan luego la discusión, las que luego vas a un club de lectura y dices, bueno, pero vamos a hablar de las cosas, claro, de las cosas que el novelista no puede hablar, pero fuera de la novela sí que se pueden hablar. Bueno, pues yo he incorporado esa discusión ahí. Dice, bueno, ahora vamos con otro tono, con otra estrategia, vamos a hablar de todas las cosas que la novela, de las que la novela no puede hablar. Y así abordamos el personaje, abordamos la época y lo redondeamos absolutamente todo, ¿no? Esa es la idea.
1: Pues
0: que
1: como
0: tenía.
1: Tú lo cuentas en el libro, destripas esa parte también. Yo lo voy a dejar aquí, no me voy a cargar yo el chiste. Muchísimas gracias, Sergio, por la charla. Felicidades por el libro, porque todo el mundo, tus lectores que son legión y muy fieles, pero también los expertos coinciden en que es un trabajo maravilloso. Así que gracias por haber compartido un trocito con nosotros. Hasta
0: muchas,
1: pronto.
0: Muchas gracias a ti, Nika, de verdad, un placer.
1: Alexandra Roma es autora de más de una decena de libros, algunos galardonados como Hasta que el viento te devuelva, ganador del premio, del quinto premio literario La Caixa, títulos como Ojalá siempre, finalista de la quinta edición del premio Titania de novela romántica. Alexandra se ocupa de un ámbito del libro que no sé si le prestamos la atención que merece en la agenda general, porque tiene un importantísimo número de lectores, muy superior a otros géneros, y eso es una buenísima noticia, desde luego para la industria, pero también para el futuro de la lectura. Publica literatura juvenil y está en esta feria del libro con su último trabajo, Tantas veces como respiro. Alexandra Roma, ¿cómo estás? Bienvenida.
2: Hola, muchas gracias por haberme traído.
1: Enseguida vamos a hablar de tu libro y de tu trayectoria, pero antes me gusta que escucharan vuestra voz, vuestros textos, y vamos a recuperar un fragmento, el arranque de tu novela y un trozo también que corresponde al prólogo, ¿verdad?
2: Sí.
1: Eso es, pues adelante.
2: Bueno, empiezo con el prólogo, que es cuando estás actuando, es como si estuvieras durmiendo, soñando, y da igual que suceda algo que te perturba, porque despiertas y se queda atrás. Nada puede hacerte daño en el escenario, Sari, todo es una ilusión, sobre las tablas estás a salvo. Cuando era pequeña, mi madre daba muchas fiestas en nuestra casa de Santa Bárbara. Aquella mansión era una joya arquitectónica y tenía una ubicación excelente. Estaba afianzada en las colinas de la ciudad costera, desde las que se podía ver el manto de vegetación, algunas viviendas y el mar. Era moderna, amplia, blanca y luminosa, con grandes cristaleras en su fachada y una piscina infinita en la que parecía que el sol formaba parte del mobiliario durante los minutos que tardaba en ocultarse y desaparecer. En las ocasiones en las que mamá organizaba sus veladas, el jardín se llenaba de artistas que exhibían excentricidad en su forma de vestir, glamurosas actrices cuyo armario solo contenía vestidos de diseño, intelectuales muertos de hambre que repetían conjunto y productores destrajeados que, quitándose la corbata, trataban de ocultar que tenían la cartera a reventar.
1: Así empieza este libro, Tantas veces como respiro. Bueno, en realidad hay un extracto anterior, incluso al prólogo, que es un guión radiofónico, y me ha hecho mucha ilusión verlo en tu libro, porque bueno, al final estamos en ese ámbito. Yo pensaba que tu novela se desarrollaba en el mundo del cine, de la industria cinematográfica. ¿Qué papel tiene la radio ahí, Alexandra? No puedo evitar preguntártelo.
2: Sí, la novela empieza con una tertulia de radio en la que están comentando, pues digamos, que las series más exitosas, haciendo el típico repaso, ¿no? y pues bueno, al final sale la que, de la que habla la novela. Y tiene un papel muy importante, igual que todos los medios de comunicación, porque lo que he intentado hacer con Tantas veces como respiro es que no solo sea una historia al uso, sino que sea una experiencia, que tú puedas vivir el rodaje. Entonces está complementado pues con tertulias de radio, con reportajes escritos, un poco pues para que tú te hagas esa visión global 360 de lo que está pasando. Así que sí, tiene un papel importante porque al final los periodistas forman parte de las producciones, sobre todo de la promoción.
1: Desde luego, en el caso de la literatura también. ¿Cómo sí. te llevas con esa parte?
2: ¿Con la parte de la promoción?
1: Sí.
2: Bueno, bien, es verdad que es una parte que quizás... Bueno, yo soy un poco escritora de cueva, a mí me gusta más estar en mi casa escribiendo, pero luego es muy bonito cuando sales, ves la novela, hablas con la gente, o sea, tiene esa parte que también está muy bien.
1: Yo decía al inicio que la literatura juvenil es un ámbito muy interesante desde luego para las editoriales por el rendimiento que reporta, y eso es muy importante para, por supuesto, para la industria del libro, para los autores, es una buena noticia objetivamente, pero no sé si por ejemplo desde los medios se le dota de la importancia que tiene en ese ámbito y también respecto al número de lectores. ¿Tú crees que tiene poca presencia o suficiente?
2: Yo creo que cada vez tiene más presencia y eso es algo que se debe celebrar, pero creo que le falta ser más valorada. Al final la literatura juvenil lo que hace es coger a alguien que no es lector, que jamás ha leído un libro, y meterle el germen de la lectura. Sin ella posiblemente no habría lectores, entonces creo que se le debería dar más valor, que muchas veces se la menosprecia y tú dices, mira lo complicado que es coger a un chico, una chica que jamás en su vida ha abierto un libro, decirle, oye, toma, y que de repente le guste leer, ¿no? Y de hecho ahora mismo, pues tú lo mencionabas, ¿no? Las ventas, es muy bonito ver cómo grupos de amigas están comentando el libro, entonces creo que se debería valorar más porque al final es lo que está haciendo los ejércitos de futuros lectores, que cada vez hay más gente que lee, y yo eso es algo que creo que hay que celebrar y poner en valor.
1: Así que estáis alimentando los lectores adultos, y algo pasa cuando esos lectores dan el salto a la literatura adulta, porque se pierden muchos. Están interesados en leer cuando están leyendo literatura juvenil, pero algunos se pierden en ese paso a la adultez. ¿Tú a qué lo achacarías? Porque vosotros hacéis muy bien vuestra parte, eso es obvio.
2: Yo creo que va en cuestión de gustos. Al final la literatura juvenil suele abordar temas pues con los que se sienten muy identificados, y hay gente pues que a lo mejor luego le gusta la adulta, el thriller, la histórica, o gente que siempre está en la literatura juvenil. No creo que sea que la literatura adulta haga algo mal, simplemente pues va de gustos. Es verdad que la literatura juvenil yo creo que conecta de una manera muy especial porque habla su mismo idioma, y eso pues es para ellos especial.
1: Alexandra, ¿y tú cómo te mantienes conectada con ese lenguaje, con esos intereses de tus lectores? Porque a los adultos nos cuesta mucho hablar el mismo idioma, y cuando lo utilizamos, y no me refiero solo a las expresiones, las que todo el mundo está pensando.
2: A los problemas.
1: Eso es. Chirría mucho, a ellos les chirría mucho cómo enfocamos las cosas, cómo utilizamos sus expresiones, y sin embargo tú claramente conectas con ellos.
2: Yo creo que es cuestión de dos factores, que el primero es observar el mundo. Creo que para escribir tienes que ser una persona curiosa, que te guste mirar, que te guste comprender, que te guste empatizar, ¿no? Aunque no estés de acuerdo. Ese es un ejercicio que tienes que hacer. Y luego, por otra parte, pues para conectar, digamos que con sus preocupaciones, es que simplemente tienes que escucharlos. Es que muchas veces te lo están diciendo. Entonces, no creo que sea una cuestión de lenguaje. Creo que puedes hablar de una manera o de otra. Al final, a ellos lo que les llegan son las temáticas. Porque tampoco todos los jóvenes hablan igual. Hay gente que utiliza más tacos, gente que utiliza menos, gente que dice unas cosas, gente que dice otras. Pero al final, los conflictos muchas veces son universales. Y tampoco te creas que muchos conflictos de cuando eres joven también lo mantienes cuando eres adulto. Porque muchas veces los adultos, que a mí también me leen bastante, conservan esa parte de sí mismos. Es como que eres un adolescente disfrazado de alguien mayor, pero sigues teniendo... Es que la mayoría de los problemas son universales.
1: Vamos a concretar eso en este libro que presentas en la feria, Tantas veces como respiro. Ya nos has contado que se desarrolla en el ámbito de un rodaje, ¿no?
2: Sí.
1: Con todo lo que eso implica, porque porque tiene muchas vertientes, y tus protagonistas, como también has contado al principio, provienen, llegan a ese rodaje desde dos lugares bien diferentes, ¿no? Casi por tradición familiar, porque forma parte de la industria donde trabajan sus padres, y el otro por un camino bien diferente. Y ahí se encuentran. ¿Quiénes son tus protagonistas y cómo conectan?
2: Sí, mira, yo quería abordar todo el mundo de, digamos, de los actores. Yo, para escribir esta novela, bueno, sí, no sé si luego me lo ibas a preguntar, pero te cuento un poco.
1: Bueno, adelante.
2: Esta novela surgió de cuando yo trabajaba hace muchos años de becaria de periodista. Yo cubría cultura y me tocó ir a cubrir Crepúsculo. Yo recuerdo que en aquel entonces, pues sí, es verdad que la primera película tenía pues una base sólida que provenía de unos libros y tal, pero nadie se esperaba eso que ocurrió, ese fenómeno fan desbordante. De hecho, la primera presentación fue algo normal y la segunda en un estadio. Después de eso, de que ya ahí se me quedó a mí el germen de decir, ¿cómo podrán estos chavales sobrellevar de repente este fenómeno que se les ha venido encima, que era muy grande? Volví a ser becaria, esta vez en la parte de dirección, en las series de televisión, y ahí me tocó hablar con los actores consagrados. Y ahí como que vi otra parte de ellos, ¿no? Pues ¿Cómo funciona la fama, lo efímera que es, también cómo son los egos, el dolor, al final actores muy consagrados que de repente van a un episódico y cómo se sienten, ¿no? Y ya por último, estudié producción por placer, y ahí pues había una escuela de actores. Entonces pues me metí a algunas clases, me dejaron, la verdad, y ahí pues vi, digamos, que ese sentimiento el más genuino, cuando empiezas a ser actor y todo es bonito, todo es ilusión, todo es sueños, ¿no? Entonces tenía una visión muy global, y lo que intenté es representarla a través de esta novela. Por la parte de Sadi, yo lo que muestro, como bien dices, pues su madre es productora, aunque es productora de teatro, pero es algo que lleva, digamos, que lleva en los genes, ¿no? Entonces ella llega aquí al rodaje pues queriendo demostrar que es algo más que un apellido, pero también con esa motivación genuinamente bonita de adoro actuar, es mi sueño, ¿no? Y sin embargo quería mostrar también la otra vertiente, el que lo que quiere es monetizarlo. Drake Stewart, que es el protagonista masculino, pues bueno, es un chico que trabaja en Las Vegas, una representante le conoce, le ve, pues ve que es muy guapo, dice, oye, voy a intentar formarte porque yo creo que tú tienes una belleza, tienes un algo que es muy característico, eso le pasó a Brad Pitt. Y oye, lo mismo si te formo y tal, pues llegas a ser alguien. Entonces le forma y acaba en este rodaje. Pero lo que ambiciona Drake Stewart es convertirse en el siguiente fenómeno fan, ganar mucho dinero y poco más. Al final a él la profesión le importa poco, lo que le gusta es su cartera, ¿no? Entonces, metiendo a dos personas que tienen motivaciones tan opuestas a compartir tanto como se comparte en un rodaje, pues me pareció muy chulo los contrastes que podían darnos.
1: Y ellos conectan de una forma muy, muy especial, a pesar de tener intereses tan distintos, ¿no? Y supongo que ahí está la novela también.
2: Bueno, al principio no conectan de una forma muy, muy especial, porque al final lo que ocurre, bueno, de hecho hago alguna broma, porque cuando tú grabas una película, sí que es verdad, y esto antes yo creo que se sigue haciendo, se hacía mucho, pues por ejemplo, las escenas románticas las grababas primero. ¿Por qué? Porque si luego los dos actores se llevaban a matar, ¿cómo puede pasar? Pues ya las tenías salvadas, no les tenías ahí con fricción. Sin embargo, en este caso ellos lo que graban es una serie. En una serie tienes que ser más lineal, porque no puedes adelantarte a lo que va a pasar en el capítulo 23. Entonces, al principio sí que es verdad que estas dos visiones de un mismo mundo tan distinta hace que no casen del todo, pero tienen que casar a la fuerza porque el rodaje y el espectáculo debe continuar y tienes que ser profesional. Y yo creo que, como pasa muchas veces en la vida, aunque haya una persona muy diferente a ti, cuando te molestas en conocerla, o en este caso tienes que conocerla, no te queda más remedio, pues quizás empiezas a apreciar una parte del mundo que si solo te juntases con tus semejantes nunca verías. Y creo que es lo que les va pasando a ellos, que al ser tan distintos, pues acaban encajando de algún modo.
1: Alexandra, una cosa que me preocuparía, igual me estoy poniendo muy madre con esta entrevista, pero claro, cuando tú te diriges a un público muy concreto, a unas edades muy concretas, así que supongo que hay unos límites que estableces, no sé en qué temáticas, igual no, igual estoy prejuzgando, pero esos límites yo los llevaría hasta la extensión de la novela, porque tendemos a pensar, y seguramente es un prejuicio, que los jóvenes que están enganchados a las pantallas, que tienen una capacidad de atención limitada, que van a formatos muy cortos, pues no se iban a meter una novela como esta, que no sé cuántas páginas tiene, pero pues bueno,
3: 500 y pico, y son dos, o sea, 499.
1: Eso es. Así que no sé si también te pones un límite ahí a la hora de escribir, en cuanto a los temas y en cuanto a la extensión.
2: No, en cuanto a la extensión empiezo, no me pongo ningún límite. Sí que es verdad, pero no creo que sea una cuestión solamente de los jóvenes, creo que es una cuestión de sociedad. Ahora mismo todo es más inmediato y nuestra atención es menor. De hecho, hace poco salía un productor de cine diciendo que en Netflix, antiguamente, cuando tú hacías una película de misterio, sabes lo que te voy a contar, ¿no? Te decían pues que no mencionaras mucho porque la gente se tiene que mantener enganchada. Ahora te dicen que expliques la trama cada no sé cuánto tiempo porque las personas están con el móvil y no atienden. En este caso, en el caso de los libros, sí que es verdad que yo algo que he notado con la extensión es que cada vez se leen capítulos más cortos a la gente, pero eso también va por nuestro modo de vida. Al final, mucha gente lee de camino al trabajo en el metro o después de una jornada de trabajo muy cansados antes de irte a dormir y te gusta tener la sensación de que te has terminado el capítulo, entonces si es muy largo quizás no llegas. O sea, no creo que sea algo específico de los jóvenes, sino creo que en general ahora mismo los capítulos en casi todas las lecturas se están haciendo más cortos por eso, por el ritmo de vida, por todo. Y luego en cuanto a temas, a ver, siempre que hablas a un público joven te tienes que establecer líneas rojas. Por ponerte un ejemplo muy claro, que no ocurre en este libro, pero creo que es el más visual. Tú puedes hablar de una relación tóxica, porque son cosas que existen. Y también si tú les infantilizas, no conectas, porque a ninguno cuando hemos tenido 13 años nos gustaba que nos trataran como si tuviéramos 9. Es más, te gustaba que te tratasen como si tuvieses 17, ¿no? Más maduro. Puedes hablar de una relación tóxica, lo que puedes hacerlo es diciendo que está mal. O sea, hay ciertas cosas que sí que tienes que tener esa sensibilidad, es, vale, menciono una relación tóxica, pero no la romantizo, no hago que pienses que esto es lo correcto, esto existe, pero esto no es lo que tienes que buscar. No sé si me explico. Puedes abordar los temas, hay muchas cosas que no infantilizar, eso nunca, porque es lo que te digo, entonces has parado de conectar, pero sí marcar tus líneas de decir, hay cosas que no puedo defender, porque al final, pues cuando te lee gente más joven, no puedes defender una relación tóxica y que se piensen que eso es el amor, pero sí puedes enseñárselo y decirle, esto no lo es.
1: Alexandra, ¿tienes más lectoras que lectores? Y no lo digo porque tu temática sea
2: romántica,
1: que bueno, que quizá también, y no tengo claro si eso también es un prejuicio. Lo digo más porque en el consumo de cultura en general, de literatura, pero también de cine, de actividades culturales del tipo que sea, y aquí lo comprobamos en los talleres, en las presentaciones, la mayoría del público es femenino, también en los adultos.
2: Yo no sé si hay más lectoras o que quizás se movilicen más y tengan más ese sentimiento pasional. Yo lo que no sé quién compra mis libros, pero lo que sí que te puedo decir es que cuando sales fuera, pues el 98% sí que son mujeres. Pero no sé si es que realmente solo lo leen mujeres, me resisto a creerlo.
1: Yo también.
2: Pero sí que creo que se movilizan más, que a lo mejor lo viven con una ilusión distinta.
1: Bueno, pues lo vamos a comprobar luego, ¿no? En la presentación y en la gira que lleváis a cabo los autores en estos meses, especialmente de especial intensidad. Alexandra Roma está presentando tantas veces como Respiro y ha compartido un ratito de su tiempo en Burgos con nosotros, así que te doy las gracias y esperamos con mucho interés cómo se desarrolla esa historia en el mundo del cine y de las series, del audiovisual en general. Gracias por la charla.
2: Pues muchas gracias a ti.

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2: Son las 4 de la tarde.
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0: Son las 5 de la tarde.
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0: Son las 6 de la tarde.
1: Vale, vale, va, una cosa. A ver, si te doy a elegir entre estas dos movidas promovidas, ¿con cuál te quedas? ¿Qué prefieres? ¿Seguridad, tranquilidad, poder salir a la calle a camelar sin tener miedo a que te puedan tirotear, secuestrar o...

0: Terrorífico. 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
2: Hola, soy Chus Delgado, la presidenta de Parkinson Burgos y, bueno, socia fundadora. Ya tengo mis añitos, hace 28 años que ya estamos aquí en el camino. Y bueno, pues por cuarto año consecutivo vamos también a celebrar el In Festival, que es algo que, si no lo conocéis, cosa que dudo, pues lo tenéis que conocer, porque es el único festival inclusivo, intergeneracional, inter. Nos hace mucha ilusión y estamos muy contentos de realizar una cosa así para todos los públicos, y para todas las personas y para todas las edades.
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Muy buenas tardes, son las 7:30, 7:35 para ser exactos. Arrancan ahora 2 horas de radio en directo desde uno de los espacios más especiales del calendario cultural y social burgalés. Bienvenidos al InFestival 2026, el festival más humano de Burgos, un encuentro que cumple su 4ª edición y que durante este fin de semana vuelve a convertir el antiguo hospital militar en mucho más que un recinto de conciertos. Hablamos de un lugar de convivencia, inclusión, música, participación y compromiso social, un festival impulsado por asociaciones burgalesas que han demostrado que la cultura también puede ser una herramienta para derribar barreras y generar oportunidades. Por delante, 2 jornadas con grandes nombres del panorama musical como ETS, Caótico, Canteca de Macao, Parque Sur, junto a bandas emergentes y proyectos locales que convierten este cartel en uno de los más diversos de su historia. Y desde ahora, Vive Radio Burgos, emisora oficial de este festival, les va a acompañar para contar lo que ocurre sobre los escenarios, pero también todo lo que sucede detrás, las historias de las asociaciones organizadoras, el trabajo de quienes hacen posible este evento y las voces de quienes han venido a disfrutar de un festival diferente. Lo vamos a hacer con Olea Ordóñez, recorriendo el recinto y acercándonos el ambiente a pie de calle, con Gonzalo Letón a nuestro set exterior y con Pablo Miguel desde el control técnico en Promecal y con quien les habla, María Cristóbal. Comienza el especial InFestival 2026, suban el volumen porque la música ya está sonando y la inclusión

0: Pues aquí arranca este especial. Me han mirado, vamos a reconocer, estamos aquí en el directo y me han guiñado un ojo desde otra de las personas que hace posible este festival, y es Israel Pascual, el director de la emisora, que además está de reportero y de encargado de redes sociales. Así que también sumamos uno más al equipo de este Infestival. Noelia Ordóñez está aquí ahora conmigo, que me va a acompañar y va a ser pues mi mano derecha también en este festival. Noelia, un día
1: buenas
0: más, ¿qué tal?
1: Buenas tardes, María, pues encantada, una tarde más. Muy buenas tardes a todos nuestros oyentes. Estaremos recorriendo en directo todos los rincones, preparados con muchísimo cariño y mucha ilusión que tiene este Infestival. Estaremos también muy de cerca de Daño Cerebral, AFAEA, Grupo Aspania, ATAB, Autismo Burgos, Parkinson. Ahora empiezan a abrir puertas y nos vamos a ir también ahí, María, a conocer, pero que no se nos olvide que nos pueden seguir en redes sociales, aprovechando que estamos.
0: Vive Radio Burgos, ahí estamos. Y quedarán algunas entradas, muy pocas, porque estaban a punto de agotar, así que vamos a sumarnos a este anuncio. Y bueno, para los que no pueden disfrutarlo por cuestiones de agenda o lo que sea, aquí quedará el podcast para que puedan disfrutar y rememorar este Infestival 2026. Y vamos, si te parece, Noelia, con la primera de las invitadas, porque
1: pues yo os dejo, venga, vale, charlando, nos vale, vamos escuchando, voy a ver lo que
0: gracias,
1: encuentro.
0: Gracias, Noelia, para... estamos en contacto. Detrás de este Infestival hay mucho más que música, ya lo decíamos, hay asociaciones que trabajan durante todo el año acompañando a personas y familias, y precisamente de una de ellas nace este germen de este proyecto. Nos acompaña María Jesús Delgado, del Parkinson Burgos, una entidad que ha sido clave en la historia y el crecimiento de este festival, que hoy celebra ya su cuarta edición. María Jesús, ¿qué tal? Muy buenas tardes.
2: Hola, buenas tardes.
0: ¿Cómo estás ante esta cuarta edición que arranca ya en 20 minutos?
2: Pues yo creo que necesito un gelocatil, no sé si lo tendrán por ahí, porque tengo calor y todo, con que, fíjate. Bueno, pues no, estoy verdaderamente un poco impresionada, porque aunque sabía todo lo que se iba a poner nuevo este año, pero efectivamente, tú lo has dicho, hay rincones puestos con un cariño y con un esfuerzo que se ha hecho para que todo estuviera ya ahora mismo a punto. Bueno, es que veo zonas que son verdaderamente espacios y trocitos de un jardín espectacular en el hospital militar, y son mágicos.
0: ¿Cuándo y cómo empezáis a trabajar en una edición como esta, como la cuarta, después de todo el recorrido que ha tenido el Infestival?
2: ¿Que cuándo? Pues en noviembre empezamos. En noviembre del 26 empezamos.
0: ¿Del 25, no?
2: Sí,
0: año pasado, claro.
2: El año pasado, en noviembre del 25, se empezó para llegar al día de hoy. Y este noviembre, pues seguramente empezaremos para la quinta edición, ¿no? No lo sé, bueno, el futuro nadie lo sabe, pero bueno. Pero sí, lleva mucho.
0: Muchísimo. Sobre todo, María Jesús, porque estamos hablando de que esto es un festival organizado, y no nos vamos a cansar de decirlo estos dos días, por asociaciones, sí, que quizás no... su cometido, o para lo que nacen, no es organizar un festival como este.
2: No, yo lo tengo súper claro y me paso el año diciéndolo a mis usuarios y a mi junta directiva. Nosotros no, lo nuestro no es hacer festivales, por muy bien y por muchos aplausos que nos den y por muchos besos que nos den. Lo nuestro no es hacer festivales, lo nuestro es mejorar la calidad de vida día a día de todas las personas que atendemos. Pero claro, es que esto es tan especial, este festival es tan especial y se compone de tantas cosas que no solo es de música, es de personas, es de momentos, es de ratos, es de sentimientos, es de que a través de este festival a todas las asociaciones nos conoce gente que de otra manera no habría llegado hasta aquí. Hasta aquí solo no habría llegado para preguntar, ¿me podéis ayudar o no me podéis ayudar?, ¿no? Entonces, es que es algo tan especial.
0: Y algo también especial y muy bonito que tiene este Infestival es que cuando una cruza las puertas del recinto del Hospital Militar, ve a la sociedad representada de la mejor de las maneras, porque ve familias, ve niños, ve mayores, ve personas con Parkinson, ve quizás en silla de ruedas, ve toda la representación de la sociedad y es algo maravilloso.
2: La realidad de la vida, la realidad de la vida. La vida no es la rosa solo con su olor, hasta la rosa tiene espinas, pues la vida es real y nosotros nos enfrentamos todos, cada uno de nosotros tenemos nuestras propias discapacidades, aunque no las tengamos reconocidas. Cada uno nos encontramos a nuestras metas y a nuestros miedos y a nuestras inseguridades. Y aquí está el día a día de la necesidad real de las personas, de las familias. Y yo el primer año que yo sé que vino un niño de 3 meses y una abuela de 92 años a ver a su nieto tocar, y un niño de 3 meses porque le trajeron sus padres, ahí me pareció que yo había encontrado algo que la vida me lo estaba regalando, o sea, un espacio donde cabemos todos, ¿no? Y eso pues es muy grande, es muy grande.
0: Y este festival no solamente se hace de noviembre, llega a junio, en este caso 5 de junio y ya está. Aquí vemos, María Jesús, a un ejército de camisetas amarillas, de voluntarios, que facilita y que hace posible también el transcurso del festival.
2: Por supuesto, por eso es imposible que lo hagamos una sola asociación, porque es que necesitamos muchas personas, necesitamos mucha gente mirando en la misma dirección. 100 y pico voluntarios no le sacas así como así cualquier entidad. No dispone de 100 y muchos voluntarios, ¿no? Entonces, pues nosotros hemos conseguido pues algo muy grande. Es que además es algo muy grande, de verdad.
0: Muy grande. Porque 20.000 personas, creo, si no me equivoco, en estas, bueno, estas 4 ediciones, o en la cuarta es la de este año, pero sí, son muchísimas personas.
2: Claro, es que hoy aquí van a pasar 3.500 personas y mañana van a pasar 4.500 personas. Entonces, pues es algo muy grande, muy grande. Pero me refería a otra grandeza, y es al haber sido capaces y ser capaces asociaciones de diferentes de estar unidas y de estar todas mirando por el bien común de todos, no por tu propia asociación, ¿no? O sea, y eso es que es único, eso es único. No hay ningún festival donde festival de asociaciones como es este, no lo hay. Porque pues todos, no sé, venimos de una cultura en la que todos queremos que lo nuestro es lo mejor, creemos que es lo mejor y que no necesitamos a nadie, ¿no? Muchas veces, y no. Aquí en Infestival esa no es la idea. Eso
0: para
2: no,
0: nada.
2: Para nada, para nada.
0: ¿Qué nos dirías, María Jesús, de después de 4 ediciones, ver y sentir cómo ha crecido este festival?
2: Pues, pues qué te voy a decir, pues que una vez más, pues la gente a mí me ha dado más de lo que yo puedo dar en esto. Yo llevo 28 años siendo voluntaria, siendo socia fundadora, creando la Asociación por Parkinson de Burgos. Llevo 28 años, pero yo he recibido más de lo que he dado y lo sigo recibiendo yo y mañana y pasado. O sea, es que aquí hay tantos criterios, ¿por qué vienen aquí tantos sentimientos? Ten en cuenta que tampoco es simplemente un festival de música, porque antes de saber el cartel ya había 2.000 entradas vendidas. Luego tampoco es exacto que solo sea por el cartel. O sea que es que claro, son tantas cosas de las importantes, ¿sabes? Cosas de las importantes, de que es que la belleza siempre está en el interior de la persona, y esas son las cosas importantes, y eso es lo que a mí me deja, porque les miro y digo, pues cada uno ha venido con una motivación, pero todos con una buena motivación han venido aquí. Entonces, pues es que es muy grande, muy grande. Estoy viendo entrar familias con niños, sillas de ruedas ya hay un montón, personas mayores, ya te digo que las abuelas vienen a ver a sus nietos que tocan en esos grupos de rock que yo no les conozco a
0: pero
2: ninguno.
0: Que disfrutas igualmente, ¿eh? Que te no, hemos visto, sí, María Jesús, sí, sí, en todas estas ediciones y te lo pasas, sí, sí, en grande también,
2: yo,
0: ¿eh?
2: Me lo paso en grande también y se me mueven las piernas y se me mueven los brazos y no les conozco a nadie y yo digo, Dios mío, nunca había ido yo a un festival. Y
0: María Jesús, este festival precisamente y las ondas en la radio nos permiten divulgar, dar a conocer el trabajo de las asociaciones que organizan este espacio, este
2: muy
0: evento,
2: grande,
0: con lo cual es la oportunidad también perfecta para conocer o para seguir conociendo, porque creo que pocos serán los que no conozcan una asociación como Parkinson, pero el festival y este programa nos permite conocerlos más. Sí. A lo largo de todos los programas en los que hemos hablado de la enfermedad y en un momento como este en el que también mezclamos y fusionamos la cultura con la intervención social, con el tercer sector, ¿a ti qué te gustaría que calara en los que nos escuchan, en los que están aquí también en el Infestival?
2: Pues que nos veamos todos iguales, que nos veamos todos en la misma onda, nunca mejor dicho, en una radio, que nos veamos al mismo nivel, que aquí no hay nadie más importante que nadie, que aquí no hay nadie que todos nos necesitamos. Nos necesitamos, que todos podemos ayudar, que cualquier granito de arena que pensemos, cualquier cosa que pensemos, va, qué tontería, pues resulta que va a ser muy, muy importante, ¿no? Y va a ser muy importante para estar aquí todos juntos, ¿no? O sea, que pues que no dejen de compartir y de seguir viniendo y viviendo este festival, porque verdaderamente pues es algo muy especial, que todos lo van a ver.
0: Por supuesto que sí. Enseguida vamos a conocer cómo se organiza, cómo se proyecta también este Infestival, pero tengo a mi compañera, si no me equivoco, Noelia Ordóñez, que está en la cola, literalmente. Ya la estoy viendo y sé con quién está acompañada, porque creo que va de rosa fucsia, creo, Noelia.
1: Correcto, va de rosa fucsia, por si se pierde, para que la encuentren, que no, porque viene toda guapetona. Estamos con Burgoslandia, que es la primera en la cola para acceder a este Infestival. ¿Qué tal?
3: Pues es que no me lo podía perder, porque es el festival, o sea, es hay que venir, este hay que venir sí o sí.
1: ¿Con quién vienes?
3: Pues mira, primero vengo sola para hacer un poco ver los lugares mejores, las mejores comidas, los mejores recuerdos, y luego ya traigo a toda la familia.
1: ¿Qué es lo que más te gusta de este festival que no tienen quizás otros? Que esto que dices, el Infestival no me lo pierdo.
3: Pues mira, no me lo pierdo porque es integrador, inclusivo, es para todos los públicos y cuida mucho la infancia. Así que por eso no falto desde hace 3 años ya.
1: Conciertos de esos del cartel de hoy que digas, buah, este sí.
3: Es que te voy a decir una cosa, a mí me gusta todo, o sea, que es que me da igual, yo me pones cualquier cosa, me bailo la música del telediario, así que yo vengo a descubrir grupos nuevos y a darlo todo con el que salga allí.
1: Mira, y vamos a mandar un mensaje a todos nuestros oyentes para que no se pierdan el Infestival.
3: Venga, no os lo perdáis porque es muy poquito tiempo, es hoy y mañana, tenéis todavía entradas de día suelto, venid a disfrutarlo, a descubrirlo y a ayudar a las asociaciones sociosanitarias de Burgos, que lo necesitan mucho.
1: Muchísimas gracias, gracias de verdad, que disfrutes mucho, continúa accediendo todos los que vienen a este Infestival a disfrutar, que tienen que pasar unas medidas de seguridad que enseguida vamos a conocer también en directo, María.
0: Pues estaremos pendientes, Noelia, y ahora vamos a decir que seguimos con estas entrevistas y con otra de las partes fundamentales. Si hoy todo funciona desde los escenarios hasta los horarios, pasando por la logística, es porque hay muchas horas de trabajo detrás. Uno de los grandes impulsores también de este Infestival es Jesús Gadea, director y responsable de producción de este proyecto que ha logrado consolidarse. Jesús, ¿qué tal? Buenas tardes.
4: Hola, buenas tardes.
0: ¿Cuál es el mayor reto organizativo cuando uno se plantea un festival como este?
4: Pues este minuto, exactamente.
0: Vaya, hemos ido a acertar a la hora, Jesús.
4: La habéis clavado. pero bueno, siempre pasa. Al final, el momento de la apertura de puertas siempre es el más complicado, porque surgen inconvenientes que nunca es imposible de prever. O sea, pero vamos, todo perfecto.
0: Cuando hablamos de un cartel como el de este año, ¿qué criterios seguís para confeccionar algo que sea, como decíamos, variado, que pueda apetecer también a todo el mundo, que como decía ahora Burgoslandia, ¿no?, que quieran también la gente venir a descubrir esas bandas?
4: Pues yo me baso básicamente en cosas que no vendrían a Burgos. Yo siempre miro lo que es difícil que venga a Burgos y que sé que le va a gustar al público burgalés, y así conseguimos que la gente confíe en nosotros. Siempre confía en nosotros porque les damos opciones que nunca hubieran ido a ver por opción propia.
0: Uh-huh. ¿Y cómo equilibráis también bandas emergentes con bandas que tienen larga trayectoria? ¿Cómo das con las bandas, Jesús?
4: La larga trayectoria es complicada porque es muy cara y no nos lo podemos permitir.
0: Y aún así vienen, ¿eh? O sea...
4: Sí, exacto. Tenemos el lujo que, no sé, supongo que el público burgalés no será consciente de que tener a ETS hoy aquí en concierto es la banda más grande que ha venido a Burgos, con mucha diferencia. Hay que tener en cuenta que vienen de vender un Wizzing en 10 minutos, que vienen de haber vendido 3 arenas en Vitoria en un día y medio. Estamos hablando de una banda que ha vendido en una semana 250 o 300 mil entradas para 2027. Es una de las bandas más potentes que hay ahora mismo en el mercado.
0: Como decíamos también, es verdad que quedan muy poquitas entradas. ¿Cómo ha sido el ritmo de este año? Porque decía María Jesús que tampoco es un festival cualquiera. Antes de que se conozca el cartel ya se venden 2.000 entradas todos los años.
4: Sí, tenemos la suerte de que confía mucha gente en nosotros, en nuestro criterio, y quiere venir a disfrutar de nuestro festival. Comprende lo que es un festival. Entonces, bueno, la verdad que se venden muchas de golpe, luego van paulatinamente, pero es que desde antes de ayer a hoy es que hemos vendido 1.000 entradas. Somos unos privilegiados en esta ciudad.
0: Totalmente. Somos unos privilegiados también desde Burgos teniendo un festival como este. Y lo bueno es que lo está sabiendo reconocer la gente. ¿Qué novedades hay en esta cuarta edición? Creo que hay algún espacio que es novedoso, que también han participado, si no me equivoco, por ejemplo, la Asociación de Berbiquí.
4: La verdad que lo que nos gusta es dejar las sorpresas a la que la gente venga y las vea y las disfrute. Está evidentemente una instalación que han hecho muy bonita el colectivo Berbiquí. Luego tenemos varias actuaciones de teatro que creo que nadie se las va a esperar. No sé, creo que las actuaciones locales, por decirlo así, van a llamar mucho la atención este año y no están anunciadas, evidentemente.
0: Bueno, de todas formas no hay nada mejor que recorrer un poco todo el recinto y bichear todo lo que habéis planeado, ¿no?
4: Disfrutar de todo el espacio.
0: Grupos potentes, efectivamente, como ETS, como Caótico, estarán aquí estos días. ¿Cuántas personas verdaderamente, Jesús, también para entender el trabajazo que hay detrás y cómo la producción levanta algo como esto? ¿Cuántas personas hacen falta para, como decía, levantar un festival de estas características?
4: Pues esta semana, entre todas las asociaciones, solo en asociaciones, sin entrar en producción profesional, hay más de 500 personas trabajando en decorar, en pensar, en mover, en pintar, en colgar las banderas, en todo. Más de 500 personas hay involucradas en este evento.
0: ¿Hay algún detalle que crees que pasa desapercibido cuando hablamos de producción, que el público quizás no lo presiente, pero que es fundamental?
4: Uy, vaya pregunta.
0: Dirías todo.
4: Claro, yo desde mi punto de vista profesional lo veo así, pero es que el público está a irse de fiesta y yo creo que lo que quiero que valoren es que se lo van a pasar bien desde que entran hasta que salen.
0: Cuando abrimos, que ya hemos abierto las puertas del recinto, ya vemos cómo está recorriendo la gente estas instalaciones, ¿cuál es la sensación que tienes?
4: Pues la de que te vuelve la ilusión de ver niños, de ver, o sea, la multiculturalidad que hay aquí, de edades, de personas, de todo, es para lo que está creado este festival.
0: Es la cuarta edición de este InFestival. ¿Dónde te gustaría ver 5 o 6 años, décima edición del InFestival?
4: ¿Dónde? O sea, evidentemente aquí. Yo de aquí no me movería de aquí, ni con mi equipo de gente que trabajamos, ni de este espacio, ni de esto, porque esto es un evento que está pensado para aquí, fuera no funcionaría, lo tengo clarísimo. Esto es exclusivo para aquí, para la gente de Burgos, está pensado para la gente de Burgos, para toda la gente de Burgos y evidentemente para muchos foráneos que vienen, porque este año hemos batido el récord, hay más de 1000 entradas vendidas de gente de fuera de Burgos que ha venido a Burgos, que se aloja en Burgos, que come en Burgos, que luego se pasa por aquí. No sé, mejor que esto creo que es, no puedo mirar más allá de eso.
0: Pues Jesús, te vamos a dejar que disfrutes de este InFestival de la manera en la que puedas, desde esa gestión de la producción, de la dirección, de todo, pero seguro que sí disfrutas, porque sí, repetimos sí. Año tras año, Jesús, sí, sí. No vas a ser masoca.
4: No, al final ya te lo tomas como que es que esto es una responsabilidad para mí, poder hacer esto para todos, ojo, yo me lo tomo como tal.
0: Lo es, pero te agradecemos desde Vive Radio y desde toda la ciudadanía que un año más hayamos sacado este InFestival adelante, también con las con lo que cuesta y con el sudor de la frente, así que gracias, Jesús, por esta cuarta edición del InFestival, a disfrutarla.
4: A todos por venir, gracias.
0: Y nosotros ahora seguimos, porque Noelia Ordóñez te tengo delante de mí, delante de este set de radio, y bien acompañada, parece que estás como escoltada.
1: Te podría decir que estoy segura, porque aquí no se va a acercar nadie, que estoy con dos que enseguida ponen orden, María. Son Ernesto y Mauricio, y como bien contabas, se acaban de abrir las puertas que dan acceso al InFestival. Desde las 7:30 está accediendo toda la gente al recinto. Pero, ¿cómo es la seguridad y qué hay que hacer, ¿no?, para acceder? Ernesto, muy buenas tardes.
5: Buenas tardes. Es muy sencilla, la verdad. Está siendo muy tranquilo, la gente va viniendo poco a poco. Todo el mundo viene con el QR de su entrada. Y mediante un sistema de validación electrónica, como cualquier festival, pues se van chequeando esas entradas. Después pasan un pequeño control junto con los vigilantes de seguridad para el tema de no acceder con comida ni bebida del exterior. Se les pulserea y ya tenemos al público dentro del festival.
1: Recordamos, entradas en papel o en digital. Al final lo que se necesita es el QR de acceso.
5: Exactamente, con que vayan con el código QR es suficiente.
1: Aquellos que no tengan entrada, ¿qué tienen que hacer?
5: Bueno, pues justo aquí al lado de la entrada, tenemos la taquilla, que quedan muy poquitas entradas, y entonces todo el mundo que no haya adquirido antes su entrada puede adquirir aquí a la puerta hasta fin de existencias.
1: Este año la puerta de acceso es distinta a la del año pasado, que era justo la contraria, pero frente al Parque del Parral, en la segunda puerta, es por donde se tiene que acceder. Estáis un equipo muy numeroso de seguridad.
5: Exactamente, en concreto son 11 personas, 4 vigilantes de seguridad y 7 controladores de acceso.
1: ¿Y si pasara algo, Ernesto, Mauricio? No sé quién responde a esta pregunta. ¿Cuál es el método que tienen que hacer todos los asistentes, los que estén dentro del recinto del InFestival, para salir al exterior?
5: Vale, como ves, mira, a nuestro alrededor vemos por todos lados un montón de señalítica con

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1: Muy buenas, somos David Vázquez y Rodrigo Arnaiz, trabajadores de la Asociación Autismo Burgos, que llevamos desde 1984 mejorando la calidad de vida de las personas con autismo y la de sus familias. 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

0: Pues con esta música, cuando son las 8 y 5 de la tarde y ya accedido al recinto del Infestival, el subdelegado del Gobierno, entre otras autoridades, Pedro Luis de la Fuente, nosotros retomamos el programa después de una pequeña desconexión por un fallo técnico por el que les pedimos disculpas. Estábamos hablando con Ernesto y con Mauricio de la seguridad de este acceso al recinto. Ernesto, desde luego que ya se va animando la gente.
1: Exactamente, creo que ya tenemos en torno a un 30-40% del público dentro del evento y bueno, vemos que cada vez la cola de la puerta va siendo más grande.
0: Decíamos, para acceder, entrada imprescindible, como no puede ser de otra manera, en papel o digital a través del código QR.
1: Exacto, aquí todo el mundo viene con su código QR, ya sea desde la aplicación del móvil o impresa. Se les escanea en la puerta, pasan un pequeño control de seguridad para el tema de seres personales, que no puedan acceder con comida y bebida del exterior, se les pulserea y ya están dentro del festival.
0: Ahí quería llegar yo. ¿Con qué no se puede acceder al interior del recinto?
1: Bueno, evidentemente, nada de objetos punzantes, nada de armas, navajas, evidentemente, cristal, por supuesto, y comida y bebida tampoco se permite del exterior, salvo un caso excepcional, como algún diabético o alguien que necesite de alguna comida especial.
0: Ernesto, en cuanto al plan de seguridad, si ocurriese algo, que estamos seguros de que no va a darse el caso, pero si ocurriese algo en el interior y hay que desalojar a los cientos de personas que se encuentran en el Infestival, ¿cuáles son las medidas a seguir?
1: Bueno, lo primero, como ves, a nuestro alrededor hay un montón de señalética en todo momento, en la que vemos dónde están todas las salidas de emergencia para que los asistentes sepan dónde está tanto el punto sanitario, como te he dicho, salidas de emergencia y otros puntos de asistencia, como por ejemplo el punto violeta. Todo el personal del recinto, no únicamente el de seguridad, sino también desde los camareros hasta técnicos de sonido, todo el mundo que está trabajando en este festival sabe el protocolo que hay que seguir. Hay un jefe de emergencias que decreta una emergencia, se notifica a todo el personal mediante equipos y comunicación walkie-talkie y se comienza a desalojar el evento. Esperemos que no ocurra, evidentemente.
0: Vosotros disfrutáis del Infestival de una manera muy diferente a la que lo hacen aquellos que están accediendo ahora por estas puertas de acceso, pero sois los primeros que venís y los últimos que os vais.
1: Exactamente. A ver, nosotros colaboramos mano a mano junto con la organización del evento. La verdad que son gente maravillosa, a la cabeza Jesús. Desde el primer día que esto empieza a tomar un poco forma, empezamos con toda la parte de infraestructura, escenarios, iluminación. Durante el evento, con el personal. Y tras el evento con todo el desmontaje de esta infraestructura y mobiliario.
0: Y vosotros, que lo veis desde el mundo laboral, como bien nos comentabas, ¿cuál es la valoración? ¿Cómo veis este festival inclusivo?
1: La verdad que, como he comentado antes, el trabajar con gente como el equipo del Infestival, la verdad que con gente como David, gente como Jesús, que son maravillosas personas, pues siempre da gusto venir año tras año y te sientes un poco como en casa también.
0: Oye, Ernesto, yo creo que Mauricio te debe una, ¿eh? Que te ha dejado solo ante el peligro.
1: La verdad que sí, me debes una, ¿eh?
0: Le preguntamos la pregunta del millón a él, la última.
1: Te toca.
0: Venga, el concierto que más está esperando Mauricio de todo el Infestival. Venga, la pregunta del millón.
2: Tengo muchas ganas de escuchar a Caótico.
0: Venga, pues con Caótico nos quedamos, pero antes de escuchar a Caótico, vamos a escuchar a mi compañera María Cristóbal, que ya está preparada con los siguientes invitados.

0: Y vamos con otro de esos artistas y vamos a escuchar a Etes, en Tol Sarmiento, uno de los nombres más esperados de esta edición, una banda que ha pasado de actuar en pequeños escenarios a convertirse en uno de los grandes fenómenos musicales del momento, llenando recintos, conectando también con varias generaciones y que están hoy en Burgos formando parte de este festival. Y con nosotros está Íñigo Etxezarreta, creo que lo he dicho bien. ¿Qué tal?
1: Perfecto.
0: Buenas tardes.
1: Arratsalde, buenas tardes.
0: Me estaba nerviosa, de decir el apellido.
1: Sí, pero lo has dicho perfecto. Está
0: ¿sí?
1: perfecto, está
0: wow.
1: perfecto.
0: Cómo se nota que sí. los de Burgos nos entendemos, ¿eh? Que antes de conocer un poco más a la banda y presentarla a todos los oyentes, vamos a conocer también qué os atrajo de una propuesta como esta, como la del Infestival, ¿no? Que es, como dicen, intergeneracional, inclusiva.
1: Sí, yo creo que justo hemos estado hablando antes con algún organizador. Yo creo que hay muchos de los valores del festival que, bueno, pues que hacen uno, que coinciden con el grupo. El grupo también, desde hace un montón de años, digamos que amplió mucho su abanico sonoro, amplió mucho el público, mueven niños, padres, madres de todo tipo de, ya te digo, es un pensamiento súper diverso, plural, y justo ahora, que en estos últimos 5 minutos, mientras veníamos de las pruebas aquí, me he dado cuenta que el sitio es precioso, que se ve un buen rollo de la leche, o sea que, no, o sea, genial, o sea, no todos los festivales, vamos a decir, se respira como un ambiente tan limpio, tan sano, y yo creo que el festival todo lo que defiende es que llama la atención.
0: ¿Conocíais el proyecto que hay detrás, el proyecto social?
1: No, la realidad es que no. O sea, nos estamos enterando hoy. O sea, conocíamos un poco el festival, conocíamos lo que había detrás, pero en profundidad la realidad es que no la teníamos muy fichada y nos estamos enterando a raíz ayer, hoy cuando estábamos viendo un poco todo. Entonces, no sé, yo tengo la pregunta de ¿cuántos años lleva el festival?
0: Es la cuarta edición.
1: La cuarta edición.
0: La de este año, sí.
1: Vale, o sea, después de pandemia empezaría y,
0: sí.
1: y eso.
0: Bueno, comenzó todo Íñigo porque la Asociación de Parkinson Burgos celebraba 25 años
1: vale.
0: y quisieron hacer un festival agradeciendo a toda la población
1: vale.
0: el trabajo que también les había...
1: Claro, pero eso se ha abierto también, ¿no? La causa social
0: eso
1: se ha abierto muchísimo.
0: Eso, es.
1: Claro.
0: Eso fue el inicio y ya de ahí las asociaciones dijeron, pues también queremos agradecer.
1: Qué guay.
0: Y la verdad es que el inicio es maravilloso, ¿eh?
1: No, y es que todo eso, o sea, el clima, la gente, yo creo que en el momento que entras a un sitio donde sabes que hay solidaridad, donde sabes que estás por una buena causa, la gente se lo pasa bien, pero además respetuosamente, ¿sabes? Que hay a veces igual un poco que, no sé cómo decirte, que se nos olvida un poco dónde estamos y que a veces podemos como priorizar un poco la juerga y el alcohol a lo que hay ahí, al fondo que hay detrás, y a mí me da la sensación de que este festival como que representa muy bien, ¿no? todo lo que gran parte de la sociedad defiende. Entonces,
0: sí.
1: o sea, me parece increíble que haya una iniciativa así, que no sea algo tan privado, tan lucrativo.
0: Sí, porque de hecho, Íñigo, la música tiene una cosa que es un arma brutal para la inclusión y para lanzar mensajes también sociales
1: claro.
0: muy potentes.
1: Sí, yo creo que tanto los mensajes como, por ejemplo, los idiomas como el nuestro no solo tienen que ocupar espacios institucionales, yo creo que tienen que estar en la calle, y la música es, ya te digo, una herramienta que nos mueve tanto, nos hace cambiar de estado de ánimo en 10 segundos. Hay muy pocas cosas que te hagan estar que te muevan las emociones tan rápido. Entonces yo creo que es una herramienta ideal también para promover valores justos, valores equitativos.
0: ¿Cómo está viviendo ahora mismo la banda ETS todo ese crecimiento enorme que está teniendo?
1: Sí, pues, joder, contentos y la realidad es que el grupo ha crecido tan poquito a poco, llevamos 21 años, parece que no, y eso nos ayuda, yo creo que un poco a ser conscientes de cada paso que estamos viviendo, a integrar un poco toda la locura que está pasando alrededor del grupo. Y bueno, digamos que creo que a pesar de que parezca que hay una vorágine fuera, yo creo que dentro lo estamos sabiendo disfrutar y ser conscientes porque hemos crecido en 21 años muy poquito a poco, ¿no?
0: Y decía Jesús Gadea cuando hablábamos con él ahora que ETS es la banda más grande que ha venido a Burgos a este festival, o a Burgos en general, ha dicho, ¿eh?
1: No sé, no, hombre, no sé, joder, aquí hay bandas muy grandes. Ahora hemos estado hablando con Caótico, por ejemplo, para mí Caótico son unos referentes. He estado hablando con Johnny, el cantante Caótico. Para mí hay bandas muy grandes, ¿no? No sé, ya veremos. Es verdad que el grupo está en un momento muy fuerte, pero también somos conscientes que la fortaleza, claro, está en Euskal Herria, y cuando salimos afuera venimos con otra mentalidad, venimos con una mentalidad totalmente, no sé cómo decir, de pequeños, humildes, y a ver lo que pasa, ¿no? Es verdad que estuvimos aquí en Burgos hace 2 años en la sala, ¿cómo se llama?
0: En la sala Andén.
1: Sí, yo creo que casi se llenó, algo que también nos sorprendió. El grupo es de al lado de Logroño y hay mucha gente de Logroño que conoce el grupo. Yo creo que también la cercanía igual también ayuda, ¿no? Un poco a que la gente conozca al grupo, a que la gente igual se desplace de allá, no sé.
0: ¿Y qué tenéis preparado para el directo? ¿Cómo os preparáis también vosotros para ese momento también de tensión, de, pues eso, mira, de descarga?
1: Es curioso porque, claro, hemos estado preparando los 2 espectáculos de Madrid y Barcelona, unos grandes eventos en Palau Sant Jordi, Movistar Arena. Y ahora, este es el primer concierto de la gira. El grupo ha crecido muchísimo en verano, en fiestas de pueblo, en festivales. Y hemos preparado un nuevo show. Hace 5 meses sacamos nuevo disco. Y de hecho, hoy es el primer concierto de la gira. Una vez que preparas una gira, preparas un show, te tiras meses preparando, luego generalmente no se cambia nada. Entonces, todo lo que la gente vea hoy va a ser sorpresa. La escenografía, los visuales, las pantallas, las canciones nuevas. Entonces, me parece que, bueno, pues que ha habido una preparación detrás bastante concienzuda. Y a partir de hoy, pues bueno, vamos a ver lo que pasa.
0: ¿Os queda algún sueño pendiente como banda ahora mismo? Porque has dicho que el crecimiento ha sido también muy paulatino, muy estable. Pero soñar, se puede soñar.
1: No, yo creo que yo alguna vez me han preguntado esto y lo que respondo es que disfrutemos un poquitín más el momento. Yo ahí, es verdad que soy una persona bastante perfeccionista y sufro bastante con el proceso. A pesar de esa consciencia, pues bueno, la perfección también te lleva al sufrimiento un poco, ¿no? Y yo lo que pido es que, pues eso, que tanto este concierto como todos los que pasen, que sea un poco más, que los disfrute un poquitín más, ¿sabes? Y si hay algún problema, que no pase nada, que lo más importante es, mira, pues estamos aquí, la gente ha venido a pasárselo bien, nosotros estamos haciendo algo que nos gusta. Entonces yo lo único que pido es que todo lo que venga, que espero que sea muy grande, muy pequeño también, que haya de todo, pero que lo disfrutemos. Que lo sepa yo por lo menos disfrutar un poco más.
0: Pues es muy importante, Diego, disfrutar sobre el escenario.
1: Sí, sí, sí.
0: Una última cuestión, ¿cómo veis la escena musical actual?
1: Buena pregunta. Bueno, yo creo que por lo menos en nuestra tierra, que quizá ha estado bastante centrada en ciertos estilos de música, yo veo ahora que es mucho más amplia, ¿no? Nosotros también hemos intentado desde hace muchos años ampliar el abanico sonoro, ampliar las producciones musicales e intentar tocar todos los estilos, ¿no? Yo creo que la escena musical en general ha cambiado. Creo que también hay una apuesta grande por parte del público por conciertos, por salas, por festivales, por disfrutar un poco y por consumir la cultura, lo cual creo que es positivo. También es verdad que creo que hay que cuidar la escena pequeña, porque muchas veces con festivales grandes, con conciertos grandes, y asumo también la parte de responsabilidad que tenemos con ello, no debería de afectar demasiado, por lo menos en la escena pequeña, en la escena de bares, de salas, ¿no? Entonces, veo que estamos en un buen momento. Creo que hay mucha diversidad sonora, creo que hay más estilos de música y más grupos que nunca, y la música creo que se consume más que nunca, pero a la vez, bueno, pues siempre existe como el miedo a que, bueno, a que lo grande se coma lo pequeño, ¿no? Y yo asumo también esa parte de responsabilidad y creo que hay que cuidar todas las escenas.
0: Íñigo, muchísimas gracias por habernos acompañado, por haberte acercado hasta nuestro set, que sabemos que también ahora estarás nervioso preparándote para el directo y con ganas de escucharte esta noche. Muchísimas gracias.
1: Muchísimas gracias a vosotras.
0: Nos despedimos con un poquito de música de ETS y hacemos una pausa publicitaria.

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7: Y cuando son las 8 y 22 minutos, justo ahora, de la tarde, Noelia Ordóñez conecta con todos los oyentes y con nosotros desde uno de estos puntos del recinto.
8: Así es, estamos en uno de estos puntos del recinto con un amigo y colaborador de esta casa de Vive Radio, con Mario, miembro de Vive Meta en la Puerta del Gena. ¿Qué tal, Mario?
9: Pues muy bien, un placer estar aquí con vosotros.
8: Oye, lo primero, vamos a mandar saludos a todo el equipo de Vive Meta, no vaya a ser que nos estén escuchando y luego nos tiren de las orejas.
9: Eso que nombrar a todos, venga, Laura, Israel, Pibe, Keeper y yo mismo.
8: ¿Y cómo así es que está Mario aquí en el InFestival? Cuéntanos dónde estamos, se lo vas a contar tú a los oyentes.
9: Pues mira, estamos en el InFestival, que a colaboración de un colega nuestro de la peña de los Blues Arts del Metal, el señor David, pues bueno, como tenemos sello y distribuidora, pues bueno, nos invitó a venir y bueno, y aquí estamos dando un poco de imagen al asunto.
8: Tenéis aquí, no sé, incontables discos a la venta.
9: Sí, de distribución y de ediciones propias, porque somos sellos. Estoy yo con mi sello Dile Record Gamonal, luego está Sergio con su sello Gato Encerrado Records y luego está mi tocayo Mario con su sello Babylon Records.
8: Acabamos de abrir puertas y vosotros ya habéis hecho alguna venta. Es la primera vez, decíamos, que estáis en el InFestival.
9: Sí, es la primera vez que estamos en el InFestival y bueno, sí, algo va saliendo poco a poco.
8: ¿Y cómo así es que no habíais estado en ediciones anteriores? Uno no podía, ¿no? Si
9: por falta de tiempo, por mayores eventos. Hay muchas cosas por hacer.
8: Claro que sí, pero bueno, lo importante es que este año estáis aquí de nuevo. ¿Algún disco especial o algo que hay ahí que los oyentes deban saber y venir cuanto antes?
9: Hombre, yo puedo vender mis ediciones, como el último vinilo que he editado de Mass Burial, que lo conozca, está aquí disponible.
8: Oye, ¿y alguna canción, venga, que nos aconsejes para hoy? Porque si te pregunto, un concierto que estés deseando escuchar del cartel, no sé si va mucho con vuestro estilo, pero alguno, venga.
9: Bueno, yo recomendaría, en mi gusto personal, Caótico.
8: Caótico nos han recomendado también los de seguridad.
9: Bueno, pues mira, tenemos prácticamente tenemos el mismo gusto.
8: Pues oye, Mario, y a todos los amigos de Vive Metal, la puerta del GENA, os escuchamos. Ayer te pusimos falta, por cierto, ¿eh?
9: Estaba aquí montando, no pude ir, lo siento.
8: Pero seguimos escuchando todas las semanas en Vive Radio, que se dé muy bien la venta y que disfrutéis de este Infestival, Mario.
9: Muchísimas gracias a vosotros por colaborar también.
8: María, pues este es uno de los puntos que hay dentro del recinto del Infestival. Están también las asociaciones con distintas ventas que conoceremos, si no es hoy, mañana, que también estamos aquí en directo.
7: Pues efectivamente, Noelia, mañana conocemos más bandas. Vamos a escuchar a una de ellas.

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1: Seguimos ahora, 8 y 28 minutos de la mañana. Tengo ya aquí a los próximos invitados, pero antes vamos a conectar brevemente con Noelia desde una cata muy especial. Noelia.
2: Sí, ya.

0: ¿por qué te has animado a venir a esta cata de vinos?
1: Pues porque ya te digo, como me gusta mucho el vino, digo, voy a probar, solo me falta uno por probar y a ver si tengo la suerte y me ponen ese.
0: Oye, Carlos, por supuesto, también tenemos que contar que eres fiel al Infestival, que año tras año vienes y que aunque ahora estás solo aquí en la cata de vinos, tienes a toda la familia disfrutando, incluso con la peque.
1: Por supuesto, es un festival inclusivo, entonces es para todos los familiares de la casa.
0: Claro que sí, además hay actividades para todos los públicos, para aquellos que nos estén escuchando y se quieran animar a venir con niños.
1: Pues yo les diría que no se lo piensen porque es un festival que está genial y tiene de todo.
0: Pues te dejamos disfrutando de esta cata de vinos que ya da comienzo a las 8:30 este primer pase. Cata de vinos que también habrá mañana, María. Creo que estás ya muy bien acompañada con uno de los grupos que va a actuar en este festival.
2: Pues efectivamente, y no me has podido dar mejor paso, porque cata de vino me lleva a la Ribera y a la Ribera me quedo con Gran Magro Punger del escenario universitario al cartel de uno de los festivales más destacados de este verano burgalés. Gran Magro Punger llega al Infestival tras ganar el UBU Live 2026, un premio que también les ha abierto pues citas como Sonorama, Eurovisión o este propio festival. Una banda joven nacida en Sotillo de la Ribera, que por cierto este fin de semana tiene fiesta y ruta de vino, pero ellos están aquí haciendo parada para celebrar y disfrutar de este festival. Tengo a Daniel, ¿qué tal? Muy buenas tardes.
3: Buenas.
2: A Gonzalo, ¿qué tal? Y también a Josué, de Gran Magro Punk.
4: Buenas tardes.
2: Bueno, chicos, ¿cómo se pasa, Daniel, de ensayar en Sotillo a pasar a tocar en un cartel como este junto a bandas consolidadas como Caótico, como ETS?
3: Bueno, pues con mucha ilusión. Empezamos pues eso hace ya 3 años, creo. Y pues no, quizá no nos lo esperábamos poder estar aquí en este momento, pero pues gracias al esfuerzo que hemos hecho estamos aquí con mucha ilusión de tocar hoy.
2: Vamos a recordar también, Gonzalo, qué supuso para vosotros ganar ese UBU Live 2026 que hoy os ha permitido también estar aquí.
5: Pues fue una gran oportunidad para poder darnos a conocer un poco más fuera de la zona, sobre todo en el Eurovisión, que es bastante más lejos.
2: Sí. ¿Habéis notado ya un antes y un después, Josué?
4: Sí, sí, se ha notado un montón. El verano pasado teníamos conciertos así pequeños por la zona, por los pueblos, y este año sí que nos han llamado para bastante más lejos y la gente también. Este año la gente, ha habido por lo menos 10 personas así que han cantado nuestras canciones. Eso pues nos hace mucha ilusión, ¿eh? Que creas que no, pues, sí, emociona eso.
2: Sí. Vuestras canciones también precisamente hablan mucho de esa conexión con el mundo rural y también de una crítica al uso o lo que se quiere llevar o lo que se entiende a veces como mundo rural. ¿Por qué es tan importante también manifestar la esencia y la raíz del mundo rural, Daniel?
3: Bueno, pues nosotros lo que intentamos es eso, es hablar de nuestras cosas, del campo y luego también pues de una crítica a lo que no nos parece bien de la sociedad, pues transmitirlo mediante nuestras canciones.
2: ¿Qué os dicen los jóvenes también de otra zona, de otras zonas de Burgos, de otros pueblos de la Ribera cuando se escuchan? Y escuchan las letras también.
5: Pues en concreto con unos chavales de Guzmán que nos llevamos muy bien, que son los fans más jóvenes que tenemos.
2: ¿Les saludamos?
5: Exactamente. Pues les hace ilusión vernos por ahí, que hemos crecido así, y les animamos a ellos incluso a tocar también.
2: Sí. ¿Cómo afrontáis un concierto como el de hoy, como el del Infestival, si no me equivoco, a las 11 de la noche en el escenario Capilla? ¿Cómo afrontáis este momento, Josué?
4: Pues pensando que tocamos en Sotillo como la semana que viene, pensando que tocamos para los 4 amigos, por ejemplo, vienen mis padres, pues ubicaré a mis padres y pensando que estoy tocando para ellos o para 4 amigos, porque
2: todavía os pueden esos nervios así de...
4: Sí, siempre, siempre. Y aunque toques en Sotillo, aunque toques en casa, siempre está el factor de que te puedes equivocar o cualquier cosa, o de quién te está viendo, no sabes quién te está viendo. Entonces hay nervios.
2: ¿Qué proyectos tenéis para próximos meses? Tenéis que preparar el Sonorama, tenéis que preparar el Eurovisión, pero más allá de preparar los conciertos, ¿tenéis ya algo pensado, una trayectoria que podamos anticipar?
3: Bueno, pues de momento tenemos el verano, creo que no descansamos prácticamente ningún finde, les tenemos todos ocupados. También gracias a la visibilidad del UBU Live, pues hemos conseguido más conciertos y vamos a estar todo el verano dando caña.
4: Sí, y estamos preparando otro disco ya nuevo.

0: No sabemos cómo se va a llamar. Pronto anunciaremos el primer single, que tenemos ya un par de canciones preparadas y saldrá, supongo, que este año.
1: Pues estamos muy pendientes. ¿Qué consejo les daríais, Gonzalo, a bandas que están empezando?
2: Pues que lo tomen con ilusión y que no tengan prisa por llegar lejos. Que poco a poco, si persigues en ello, llegas donde quieras.
1: Noelia está preguntando, en ese queda conecto con ella, está preguntando a todos los invitados qué grupo tienen ganas de escuchar. De todo el cartel, hoy y mañana, ¿qué banda, y pregunto a cada uno de vosotros, qué banda os apetece más escuchar, descubrir, porque no conozcáis o porque ya tiene trayectoria? Si tuvierais que poneros en primera línea de uno de los conciertos, ¿cuál creéis que sería, Daniel? Comienzo contigo.
3: Bueno, pues yo creo que Caótico es el que más conocemos y pues hace ilusión también compartir cartel con ellos.
2: Yo en mi lugar preferiría ver a Mala Gestión. Me parece más la juventud también y muy divertido.
1: Bueno, pues Caótico, Mala Gestión, ¿y Josué?
0: Los mismos dos. A ETS también, ETS también. Tengo ganas, que sí. Les vimos el año pasado nosotros tres también y este y nos gustaron y este año queremos repetir.
1: Bueno, pues aquí hay variedad, igual que la hay en el cartel, igual que la hay entre el público. Gracias a los tres por habernos acompañado. Mucha suerte hoy en este concierto a las 11 de la noche. A prepararse con ganas y a pensar que aunque pueda estar el público abarrotado, como decía Josué, estamos para unos pocos, pero en verdad estamos muy acompañados, chicos. Gracias.
2: Muchas gracias.
1: Noelia Ordóñez, ¿qué tal? ¿Te apetece algo de comer a estas horas?
4: Hombre, María, pues la verdad que con el olorcito que hay aquí, la verdad que sí que es apetecible. Espero que nos escuchéis bien porque tenemos aquí al duende eléctrico, sí, que lo está dando todo, además con un ambientazo frente a la Facultad de Humanidades y Comunicación dentro del recinto del Infestival. Y nos hemos subido a una food truck porque hay distintas ofertas gastronómicas también en este Infestival. Sergio, preséntate tú, ¿dónde estoy?
5: Estamos en la food truck de Santa Rosalía, de los Guayús.
4: Oye, con mucho trabajo, sois tres dentro de la food truck, te han dejado a ti el marrón de hablar.
5: Sí, sí, somos tres y me han dejado a mí el marrón.
4: Cuéntanos un poco la oferta que presentáis en el caso de Santa Rosalía.
5: Vale, tenemos dos hamburguesas que son la sencilla, que lleva tomate, lechuga, cebolla caramelizada y la hamburguesa y queso, y la doble, que es con doble de carne.
4: Oye, la verdad que este espacio, lo que es la oferta gastronómica, es muy amplia, no estáis solos. No sé si a lo largo del programa de hoy podremos conocer al resto, si no mañana, porque el horario es el mismo que el de apertura de puertas, el vuestro.
5: Tenemos un horario un poco diferente, porque claro, tenemos que venir un poco antes a preparar, por ejemplo, el tomate, la lechuga que esté, y atemperando carnes. Y así poder dar mejor servicio y no todo que sea mucho más pillado.
4: Pero, Sergio, ¿hasta qué hora estáis hoy, viernes?
5: Hoy estamos hasta cierre y luego limpiar. Y mañana pues vendremos a las 12 a preparar cosas, hasta cierre.
4: Desde luego que tenéis un trabajazo. Vosotros vivís el Infestival de una manera diferente a la que lo hacen los que vienen a disfrutarlo, ¿no? Digamos, pero ¿cómo valoráis este festival tan inclusivo, tan accesible?
5: Es un festival que la verdad que está muy guay, es muy chulo. Yo es el tercer año que vengo a trabajar y desde el primer año la verdad que muy a gusto aquí en Burgos.
4: Pues nada, solo me queda preguntarte, hacerte la pregunta del millón, que es la que estamos haciendo a todos los invitados. ¿Qué grupo es ese que está deseando Sergio escuchar de todo el cartel del Infestival 2026?
5: Yo tenía muchas ganas de escuchar al Duende Eléctrico, la verdad. Me parece un personaje bastante curioso.
4: Y aquí estás, que desde luego que le estáis escuchando bien de bien en primera fila. Chicos, que sea leve, que vaya todo muy bien. Y la oferta gastronómica, para que lo sepan todos nuestros oyentes, de la mano de la finca Santa Rosalía, Guayús, aquí también en el Infestival. Sergio, a trabajar.
5: Muchas gracias.
4: María, yo me voy a ir saliendo de aquí porque enseguida una le entran ganas de comer y hay que mantener un poco el cuerpo, ¿eh?
1: Y no vamos a decir por qué, Noelia, pero efectivamente vamos a conectar en unos minutos de nuevo con Noelia desde otro de los puntos de este recinto. Vamos a seguir conociendo las asociaciones que han organizado este festival y es que no se entiende sin ellas, son las que lo hacen posible. Y nos acompañan ahora representantes de Adacebur, Daño Cerebral Burgos, en concreto Mónica Alba, ¿qué tal?
6: Hola, buenas.
1: Y Verónica Cerdá, ¿qué tal?
7: Hola, muy bien.
1: También nos acompañan desde AFAEA. Luis Pérez, el presidente.
6: Muy buenas.
1: Y José María Manjón, el tesorero de AFAEA. ¿Qué tal?
7: Buenas tardes.
1: Buenas tardes. ¿Qué significa, Luis, para AFAEA participar de nuevo en este festival?
7: Es un soplo de aire impresionante. Es la tercera o cuarta vez que estamos aquí, con lo cual es un proyecto en el que confiamos porque nos da muchísima visibilidad. Es un público además muy variado. Aquí hay desde niños que tenemos aquí mismo delante,
1: sí, sí,
7: hasta adultos, vienen hasta perros. Es decir, es súper inclusivo, transgeneracional. Entonces la visibilidad que damos, este puesto de radio aquí ahora mismo también es uno de los éxitos, digamos, que tiene este festival también, que estéis aquí apoyándonos, dando visibilidad, es impresionante, es un trabajo enorme.
1: Verónica, para Dacebur, ¿qué significa también estar aquí presente en este espacio?
8: Bueno, pues sobre todo visibilidad para la asociación, para nuestros usuarios y, bueno, pues dar un poco a conocer, aparte, el buen ambiente que tenemos nosotros en el Centro Graciliano Urbaneja, entre todas las asociaciones y, bueno, algunas que no están con nosotros en el espacio, pero, bueno, pues ese momento colaborativo también, ¿no?, que se vive aquí en el Infestival, pero que, sobre todo mis compañeras, porque yo trabajo más individualizada con las personas, pero bueno, pues mis compañeras al final siempre están colaborando entre ellas y, bueno, se apoyan en todo lo que pueden, así que eso, sobre todo la visibilidad, el dar a conocer las diferentes asociaciones y las enfermedades que representamos.
1: Efectivamente, en esa visibilidad, Mónica, ¿qué aporta el ver entre el público a todas las personas usuarias de las diferentes asociaciones que participan y de otras tantas que vienen, ¿no? De ver esa pluralidad de la sociedad.
9: Pues es algo maravilloso porque no lo ves en otros festivales. Estar aquí y ver personas pues con autismo, personas como las nuestras con daño cerebral, o las demás asociaciones, son personas que muchas veces no tienen cabida en otros festivales, y aquí sí, aquí son uno más, nadie les mira diferente, pueden disfrutar igual que el resto, y es una forma de ellos mismos también de agradecer a la sociedad de Burgos el apoyo durante todo el año que nos hacen. Entonces, para ellos, el estar aquí implicados, ellos han hecho la decoración, ellos son uno más, una parte más del festival, es increíble.
1: Precisamente sentirse uno más, entiendo que para todos los usuarios es una sensación que debe de erizar la piel, ¿no, José María?
10: La verdad es que sí, porque yo en mi caso también soy una persona que sufre estas enfermedades, pues poder
1: venir. En mi caso es la espondilitis, supongo.
10: En mi
1: ¿no?
10: caso es la espondilitis, poder venir aquí y traerte a la familia, que en otros lugares no puedes ir, que puedas tener un sitio en el que reposar un momento, descansar, pues te hace sentir que pintas algo, que no simplemente es para el que puede normalmente estar 6-7 horas de pie o aguantar un día normal. Nosotros tenemos necesidades que muchas veces pues la gente no se da cuenta, pero nos impiden acudir a estos lugares.
1: Sí, porque hay enfermedades que son visibles, que podemos quizás ver, como quizá el daño cerebral, pero hay otras, como quizás la espondilitis, que, Luis, que no la percibimos, y quizás el aquí poder visibilizarla sin necesidad de que te estén preguntando, ¿no?, que te pongan esa etiqueta. Entiendo que el hecho de no tener etiquetas quizás es lo mejor de todo, ¿no? Es decir, es que aquí no soy Luis con espondilitis, es que soy Luis.
7: Claro, aquí se tienen en cuenta unas necesidades básicas, ¿no?, digamos, de cada asociación que participa, las suyas y luego también de otras en cuanto a accesibilidad, que necesiten más personas, más afectados de otras patologías. Entonces, que eso lo tenga de base un festival, que parta de tener rampas de accesibilidad, de que tengan espacios para poder sentarte, de menos ruido, es que te hace decir, jope, este festival está hecho para mí. Es decir, yo no tengo que ir a ese festival a exigir que me lo adapte o que sea accesible, porque si no yo entro fuera, me quedo fuera. No, aquí ya están contando contigo. Entonces, esa visibilidad que ya vas ganando es impresionante, porque luego además puedes sentar como base a otros festivales. Entonces es fundamental, porque como siempre decimos, de lo que no se habla no existe. Entonces, de hacer visible lo invisible.
1: ¿Qué barreras, por ejemplo, Verónica, ayuda romper barreras? ¿Qué supone también para, o mejor dicho, qué barreras ayuda a romper este festival?
9: Todas.
8: porque al final eso, muchas veces consideramos, ¿no? Pues yo que sé, cualquier enfermedad las tenemos un poco como apartadas, no nos toca a nosotros de lleno o en nuestro entorno, entonces ni nos enteramos de lo que supone tener esa enfermedad. Y nosotros, por ejemplo, nuestros usuarios en el día a día aparentemente pueden ser personas como cualquiera de nosotros, pero a nivel cognitivo pues tienen muchas limitaciones que son secuelas invisibles. Entonces, el entender que muchas personas con las que podemos estar hablando y que posiblemente tengan un daño cerebral. Entonces, hay mucha gente que cuando habla con alguien que a nivel físico no tiene una afectación, pero a nivel cognitivo sí, pues se asombran y dicen, joder, pues es que estás estupendo, pero si estás igual que yo, ya, pues es que es un daño invisible. Entonces, el acercar simplemente esa sensación de, tú no sabes, una persona a lo mejor tiene un comportamiento que a ti no te parece apropiado o adecuado y a lo mejor simplemente es pues porque tiene una enfermedad que no se ve a simple vista. Entonces yo creo que nos abre un poco la perspectiva y la mente un poco a todos en cuanto a enfermedades.
1: Sí. De hecho, José María, por ejemplo, el año pasado había stand de las asociaciones dándose a conocer, vendiendo también un poco de merchan, porque hay que recordar que este festival sale gracias a las asociaciones, a ese dinero también que ponen de un presupuesto que no nació para ser de un festival, sino para dar cobertura a todos los usuarios que llegan, ¿no? El año pasado estabais, creo que este año también tenéis esas casetas de presentación. ¿Qué duda, por ejemplo, os llega cuando se acerca la gente y dicen a Falla, ¿esto qué es?
10: Pues normalmente la gente en AFAEA nos tiene menos conocido que otras asociaciones y la primera pregunta es ¿qué os pasa a vosotros? Entonces les damos una pequeña, no una clase, pero sí unas pinceladas de en qué consiste la enfermedad, en qué consiste la espondilitis, y el stand también nos sirve para que las personas que deseen puedan pues llevar algo de nuestro merchandising, como bien has dicho, uh-huh. Y que demos a conocer esto fuera de lo que es nuestro ámbito, que sí. Llegue un poquito más allá.
1: Y también el año pasado desde Adacebur se organizaba o se veía, ¿no? También ese a las personas, creo que había también un espacio en el que en el recinto se les veía, ¿no? De disfrutar, hacer deporte, qué bonito, ¿no? También, Mónica.
9: Sí, la verdad es que sí, es un poco, pues, como dice Vero, nosotros, por ejemplo, de daño cerebral, pues tenemos como dos clases de secuelas, aquellas físicas que se ven, que les ves, pues, con su silla de ruedas, con una hemiplegia, con un bastón, y también vemos esas personas que no se ven, lo más invisible, y eso nos ayuda a que lugares como este puedan subir, tener una plataforma para ellos, no tengan que estar dando explicaciones, porque ya sabes a dónde vienes y que aquí se les trata igual.
1: Bueno, estás viniendo además a su casa, ¿no, Mónica?
9: Claro, un poco. Nosotros estamos aquí al lado, nuestra sede está a pocos metros de aquí, entonces ellos aquí se sienten como en casa. Y luego, como hacemos días de convivencia entre las 6 asociaciones aquí, pues es una forma de que también estén más cercanos a este lugar, y el día que vienen aquí, pues se encuentran en su casa.
1: Uh-huh. ¿Qué respuesta también recibís, Verónica, del público?
8: Bueno, pues impresionante. Una acogida tremenda. Además, siempre tenemos la suerte de que el tiempo más o menos nos acompaña, aunque luego se levanta el norte siempre, pero la acogida es maravillosa. Todas las aportaciones que llegan de la gente es, joe, qué guay, es que esto se tendría que hacer más a menudo, está muy bien que tengáis en cuenta a todas las personas con todas las necesidades. Y bueno, pues eso, sobre todo a los que les toca más de cerca, a los familiares y amigos, pues que les acompañen y vean eso un poco, ¿no? El que puedan disfrutar, como han comentado todos mis compañeros ahora, pues eso, que en otros festivales pues a lo mejor hay muchas más restricciones o limitaciones y no es tan fácil, con lo cual ellos aquí vienen encantados y la acogida es maravillosa, por eso repetimos.
1: Vamos a conocer qué trabajo también realizan las asociaciones, porque no solamente en el recinto queremos que sea público, sino también para todos nuestros oyentes. Decimos que quizás hay quien sí está aquí y quiere rememorar lo que ha sido, pues se lo decimos a ellos, y quizás hay quien no ha podido venir, también se lo decimos. Luis, ¿qué trabajo realizáis el resto del año, bueno, durante todo el año?
7: Pues a ver, nosotros damos atención directa con nuestra educadora social, Jessica. Lo que hace es como una acogida a aquella persona que quiere informarse, que necesite recursos. Al final, las asociaciones como la mía y el resto lo que da son herramientas, información veraz también, porque hoy en día con el tema de la inteligencia artificial, internet, te pasa cualquier cosa, vas a buscar información que no está contrastada. Entonces, desde AFAEA apoyamos a las personas con espondilitis anquilosante, tenemos herramientas como puede ser fisio, psicólogo, nutricionista, clases adaptadas de gimnasia, apoyo emocional, entonces subvencionado a un costo, a un precio mucho más barato de lo que si te vas por la privada, y si te vas a lo público pues vas a tener que esperar mucho más tiempo o no va a ser el adecuado, porque al final nuestros servicios son con especialistas que están informados en lo que es la espondilitis anquilosante. No vale ir a cualquier sitio, al final una patología necesitas eso, información el paciente, pero también los profesionales con los que vas a tratar.
1: Y Mónica, ¿cuál es vuestro trabajo diario desde ADACEBUR?
9: Pues nosotros desde ADACEBUR tenemos la parte de orientación y asesoramiento a todas las familias, porque es cuando te da un daño cerebral, normalmente es en un segundo, te cambia la vida. Entonces tenemos esa parte de información, para, sobre todo para las familias, y luego tenemos una atención integral con todos los profesionales necesarios para tratar cualquiera de las secuelas que tiene un daño cerebral, desde neuropsicología, fisioterapia, terapia ocupacional, logopedia, y trabajamos tanto a nivel individual como grupal, así que tenemos un abanico muy amplio de terapia.
1: Muchísimas gracias a los cuatro por habernos acompañado. Nos vamos a despedir porque, como voy a conectar con Noelia, y es Noelia la que ha comenzado con toda esta pregunta, pues en honor a Noelia voy a darle paso, pero con las respuestas de cada uno de los cuatro miembros que está aquí en la mesa, de Luis Pérez, presidente de AFAEA, y de José María Manjón, tesorero, de Mónica Alba de ADACEBUR, junto a Verónica Calderón, a Cerdá. A cada uno de ellos les pregunto qué banda tienen ganas de escuchar de todo el cartel que tenemos, y me vais respondiendo y damos paso a Noel y a Luis.
7: No tengo banda exactamente y vengo a descubrir. Cada año vienen artistas nuevos, con lo cual yo no me... Las bandas en sí vengo a descubrir, sinceramente.
1: José María.
10: Yo siento decirte que vengo un poco como Luis, porque sí que hay dos de ellas que me gustan un poco más, pero ciertamente vengo a escuchar a todos y descubrir algo nuevo.
1: Mónica.
9: Pues yo me voy a mojar, ya que mis compis no, pues yo sí. Pues yo tengo muchas ganas de que empiece en breve ETS. Tengo muchas ganas.
1: Muy majos además, ¿eh?
9: Sí.
1: ¿Y Verónica?
8: Pues estoy con Mónica. Además les teníamos antes al lado cuando han estado ensayando y suenan muy bien. Pero bueno, estoy abierta a un par de ellos que tengo también echado el ojo. Así que, y todos los demás creo que nos van a gustar igualmente.
1: El cartel es increíble. Estoy segura de que sí, chicos. Igual que estoy segura de que vamos a disfrutar y vamos a oír ahora a Noelia Ordóñez desde otro punto distinto, que no para. Recorre el recinto, sube, baja, baja, sube, Noelia.
4: Hay algunos que ya me los he cruzado, María, tres veces, ¿eh? Que les estoy... Nos estamos viendo y ya nos estamos empezando a conocer la gente del recinto. Lo que tenías que haber hecho es alguna pregunta en euskera a los de ETS, maja. Pero bueno, ya para la jornada de mañana. Estoy ahora mismo en Guido con Raquel. ¿Qué es esto de Guido, Raquel? Muy buenas tardes.
6: Bueno, pues nosotros somos una marca, somos creadores de aquí, de Burgos. Creo que lo que más nos define es el color y el hacer las cosas in-house, lo hacemos todo nosotros desde casa, son diseños propios, intentamos siempre que los talleres con los que trabajamos están cerca, el textil, por ejemplo, de los cadetines lo hacemos siempre en Prado Luengo, nuestros estampadores también son siempre de Burgos o por lo menos de la comunidad autónoma, así que bueno, eso es Guido.
4: Estamos en una hilera justo frente al acceso, donde la apertura de puertas. No sois los únicos, hay más empresas. ¿En qué consiste esto y por qué tenéis también vosotros vuestro espacio, Raquel?
6: Bueno, pues al final, dentro de los festivales, yo creo que el hecho de poder sumar creadores, artesanos locales, siempre es un valor añadido. Creo que a la gente le gusta, nosotros ponemos nuestra nota de color y queremos acompañar también al resto de puestos y de puntos, en este caso que también hay solidarios de diferentes asociaciones.
4: Hablábamos del carácter solidario que tiene este InFestival, porque es eso, un festival inclusivo, accesible para todos los públicos también, para todas las familias. Las asociaciones tienen su punto de venta, les conoceremos a lo largo de nuestro programa de hoy y de mañana, y vosotros el vuestro. Guido, ¿qué productos traéis?
6: Bueno, pues nosotros tenemos productos tanto decorativos como textiles. Como te decía, tenemos una parte que nos define mucho, que es el tema de los calcetines. Calcetines divertidos, calcetines a tope de color, especialmente diseñados también para deporte y para todo lo que haga falta. Y luego, por supuesto, pues tenemos unas camisetas, incluso con toques muy burgaleses y muy norteños. Nuestros diseños, yo creo que más conocidos, que los fans de Guido que nos estén escuchando ya sabrán cuáles son el de Gilda o el del Cojonudo, que está inspirado pues en nuestro querido Pincho Burgales.
4: Raquel, no es el primer año que venís al Infestival.
6: No, repetimos, hemos estado también el año pasado y la verdad es que, bueno, con muchísimas ganas de volver, porque el año pasado fue una experiencia estupenda. Creo que se respira un ambiente maravilloso, se nota que la gente viene a gusto y además da igual, familias, jóvenes, gente más mayor. Yo creo que está efectivamente todo muy inclusivo y hay aquí, pues oye, todo tipo de público representado.
4: Vosotros que recorréis distintos festivales con vuestro puesto, con vuestra marca Guido, ¿qué le hace especial al Infestival?
6: Bueno, yo creo que efectivamente ese perfil que tiene inclusivo se puede percibir incluso en cómo se ha concebido el espacio. Si la gente viene, se podrá dar cuenta de que se han preparado un montón de corners y de sitios diferentes que están hechos como con mucho cariño, precisamente para que sea algo acogedor y que la gente se siente a gusto desde el momento que pasábamos por el arco de entrada.
4: Pues que sepan todos los que nos están escuchando y quizás vengan camino del Infestival o que no tengan entrada y se lo estén pensando, que estáis aquí hoy, estáis mañana, como vosotros, como Guido, hay muchos puestos también, pero debe haber mucho colapso, porque nos han dicho que es difícil pillar un taxi hasta ahora para venir hasta aquí.
6: Sí, bueno, pues nosotros le recibimos con los brazos abiertos, lleguen caminando, en taxi, en coche, en bus, como puedan. Aquí estaremos esperándoles con Guido, con llenos de color como siempre y con muchísimas ganas.
4: María, pues aquí estoy en Guido y yo te quiero hacer la pregunta del millón. ¿Tú eres más de Gilda o de Cojonudo?
1: Vale, me lo has puesto muy fácil, Noelia. Gilda, 100%.
4: ¿Qué dices? Pues yo Cojonudo. No. Venga, sí, 50-50.
1: Hombre, así es que somos un tándem, Noelia. Nos compaginamos hasta en esto.
4: Ya lo creo que sí. María, bueno, Noelia, pues gracias. Te dejo con la entrevista. Gracias.
1: Vale, gracias a ti. Y vamos a retomar con Mónica y Luis, que me decían, se nos ha olvidado una cosa y es muy importante, un minuto, y se lo contamos a todos. A ver, ¿hay un sorteo, me estáis diciendo, Mónica?
8: Sí, este año hemos creado un sorteo con el fotocall que hay al inicio. Nada más entrar tenéis un fotocall con los logotipos de todas esas empresas y administración que nos han ido ayudando durante este tiempo para que esto hoy salga adelante. Entonces, si os hacéis una foto con ese fondo de fotocall, tenéis al lado además las instrucciones, las subís a redes, etiquetáis y seguís a las asociaciones, entráis en un montón de sorteos, desde un tatuaje valorado en 150 euros, hay una noche en una casa rural, hay diferentes experiencias, hay camisetas, hay cuadros, hay de todo, así que os animamos.
1: Hombre, Luis, menuda carta de presentación. Nada más entrar, ¿no?
7: Nada más entrar, lo tenéis al lado de vuestra izquierda, así que nada, súper sencillito, las fotos, es que
1: ¿hasta qué día? ¿Todo el festival?
7: Todo el festival.
1: Todo el festival. Pues los que nos están escuchando hoy y vayan a venir mañana, lo primero que tienen que hacer, ¿qué es?
7: Pasar, hacerse la foto, seguir las instrucciones y estar al loro.
1: Eso es. Chicos, ahora sí, muchísimas gracias.
8: Muchísimas gracias.
1: Hacemos una pausa publicitaria.
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0: 25 años de carrera, 11 discos de estudio, cerca de 1000 conciertos y una entidad que sigue intacta. Caótico celebra un cuarto de siglo con XX5, un trabajo en el que revisitan algunos de sus temas más emblemáticos y esta noche forman parte de uno de los carteles más esperados del Infestival. Hablamos con Johnny Rivas, ¿qué tal? Muy buenas tardes.
1: Opa, buenas tardes.
0: Real que no digo y no miento cuando Caótico es una de las bandas más esperadas de esta noche, porque hemos preguntado, Noelia, mi compañera, he preguntado yo a todos los que han venido aquí, y Caótico creo que ha salido en todas.
1: Pues joder, una alegría que nos esperen, porque nosotros también contentos de estar aquí y participar en todo este evento, la verdad.
0: 25 años, ¿qué sigue empujando a Caótico a subirse al escenario?
1: Bueno, yo es que creo que ya para nosotros es más de la mitad de nuestra vida, entonces es como que forma parte de nuestro día a día, ¿no? De los ensayos, de tocar los fines de semana, de preparar discos, de hacer meriendas en el local, o sea, yo creo que no sabríamos hacer otra cosa que hacemos, ¿no? De nuestros trabajos, pero como que es parte de nosotros, entonces no nos lo hemos planteado nunca, ¿no? Es como que seguimos, yo creo que algo chungo tendría que pasar para que tuviésemos que parar.
0: Me quedo con una cosa que has dicho ahora, que siento que habrá pasado, pues como decíamos, un cuarto de siglo, que parece muchísimo, sí, dicho así además, sí. Y habéis tenido una repercusión brutal, os están esperando aquí ahora miles de burgaleses, pero siento, por lo que me dices, que vuestra esencia tampoco ha cambiado, que teníais muy claro quién queríais que fuera Caótico desde el principio y sigue siendo eso.
1: Sí, sí, la verdad es que sí. Yo creo que no ha cambiado, o sea, seguimos sintiéndonos como los chavales que empezamos con la misma ilusión, ¿no? De montarnos
0: en la... alguna cana más y ya está.
1: Alguna canita más y alguna menos. Si fuese todo canas y relleno, bien, pero lo que tiene la edad y hay que así mirar cómo es, no hay problema. Sí, lo que te decíamos, ¿no? Que por fuera igual sí que hemos cambiado, igual no, evidentemente hemos cambiado, pero por dentro pues seguimos siendo esos cinco chavales que nos juntábamos y con la ilusión de ir a recorrer todos los sitios que pudiésemos, ¿no? Que de hecho lo primero que hicimos cuando nos juntamos fue comprar una furgoneta pidiendo dinero en casa para poder viajar. Y lo que te digo, 25 años después estamos igual, con la misma ilusión.
0: Y cuando habéis hecho ahora todo ese trabajo de reencontraros en este XX5, ¿Qué sensaciones habéis tenido? ¿Qué habéis descubierto también de todo este camino?
1: Bueno, lo del 25 aniversario, la verdad es que tampoco era algo que tuviésemos pensado hacer, ¿no? Como algo especial, pero sí que es cierto que la gente nos lo empezó a pedir un poco, ¿no? De, joder, pues 25 años ya habrá que celebrarlos de alguna manera, ¿no? Y al final, pues bueno, salió la idea del disco y salió, en principio, bueno, incluso llegamos a pensar de pegar las canciones, ¿no? Que están editadas y hacer como un recopilatorio, algo para nosotros o para la familia, para la gente que nos lo estaba pidiendo, ¿no? Pero bueno, ya nos echamos para adelante y dijimos, esto hay que regrabarlo todo, de la primera a la última, incluso las del último disco, que más o menos podrían parecerse, pero siempre hay un pequeño giro, ¿no? O sea, hemos ido creciendo y no sabríamos hacer el primer disco igual, ¿no? Es como que ya, pues, esa evolución que ha tenido el grupo, no sé si sea a mejor o a peor, pero el Caótico de ahora, de 25 años después, grabando las mismas canciones que cuando empezamos.
0: ¿Hay temas que hoy cobren un significado diferente al que tenían cuando fueron escritos?
1: Yo creo que la mayoría están actualizadas ahora mismo. Pues, tristemente, ¿no? Porque lo nuestro es quejarnos, como digo yo, ver injusticias y quejarnos sobre ellas. Y escuchar las canciones ahora mismo y dices, joder, si parece que están escritas para mañana. Para mañana o dentro de un año, no sé cuándo son las elecciones, pero igual retrocedemos, bueno, sí, otros 30 añicos.
0: Espérate, que entonces, yo le digo un año muy valiente, pero igual no.
1: Sí, también está la cosa así movidica, la verdad, sí, sí, sí. Así que siguen valiendo para ahora y seguimos teniendo esa rabia a la hora de tocarlas y cantarlas, sí.
0: Cuando os llega la llamada y os dicen, estamos en el Infestival organizando cartel 2026, queremos que esté Caótico, ¿conocíais qué era el Infestival?
1: Teníamos algo de idea, sí, no, teníamos pistas.
0: ¿Y qué os pareció cuando os dicen, queremos que este año, en la cuarta edición, estéis con nosotros?
1: Pues lo que te decía al principio, ¿no? Que para nosotros un placer el que os acordéis, ¿no? En Burgos también vamos a decir que está entre nuestras segundas, tercera, tenemos mucha familia aquí en Burgos. Y entonces es una de nuestras ciudades, ¿no? Cada vez que venimos aquí, por ejemplo, a la Sala Andén, pues nos viene a visitar mogollón de gente y es un placer. Y luego ya, que sea para algo tan grande como esto, ¿no? Y tan especial como estos tres días, me parece que estáis aquí de
0: dos
1: días.
0: Mañana, dos días, sí.
1: Alguno hará tercero, no te preocupes. Alguno,
0: hombre, ya te digo, yo le pregunto antes a Jesús que quería para el décimo, me ha dicho que aquí que dos
1: pero
0: o
1: no
0: tres
1: ha dicho,
0: días,
1: ¿no?
0: ¿Eh?
1: No,
0: te
1: no,
0: digo
1: no,
0: yo.
1: Sí, sí, sí, sí. No, pues está guay, ¿no? Y lo que significa, ¿no? Este festival. Y entonces, siendo algo tan especial para Burgos, para los burgaleses, pues que se acuerden de, sí, de nosotros, es un orgullo, la verdad.
0: Un festival organizado por asociaciones para agradecer a la ciudad y a los ciudadanos sí, todo lo que les dan. ¿A ti esto qué te parece? Porque no es habitual que unas asociaciones se unan y creen un festival de música con tanta variedad, con tantos estilos, y que se puedan permitir traer a las bandas como Caótico, ETS, Mala Gestión...
1: Bueno, mira, de lo que hablábamos de cómo está revuelto así un poquito el sistema, ahí es donde podemos ver la esperanza, ¿no? De que siga habiendo gente buena, gente que colabora. Creo que aquí ya, de hecho, se vendió ya muchos bonos ya antes de empezar toda la historia de cartelería. Y entonces eso significa mucho, ¿no? Eso es que hay gente con corazón, con gente con ganas de estar, de apoyar, de acompañar. Y entonces, pues que esto dure muchísimos años y que se siga agradeciendo. Para mí que lo hagan, que hayan tenido esa idea, ¿no? De hecho, creo que al principio se llamaba algo así el festival, era como Gracias Burgos o algo así, ¿no? Eso es increíble, eso es increíble.
0: Cuéntanos, Johnny, ¿qué tenéis preparado para el directo de esta noche?
1: Pues a dar el 200%, como siempre. O sea, nosotros,
0: pues no podemos pedir otra cosa mejor.
1: Sí, sí. Mucho más no sabemos hacer, ¿eh? es la energía, como digo yo, ¿no? Salir y querer darlo todo. Entre semanas sí hay ensayos, pero es todo para este momento, ¿no? Entonces, da igual que haya una persona viéndote que 50.000, porque tú esa persona está ahí para verte y tú tienes que hacer lo mejor que puedas en ese momento. O sea, y la idea es la misma, ¿no? Salir, meter cuantas más canciones podamos en el tiempo que tenemos. Y nada, y saltar mucho y hacer que la gente, pues, por un rato se pueda olvidar de otras cosas, ¿no? Y disfrute de estos momentos.
0: Johnny, muchísimas gracias por habernos acompañado. Además, hay que preparar la mente para ese 200%, el cuerpo para ese 200%.
1: Eso ya está más complicado, ¿eh? Ahora con el aniversario, sí, ya se
0: nota. Ahora ya
1: los
0: se
1: años.
0: Nota, ¿no?
1: Sí, sí.
0: Johnny, muchísimas gracias.
1: A vosotros, un placer.
0: Seguimos aquí en este especial del Infestival y disfrutamos un poquito más de Caótico.

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0: Bueno, pues ahora continuamos cuando son las 9 y 9 minutos de la noche y tengo aquí en el estudio exterior que montamos en Vive Radio en este recinto del Hospital Militar a otras dos de las asociaciones que hacen posible este Infestival 2026. Tengo ya a David de Autismo Burgos, ¿qué tal?
1: Hola, buenas noches.
0: A Mariam, ¿qué tal? Buenas tardes. Y a también desde Aspanias a Jesús, ¿qué tal?
2: Bien, aquí estamos disfrutando.
0: Y a Federico, ¿qué tal? Federico, buenas tardes. Vamos a recapitular, vamos a recordar que esto es gracias, esto que estamos haciendo, esta música que vamos a disfrutar es gracias a vosotros, a todas las asociaciones que participáis y organizáis esto. ¿Por qué es importante, David, que estéis presentes en un festival de música?
1: Bueno, yo creo que es importante que estemos aquí porque es la forma de dar a conocer las asociaciones de Burgos. Es un buen momento para venir a conocernos, para ver conciertos, para disfrutar en familia y que esto está hecho para todos y animamos a todos a que disfruten aquí.
0: ¿Qué aporta este Infestival a las personas con las que trabajáis, Mariam?
3: En primer lugar, visibilidad, porque la verdad es que nos tenemos que dar a conocer que... porque sí, porque somos majos y tenemos que estar aquí.
0: Pues sí, sois majos, sí. ¿Cómo participan, Jesús, cómo participan las familias y los usuarios en este evento?
2: Bueno, las familias y los usuarios en este evento hay dos niveles de participación. Los que están en la parte organizativa, que montan los stands, voluntarios, orientan a la gente, explican, atienden los stands que tenemos montados, y luego están los que vienen lisa y llanamente a disfrutar de la jornada, han sacado su entrada y están aquí disfrutando del evento este de Infestival, que es, desde luego, es impresionante las diversidades y la inclusión que ofrece para cualquiera que esté habituado a ir a otro tipo de festivales. Es otro concepto de festival.
0: Claro, Federico, ¿qué supone también veros o verse representados todos los usuarios de cada una de las asociaciones en un espacio abierto a toda la ciudadanía?
4: Pues la verdad es que siempre está dentro de los propósitos de cualquiera de nuestras organizaciones, ¿no? Esa parte tan diversa, ¿no?, que están comentando aquí mis compañeros, que lógicamente se verá reflejado en un evento de este tipo, un evento para la comunidad, para la sociedad burgalesa, en el cual no hacemos ninguna extracción. Aquí no venimos ninguno con ninguna etiqueta. Aquí lo que venimos somos personas, somos ciudadanos, que entramos a un evento musical organizado con mucha valentía por 6 entidades y en igualdad de condiciones y, por supuesto, asumiendo esa igualdad de derechos.
0: ¿Qué lecciones deja edición tras edición al festival, David, Autismo?
1: Bueno, cada año yo creo que va cogiendo ritmo y va saliendo mejor. Sí que es verdad que es complicado al final conseguir que vengan distintas bandas a actuar, que venga la gente a participar, porque al final hay muchos festivales ahora en España, pero parece que a la gente le gusta y la gente cada vez se anima más y estamos encantados de que vengan.
0: ¿Y cómo ayuda la convivencia también, Mariam, a combatir perjuicios? O prejuicios, mejor dicho.
3: La verdad es que es muy difícil entrar en la sociedad si no es por pequeños pasos que se van dando. Y a mí me parece que esta es una forma de entrar muy positiva y que todo el mundo agradece, porque es mediante el disfrute de actividades que estamos todos, o sea, más o menos, representados, y merece la pena. Entonces, creo que siempre que sea que se nos vea y que se nos trate con naturalidad, es positivo para nosotros. Sí.
0: ¿Qué os transmite el público este año, Jesús? Aspanias.
2: Pues el grupo, la gente lo que nos transmite, sobre todo, es que es un concepto de festival familiar. Tiene sus horas, tiene sus franjas, como todo, y aún hoy, que empezamos por la tarde, pues es gente un poquito ya más adulta, tal, pero mañana, que empezamos por la mañana con los talleres y tal, claro, las familias dicen que echan aquí el día, que ¿cómo diría yo?, que el virus de la música lo meten de los festivales, se lo transmiten ya a los hijos pequeños, que disfrutan con esos escenarios que hay en este espacio, que en este espacio, que es que desde luego el que no lo conozca se pierde un ambiente ideal, ¿no? Está desplegada, hay una desplegada cantidad de oportunidades, cantidad de medios, y desde luego hay que venir a disfrutar. Eso sí, nos quedan ya poquitas entradas.
0: Hombre,
2: ¿sí?
0: Hay que correr, efectivamente, si quieren disfrutar de este festival. En este espacio vamos a conocer también las asociaciones, así que Federico, cuéntanos qué trabajo realizáis durante todo el año.
4: Bueno, la verdad es que las 6 entidades que participan en el desarrollo del evento comienzan a trabajar, y este año también sucederá lo mismo, a partir del día siguiente de la finalización del festival. La verdad es que es impresionante, ¿no? Toda la logística, toda la gestión que necesita este tipo de festivales, y sobre todo, pues bueno, empezar cuanto antes para que todo se desarrolle, como esperamos que así sea, de una forma muy, muy, muy agradable y con una alta calidad, ¿no?, en todos los servicios que se presten aquí. Pues todas las entidades, lógicamente, durante todo el año volcamos buena esta parte de nuestros recursos para que todo salga bien, ¿no? Todos nuestros equipos de organización dentro de lo que es, en este caso, ¿no?, de la Asociación España, pues ahí tenemos varias personas que colaboran de una forma recurrente durante todo el año con el resto de equipos de las otras entidades, pero luego ya cuando se acerca el momento, como podéis ver hoy, hay muchas camisetas amarillas aquí por todo el recinto, y esas camisetas amarillas pues son precisamente pues esas personas de nuestras organizaciones que pues han estado planificando durante muchos meses que todo esto que va a pasar aquí entre esta tarde y mañana durante todo el día pues salga bien. Mucha ilusión, mucho trabajo, y seguramente que el sábado por la noche y el domingo mucho cansancio, pero también, joder, mucha satisfacción por el trabajo hecho.
0: David, y en caso de autismo, ¿cuál es ese trabajo diario?
1: Bueno, nosotros, aparte de la actividad que estamos realizando ahora en el festival, en la que todo el mundo colabora, bien vendiendo entradas, bien buscando patrocinadores que quieran colaborar con nosotros, bien montando nuestro puesto de ventas, igual que el resto de asociaciones, también está la labor que realizamos cada día en nuestro centro de día, en las viviendas, y para todos ellos es muy importante que esto se celebre, y esperamos seguir aquí muchos, muchos años más.
0: Pues ojalá que sí. Ojalá. Muchísimas gracias a los cuatro, David, Marian de Autismo Burgos, por habernos acompañado, a seguir disfrutando de este festival, y gracias Jesús y Federico de España. Jesús, ¿qué me querías contar?
2: Sí, ya sabes que yo siempre levanto el dedo para dar ahí la...
0: Que es un alumno puntilla. Aplicado, efectivamente.
2: Sí, yo quería agradecer a Burgos Vive Radio, que ha montado aquí su stand y que va a estar acompañándoles en este día y medio, y llamando la atención en las ondas de la labor que hacemos con este festival, que lo que se trata es de inclusión, por eso la palabra delante es Infestival, porque es de inclusión, de integración, de todos los sin que queramos, y daros las gracias por estar aquí con nosotros.
0: Gracias a vosotros.
1: Gracias.
0: Y también gracias a Noelia Ordóñez, que está en otro punto más. Noelia.
5: Así es, yo estaba diciendo, jolín, Jesús, cédenos la palabra, que estamos precisamente en Aspanias con la directora, con Mari Carmen Elena. Mari Carmen, ¿qué tal?
6: Pues muy bien, no sé si me va a quedar algo que decir después de mi presidente, que lo ha dicho todo, ¿no? Seguramente, pero bueno, encantada de estar aquí con vosotros.
5: Sí, mira, porque gracias, ellos han acercado desde el set la labor que realizáis desde las asociaciones, pero yo lo que quiero que escuchen todos nuestros oyentes es que tenéis un puesto de venta. Mari Carmen, ¿qué es esto?
6: Eso es. Pues mira, este puesto es un poco el wall stand, ¿no? Es un poco la representación del trabajo que hacen los chicos del Centro de Educación Especial Puente Saúco, que es el colegio, y lo que hacen en la parte más práctica, la parte más prelaboral, ¿no? El taller de transición a la vida adulta en concreto. Con nuestro colegio lo que tiene es niños desde los 12 años hasta los 21. Y dentro de este grupito tenemos a los de transición a la vida adulta, que bueno, pues en la parte más laboral, pues lo que preparan es en los talleres, por ejemplo, con la máquina 3D, con la impresora 3D, pues preparan llaveros, os hacen sus pendientes, se hacen sus diseños propios. Es una labor muy interesante la que estamos haciendo allí.
5: Entre todo lo que vendéis aquí me ha llamado la atención taller de bolsas. Compra una bolsa y llévate otra para que puedas pintarla con nosotros.
6: Eso es, bueno, como estamos en un evento colaborativo y además de festival y de fiesta, y va a venir mogollón de niños, pues hemos decidido, y el año pasado lo hicimos también, porque es el cuarto año que llevamos viniendo, aquí 4 años ya con este, pues hemos decidido hacer un taller en el que vean por una parte la bolsa que han realizado nuestros alumnos, pero además dar la oportunidad a los niños de crear su propia bolsa.
5: Mari Carmen, vamos a recordar que tanto a Aspanias como a TAB, como a FAEA, como Parkinson y Autismo, espero no dejarme ninguna, estáis aquí vendiendo los productos que realizáis con vuestros chicos, con vuestros usuarios. Un mensaje para que nadie falte a la cita.
6: Pues mira, lo más importante sobre todo es dar visibilidad, es un poco conocernos, porque cuando nos están comprando algo, cuando se acercan al stand, pues les contamos lo que hacemos, ¿no? Nosotros, más allá de lo que es la venta en sí, que es simbólica, es un poco el conocer la labor que se hace y conocer que nuestros chicos y nuestras chicas son capaces de hacer muchas cosas, además de estudiar, de trabajar y de prepararse un futuro importante. Entonces, esa es la labor que hacemos.
5: Claro que sí, no solo es este un festival de música, que también, sino que es un festival inclusivo en el que acercar la labor que realizáis, tan grande las asociaciones de Burgos. Además, enhorabuena porque sois pregoneros este año de las fiestas de San Pedro y San Pablo, y por algo será, Mari Carmen.
6: Pues por algo será, sí, porque tenemos mucho que decir, ¿eh? Bueno, ya lo habéis visto con mi presidente, ¿no? Pero tenemos mucho que decir, ¿no? Y de todavía hay mucho trabajo por hacer, todavía hay mucha labor que se desconoce. Entonces, siempre digo que yo, por ejemplo, que nosotros estamos en el G3, en Condesa Mencía, los pequeños, y cuando viene alguien y dice, ¿podemos entrar? Digo, es que debéis de entrar a conocernos, a vernos, porque luego la gente, cuando nos conoce y ve lo que hacen, pues les encanta, se impresiona, ¿no? De ver esa labor, sobre todo lo que hacen los chicos, ¿no? De lo que son capaces de hacer.
5: Mari Carmen Elena, directora de Aspanias, gracias, que sea un éxito. Estáis hoy, también mañana, que disfrutéis.
6: Eso, pues que disfrutemos todos, a por ello.
5: Pues a disfrutar nosotras también, María, porque disfrutamos haciendo estos programas en directo, claro que sí.
2: Me pregunta lo mismo y bueno.
0: Hombre, Noelia, ¿cómo no vamos a disfrutar si además estamos disfrutando de nuestra compañía, que no es poco, y también de los artistas y del público? Y vamos a otro de los artistas, pero nadie se piense que se ha subido al escenario a cantar, que no sé si se atrevería, sino que ha estado amenizando también en esa entrada del Infestival, y me refiero a El Duende Eléctrico, que lo tengo aquí conmigo en el estudio. ¿Qué tal? Buenas tardes.
2: Buenas tardes.
0: Buenas tardes o buenas noches, porque son las 9:20, igual buenas noches, ya podemos decir, aunque
2: bueno,
0: haya luz, ¿no?
2: Todavía se ha metido el sol, pero está ahí, por ahí, por ahí.
0: Decía, yo no sé si él se subiría al escenario a echar unos cantes.
2: Hombre, para cantar vengo yo. He estado, pues el miércoles, que me han desvitalizado una muela, me han puesto el flemón. Bueno, me estás viendo que tengo el flemón gordo, gordo. Dije, a ver si no voy a poder ir. Pero nada, digo, voy aunque sea con 40 de fiebre. Fui una vez a un concierto con 39. Me tomé una Spinfantil de esos gordos. Y allí les entretuve a los del pueblo. ¿Cómo vas a dejar a las fiestas de un pueblo sin fiestas?
0: ¿Y cómo vas a dejar el Infestival sin el Duende Eléctrico? No, a ver, no. Cuéntanos exactamente qué es el Duende Eléctrico. ¿Qué performance? ¿Quién es el artista?
2: Hago una música, un derroche energético. Hago una música con una guitarra, con una batería que es una bicicleta, que me pongo unos palos en las piernas, uh-huh, y toco la trompetilla y canto. Bueno, canto ya como puedo, porque ya acabo de cantar ahí, hablar con todos, y vengo entre lo... Como tengo el flemón y todo esto, y cantar, pues ya no tengo ni voz. Pero bueno, estoy aquí.
0: ¿Estás aquí? ¿Cómo ha sido esa llegada con el público? ¿Cómo te lo has pasado ahí?
2: Me lo he pasado en grande. Había niños y todo adelante, chicos con sillas de ruedas, y luego la gente que muchos me conocen, porque aquí a Burgos venía mucho a tocar, hace tiempo venía mucho. Suelo venir alguna vez al año, pero antes venía muchísimo más.
0: ¿Qué piensas o cómo vives tú un festival como este, en el que, bueno, ya lo has dicho, ¿no?, que entre el público había de todo?
2: De todo, y la gente se queda pues por la novedad o por lo que, no sé, hace reír a la gente, las letras son picantonas, son un poco meter el dedo en la llaga, porque, no sé, porque ¿qué vas a hacer con una batería bicicleta y una guitarra? Pues... No va a
0: pues
2: ser.
0: Una performance.
2: Pues eso, pues no va a ser Jimi Hendrix, pero bueno, esto es lo que hay. A Jimi Hendrix le sentaba yo en la bici para que diera pedales.
0: ¿Dónde te podremos ver? Ahora has estado aquí en el Infestival, pero mañana sí. Creo que ya no estás.
2: No,
0: has
2: mañana,
0: estado hoy.
2: Mañana toco en un pueblo al lado de Camarzana de Tera, en Brime de Sor, un pueblo entre Camarzana de Tera, un poco para el norte. Y luego él. Domingo voy a una carrera de bicicletas a la Laguna Negra.
0: Somos una ruta, ¿eh? Con la bici.
2: Con el Renault 18 que habéis visto por ahí.
0: Sí. este cartel de este festival de este año, la verdad es que es muy variado. Yo no sé si tú conocías a todos, si hay alguna de las bandas que te apetezca más conocer, ¿cuál sería? O escuchar en directo.
2: Hombre, Los Caóticos, estos me llamaron.
0: Lo están petando Los Caóticos, la verdad.
2: Me chocan porque han tenido, por lo menos los chicos se lo han currado. Y les ves en pueblos, les ves en tal. Y luego hay gente que toca, grupillos de estos que cantan canciones de los demás, tocan sus canciones. A mí me gusta. Como digo, mira, pues a mí también me imitan gente canciones del Duende Eléctrico. Y me hace ilusión que toquen mis canciones.
0: Oye, un festival
2: que
0: como este.
2: Se disfracen de mí. En carnavales hay gente que se disfraza de mí.
0: Y te tomas con humor.
2: Hombre, a mí me encanta. Digo, fíjate,
0: un honor, ¿saben? O sea,
2: no se disfrazan de Bustamante. Se disfrazan de mí.
0: Es que Bustamante es muy difícil de reconocer el disfraz, la verdad. Bueno. Es que no. Un festival como este, además, no solamente tiene cartel de música, sino que tiene, tu ambientación del Duende Eléctrico, tiene circo, tiene teatro, tiene Dulzaines, que habrá mañana. ¿Qué te dice a ti también esto, que esto sea tan grande?
2: Yo aquí al Infestival es la primera vez que venga. Como me pillan en muchos sitios, el festival. El pasado he estado en el Bellota Rock. Me pillan siempre tocando, pues solo puedes ver a dónde vas a tocar, porque si no estás siempre fuera viendo a otros grupos o a ti solo, porque no hay más gente. Y me hace ilusión ver, poder, luego cuando recoja, darme una vueltecilla a ver si veo algún grupillo. Pues, he visto algunos que me sonaban y otros pues no los conozco.
0: Bueno, además sabéis que hay bandas nacionales como Caótico, que has mencionado, como TS, que está sonando en directo, que ahora de hecho vamos a escucharlo en antena, y bandas emergentes como Grama Agropunk, que son unos chavales de Sotillo de la Ribera que están haciéndose oír. Oye, yo te quería agradecer que hayas venido aquí a nuestro programa, que hayas venido a nuestro set. Ay, y que nos hayas contado un poquito sobre quién es el Duende Eléctrico, y que tenemos que estar muy pendientes porque va a hacer una gira en estos últimos días, pero todo el verano, así que muy pendientes todos
2: ando
0: del Duende Eléctrico.
2: Todo el verano. Bueno, en el invierno. En invierno tocas en bares. Aquí en Burgos, en invierno, solo venía la carrera al pavo. Y me ponen a 6 bajo cero en el bulevar.
0: Sí.
2: Y entonces pasan los ciclistas con la carrera al pavo, que hacen varias carreras. Y a 6 bajo cero, anda, ponte tú a tocar. Con las manos congeladas. Pero yo con la bicicleta.
0: Pero somos de Burgos, claro. Pero estamos
2: con
0: acostumbrados.
2: La
0: claro que
2: me
0: sí.
2: Me tomo unos chupitos y dale.
0: Muchísimas gracias por habernos acompañado.
2: Gracias a vosotros.
0: Está sonando en directo ETS aquí en el recinto del Hospital Militar, y les dejamos a todos nuestros oyentes con ese directo. Les trasladamos a la esencia de este festival.

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0: Bueno, pues ha llegado el final de este primer programa especial del Infestival de Anoel. A Noelia le he dicho, estate quieta ya, que mañana tenemos más conexiones y ya rozamos las 9:30, nos tenemos que ir. Noelia, ¿qué tal te lo has pasado?
1: ¿Cómo has visto?

0: por la mañana y por la tarde. Y además mañana tenemos hasta paella solidaria, por si acaso.
1: Uy,
0: se quieren acercar.
1: Y muchas cositas que tenemos que contar, pero que como ha dicho Jesús Gadea, hay cosas que hay que dejar a la sorpresa, a vivir este ambiente del Infestival. Noelia, muchísimas gracias.
0: Gracias a ti.
1: Gracias también a Gonzalo Letona aquí en el control técnico, desde Promecal en el control, Pablo Miguel, y haciendo fotos por ahí de nuestro reportero, a Israel Pascual. Volvemos mañana a la 1 de la tarde. Gracias.

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Bienvenidos, bienvenidas. Espero que estéis preparadas para empezar el fin de semana a todo lujo, sin gastar un céntimo, pero con todas las garantías que ofrece nuestro modo de vida, sin etiquetas y con el radar siempre activo para vivir en mayúsculas. Abríamos con el nuevo octavo disco de Shinedown, uno de los estandartes del modern hard rock. ¿Quiénes con Eight? Nos brindan una ilusión especial en un disco que lo tiene todo para atraparnos sin remisión. Dance, Kid, Dance. Espero que os haya proporcionado eso, las ganas de bailar y de disfrutar el momento. Y para eso vamos a proceder con el nuevo single de otra de las bandas líderes del género, Theory of a Dead Man. Barricade llega a redacción y teníamos que compartirlo.

Vienes de escuchar ese rock modernizado por parte de una banda que siempre ha abanderado su black metal con el jazz, pero que en 2018 decidió darse el capricho de hendir sus manos en esta corriente alternativa y sonar como lo han hecho con Animal. Ellos son los noruegos Signing, quienes nos invitan a ir un pasito más allá con los sensacionales Crippled Black Phoenix, que con su nuevo disco Stidulhelm, no sé si lo he dicho bien, nos atraen a una oscuridad bien amaestrada y con claros visos de ausencia de anclaje. Vamos con el tema Ravenets.

Tras este temazo, escuchábamos a la banda alternativa de Texas, Sparta, con su single Everything You Can Say de su nuevo disco Cut a Silhouette, para dejarnos acabar nuestro Look Song con Bill Stead, la banda en formato trío de mi buen amigo Hagen. Desde Hamburgo nos presentan para su debut el tema Where Did I Belong, de clara impronta noventera. Buen preludio para Planet Women. ¡Nos vamos!

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1: Aquí, en tu sección, donde no tienes que dar explicaciones ni pedir permiso, donde puedes ser tú misma, liberarte y dejar claro que tu peso vale oro en la escena rock, como en la vida en general, evidentemente. Va por ti, mujer. Gracias por hacernos partícipes de tu arte y de dejarnos viajar a Noruega para que en botas de Lizzie Devine nos demos un garbeo por el sleazy rock con el nuevo álbum de su banda The Cruel Intentions. Se llama All Hail Hypocrisy y te lo proporcionamos con Bad Addictions.

Hoy no nos adscribimos más que a la figura de ti, mujer. En esto del rock, sin etiquetas. Y con Winona Fighter y su actitud punk, que ha dejado una precisa declaración de intereses con el tema Bumps Away y que nos abre camino para la veterana cantante Ellie Berlin, quien edita disco homónimo con inquietudes industriales y temazos como Bang Bang. Todo vuestro.

Volvíamos a Noruega y tirando la casa por la ventana hasta nos tambullimos en el black metal de Braid, quienes evidentemente en su faceta menos agresiva deciden tomar conciencia del peso de la voz femenina. Agnet Klorgrusson, no sé qué nombre, yo es que mi noruego últimamente lo tengo bastante dejado, oye, las cosas como son. Ella canta en la banda Dwerg y también han intentado con ella conseguir áureas distintas, como hemos disfrutado con Loving the Dead, a la que he recortado tiempo porque se extiende hasta los 8 minutos, ¿vale? Me lo perdonen ustedes, pero es lo que hay, si no se nos come el programa. De ahí, y dada nuestra anárquica manera de proceder, nos vamos a recrear con Early Rise, banda israelita con Orly Leri como comandante en jefe y su especial voz y manejo de los pianos, que añaden una densidad anímica sorprendente a su metal moderno. The Bitter Pill proviene de The Flood Is Coming, editado este año. Apunta, Early Rise.

No dejaremos de luchar por vuestra visibilidad y estatus, compañeras, para despedir esta sección. Aterrizamos de vuelta a Madrid con la joven banda de heavy metal Raving Fire, quienes con su segundo larga duración, Square One, no solo se consolidan como futuro, sino que afianzan un presente al que muy pocos tienen acceso. Still Standing es una de las muchas delicias que encontrarás en esta obra magna por parte de Selene, Sara, Honjo y Jimmy. El mundo es vuestro.

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11: Y antes de dar paso al alacrán del riff punzante, el Jiménez del Oso de las bandas rescatadas de la oscuridad, el Mulder de los discos que no están al alcance de cualquier mortal, es decir, a Jesús Mujico, con Classic Thunder Rock, escucharemos a la veterana banda Quicksand, quienes con el single Crystallize regresan a escena para presentar Bring on the Physics, otra vuelta de tuerca a su post-hardcore emblemático.

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Buenas noches, Luxianos. Bienvenidos y bienvenidas a una nueva edición de Classic Thunder Rock, donde las campanas ya están sonando, la tormenta se desata y el aire huele a electricidad. Abre bien los oídos porque lo que vas a escuchar hoy no es apto para cardíacos. Y es que el mundo está lleno de música prefabricada, pero tú no viniste aquí a escuchar eso. Viniste por la distorsión, por la batería que te revienta el pecho y por las guitarras que desafían al sistema. Así que ponte cómodo porque empieza la masacre sonora. Y no olvides abrir los oídos porque el rock va a empezar. Estáis escuchando Rock Deluxe en Vive Radio. Soy Jesús Mujico y comenzamos. Y esta noche, en nuestra Biblia particular, toca un versículo sobre el hard rock moderno americano. Y ahí se nos dice que es un género enérgico que fusiona la potencia del sonido clásico con influencias del rock alternativo y el metal. Y se define por las guitarras con afinaciones graves, líneas melódicas pegadizas y voces muy agresivas. Y vamos con los ejemplos prácticos, y lo vamos a hacer con una banda que nos viene desde Dallas, que fusiona con éxito la crudeza del rock alternativo con toques de soul y sureño, lo que les da un sonido potente y de...

Anything But Human nos ha mostrado su lado más melódico y emocional, sin perder la esencia rockera más salvaje. Y vamos a detenernos con esta fabulosa balada que nos llega de la mano de estos veteranos de San Luis, que la grabaron durante la pandemia y donaron todos sus ingresos a organizaciones benéficas. American

American Greed es el claro ejemplo de banda que mezcla el rock clásico de estadio con el hard rock más moderno y accesible. Y nos vamos hasta Tulsa con un supergrupo que fusiona la energía cruda y el desenfado del classic rock con un sonido hipermoderno.

en Store Riot. Ha compartido escenario con grandes nombres de la escena alternativa y el metal, y ha llegado a la escena para patearles la puerta a todos. Y de nuevo se apagan las luces del estudio, pero las llamas del Averno de Rock Deluxe se quedan encendidas. Nos escuchamos en la próxima masacre auditiva. Pero no sin antes acercarnos al estado de Mississippi, porque allí nos espera una banda que no piden permiso y te patean la puerta a guitarrazos.

Tras ese descarado alegato de conclusiones certeras, recalamos en la banda de Albacete, Fuck You, quienes con su punk rock bien estructurado nos presentan su nuevo disco, El Incendio, del cual extraemos quirúrgicamente el tema Memorias. Mucha suerte, compañeros, con música así lo tenéis asegurado.

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0: Es la una de la madrugada.
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2: Hola, hola, muy buenas seres y personitas. Aquí Adrián 1380, simplemente para deciros que si queréis asistir al Festival Más Humano de Burgos, no dudéis en ir al In Festival el 5 y 6 de junio en el antiguo Hospital Militar de la ciudad. 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

0: Son las 2 de la madrugada.
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